0: corazón de sus hijos, en el de su esposa, en el de muchos seres queridos y cercanos. Había escrito yo sobre este artículo y este hombre, muy confundido, vino a mí para decirme: Lupita, mi situación es irregular, yo tengo ahora una familia, unos hijos, una esposa, he tratado de hacer bien las cosas ante Dios con esta segunda esposa. En mi primer matrimonio, yo me casé tan solo con 17 años, ella también era pequeña, vivimos muchas dificultades, tuvimos dos hijos, pero después de un tiempo yo la dejé. Y cuando la dejo y me encuentro con esta otra mujer a la que amo, me caso con ella, no por el sacramento del matrimonio, sino solo civilmente, hice un divorcio civil del matrimonio anterior, y hoy tengo una familia nueva con cuatro hijos. Y hoy estoy desesperado, porque tengo un pasado doloroso que quisiera reparar y no sé cómo reparar. Quiero estar bien con Dios, pero ¿cómo hago si ante Dios mi mujer legítima es la primera? Para mí la situación es muy difícil. Yo comprendo que hay muchas situaciones como estas, complejas, no fáciles, y a veces uno quisiera pues quitarse culpas pidiendo a la iglesia que cambie sus principios y que dé más oportunidad de permitir el divorcio y esta segunda unión. Nos gustaría. La verdad es que somos humanos y hay muchas circunstancias muy especiales y solo cada corazón que vive esto sabe el dolor tan grande que causa una separación, un divorcio o una situación irregular. Hay matrimonios que viven juntos sin haberse casado o tal vez tengan un papel y civilmente lo han hecho, pero no tienen el sacramento siendo católicos. Ahora quieren bautizar a sus hijos y las cosas se complican un poco. Quiero decirte un mensaje de amor, porque estoy segura que es así como Dios, como Cristo quiere relacionarse contigo, con amor. Y Dios, que nos ama con locura, que nos pensó desde siempre, tiene un plan de salvación para todos nosotros. Dios nos quiere finalmente en el cielo. Esta vida terrena es un paso a la eternidad. Y hay que hacer las cosas de tal modo que alcancemos el cielo, por supuesto que sí. Pero claro, pasa mucho que desconocemos a Dios, que desconocemos sus criterios o sus planes para nosotros. Y a veces nos casamos o nos juntamos sin saber muy bien a qué vamos, simplemente, tal vez, incluso solo por instinto. Bueno, pues porque toca, porque ya tenemos que juntarnos, ¿no? Nos gustamos, nos apareamos y tenemos hijos. Y no pensamos más. En el fondo, en el origen, hay mucha ignorancia sobre quién soy yo, el sentido de mi vida. Y Dios comprende eso, porque te ama. Lo importante cuando nos encontramos con Cristo es que a partir de este momento en que yo lo busco sinceramente, Él quiere sanarme completo. Y para ello ha diseñado un sacramento maravilloso que es la confesión. Algunos pueden recurrir a él, algunos no. Ahora lo vamos a explicar. Pero independientemente de que se pueda ir a la confesión, que es un sacramento, un signo sagrado eficaz que borra por completo nuestro pecado, cuando nosotros nos acercamos a este sacramento, vamos a tener el perdón absoluto de Dios de todas nuestras penas, de todas nuestras culpas en el pasado. Y vamos a tener un encuentro con Él, como tantos encuentros que son narrados en el Evangelio, y a partir de ese encuentro Dios quiere que empecemos a hacer nuestra vida y a tomar nuestras decisiones de cara a Él. Por eso este principio es un principio cristiano auténtico. No importa lo que has hecho con tu vida, importa lo que quieres hacer con ella. Recuerda siempre esto. En el punto en el que te encuentres en tu vida, en ese punto, si tú quieres hacer las cosas bien, puedes levantarte con orgullo, tomar la mano de Dios y decir: a partir de hoy, Señor, las mejores decisiones, a partir de hoy. A veces no podemos confesarnos sacramentalmente. Esto te lo explicará tu sacerdote. Tú que tienes una situación irregular, acércate sin miedo a la iglesia. Y el sacerdote te va a explicar qué es posible para ti y qué no. Ahora yo te voy a dar las razones por las cuales la iglesia custodia todo esto. Si no puedes tener una confesión sacramental, sí puedes tener una dirección espiritual y estar muy cerca de Dios y muy cerca de la iglesia, y no renuncias a este derecho por estar en una situación irregular. Y en dirección espiritual, entregarle a Dios todo aquello que puedas entregar y hacer tu vida a partir de hoy como Él quiere. A partir de hoy. Lo pasado ya pasó. vamos a pagar consecuencias de nuestros actos, porque eso es naturaleza, eso no es voluntad de Dios, es simplemente la ley natural. Y la consecuencia de los actos lo vamos a pagar siempre. Yo te invito a que, en reparación de tus culpas, ofrezcas todo dolor, toda humillación, todo camino tormentoso por esa conciencia que habla. Y diga: Señor, te ofrezco este dolor en reparación de mis culpas. Ya no puedo hacer nada por cambiar el pasado. Actué sin ti o de espaldas a ti. Perdóname, estoy arrepentido. Pero hoy esta familia te la quiero presentar completa. Y quiero hacer las cosas bien con esta familia. Estas son mis circunstancias. Dios te acompañará en este proceso, créelo. La iglesia es madre y es maestra. Las dos cosas. Como maestra, tiene que llevarte a ti la verdad y custodiarla sin quitarle ni modificarle nada. Para la iglesia es muy importante custodiar la verdad revelada por Cristo. Hay muchas cosas que nuestra razón no alcanza a comprender. Es Dios quien revela una verdad del hombre, y pues nos queda ser humildes y creerle. En relación al matrimonio, Cristo mismo, Dios hecho hombre, nos habló en nuestro idioma y nos dijo que es indisoluble. Ahí donde ha habido un vínculo válido, porque existe la anulación, donde ha habido un vínculo válido frente a Dios, hay un sacramento, y ahí hay algo que Dios unió que el hombre no lo puede separar. No lo comprendemos a veces, pero es revelación de Dios. Lo primero que hay que hacer cuando estamos en situación irregular es investigar si el primer vínculo fue válido o es nulo. Lo que existe en la iglesia, y es tu papel investigar, es si tu matrimonio primero fue verdaderamente un matrimonio o nunca se dio. A esto se le llama anulación dentro de la iglesia. Conviene ir a un juzgado eclesiástico, consultarlo con tu sacerdote, ir a las autoridades correspondientes para ver que si fue válido o no aquel primer matrimonio. A veces, precisamente por la edad, no hay validez. A veces, por alguna situación de enfermedad mental. A veces, por un engaño grave, porque no se habló de una enfermedad, tenía sida o alguna cosa importante que no se reveló al cónyuge. A veces, la misma impotencia. Hay varias razones de nulidad matrimonial que te correspondería investigar en este momento. Si ya has formado una segunda familia y quieres hacer las cosas bien, hay que buscar la manera de acercarnos lo más posible a una vida de sacramentos. La iglesia como maestra va a seguir poniendo muy en alto el deseo de Dios para el matrimonio. La iglesia no puede bajar la guardia o el nivel y decir: bueno, no, sí te puedes separar cuando quieras o sí te puedes divorciar. Espera. Hay criterios muy claros, marcados en el Catecismo de la Iglesia Católica, que nos hablan de cuándo es permitida una separación, sin que esto implique el derecho a una nueva unión. Tú puedes estar separado y tu situación no es irregular. Si tú estás separado o separada de tu mujer, no has hecho un segundo matrimonio y estás tratando de llevar a tus hijos adelante en la fe, tú no tienes ni siquiera una situación irregular. La sugerencia, el consejo de la iglesia como maestra es buscar la reconciliación. Si está en tus manos buscar la reconciliación, hazlo. Conozco casos extraordinarios de hombres que perdieron su familia por una malísima conducta, por adicciones, lujuria, alcohol, drogas, por tantas cosas, pero que hoy arrepentidos quieren recuperarla. Lo que pasa es que ella, claro que ya no le cree. Ella dice: oye, ¿cómo voy a creerte si tanto daño me has hecho? Nos has hecho daño a mis hijos y a mí. No le cree y ella no quiere la reconciliación. Pero tú, que estás separado ahora, puedes buscar ese milagro. Puedes buscar el milagro del perdón. Pedirle a ella con todo tu corazón: Dios ya me ha perdonado, yo quiero perdonarme, necesito tu perdón. Y puedes trabajar en esa dirección porque es voluntad de Dios la reconciliación de los matrimonios que hoy están separados. Tenemos que hacer una pausa, pero volvemos. Estamos hablándonos en el valor del amor.
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0: Estamos de regreso y vamos a seguir adelante. Tenemos un tema especial el día de hoy para aquellos matrimonios que están en situación irregular y que quieren estar en paz con Dios. Quédense conmigo. Cuando tú le pides a Dios lo que es su voluntad, es más fácil que te lo conceda. Desde luego que te lo concederá, es promesa de Dios en su palabra. Pide y se te dará. Toca y se abrirá la puerta. Trabaja en la dirección que Dios quiere y las cosas acabarán bien. Recuerda, si las cosas están mal ahora, es porque aún no han acabado. Si tú empiezas a tomar decisiones a partir de hoy de cara a Dios, tú puedes ser un hombre nuevo o una mujer nueva. Y tal vez tú eres aquella a quien le piden perdón y no quieres perdonar. Dios te pide, perdona. Perdona y da oportunidad una y otra vez a ese ser querido porque no es perfecto. porque tuvo mucho dolor, porque no pudo amar, porque no había sido amado antes. Hoy, con los trancazos de la vida, quiere ser nuevo. Dale la oportunidad. Esa es voluntad de Dios, la unidad de los matrimonios. Aquellos que puedan luchar por esta unidad, hay que hacerlo. ¿Qué pasa? La iglesia no puede decir de pronto, bueno, sí al divorcio. No. Custodia la verdad. Pone el nivel alto. Seguimos predicando. Hoy y siempre la iglesia dirá, busquemos el matrimonio fiel, exclusivo e indisoluble. Esto es lo ideal para los hijos. Los hijos que se crían en un hogar donde papá y mamá se aman y están juntos por amor, no por guardar apariencias, no por costumbre, no porque no queda de otra, no, por amor. Porque se esfuerzan todos los días en amarse, porque se dan detalles, porque alimentan su amor, porque se seducen mutuamente, porque se preocupan de coquetearse entre sí, no con los vecinos o con los amigos. Ese es el ideal y eso va a seguir pidiendo la iglesia para todos. Por eso, qué buen momento ahora de decirle a tus hijos, haz una escuela de novios, haz un encuentro de novios, prepárate como novio, como novia, antes del matrimonio. Eso es lo mejor, no ir como el borras, no juntarse a los 15 años a ver porque se me antojó. Prepararnos, conocer para qué nacimos, cuánto valemos. No repitas patrones porque eso es lo que toca. Por favor, salgamos de ahí, rompamos cadenas de dolor. La iglesia seguirá predicando este nivel alto de amor que quiere que sepamos vivir los cónyuges, esposo y esposa, amémonos. Vamos a suponer que tu caso no es separación y es dificilísimo la reconciliación, que ya los dos formaron otra familia. En este caso, la iglesia no te rechaza, por favor entiende eso, no te juzga. Los cristianos auténticos estamos invitados a vivir este valor primero cristiano, no juzgar. Cristo nos habla muy fuerte, ¿eh? Mateo 7, no juzgues y no serás juzgado. Con la vara que midas serás medido. ¿Cómo te atreves a tratar de quitar la paja en el ojo ajeno y no ves la viga tan grande que traes en tu ojo? Cristo nos invita a no juzgar. Esto es cualidad de los buenos cristianos. Si somos auténticos cristianos católicos, si somos auténticos, no vamos a juzgar jamás. Y te acogemos en la iglesia y te queremos. Y tienes derecho y deber incluso de participar. De algunas cosas no, que ya hablaremos, y de muchas cosas sí. Si tú ya estás en esta situación, primero, no te sientas juzgado por tus hermanos. La iglesia no te juzga, te ama. Porque la iglesia, al mismo tiempo que es maestra y custodia la verdad y seguirá diciendo que el matrimonio es lo mejor, también es madre. Como madre, la iglesia te ama, te comprende, te perdona, igual que Dios. Y te acompaña en un proceso de madurez, de crecimiento, de dar lo mejor de ti. La iglesia no puede juzgar y nosotros como miembros de la iglesia, por favor, hermanos míos, no juzguemos jamás. Acostumbrémonos a amar, a mirar como Dios mira, a ver en nuestros hermanos su deseo de estar bien con Dios y abrazarlos y acogerlos. Esto es muy importante. La iglesia para ti es tu madre también y Cristo, tu Señor, te quiere de vuelta en casa. Dios, tu Padre, te ama con locura. Quiere que seas feliz aquí y caminito al cielo, que pruebes, que tengas probaditas de cielo. Cualquiera que sea tu situación, no te sientas juzgado, siéntete acogido y amado por la iglesia y por nosotros que somos tus hermanos en la iglesia. Primero que nada, amadísimo de Dios, amadísima de Dios, que te dice, qué bueno que estás aquí, qué bueno que te acercas a escuchar mi palabra. Siente ese amor y siente ese cariño, esa comprensión, ese acompañamiento que como buenos cristianos te damos tus hermanos y te dan también los sacerdotes, primerísimos servidores en el reino de Dios. Y por supuesto Dios, el primero, que es ejemplo para todos nosotros. No te sientas ya juzgado, juzgada. No te sientas alejado o cortado o bicho raro, como muchos me han dicho. Es que, Yupita, yo voy a la iglesia y me siento bicho raro, me ven mal, me critican. No, tranquila. El buen cristiano no te va a criticar. Te va a amar como Dios te ama. Porque eso tenemos que ser los buenos cristianos, otros cristos. Eso es definitivo. Ahora, ¿entonces la iglesia ya va a ser light y ya a gusto todos? No. Tú estás invitado a educar a tus hijos en la fe, a llevarlos a bautizar, a hacer su primera comunión y a tratar de formar un matrimonio indisoluble. Tú ten este compromiso de cara a Dios. Señor, esto es lo mejor para ti y esto es lo que quiero para mis hijos, que hoy estoy formando a tiempo. Yo no tuve esta formación, estos valores y estas convicciones a tiempo. Quiero dárselas a mis hijos. Y espero que ellos tomen las mejores decisiones. Yo, por mi enfermedad, por mi situación, por mi ignorancia, tomé malas decisiones en el pasado. A partir de hoy, Señor, que soy un hombre nuevo para ti, una mujer nueva para ti, quiero tomar las mejores decisiones. Y yo sé que la iglesia me acoge, me quiere y tengo derecho, deber de participar en muchas cosas. Hay cosas en las que no. Para esto vamos a documentarnos con la iglesia, con los sacerdotes. Te voy a dar un ejemplo. Tú, como divorciado o vuelto a casar, no podrás ser padrino o madrina. Y tú, como hombre y mujer de iglesia, aceptas con paz este reglamento que es necesario que se viva en el interior de la iglesia. La iglesia no puede confundir a sus feligreses. No puede decir, sí se vale, no hay bronca. No es posible, porque sí hay consecuencias, sí hay dolor, y además porque se contrariaría un deseo de Dios. La iglesia tiene con amor que protegerte, que acogerte, pero también como maestra te pide que respetes algunas cosas. No puedes recibir el sacramento de la confesión porque no puedes mantener el alma perfectamente limpia para recibir sacramentalmente a Cristo. Y no puedes comulgar. No te enojes por eso. Hay hombres y mujeres que han llorado conmigo y me dicen, Lupita, qué ganas de tener a Cristo en mi corazón y la iglesia no me deja. A ver, la iglesia es custodia de la verdad revelada por Cristo, no es enemiga de Dios. Algunos así lo interpretan y nos falta mucho conocimiento y profundización. No, la iglesia tiene que cuidar la verdad revelada por Cristo. ¿Y qué nos toca a nosotros? Obedecer, entender, comprender la razón. Caramba, si esto va a confundir a mis hermanos o puede ser ocasión de escándalo, Dios no lo quiere tampoco. Sin embargo, Dios te ofrece algo maravilloso. Tú puedes tener en lugar de confesión dirección espiritual, como ya les mencioné, y en lugar de comunión sacramental, comunión espiritual, que vale tanto como la comunión sacramental. Pero no confundes, no faltas el respeto a la iglesia. Acuérdate cómo Dios dice que la iglesia es ella, es su amor. Dios nos da ejemplos en el libro de Oseas de cómo Cristo, Dios, ama a su iglesia. Y nosotros la amamos también, como a su madre. Amamos a María, amamos a la iglesia, respetamos las leyes que va poniendo o proponiendo la iglesia para el bien de las almas. Y para evitar confusiones, la iglesia nos dice, no puedes comulgar. Renuncia a la comunión sacramental. Pero la iglesia al mismo tiempo te da fórmulas de comunión espiritual. Preciosas, documéntate. Tú puedes decirle, Señor, deseo ardientemente recibirte en mi corazón. Y al no poder hacerlo de manera sacramental, te pido que vengas a mí al menos espiritualmente y llenes mi alma y me ayudes a imitarte, a imitar tus virtudes, a ser como tú. Yo quiero amar, yo quiero vivir el Evangelio, yo quiero tenerte, Señor. Tú conoces mi corazón, las razones por las cuales tomé estas decisiones. Tal vez me equivoqué, no una, mil veces, pero te amo. Y hoy que te he encontrado, te amo más. Te pido perdón por lo que no supe hacer bien. Y te pido que a partir de hoy me ayudes a tomar las mejores decisiones siempre en función de ti. Y a defenderte a ti y a tu iglesia también. Y en vez de criticar que yo no puedo comulgar, comprender y decirle a los demás, esta es la razón. La iglesia sabia, madre y maestra, no quiere confundir y quiere defender el matrimonio indisoluble que sigue siendo el mejor de los bienes. Para ello, hay que prepararse y casarse bien. No irnos ignorantes, que es la gran causa de muchos divorcios, de muchas separaciones, o meternos con una gran inmadurez al matrimonio. Tú que estás en esta situación sabes mejor que nadie lo doloroso que es un divorcio. Nadie jamás dirá, oh, un sueño de mi vida es divorciarme. Nadie. Si llegas a eso es porque no pudiste solucionarlo de otra forma, porque creíste que no había otra salida, porque te hacía falta en la vida sacramental, tal vez, porque te hacía falta el conocimiento de Dios. Yo no sé. Lo que sí sé es que Dios te comprende y te ama. y que nosotros cristianos tampoco vamos a juzgarte, y que Dios quiere que a partir de hoy hagas una vida mejor.

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13: Estamos de regreso. Tenemos un tema especial el día de hoy para aquellos matrimonios que están en situación irregular y que quieren estar en paz con Dios. Quédense conmigo. Para recibir a Dios, nuestra alma tiene que estar completamente limpia. Tenemos que comulgar en gracia de Dios, bien confesados. No podemos ser un nicho inadecuado para el Señor. Tenemos que estar en gracia de Dios. Y si mi situación irregular no me permite vivir en gracia, aunque mi deseo del corazón es estar bien con Dios, entonces yo respeto la regla que pone

0: a la iglesia por amor y le digo a la iglesia, me hubiera gustado no fallar. Fallé. Dios me comprende, la iglesia también. Y yo no quiero confundir a mis hermanos. No puedo confesarme a través del sacramento, pero puedo tener dirección espiritual, pero puedo acudir a un sacerdote y decir, me arrepiento de esto y de esto otro, y hablar con Dios con sinceridad y abrirle el corazón. Por supuesto que sí. Claro, es mucho mejor estar bien con Dios, es mucho mejor estar en gracia, es mucho mejor una vida de sacramentos. Y por eso la voy a inculcar en mis hijos y en los seres que me rodean. Explico mi situación, digo, la verdad, por estas y estas razones me equivoqué, no es lo mejor. Si tú puedes rescatar tu matrimonio, hazlo. ¿En qué punto te encuentras en este momento en que Cristo toca tu puerta? ¿En que Cristo está tocando tu corazón? En este momento, sin importar el pasado, tú puedes ser un hombre nuevo, una mujer nueva, y a partir de hoy, tomar decisiones agradables a Dios. Así es que lo primero que te sugiero, si estás separado, busca la reconciliación, no busques novio. Por supuesto, aquí tenemos que hacer una aclaración importante, ¿eh? Tú puedes estar separado por una razón muy válida. Cuando la convivencia es insufrible, y así lo contempla el Catecismo de la Iglesia Católica, cuando causa daño a los hijos o se atropella la dignidad del otro, del esposo o de la esposa, eso no puede seguir, por supuesto. Golpes no los permitas, ni uno. Eso está completamente contrario a la voluntad de Dios. Ahora vamos a documentarnos muy bien. Te he mencionado algunos documentos de la Iglesia, como el Catecismo de la Iglesia Católica, algunas causas de nulidad, pero vamos directamente al documento para que tú y yo estemos muy ciertos de este conocimiento. ¿Qué pasa a quienes se les considera en situación irregular? Personas que se encuentran en concubinato, viviendo sin haberse casado ni siquiera por lo civil, personas casadas solo por el trámite civil, personas divorciadas que se han vuelto a casar o que conviven o que mantienen concubinato con otra más. Hay unos que se han divorciado y luego se juntan con otra persona. Están en situación irregular. Ahora, estas personas en general les vamos a llamar personas en situación irregular y vamos a llamarles a ser parte de la iglesia. ¿Qué dice la iglesia? Primero, que la separación no es considerada como una situación irregular. Si tú estás separado nada más, tú estás perfectamente en la iglesia, puedes comulgar y puedes confesarte, las dos cosas, ¿eh? Puede darse situaciones en las que la cohabitación matrimonial llega a ser prácticamente imposible por muy variadas razones. En tales casos, la iglesia admite la separación física de la esposa y el final de la cohabitación. Los cónyuges no cesan de ser esposo y esposa ante Dios y no son libres para contraer nuevamente matrimonio con otra persona. Es esta difícil situación, la solución, en esta difícil situación, la solución sería, si es posible, la reconciliación. Busca la reconciliación. Yo sé que hay momentos muy difíciles, que hay cosas muy difíciles de perdonar, pero si estás de la mano de Dios, Él te va a dar la fuerza, la capacidad para hacerlo. Claro, el perdón implica el bien del ser amado. Si hay que perdonar una infidelidad, no es para permitir que siga viviendo esa infidelidad. Si hay que perdonar un alcoholismo, no es para permitir que se siga viviendo en ese alcoholismo sin hacer nada. El hombre o la mujer que han fallado fuertemente necesitan hacer un cambio de cara a Dios. O sea, dile a Él, te amo y te perdono, pero vamos a vivir como Dios manda. Y eso significa que vamos a hacer cambios los dos. Yo voy a crecer como persona y tú vas a crecer como persona. Yo tengo esta dificultad y tú la tuya. Vamos a crecer los dos. Es muy importante cuando hablamos de reconciliación, no tratar de decirle que el otro está mal y que todo depende del otro. Más bien reconocer que los dos hemos cometido errores y que los dos tenemos que superarnos como seres humanos. Alcanzar la madurez y buscar, claro, a través de esa búsqueda de la madurez, la solución de nuestras problemáticas, de nuestras adicciones, de nuestras ataduras al pasado o a otro tipo de dolores. ¿Qué más nos dice la iglesia? Dice así, los que viven en situación irregular pueden recibir la absolución en el sacramento de la confusión, de la confesión y la Santa Comunión. No, esto es muy claro. Vamos a entender ya bien documentados el porqué. Ellos no pueden tener acceso a la Santa Comunión en cuanto que la situación irregular objetiva en que se encuentran se los impide, siendo gravemente contraria a las enseñanzas de Cristo. No se trata de una discriminación, ni siquiera de una imposición eclesiástica. Se trata solamente, primero, de fidelidad absoluta a la voluntad de Cristo, que nos ha donado y confiado la indisolubilidad del matrimonio como don del Creador. Segundo, se trata de respeto a la Eucaristía, la cual tiene la presencia real de Cristo y nos pide coherencia en las decisiones de vida de los que estamos tratando de comulgar. Es muy importante también que hay un motivo pastoral. Esto lo vamos a encontrar en el catecismo, en el canon número 1332 y 1399. Fíjense muy bien. No pueden acceder los que están en esta situación irregular a la comunión eucarística mientras persista esta situación. Y por la misma razón, no pueden ejercer ciertas responsabilidades eclesiásticas. Por ejemplo, ser padrinos de sacramentos de bautismo y confirmación. Canon 1332 y 1399. Existe además otro particular motivo pastoral. Si se admitieran estas personas a la Santa Comunión, los demás fieles serían inducidos al error y caerían en la confusión acerca de la doctrina de la Iglesia sobre la sacramentalidad y la indisolubilidad del matrimonio. Pero hay una pregunta muy concreta. ¿Existe algún caso en el que puedan recibir la Santa Comunión? Sí, es un caso muy especial y hay parejas que lo están viviendo, ¿eh? Les invito simplemente a reflexionarlo, a pensarlo. Ya hemos hablado de este medio que Dios permite, la dirección espiritual, la comunión espiritual. Pero si en tu corazón, por esta relación tan cercana con Dios, quieres recibirlo sacramentalmente, quieres estar en gracia y estás vuelto a casar y no puedes deshacer esta nueva familia, hay un camino, no fácil, pero existe. El acceso a la Santa Comunión Eucarística es abierto únicamente mediante la absolución sacramental, que puede ser dada solamente a quienes, arrepentidos por haber violado las enseñanzas de Cristo, están sinceramente dispuestos a una forma de vida que no esté en contradicción con las características esenciales del sacramento del matrimonio. En el caso en el que el hombre y la mujer no pudiesen separarse por motivos, por ejemplo, la educación de los hijos, pueden asumir el compromiso de vivir en plena continencia, es decir, como hermano y hermana, bajo un mismo techo, absteniéndose de los actos sexuales conyugales. En este caso pueden recibir la Santa Comunión Eucarística, quedando siempre firme la obligación de evitar escándalo. Por ejemplo, recibiendo la comunión pues en un sitio donde no se sabe perfectamente su situación. ¿Acaso son excluidos del amor de Cristo? ¿Acaso son excluidos de la Iglesia quienes han estado en esta situación irregular? ¿Quienes no pueden recibir la comunión? ¡No! Son bienvenidos al seno de la Iglesia. Quienes viven en una situación irregular continúan a ser amados por Cristo y siguen siendo miembros de la Iglesia porque pueden y deben participar de la vida de la misma, aún no pudiendo recibir la Santa Comunión ni la absolución sacramental. Esto tenemos que entenderlo así, desde el amor a la Iglesia, desde el amor a Cristo. Es verdad que la Eucaristía sin la Santa Comunión inmediata no es completa, le falta una parte esencial. Sin embargo, es también verdad que participar en la Eucaristía sin la comunión eucarística no significa que sea igual a nada, pues siempre se participa al misterio que se celebra. En cuanto dichas personas experimentan un cierto dolor y un sufrimiento por haber quebrantado la exigencia de Cristo sobre la sacramentalidad del amor entre hombre y mujer, y la indisolubilidad de este vínculo, y por lo mismo no poder tener la plena comunión en la participación de los sacramentos de la Iglesia, ellos pueden sentirse abrazados por Cristo crucificado, siéntete así, pueden sentirse más cercanos al Señor que ha sufrido por nosotros y sufre con nosotros. Su cruz no es dulce y ligera, porque sea pequeña o insignificante, sino que llega a serlo porque el Señor, y junto con Él toda la Iglesia, la condividen, la comparten. Confíen ustedes, matrimonios, en la misericordia de Dios. Ofrezcan su testimonio positivo a otros fieles. Ofrezcan su propio sufrimiento. Ayúdenos a comprender que el sufrimiento puede ser una realidad muy positiva. Nos ayuda a madurar en el Señor, a ser más nosotros mismos y más cercanos a Dios. Ustedes pueden participar de diversos modos en la vida de la comunidad eclesial. No solo pueden, sino que incluso tienen el derecho de ver, en cuanto bautizados, de participar en diversos momentos de la vida de la Iglesia, como perseverar en la oración personal, conyugal y familiar, escuchar la palabra de Dios, frecuentar la celebración de la Eucaristía, haciendo incluso comunión espiritual, practicar el Espíritu y las obras de misericordia para implorar así, día tras día, la gracia de Dios, empeñarse en las obras de caridad y en las iniciativas de la comunidad a favor de la justicia, educar a sus hijos en la fe cristiana. De este modo comprenden y manifiestan que su participación en la vida de la Iglesia no puede ser reducida exclusivamente a la cuestión de recibir la Eucaristía. Vamos a defender el matrimonio como sacramento, incluso nosotros. Vamos a sentirnos acogidos y queridos en el amor de Dios y en el seno de su Iglesia. Pero vamos a comprender con humildad que si hay que respetar un par de reglas, las respetamos.
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0: Estamos de regreso y vamos a seguir adelante. Tenemos un tema especial el día de hoy para aquellos matrimonios que están en situación irregular y que quieren estar en paz con Dios. Quédense conmigo. A ver, vamos a ver qué se entiende por nulidad del matrimonio sacramento. ¿Qué se entiende por nulidad? Antes que nada, en el lenguaje común se habla erróneamente de anulación del matrimonio, y eso no existe. El término exacto es nulidad. La Iglesia puede solamente declarar que ese sacramento es nulo, o como quien dice, que nunca se realizó de hecho, en cuanto que está viciado en su mismo origen por elementos tan importantes que se consideran fundamentales para la validez del matrimonio mismo. Si faltan estos elementos, el matrimonio es nulo ab origine y con efectos retroactivos. O sea, no existió nunca y tiene efectos retroactivos. En las causas canónicas que se concluyen con la declaración de nulidad, no se divide lo que Dios ha unido. Simplemente se dice que Dios no lo ha unido. No hubo sacramento. ¿Ok? La Iglesia sostiene por fidelidad a la palabra de Jesucristo, que no puede reconocer como válida una nueva unión si era válido el primer matrimonio. Para la Iglesia, el matrimonio, cuando es celebrado válidamente, es indisoluble. La declaración de nulidad sanciona que el matrimonio jamás existió y, por tanto, es algo muy distinto del divorcio, el cual declara simplemente que el matrimonio a nivel civil ha terminado. En la declaración de nulidad, en cambio, no se trata de anular un vínculo, sino de establecer si el vínculo existía como válido desde el comienzo. Ahora, ustedes van a decir, bueno, Lupita, pero ¿cuáles son las causas de nulidad? Algunos de ustedes estarán en una situación que sí les permitirá casarse, ojalá. Averigüen, aunque haya habido hijos, atención. Los elementos esenciales para la validez de un matrimonio entre un hombre y una mujer son la unidad, la fidelidad y la indisolubilidad, la abertura o apertura a la fecundidad y el bien de los cónyuges. Si una de las dos partes excluye en un acto positivo de la voluntad en ocasión de la celebración del matrimonio, no después, sino en el matrimonio, aunque sea uno solo de estos elementos citados, entonces el conceso se debe considerar viciado y por tanto no se ha dado jamás origen al matrimonio. Las causas de nulidad de un matrimonio celebrado por la Iglesia pueden ser variadas y en algunos casos complementarias y deben darse en el momento mismo en que se celebra el matrimonio, no después, en el momento en que se celebra el matrimonio. Primero, falta de un adecuado uso de razón. Falta grave de discreción de juicio acerca de los derechos y deberes matrimoniales esenciales para dar y aceptar recíprocamente. Imposibilidad de asumir las obligaciones esenciales del matrimonio por motivos psíquicos. Aquí se ven casos de bipolaridad, de depresión profunda, etcétera, pero que se hayan, que sucedan en el matrimonio, Ignorancia de la esencia del matrimonio. Error sobre la persona o sobre una cualidad de cónyuge. Haber escondido con engaño o dolo a la otra parte con el fin de lograr su consenso. Un vicio o una enfermedad grave. Por ejemplo, homosexualidad, esterilidad, tumor canceroso, sida, etcétera, que por la naturaleza puede afectar gravemente la comunión de la vida conyugal. Exclusión de la naturaleza sacramental del matrimonio o incluso de una de las propiedades esenciales. Existencia de una condición futura. Violencia o temor grave provocado desde el externo. Por ejemplo, para librarse de mis padres, para librarme de una situación de golpes, para librarme, entonces por eso me caso. No es causa de nulidad. A estas causas de nulidad se añaden impedimentos dirimentes. Por ejemplo, el canon 1083 a 1094 dicen, voy a decir algunas cosas: impotencia, edad mínima inferior a la exigida por el ordenamiento canónico vigente, que actualmente son 16 años para él y 14 para ella, muy bajito, ¿eh? Pero bueno, si tiene 14 o 16, 14 ella y 16 él, ya pueden casarse. Si fue antes que esto, pues no. Las órdenes sagradas mayores o los votos religiosos perpetuos, si los hubo, la disparidad de culto, para algunos de estos impedimentos se puede obtener una dispensa. En fin, si tú estás en esta situación, estás en un segundo matrimonio y crees, consideras que pudiera haber nulidad de tu matrimonio anterior, acude a un sacerdote, vete al juzgado eclesiástico y investiga, profundiza. Tal vez tú puedas tener vida sacramental si logras la nulidad del primer matrimonio. Claro, todo con humildad, ¿eh? Algunos dicen, ay, es que es un dineral, ay, es que son unas colas, es que es un engorro. Creo que esto es importante. Si tú lo que quieres es estar bien con Dios, porque te has enamorado de Él, porque lo conoces, porque estás convencido que quieres el cielo, tienes que conocer que estos matrimonios en situación irregular son aceptados en la iglesia, recibidos con amor, pero sin dejar de presentar esa exigencia maravillosa de que el matrimonio ha de ser indisoluble, ha de ser para siempre. Es lo mejor para los hijos y es lo mejor para los cónyuges. Sigue predicando esto, sigue creyendo en esto. Si tu situación, por tu ignorancia, por tu pasado, como dijimos en un principio, pues ahora te hace vivir en esta situación irregular y sin embargo quieres estar bien con Dios, tú sabes, eres aceptado en el seno de la iglesia, debes renunciar a la comunión sacramental, a la confesión sacramental, pero hay otros medios para que tú vayas de cara a Dios buscando la santidad. Y todo esto la iglesia lo comprende, ¿de acuerdo? Vamos a dejarnos amar de Dios y amar por la iglesia. Dios nos quiere mucho. Si tú quieres hacer las cosas bien a partir de hoy, ahí está Cristo, parado frente a tu puerta. Está tocando, está llamando. No importa lo que has hecho con tu vida, importa, recuerda, lo que quieres hacer con ella. Que Dios te bendiga. Me tengo que despedir, que Dios les bendiga. Vamos a seguir en comunicación, vamos a crecer de cara a Dios, que de eso se trata la vida. Yo me despido, esto fue El Valor del Amor.
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1: Son las 6 de la tarde.
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Los saluda Enrique García Ceballos en memoria y con la enseñanza del ingeniero Benjamín Sepúlveda Hernández en este su programa Luz de las Naciones. Están ustedes en sintonía de En Familia Radio y recuerda, es tiempo de vivir en familia. Entrando al tema de este día, vamos a hablar acerca de un lugar de misericordia. Un lugar que nuestro Señor ha pensado como una muestra de amor infinito hacia los seres humanos. Miren cómo nuestro Padre tiene una preferencia enorme por nosotros los hijos más desfavorecidos. Porque si bien los ángeles son unos seres con unas perfecciones muchísimo más altas que las del ser humano, ellos ya están salvados. Ellos ya tienen asegurada la gloria eterna. En el momento en que se dio la batalla en el cielo y los seguidores de Lucifer tomaron partido por él, acuérdense que decía que se llevó a la tercera parte de las estrellas, una cantidad enorme de ángeles que se perdieron, pero quedaron muchísimos más, así como nosotros somos muchísimos más los que seguimos a Cristo. Aún así, cuando terminó esa batalla, ese combate, los ángeles en cinta de Dios quedaron en ese estado para toda la eternidad. Y el hombre, que había caído también en el pecado con Adán y con Eva, pues quedó en una situación de vulnerabilidad. Tuvo que venir nuestro Señor Jesucristo para que, derramando su sangre preciosa, tuviéramos la oportunidad de nuestra salvación. Y la venida de nuestro Padre del cielo, decía por ahí un santo, bendito pecado que mereció tal redentor, refiriéndose a la majestad de nuestro Señor Jesucristo y de la alegría que nos da que tengamos a ese redentor que se hizo hombre como nosotros, tan inferior incluso que los ángeles, para vivir entre nosotros y enseñarnos cómo se debe vivir, cómo se debe de llevar este paso por este mundo tan lleno de penurias. Y cómo es posible llegar a la santidad, aún así, aún con todo lo que significa estar en un lugar, como decía Santa Teresa de Jesús, la vida es una noche en una mala posada. Y con todo y eso, estamos habilitados y posibilitados para llegar al cielo una vez terminada nuestra peregrinación en esta tierra, en grado de santidad, en grado de perfección, para pasar directamente al cielo. Pero como decía, ¿cómo es nuestro Padre de bueno? ¿Cómo nos ama? Con un amor infinito y una ternura que no se puede describir. Porque Él sabe de nuestra naturaleza caída, sabe que tenemos la posibilidad de ser salvos y santos, pero también conoce nuestras debilidades. Y sabiendo que muchos de nosotros no pudiéramos hacer nada por nuestras propias fuerzas, ha pensado en un lugar de amor, misericordia, para que nosotros, no pudiendo hacer nada, pero teniendo la disposición de corazón y habiendo hecho por lo menos lo que estaba en nuestras manos
para amarlo, para seguirlo, aún con todas nuestras imperfecciones, si tocara el momento de nuestra muerte y llegáramos así, con todas nuestras debilidades, pero con el corazón puesto en nuestro Padre del Cielo y encontrándonos en estado de gracia, habiéndonos arrepentido de nuestros pecados, tanto mortales como veniales, y no alcanzáramos el cielo, precisamente por ese, pues esas faltas que tenemos, que no hubiéramos podido terminar de pagar esas penas merecidas por los pecados cometidos en la tierra, porque ya se hubieran perdonado, pues todavía hay una manera de purgarlos, de expiarlos, una vez habiendo fallecido, en ese lugar de amor, en esa cárcel llena de misericordia, que es el purgatorio. Aunque la mejor manera de aliviar el purgatorio futuro es desde nuestra existencia terrenal, aprovechando conscientemente el sacramento de la penitencia y la práctica constante de las obras de misericordia. Las obras de misericordia, hay que recordar, cubren multitud de pecados. Y esto junto con una vida sacramental y sobre todo una vida de oración. La oración es el canal de ida y vuelta que nos permite enlazar nuestra alma con la gracia divina. Nuestro Padre del Cielo desde toda la eternidad ha pensado en nosotros, conoce nuestro nombre y nos permitió llegar en un momento determinado del tiempo a nacer, a existir, a convivir en este mundo, una vida pasajera. Pero él ya tenía desde entonces todas las gracias que nos iba a dispensar durante nuestra vida, a lo largo de todo nuestro, siempre y cuando nosotros supiéramos pedírselo. ¿Y cómo se le pide al Señor? Como se le pide a un amigo. ¿Y cómo eres amigo del Señor? Pues conociéndolo. Nadie ama lo que no conoce. Si nosotros, por medio de la oración, nos entregamos en una amistad profunda con nuestro Padre del Cielo, Él gustoso nos va a conceder lo que le pidamos, siempre y cuando esté conforme a su voluntad. ¿Por qué conforme a su voluntad? Porque Él, en su infinita sabiduría, sabe lo que necesitamos. Y nosotros a veces no se lo sabemos pedir. Pero Él ya tiene dispuesto lo que nos conviene y nos lo va a dar si nosotros logramos la amistad con Él. La amistad con Él es cumplir sus mandamientos, porque es amarlo a Él. El primero es amarlo a Él, sobre todas las cosas, con toda nuestra mente, nuestra fuerza y nuestro corazón. Así que amándolo a Él, podemos cumplir todos los demás mandamientos. Así empezamos la amistad con nuestro Señor. Y con el trato día a día, por medio de nuestra oración, vamos fortaleciendo esa amistad hasta llegar a un punto en el que será inquebrantable. Y ese gusto, ese amor por nuestro Señor va a durar para toda la eternidad. Si nosotros acertamos a llegar en estado de gracia al momento de nuestra partida, pero aún no hemos purificado todo lo que teníamos que limpiar, todavía tenemos la misericordia de Dios, que nos va a permitir un tiempo de dolor, pero al mismo tiempo de gozo. Y para seguir hablando de este tema, vamos a ir a una pausa y regresando continuamos meditando este tema.

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20: Y continuamos en su programa Luz de las Naciones. Están ustedes en sintonía de En Familia Radio y recuerda, celebra la vida en familia. Estamos hablando acerca de lo que nuestro Señor, en su infinita misericordia, nos ha preparado desde toda la eternidad, que es su amistad, su presencia continua. Nos ha dado la posibilidad de ganarnos por nuestra disposición el gozo eterno. pero ha sabido también que nuestra debilidad propia, pues, del ser humano caído desde el pecado de Adán y Eva, pues, no siempre nos va a permitir, por todas las imperfecciones que esto supone, el llegar al día de nuestra muerte en grado de perfección. Esa perfección que nos permitiría entrar directamente al paraíso, entrar directamente a la casa eterna del Padre para gozar con Él y de todos nuestros hermanos, de ese banquete, que solamente estando allá vamos a entender la magnitud, la magnificencia, el gozo tan alto que no se puede gozar más, que significa estar allí en el cielo. Habiendo, pues, tenido esas caídas, esas imperfecciones, y habiendo llegado al momento de nuestra partida en cierta santidad, me refiero santidad porque si llegamos nosotros al juicio y resulta que nuestro Padre del Cielo determina que no nos condenamos, ya tenemos la santidad ganada. Claro, si no estamos completamente terminados en la santidad, sí podemos todavía, por su misericordia, pasar un tiempo en esa cárcel de amor llamada purgatorio, en donde vamos a terminar de pagar esas penas merecidas por los pecados cometidos que se nos hayan perdonado. Ahora, hay quienes, al final de su vida, en un momento, digamos, inesperado, que les haya llegado ese momento en forma sin avisar, pues, por ejemplo, accidente, por una enfermedad fulminante, bueno, tal vez no alcanzó confesión, pero era consciente de sus faltas y había pedido perdón en su corazón, todavía tiene la posibilidad de que nuestro Padre del Cielo tenga una gota más, si eso fuera posible, porque ya es infinita, de su misericordia para ese hijo suyo. Así de grande es el amor que nos tiene nuestro Padre a las criaturas más inferiores que somos los seres humanos. Y estoy hablando de las criaturas inferiores, de los seres que vamos a convivir entre nosotros en el cielo, los animalitos y las plantas, aunque son seres vivos, pues es otro tipo de existencia la que tienen ellos. Entonces, dentro de los seres que vamos a ser juzgados, somos los más del capacidades inferiores, porque el valor que tenemos es igual al de cualquier hijo de Dios, pero en capacidades y en grado de indefensión definitivamente somos inferiores. Así que cuando en nuestra vida encontremos alguna manera de sufragar por nosotros mismos las penas que merecemos, hay que verlas como una oportunidad de acortar o de evitar nuestro purgatorio. Un sufrimiento ofrecido en vida tiene un valor enorme para cubrir las penas merecidas por los pecados cometidos y ya perdonados mediante la confesión. Dios ha dispuesto que el dolor aceptado con amor en este mundo tenga un valor redentor infinitamente superior al sufrimiento del purgatorio, que es un sufrimiento pasivo, El alma, aunque sufre, ya no puede hacer nada por sí misma. Y mientras vivimos, si nuestro dolor lo aceptamos como una manera de purificarnos, tiene muchísimo más valor que el sufrimiento del purgatorio, aunque sabemos que el sufrimiento del purgatorio, aunque es por un tiempo determinado, es terrible. Muchísimo más terrible que cualquier sufrimiento acumulado que podamos tener en la tierra. Así que el alma del purgatorio sufre y mucho, pero también goza porque sabe que ese sufrimiento va a tener un fin y que al final de ese túnel oscuro, de esas penumbras del alma, se encuentran los brazos luminosos de nuestro Padre del Cielo, que está esperando para entregarnos esa dicha de contemplarlo para toda la eternidad. Está deseoso de entregarnos esa gloria. Y nosotros, que somos seres caídos, pues no sabemos ganarnos por nuestra corta visión ese regalo que nos tiene preparados y que Él se derrite por entregarnos. Pues una enfermedad llevada con paciencia, un insulto, por más fuerte que sea, sobrellevado y perdonado en silencio, o cuando hacemos un ayuno con devoción, en silencio, en nuestro interior, que solamente Dios y nosotros conozcamos, tiene una gran virtud. Tiene un poder enorme para saldar gran parte de nuestra deuda temporal. Tenemos la posibilidad en vida de transformar nuestras penas, nuestros dolores, nuestros sufrimientos, nuestra cruz, en un crisol de purificación voluntaria. ¿Qué es un crisol? El crisol es un recipiente que es resistente al calor, en donde se puede purificar un metal precioso como el oro de escoria e impurezas. Se aplica un calor extremo que hace que el oro se funda y los residuos o impurezas flotan y se adhieren a las paredes de ese crisol. Y el metal noble, en este caso el oro, queda limpio. Entonces se separa la impureza del metal noble. Ahí entonces, transformando nuestros dolores, nuestras penas, en un crisol de purificación, entonces sí. Si hablamos de purificarnos en el crisol, significa, así como el oro, que debemos sufrir de una manera fuerte, derritiéndonos para separar las impurezas del metal precioso, porque eso somos para Dios, aunque muchísimo más valiosos que todo el oro y la plata del mundo. De todo que cuando llegue la hora del juicio particular, nuestra alma se va a encontrar tan limpia y aligerada que pueda saltar de forma directa, sin escalas dolorosas, hacia el abrazo eterno con nuestro Padre del Cielo. Para esto también las indulgencias son una manifestación extraordinaria de la misericordia de Dios, porque le concedió potestad a la Iglesia para administrar los méritos infinitos de nuestro Señor Jesucristo, de la Santísima Virgen y de todos los santos en favor de nosotros los pecadores. Una indulgencia es la remisión ante Dios de la pena temporal correspondiente a los pecados ya perdonados en cuanto a la culpa. Y mediante esta facultad que tiene la Iglesia, nosotros podemos aplicar ese beneficio espiritual de manera directa sobre nuestra propia existencia, o bien ofrecerlo por el descanso eterno de los fieles difuntos a modo de sufragio. Es un sufragio, es una ayuda, un favor, un socorro. Podemos aplicarlo a nosotros o a las benditas ánimas del purgatorio. Así de grande es la misericordia de Dios. Para no dejar cortado este tema, vamos a ir a una pausa y al regresar seguimos meditando en estas palabras.
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1: Y continuamos en su programa Luz de las Naciones. Están ustedes en sintonía de En Familia Radio y recuerda, encuentra tu razón de ser en familia. Nosotros decíamos que podemos aplicar la indulgencia. Hablamos de la indulgencia plenaria que redime todos los pecados, más bien redime las penas merecidas por los pecados, o sea, por la culpa de los pecados perdonados. Ya habíamos dicho que si yo rompo algo, pues lo tengo que pagar. Aunque me haya perdonado la persona a quien le hice el daño, bueno, sí me perdona, pero tengo que pagarle el daño que hice, lo que le rompí. Y lo mismo, el sacerdote es el intermediario o el representante de Cristo en la tierra. Y así nos perdona nuestro Señor, por medio del consagrado suyo, pues los pecados. Nos perdona el pecado. Y la pena merecida por ese pecado, esa hay que pagarla aquí en la tierra o con gran sufrimiento en el purgatorio. Y la Iglesia, al haber recibido la potestad de administrar los bienes espirituales en la persona de Pedro, cuando le dijo a nuestro Señor, tú eres Pedro, y sobre esta piedra edificaré mi iglesia, todo lo que ates será atado en el cielo, todo lo que ates en la tierra será atado en el cielo, y lo que desates en la tierra quedará desatado en el cielo. Para leerlo textualmente, se lo voy a decir, porque por ahí omití algo. Es San Mateo, capítulo 16, versículo del 18 al 19, y dice, yo te digo, tú eres Pedro, y sobre esta piedra edificaré mi iglesia, y el poder de la muerte no podrá por ella. Te daré la llave del reino de los cielos. Lo que ates en la tierra quedará atado en el cielo, y lo que desates en la tierra quedará desatado en el cielo. Esta promesa le da a la iglesia la llave para abrir las compuertas de la misericordia.

0: y permite que las oraciones, los sacrificios y los decretos emitidos por la misma iglesia tengan una validez y una repercusión real en la tierra y en el cielo. Así que cuando establece la iglesia que podemos ganar la indulgencia plenaria mediante tal o cual forma, en realidad va a suceder, porque la iglesia tiene la potestad de hacerlo, y esto es totalmente válido ante Dios, pues fue Dios mismo el que otorgó esa potestad. Así de grande es la misericordia de Dios, para que no tengan duda de que Él es bueno. Algunos andan diciendo que si Dios fuera bueno, no permitiría la maldad, los crímenes, las guerras. Pero el mal es la consecuencia del mal uso de nuestra voluntad, de apartarnos de forma voluntaria del que es la fuente del amor y la verdad. Alguien decía una vez que fue con él, hablo de un peluquero, ¿verdad? Un barbero, un peluquero, que llegó una persona y le estaba cortando el pelo y le estaba haciendo la barba. Y esa persona decía que no creía en Dios, porque si Dios existiera, no existiría el mal. Entonces, le dice el barbero, pues fíjate que entonces, con esa lógica, no existen los peluqueros, no existen los barberos. ¿Pero cómo? Dice el otro, pues te estoy viendo, estoy aquí. Sí, pero mira afuera, todos los de pelo largo y de barba crecida. Si hay barbas crecidas y pelos largos, quiere decir que no existen los peluqueros. El problema no es que no existe el barbero, sí existe. El asunto es que no se acercan con él para que les corte el pelo y les haga la barba. Lo mismo con nuestro Señor. Claro que existe nuestro Señor. El problema es que no nos acercamos con él lo suficiente para transformar nuestra maldad en bondad. Si lo hiciéramos todos, ahí sí no existiría la maldad en el mundo. No existirían los crímenes y no existirían las guerras. Así que no es un Dios malo. Nosotros somos los que hacemos mal uso de nuestras libertades, de nuestras capacidades. Y de todo eso habremos de dar cuenta en un momento en el que fue creado, para que, sabiendo perfectamente lo que hicimos y cómo lo hicimos y desde dónde nació la intención de hacerlo, podamos comprender y aceptar sin discutir el destino eterno que nos merecemos. Qué importante e imprescindible es pensar y meditar en este tema. Porque si no hacemos estas meditaciones, nos encontramos en un serio, serio riesgo de no lograr la salvación de nuestra alma. ¿Y eso qué nos lleva? Primero, a no gozar del fruto infinito que nuestro Padre nos tiene, un fruto dulce, riquísimo, inexorable, indecible, no es posible con palabras describirlo. Y por otro lado, la carencia de ese fruto, la carencia total y la posibilidad total de saborearlo. ¿Y qué hablo de fruto? Estoy hablando de la fuente del amor. No hay palabras para describir la grandeza de Dios. Imagínense la imposibilidad para toda la eternidad de verlo. Hay que meditar en este tema, qué importante se vuelve. Y más hoy en día que estamos tan dispersos, tantas distracciones que hay en el mundo. Esta tan arraigada forma de gastar el dinero en modas, todo es desechable hoy en día. El que más tiene, merece más. El que más tiene éxito, es más importante. Qué equivocados estamos. Qué terrible que esté sucediendo esto en estos días en el que tanta distracción y tanta desviación nos están apartando, ya no del camino del bien, nos está apartando incluso de la posibilidad de saber cuál es ese camino. Ya todo el mundo está distraído, que la nueva era, que la reencarnación, que las... todo. Por no meditar en estos temas, pero también por no buscar, y esta ya es una ignorancia culpable, por no buscar la verdad tan a la mano que la tenemos. Pues decíamos que al ganar una indulgencia plenaria en favor de una de las benditas ánimas del purgatorio, miren, las cadenas de su reclusión se disuelven por completo. Y esto permite que el espíritu complete su proceso de purificación de forma instantánea y sea admitido de inmediato en el cielo. ¡Qué poderoso es este recurso que tenemos nosotros en favor de las almas del purgatorio! Y solo nosotros lo podemos hacer. Ellos ya no pueden hacer nada por sí mismos. Dependen totalmente de nuestra caridad. Hay que mandar, decir misas por nuestros difuntos. No importa si fue hace poco o hace mucho que fallecieron. No importa si ya le dijeron su triduo, su numenario. No importa. Síguele mandando a decir misas. Las necesita, y en el momento en el que esa alma salga del purgatorio, gracias a tu intercesión y tu caridad, esa alma va a interceder por ti, si es que a ti te toca esa suerte también, de pasar un tiempo en el purgatorio. Y Él te va a alcanzar gracias suficientes ante nuestro Padre, como alma ya santa, para que tú puedas también tener esa virtud, esa alegría de que te sea acortado ese tiempo de sufrimiento. ¿Qué se requiere para una indulgencia? Pues las condiciones normales para obtenerla es, exige un compromiso sincero con la gracia. Es decir, hay que estar en gracia de nuestro Señor. Hay que confesarse. Esa es la primera regla o la primera norma para obtener una indulgencia plenaria, ¿verdad? Pues es indispensable la confesión sacramental de nuestros pecados y la recepción sacramental también de la Eucaristía. La oración por las intenciones del Papa y las necesidades de la Iglesia, que es el Padre Nuestro, Ave María, Gloria y Credo, y como un requisito fundamental que desafía el orgullo humano, un desapego total a cualquier pecado, incluso venial. Vamos a ir a una pausa para seguir meditando este tema.
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1: Y continuamos en su programa Luz de las Naciones. Estás en sintonía de Enfamilia Radio y recuerda, Jesús es la razón de nuestra alegría. Estábamos hablando acerca de las condiciones tradicionales para obtener una indulgencia plenaria, que podemos aplicarla a nosotros mismos, limpiándonos y salvando ya las penas merecidas por nuestros pecados ya perdonados, y con eso, si cayera la suerte de morir en ese instante, directos al cielo nos iríamos. Así, porque la misericordia de Dios permite esta indulgencia como una forma extraordinaria de lograr llegar en grado de santidad al cielo. Fíjense nomás, o sea, pareciera, un día platicábamos con el ingeniero Benjamín Sepúlveda y él decía, hombre, es que el cielo está de oferta. No va el que no quiere. Pero tenemos tantas y tantas formas de llegar al cielo. Ya dijimos, con una vida sacramental, una vida de oración. Bueno, ¿en qué nos afecta tener una buena relación con nuestro Padre mediante la oración? Decía Santa Teresa de Jesús, si no le dedicas 15 minutos a nuestro Señor, ya no te preocupes. Ya no te preocupes. Porque el chanclas ya ocupó todos los demás minutos en ti. ¿Ya? Despreocúpate, tú ya no tienes nada que hacer. Decía San Alfonso María de Ligorio, así directo, así de llano y de sencillo, de concreto. El que ora se salva, el que no ora se condena. ¿Y qué es orar? Es entablar diálogos con nuestro Señor. Oye, te pasas o nos pasamos hablando con alguien, con un amigo por teléfono, 10, 15, 20, 30, 40 minutos. Nos ponemos a ver la televisión, un programita, ya nos duró 45 minutos, una hora. Nos pusimos a, no sé, pues a ver la serie, a ver el Facebook, a ver lo que sea, ya pasaron tres cuartos de hora. No podemos dedicarle 15 minutos, media hora, una hora a nuestro Señor para platicar con Él. La amistad más importante de toda nuestra existencia. Bueno, ahí está esa. La vida sacramental, decíamos, pues nuestro rosario diario, nuestra comunión diaria, la lectura diaria de la palabra de Dios meditada, los actos de misericordia. Hombre, nos cuesta tanto trabajo hacer eso cuando nos asegura la amistad con nuestro Padre del Cielo y nos da la entrada, el acceso al cielo, el acceso al gozo eterno. Y la falta de eso nos da un riesgo enorme de perdernos. Pues sí, en efecto, no se salva el que no quiere ya. Y además, por si faltara algo, tenemos el recurso de la indulgencia plenaria. La pena que redimimos por nuestro pecado allí queda saldada. Vamos, se redime la pena que merecíamos pagar. ¿Qué se requiere para obtener esa indulgencia? Pues las condiciones normales que pide la Iglesia, que es la confesión, obtener la absolución del sacerdote, que es el representante de Cristo en la tierra, la comunión eucarística, sacramental, no la comunión espiritual. Aquí tiene que ser la comunión sacramental. La oración por las intenciones del Papa y las necesidades de la Iglesia. ¿Cuáles son estas oraciones? El Padre Nuestro, la Ave María, Gloria y Credo. Y como un requisito fundamental, el desapego total de cualquier pecado, incluso del venial. Tal vez este requisito sea el más complicado, el más difícil para nosotros, porque podemos arrepentirnos de nuestros pecados como haciendo una meditación, un discernimiento, pidiéndole al Espíritu Santo que nos ayude a vislumbrar nuestros pecados, tener un arrepentimiento sincero con el propósito de no ofender más a nuestro Señor. Podemos decirle todo al sacerdote, porque a veces hay quienes nos hemos guardado algo y eso es terrible porque si se comulga es sacrilegio, pero bueno, se le dice todo al sacerdote, nos perdona el sacerdote y bien, comulgamos todo, pero a la media hora ya estamos otra vez en pecado. Es ahí el mayor reto, el mayor desafío, el desapego a nuestras faltas, a nuestros pecados, insisto, incluso los veniales. La repetición de los pecados veniales o la desatención a esos pecados indefectiblemente, irremediablemente, van a terminar en pecado mortal. Por eso hay que ser muy conscientes de esos pecados veniales también e incluso confesarlos. No es suficiente para nuestra disciplina el conformarnos con el perdón que se nos hace de esos pecados al principio de la misa. Claro, espiritualmente es suficiente, totalmente, infinitamente suficiente. Pero por nuestra naturaleza caída necesitamos ser más estrictos con nosotros y confesarlos. Al confesarlos, los estamos admitiendo. Y al admitirlos, tenemos allí un conflicto con nuestra conciencia que nos va a decir, ya lo dijiste, ya lo expresaste, no lo vuelvas a cometer. No nada más porque sea malo. No es que sea malo, en realidad es porque ofendemos a nuestro Señor. Claro, Él no se va a ofender, pues él es Dios, él, pero la intención de no ofenderlo, o sea, la intención de no ofenderlo está ausente cuando nosotros pecamos. ¿Verdad? O está la intención de ofenderlo directamente, o por lo menos carecemos de la intención de no ofenderlo, que es prácticamente lo mismo. Hay que ser conscientes, pues, de que no nada más es la indulgencia plenaria. Ah, listo, ya la tengo. Muy bien. Ahora sí, no importa ya lo demás. Estoy libre y vamos cayendo de a poquito. No, no, no. Es algo que tiene que ser duradero. Aquí interviene la conversión comprometida. Cada día ir dejando de lado aquellas faltas pequeñas o grandes que nos están impidiendo el ejercicio de la virtud. ¿Qué es la virtud? Pues lo contrario a nuestras faltas. El que es iracundo, el que grita, el que se desespera. Bueno, pues es la virtud es la paciencia. El que tiene pues otro tipo de vicios como el chisme o la murmuración, pues la virtud es la prudencia. Hay que buscar las virtudes y eso nos va a llevar a que estemos pensando en esas virtudes y nos vayamos deshaciendo de las faltas que nos están llevando a entretener nuestra salvación y en todo caso, si logramos nuestra salvación, a entretener nuestro cielo, que tal vez sea una negligencia terrible. Nos vamos a dar cuenta si nos toca el purgatorio, cómo fuimos de necios y qué arrepentida nos vamos a dar de haber podido llegar en grado de perfección aprovechando el amor de nuestro Padre y todo lo que nos ha entregado en nuestra vida, incluyendo nuestro tiempo. ¿Cómo lo desaprovechamos y echamos a perder un tiempo infinitamente valioso que es el que perdimos sin estar con Él, habiéndolo podido merecer desde el principio. Hablo del principio de nuestra vida en la otra vida. Ya en estado de espíritu, ya en forma de espíritu, vamos a tener una situación terrible en nuestra conciencia por tener que desperdiciar ese tiempo precioso con nuestro Padre en vez de haberlo aprovechado aquí. Hay que ser conscientes, pues, hermanos, de esta situación. ¿Qué queremos para nuestra vida futura, nuestra vida eterna? Hay que meditar en estos temas y actuar en consecuencia. Estamos llegando al final de su programa Luz de las Naciones. Continúen en Familia Radio. Se despide de ustedes Enrique García Ceballos, en memoria y con la enseñanza del ingeniero Benjamín Sepúlveda Hernández, a quien tanto queremos y extrañamos. Que tengan buena tarde y que Dios les bendiga.

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2: Son las 7 de la tarde.

0: Buenas tardes, nos de Dios. Así que nos han pedido oraciones por Adrián y Angélica, que cumplen un año más de matrimonio. Les bendijimos el año pasado también, y salió bien la bendición aquella. Pues hay que repetirla entonces. ¿Aguantaron otro año? No, quite esa palabra de aguantaron. Nos da que sospechar. Muy bien, pues felicidades. Después pedimos también por Juan Manuel Gutiérrez Moreno. Sus papás nos han dicho que está mal. Bueno, pues pedimos por su salud, a ver si le arreglan esa pierna. Por José Manuel Pérez Junior, también por su salud. Por Lorena Cárdenas, también por su salud. Y luego por el eterno descanso de Miguel Ángel Soto, por Raúl y Darío Macías y por Javier Mata, que lo recordamos muchos otros días. En el nombre del Padre, del Hijo y del Espíritu Santo, amén. Que la gracia, la paz y la misericordia de Dios estén con todos ustedes. En esta conmemoración de San Juan Eudes, presbítero y fundador de varias congregaciones, tan devoto del Sagrado Corazón de Jesús, le pedimos al Señor que nos perdone. Tú que eres el camino, Señor, ten piedad.
1: Señor, ten piedad.
0: Tú que eres la verdad que nos libera, Cristo, ten piedad.
1: Cristo, ten piedad.
0: Tú que eres la vida que nos da la vida, Señor, ten piedad. Dios Todopoderoso tenga misericordia de nosotros, perdone nuestros pecados y nos lleve a la vida eterna.
1: Amén.
0: Oremos. Dios nuestro, que admirablemente elegiste a San Juan Eudes, presbítero francés, para que anunciara las riquezas de Cristo, concédenos por sus enseñanzas y por sus ejemplos crecer en tu conocimiento y vivir en fidelidad conforme a la luz del Evangelio. Por Jesucristo nuestro Señor.
1: Amén.
0: Pueden tomar asiento.
2: Lectura del libro del profeta Ezequiel. En aquellos días el Señor me habló y me dijo: Hijo de hombre, profetiza contra los pastores de Israel y diles: Esto dice el Señor: ¡Ay de los pastores de Israel que se apacientan a sí mismos! ¿No deben los pastores apacentar a las ovejas? Pero ustedes se toman la leche de ellas, se visten con su lana, sacrifican las ovejas mejor alimentadas y no apacientan al rebaño. No fortalecen a las ovejas débiles, no curan a las enfermas, ni cuidan a las que están heridas. No hacen volver a las descarriadas ni buscan a las perdidas, sino que las dominan con crueldad y violencia. Mis ovejas se han dispersado por falta de pastor y se han convertido en presa de todos los animales salvajes. Mi rebaño anda errante por todas partes, por los montes y las colinas. Mi rebaño anda disperso por toda la superficie de la tierra y no hay nadie que se preocupe de él, nadie que lo busque. Por eso, pastores, escuchen la palabra del Señor. Mi rebaño ha sido expuesto al pillaje y se ha convertido en presa de todos los animales salvajes por falta de pastor, pues mis pastores no se preocupan por mi rebaño, se apacientan a sí mismos y no apacientan a mi rebaño. Por eso, pastores, escuchen la palabra del Señor. Lo juro por mi vida. Me voy a enfrentar a los pastores para reclamarles mis ovejas y destituirlos de su cargo. Los pastores ya no volverán a apacentarse a sí mismos. Les arrancaré mis ovejas de la boca y no se las volverán a comer. Esto dice el Señor. Yo mismo buscaré a mis ovejas y las cuidaré. Palabra de Dios. El Señor es mi pastor, nada me faltará.
1: El Señor es mi pastor, nada me faltará.
2: El Señor es mi pastor, nada me falta. En verdes praderas me hace reposar y hacia fuentes tranquilas me conduce para reparar mis fuerzas. El Señor es mi pastor, nada me faltará. Por ser un Dios fiel a sus promesas, me guía por el sendero recto. Así, aunque camine por cañadas oscuras, nada temo, porque tú estás conmigo, tu vara y tu cayado me dan seguridad. El Señor es mi pastor, nada me faltará. Tú mismo me preparas la mesa, a despecho de mis adversarios. Me unges la cabeza con perfume y llenas mi copa hasta los bordes. El Señor es mi pastor, nada me faltará. Tu bondad y tu misericordia me acompañarán todos los días de mi vida, y viviré en la casa del Señor por años sin término. El Señor es mi pastor, nada me faltará. Aleluya, aleluya. La palabra de Dios es viva y eficaz y descubre los pensamientos e intenciones del corazón. Aleluya, aleluya.
0: El Señor esté con ustedes. Lectura del Santo Evangelio según San Mateo. Jesús dijo a sus discípulos esta parábola. El reino de los cielos es semejante a un propietario que al amanecer salió a contratar trabajadores para su viña. Después de quedar con ellos en pagarles un denario por día, los mandó a su viña. Salió otra vez a media mañana, vio a unos que estaban ociosos en la plaza y les dijo: «Vayan también ustedes a mi viña y les pagaré lo que sea justo». Salió de nuevo a mediodía y a media tarde e hizo lo mismo. Por último, salió también al caer la tarde y encontró todavía a otros que estaban en la plaza y les dijo: «¿Por qué han estado aquí todo el día sin trabajar?». Ellos le respondieron: «Porque nadie nos ha contratado». Él les dijo: «Vayan también ustedes a mi viña». Al atardecer, el dueño de la viña le dijo a su administrador: «Llama a los trabajadores y págales su jornal, comenzando por los últimos, hasta que llegues a los primeros». Se acercaron pues los que habían llegado al caer la tarde y recibieron un denario cada uno. Cuando les llegó su turno a los primeros, creyeron que recibirían más, pero también ellos recibieron un denario cada uno. Al recibirlo, comenzaron a reclamarle al propietario diciendo: «¿Esos que llegaron el último? Solo trabajaron una hora, y sin embargo les pagas lo mismo que a nosotros, que soportamos el peso del día y del calor». Pero él respondió a uno de ellos: «Amigo, yo no te hago ninguna injusticia. ¿Acaso no quedamos en que te pagaría un denario? Toma pues lo tuyo y vete. Yo quiero darle al que llegó el último lo mismo que a ti. ¿Que no puedo hacer con lo mío lo que yo quiero? ¿O vas a tenerme rencor porque yo soy bueno?». De igual manera, los últimos serán los primeros y los primeros los últimos. Palabra del Señor. Pueden tomar asiento un momentito. Yo creo que las dos lecturas de hoy son fáciles de entender. A lo mejor no son tan fáciles de llevar luego a la práctica. Hemos ido viendo durante todo este tiempo que vamos leyendo los textos de los profetas, cómo el Dios del Antiguo Testamento unas veces se compara a sí mismo con el dueño de una viña, otras veces como un pastor, otras veces como un padre y otras veces como un esposo. Y hemos ido viendo muchos ejemplos de los textos proféticos. Y hoy coinciden el pastor en la primera lectura y el dueño de la viña en la segunda. La del pastor, a algunos de nosotros nos viene muy bien, porque el profeta Ezequiel ayer criticaba al rey de Tiro, de los fenicios, pero hoy critica a los gobernantes de su propio pueblo y a los sumos sacerdotes del templo de Jerusalén, diciendo: «Ustedes no viven para el rebaño, viven del rebaño». Y hay que examinarse, a ver si me pasa a mí también algo parecido, que el Señor nos haga buenos pastores, porque al final el Señor dice: «¿Saben qué les digo? Que yo tendré que ser el pastor de mi rebaño». A muchos de ustedes en el sacramento de la penitencia les pongo como penitencia el Salmo del Buen Pastor y hoy nos ha tocado leerlo. El Señor es mi pastor, nada me falta. Y la otra lectura ha sido elegida sobre todo para cristianos de las primeras comunidades cristianas que decían: «Yo soy hijo de cristianos, he sido bautizado de pequeño, he hecho los sacramentos, fui acólito, fui no sé cuánto». Bueno, y este, que era pagano y se ha convertido ahora al final, casi al final de su vida, ¿es que va a tener el mismo premio que yo? ¿A qué esto ocurre también hoy? con mucha frecuencia. Y el Señor dice, ¿te enfadas conmigo porque soy justo? ¿No puedo hacer de lo mío lo que quiera? Bueno, pues le pedimos al Señor que tenga piedad de nosotros y nos ayude a verlo como un buen dueño de la viña y como un buen pastor. Amén. Amén. Presentamos ante el Señor nuestras súplicas.
2: Por la Iglesia, para que su mensaje de luz y esperanza llegue a todos los hombres, especialmente a los más necesitados de conocer el perdón y amor de Dios. Roguemos al Señor. Por el Papa León, nuestros obispos Juan Patricio, Eduardo y Pedro, y todos los sacerdotes, diáconos, religiosos y religiosas de nuestra comunidad, para que continúen promoviendo la paz y los valores de nuestra fe. Roguemos al Señor. Para que el Señor conceda a nuestra diócesis la alegría del don de las vocaciones al ministerio sacerdotal y a la vida consagrada. Roguemos al Señor. Por todas las intenciones de los donadores, voluntarios y radioescuchas de En Familia Radio, para que su generosidad sea bendecida y sus intenciones reciban el favor de nuestro Dios. Roguemos al Señor. Para que el Señor reciba en su reino a las almas de nuestros hermanos difuntos. Roguemos al Señor.
0: El misal nos dice que en la República Mexicana hoy se puede recordar también a los beatos Pedro Zúñiga, que había nacido en España, y Luis Flores, que había nacido en Bélgica. Vinieron a México, uno entró en la Orden de San Agustín y el otro en la Orden de Santo Domingo. Pasaron a las Filipinas, luego quisieron entrar al Japón y ahí fueron descubiertos y fueron martirizados. Así que nos encomendamos también a la intercesión de estos beatos. Te lo pedimos, Padre, por Jesucristo nuestro Señor.
2: Amén.
0: Pueden tomar asiento. Bendito sea, Señor Dios del universo, por este pan, fruto de la tierra y del trabajo del hombre, que recibimos de tu generosidad y ahora te presentamos. Él será para nosotros pan de vida.
2: Bendito seas por siempre, Señor.
0: Por el misterio de este vino y de este agua, concédenos, Señor, ser partícipes de la divinidad de aquel que se dignó participar de nuestra. Bendito sea, Señor Dios del universo, por este vino, fruto de la vid y del trabajo del hombre, que recibimos de tu generosidad y ahora te presentamos. Él será para nosotros bebida de la salvación.
2: Bendito seas por siempre, Señor.
0: Oremos ahora, hermanos, para que este sacrificio nuestro sea agradable a Dios, Padre Todopoderoso. Acepta, Señor, las ofrendas de nuestro servicio que presentamos en tu altar en la conmemoración de San Juan Eudes y concédenos que, libres de las ataduras de este mundo, seas tú nuestra única riqueza. Por Jesucristo nuestro Señor.
2: Amén.
0: Que el Señor esté con todos ustedes. Levantemos el corazón. Demos gracias al Señor nuestro Dios. En verdad es justo y necesario, es nuestro deber y salvación, darte gracias siempre y en todo lugar, Señor, Padre Santo, Dios Todopoderoso y Eterno, por Cristo Señor nuestro. Porque con la vida de tus santos enriqueces a tu Iglesia con formas siempre nuevas de admirable santidad y nos das pruebas indudables de tu amor por nosotros. Y también porque su ejemplo nos impulsa y su piadosa intercesión nos ayuda a colaborar en el plan divino de la salvación. Por eso ahora nosotros te aclamamos diciendo: Santo, Santo, Santo es el Señor, Dios del universo.
2: Llenos
0: están el cielo y la tierra de tu gloria.
2: Hosanna
0: en el cielo. Bendito el que viene. Santo eres en verdad, Señor, fuente de toda santidad. Por eso te pedimos que santifiques estos dones con la efusión de tu Espíritu, de manera que se conviertan para nosotros en el cuerpo y la sangre de Jesucristo nuestro Señor, el cual, cuando iba a ser entregado a su pasión voluntariamente aceptada, tomó pan, dándote gracias, lo partió y lo dio a sus discípulos diciendo: tomen y coman todos de él, porque esto es mi cuerpo que será entregado por ustedes.

Del mismo modo, acabada la cena, tomó el cáliz, y dándote gracias de nuevo, lo pasó a sus discípulos, diciendo: «Tomen y beban todos de él, porque este es el cáliz de mi sangre, sangre de la alianza nueva y eterna, que será derramada por ustedes y por muchos para el perdón de los pecados. Hagan esto en conmemoración mía». Este es el sacramento de nuestra fe. Así pues, Padre, al celebrar ahora el memorial de la muerte y resurrección de tu Hijo, te ofrecemos el pan de vida y el cáliz de salvación, y te damos gracias porque nos haces dignos de servirte en tu presencia. Te pedimos humildemente que el Espíritu Santo congregue en la unidad a cuantos participamos del cuerpo y de la sangre de Jesucristo. Acuérdate, Señor, de tu Iglesia extendida por toda la tierra, y con el Papa León XIV, con el obispo de esta diócesis, Juan Patricio, y sus obispos auxiliares, Eduardo y Pedro, y todos los pastores que cuidan de tu pueblo, llévala a su perfección por la caridad. Acuérdate también de nuestros hermanos que se durmieron en la esperanza de la resurrección, especialmente de Miguel Ángel Soto, Raúl y Darío Macías y Javier Mata, y de todos los que se nos han muerto en tu misericordia. Admítelos a contemplar la luz de tu rostro. Ten misericordia de todos nosotros, y así con María, la Virgen Madre de Dios, su esposo San José, los apóstoles y cuantos vivieron en tu amistad a través de los tiempos, merezcamos por tu Hijo Jesucristo compartir la vida eterna y cantar tus alabanzas. Por Cristo, con Él y en Él, a ti, Dios Padre Omnipotente, en la unidad del Espíritu Santo, todo honor y toda gloria por los siglos de los siglos. Amén. Ahora, uniéndonos a todos nuestros hermanos, invocamos a Dios nuestro Padre. Padre nuestro que estás en el cielo, santificado sea tu nombre. Venga a nosotros tu reino. Hágase tu voluntad en la tierra como en el cielo. Danos hoy nuestro pan de cada día. Perdona nuestras ofensas, como también nosotros perdonamos a los que nos ofenden. No nos dejes caer en tentación y líbranos del mal. Líbranos de todos los males, Señor, y concédenos la paz en nuestros días, para que, ayudados por tu misericordia, vivamos siempre libres de pecado y protegidos de toda perturbación, mientras esperamos la gloriosa venida de nuestro Salvador Jesucristo. Tuyo es el reino, tuyo el poder y la gloria por siempre, Señor. Señor Jesucristo, que dijiste a tus apóstoles: «La paz les dejo, mi paz les doy», no tengas en cuenta nuestros pecados, sino la fe de tu Iglesia, y conforme a tu palabra, concédele la paz y la unidad. Tú que vives y reinas por los siglos de los siglos, que la paz del Señor esté siempre con ustedes. Pueden ofrecerse un gesto de paz unos a otros.

Cordero de Dios, que quitas el pecado del mundo, ten piedad de nosotros. Cordero de Dios, que quitas el pecado del mundo, ten piedad de nosotros. Cordero de Dios, que quitas el pecado del mundo, danos la paz. Señor Jesucristo, la comunión de tu cuerpo y de tu sangre no sea para mí motivo de juicio y condenación, sino que por tu piedad me aproveche para defensa de alma y cuerpo y como este es el Cordero de Dios que quita el pecado del mundo. Dichosos los invitados a la cena del Señor. No soy digno de que entres en mi casa, pero una palabra tuya bastará para el Señor. El cuerpo y la sangre de Cristo nos guarden para la vida eterna. Amén.

Comunión espiritual. Creo, Jesús mío, que estás real y verdaderamente en el cielo y en el santísimo sacramento del altar. Te amo sobre todas las cosas y deseo vivamente recibirte dentro de mi alma. Pero no pudiendo hacerlo ahora sacramentalmente, ven al menos espiritualmente a mi corazón. Y como si ya te hubiese recibido, te abrazo y me uno del todo a ti. Señor, no permitas que jamás me aparte de ti.

0: Oremos. Te rogamos, Dios Todopoderoso, que fortalecidos con este sacramento, aprendamos, a ejemplo de San Juan Eudes, a buscarte siempre sobre todas las cosas y demos ante el mundo una imagen auténtica del hombre nuevo, por Jesucristo nuestro Señor.
1: Amén.
0: Oración por las vocaciones. Oh Jesús, pastor eterno de las almas, dígnate mirar con ojos de misericordia a esta porción de tu grey amada. Señor, necesitamos número de sacerdotes. Multiplica las vocaciones, santifica más y más a nuestros hermanos en la vida consagrada. Lo pedimos por la Inmaculada Virgen María, tu dulce y santa madre. Oh Jesús, danos muchos y santos sacerdotes, religiosas y religiosos, y todas las vocaciones que la Iglesia necesita según tu corazón. Amén. Vamos a rezar una oración de petición por estos dos hermanos, Adrián y Angélica, a los que ya bendijimos el año pasado, como nos han dicho. Oremos. Te alabamos y te bendecimos, oh Dios, creador de todas las cosas, que al principio creaste al hombre y a la mujer para que formaran una unidad de vida y de amor. También te damos gracias porque te dignaste bendecir la unión familiar de tus servidores, Adrián y Angélica, para que fueran imagen de la unión de Cristo con su Iglesia. Tú que los has mantenido unidos por el amor en sus penas y alegrías, míralos hoy con benevolencia. Renueva constantemente su alianza nupcial. Acrecienta su amor, fortalece su vínculo de paz, para que, junto con toda su familia, gocen siempre de tu bendición. Por Jesucristo nuestro Señor.
1: Amén.
0: Que así sea. Que el Señor esté con todos ustedes.
1: Y con todo su espíritu.
0: Y que la bendición de Dios Todopoderoso, Padre, Hijo y Espíritu Santo, descienda sobre todos ustedes y permanezca para siempre.
1: Amén.
0: Bendigamos al Señor.
1: Demos gracias a Dios.

Buenas tardes a todos. ¡Que vivan los novios! ¡Que vivan! ¡Eso!

0: En el nombre del Padre, y del Hijo, y del Espíritu Santo.
1: Amén.
0: Creo en Dios,
1: Padre Todopoderoso, Creador del cielo y de la tierra. Creo en Jesucristo, su único Hijo, Señor nuestro, que fue concebido por obra y gracia del Espíritu Santo. Nació de Santa María Virgen, padeció bajo el poder de Poncio Pilato, fue crucificado, muerto y sepultado, descendió a los infiernos, al tercer día resucitó de entre los muertos, subió a los cielos y está sentado a la derecha de Dios Padre. Desde ahí ha de venir a juzgar a vivos y muertos. Creo en el Espíritu Santo, la Santa Iglesia Católica, la comunión de los santos, el perdón de los pecados, la resurrección de la carne y la vida eterna. Amén.
0: Padre nuestro que estás en el cielo, santificado sea tu nombre. Venga a tu reino, hágase tu voluntad en la tierra como en el cielo. Dale.

0: del mal. Amén.
1: Dios te salve, María, llena eres de gracia. El Señor es contigo. Bendita eres entre todas las mujeres, y bendito es el fruto de tu vientre, Jesús.
0: Santa María, Madre de Dios, ruega por nosotros pecadores, ahora y en la hora de nuestra muerte. Amén.
1: Gloria al Padre, al Hijo y al Espíritu Santo.
0: Como era en un principio, ahora y siempre, por los siglos de los siglos. Amén.
1: Misterios gloriosos. Primer misterio. La resurrección del Hijo de Dios. Sobre el Evangelio de San Marcos, capítulo 16, versículo 6, meditamos. Pero él les dijo: No se turben, el que buscan, Jesús Nazareno, el crucificado, resucitó, no está aquí. Vean el lugar en que lo pusieron. Padre nuestro que estás en el cielo, santificado sea tu nombre. Venga tu reino, hágase tu voluntad en la tierra como en el cielo.
0: Danos hoy nuestro pan de cada día, perdona nuestras ofensas, como también nosotros perdonamos a los que nos ofenden. No nos dejes caer en tentación y líbranos del mal. Amén.
1: Dios te salve, María, llena eres de gracia. El Señor es contigo. Bendita eres entre todas las mujeres y bendito es el fruto de tu vientre, Jesús.
0: Santa María, Madre de Dios, ruega por nosotros pecadores, ahora y en la hora de nuestra muerte. Amén.
1: Dios te salve, María, llena eres de gracia. El Señor es contigo. Bendita eres entre todas las mujeres y bendito es el fruto de tu vientre, Jesús.
0: Santa María, Madre de Dios, ruega por nosotros pecadores, ahora y en la hora de nuestra muerte. Amén.
1: Dios te salve, María, llena eres de gracia. El Señor es contigo. Bendita eres entre todas las mujeres y bendito es el fruto de tu vientre, Jesús.
0: Santa María, Madre de Dios, ruega por nosotros pecadores, ahora y en la hora de nuestra muerte. Amén.
1: Dios te salve, María, llena eres de gracia. El Señor es contigo. Bendita eres entre todas las mujeres, y bendito es el fruto de tu vientre, Jesús.
0: Santa María, Madre de Dios, ruega por nosotros pecadores, ahora y en la hora de nuestra muerte. Amén.
1: Dios te salve, María, llena eres de gracia. El Señor es contigo. Bendita eres entre todas las mujeres, y bendito es el fruto de tu vientre, Jesús.
0: Santa María, Madre de Dios, ruega por nosotros pecadores,

0: nuestra muerte. Amén.
1: Dios te salve, María, llena eres de gracia. El Señor es contigo. Bendita eres entre todas las mujeres, y bendito es el fruto de tu vientre, Jesús.
0: Santa María, Madre de Dios, ruega por nosotros pecadores, ahora y en la hora de nuestra muerte. Amén.
1: Dios te salve, María, llena eres de gracia. El Señor es contigo. Bendita eres entre todas las mujeres, y bendito es el fruto de tu vientre, Jesús.
0: Santa María, Madre de Dios, ruega por nosotros pecadores, ahora y en la hora de nuestra muerte. Amén.
1: Dios te salve, María, llena eres de gracia. El Señor es contigo. Bendita eres entre todas las mujeres, y bendito es el fruto de tu vientre, Jesús.
0: Santa María, Madre de Dios, ruega por nosotros pecadores, ahora y en la hora de nuestra muerte. Amén.
1: Dios te salve, María, llena eres de gracia. El Señor es contigo. Bendita eres entre todas las mujeres, y bendito es el fruto de tu vientre, Jesús.
0: Santa María, Madre de Dios, ruega por nosotros pecadores, ahora y en la hora de nuestra muerte. Amén.
1: Dios te salve, María, llena eres de gracia. El Señor es contigo. Bendita eres entre todas las mujeres, y bendito es el fruto de tu vientre, Jesús.
0: Santa María, Madre de Dios, ruega por nosotros pecadores, ahora y en la hora de nuestra muerte. Amén.
1: Gloria al Padre, al Hijo y al Espíritu Santo.
0: Como era en un principio, ahora y siempre, por los siglos de los siglos. Amén.
1: Oh Jesús mío,
0: perdona nuestros pecados, líbranos del fuego del infierno, lleva al cielo a todas las almas, especialmente a las más necesitadas de tu misericordia. Amén.
1: Segundo misterio, la ascensión del Señor al cielo. Sobre el Evangelio de San Marcos, capítulo 16, versículo 19, meditamos. El Señor Jesús, después de haber hablado con ellos, fue elevado al cielo y se sentó a la diestra de Dios. Padre nuestro,
0: que estás en el cielo, santificado sea tu nombre. Venga tu reino, hágase tu voluntad en la tierra como en el cielo.
1: Danos hoy nuestro pan de cada día. Perdona nuestras ofensas, como también nosotros perdonamos a los que nos ofenden. No nos dejes caer en tentación y líbranos del mal. Amén.
0: Dios te salve María, llena eres de gracia, el Señor es contigo. Bendita eres entre todas las mujeres y bendito es el fruto de tu vientre Jesús.
1: Santa María, Madre de Dios, ruega por nosotros pecadores, ahora y en la hora de nuestra muerte. Amén.
0: Dios te salve María, llena eres de gracia, el Señor es contigo. Bendita eres entre todas las mujeres, y bendito es el fruto de tu vientre Jesús.
1: Santa María, Madre de Dios, ruega por nosotros pecadores, ahora y en la hora de nuestra muerte. Amén.
0: Dios te salve María, llena eres de gracia, el Señor es contigo, bendita eres entre todas las mujeres, y bendito es el fruto de tu vientre, Jesús.
1: Santa María, Madre de Dios, ruega por nosotros, pecadores, ahora y en la hora de nuestra muerte. Amén.
0: Dios te salve, María, llena eres de gracia, el Señor es contigo, bendita eres entre todas las mujeres, y bendito es el fruto de tu vientre, Jesús.
1: Santa María, Madre de Dios, ruega por nosotros, pecadores, ahora y en la hora de nuestra muerte. Amén.
0: Dios te salve, María, llena eres de gracia, el Señor es contigo. Bendita eres entre todas las mujeres, y bendito es el fruto de tu vientre, Jesús.
1: Santa María, Madre de Dios, ruega por nosotros, pecadores, ahora y en la hora de nuestra muerte. Amén.
0: Dios

0: vientre, Jesús.
1: Santa María, Madre de Dios, ruega por nosotros, pecadores, ahora y en la hora de nuestra muerte. Amén.
0: Dios te salve, María, llena eres de gracia, el Señor es contigo. Bendita eres entre todas las mujeres, y bendito es el fruto de tu vientre, Jesús.
1: Santa María, Madre de Dios, ruega por nosotros, pecadores, ahora y en la hora de nuestra muerte. Amén.

0: vientre, Jesús.
1: Santa María, Madre de Dios, ruega por nosotros, pecadores, ahora y en la hora de nuestra muerte. Amén.
0: Dios te salve, María, llena eres de gracia. El Señor es contigo. Bendita eres entre todas las mujeres, y bendito es el fruto de tu vientre, Jesús.
1: Santa María, Madre de Dios, ruega por nosotros, pecadores, ahora y en la hora de nuestra muerte. Amén.
0: Dios te salve María, llena eres de gracia, el Señor es contigo, bendita eres entre todas las mujeres, y bendito es el fruto de tu vientre Jesús.
1: Gloria, Santa María, Madre de Dios, ruega por nosotros pecadores, ahora y en la hora de nuestra muerte. Amén.
0: Gloria al Padre, al Hijo y al Espíritu Santo. Como era en el principio, ahora y siempre, por los siglos de los siglos. Amén.
1: Oh Jesús mío,
0: perdona.

0: Amén.
1: Tercer misterio. La venida del Espíritu Santo. Sobre los hechos de los apóstoles. Capítulo 2, versículo 4. Meditamos. Todos quedaron llenos del Espíritu Santo y comenzaron a hablar en lenguas extrañas, según el Espíritu Santo les movía a expresarse. Padre nuestro que estás en el cielo, santificado sea tu nombre, venga tu reino, hágase tu voluntad en la tierra como en el cielo.
2: Danos hoy nuestro pan de cada día, perdona nuestras ofensas, como también nosotros perdonamos a los que nos ofenden. No nos dejes caer en tentación y líbranos del mal. Amén.
1: Dios te salve María, llena eres de gracia. El Señor es contigo, bendita eres entre todas las mujeres y bendito es el fruto de tu vientre Jesús.
2: Santa María, Madre de Dios, ruega por nosotros pecadores, ahora y en la hora de nuestra muerte. Amén.
1: Dios te salve María, llena eres de gracia, el Señor es contigo, bendita eres entre todas las mujeres, y bendito es el fruto de tu vientre, Jesús.
2: Santa María, Madre de Dios, ruega por nosotros pecadores, ahora y en la hora de nuestra muerte. Amén.
1: Dios te salve María, llena eres de gracia, el Señor es contigo, bendita eres entre todas las mujeres, y bendito es el fruto de tu vientre, Jesús.
2: Santa María, Madre de Dios, ruega por nosotros pecadores, ahora y en la hora de nuestra muerte. Amén.
1: Dios te salve María, llena eres de gracia, el Señor es contigo, bendita eres entre todas las mujeres, y bendito es el fruto de tu vientre, Jesús.
2: Santa María, Madre de Dios, ruega por nosotros pecadores, ahora y en la hora de nuestra muerte. Amén.
1: Dios te salve María, llena eres de gracia. El Señor es contigo, bendita eres entre todas las mujeres, y bendito es el fruto de tu vientre Jesús.
2: Santa María, Madre de Dios, ruega por nosotros pecadores, ahora y en la hora de nuestra muerte. Amén.
1: Dios te salve María, llena eres de gracia. El Señor es contigo, bendita eres entre todas las mujeres, y bendito es el fruto de tu vientre, Jesús.
2: Santa María, Madre de Dios, ruega por nosotros pecadores, ahora y en la hora de nuestra muerte. Amén.
1: Dios te salve, María, llena eres de gracia, el Señor es contigo, bendita eres entre todas las mujeres, y bendito es el fruto de tu vientre, Jesús.
2: Santa María, Madre de Dios, ruega por nosotros pecadores, ahora y en la hora de nuestra muerte. Amén.
1: Dios te salve, María, llena eres de gracia. El Señor es contigo. Bendita eres entre todas las mujeres, y bendito es el fruto de tu vientre, Jesús.
2: Santa María, Madre de Dios, ruega por nosotros pecadores, ahora y en la hora de nuestra muerte. Amén.
1: Dios te salve, María, llena eres de gracia. El Señor es contigo. Bendita eres entre todas las mujeres, y bendito es el fruto de tu vientre, Jesús.
2: Santa María, Madre de Dios, ruega por nosotros pecadores, ahora y en la hora de nuestra muerte. Amén.
1: Dios te salve, María, llena eres de gracia, el Señor es contigo, bendita eres entre todas las mujeres, y bendito es el fruto de tu vientre, Jesús.
2: Santa María, Madre de Dios, ruega por nosotros pecadores, ahora y en la hora de nuestra muerte. Amén.
1: Gloria al Padre, al Hijo y al Espíritu Santo.
2: Como era en el principio, ahora y siempre, por los siglos de los siglos. Amén.
1: Oh Jesús mío,
2: perdona nuestros pecados, líbranos del fuego del infierno, lleva al cielo a todas las almas, especialmente a las más necesitadas de tu misericordia. Amén.
1: Cuarto misterio. la asunción de la Virgen María en cuerpo y alma al cielo. Sobre el Apocalipsis, capítulo 12, versículo primero, meditamos. Una gran señal apareció en el cielo. Una mujer revestida de sol con la luna a sus pies y una corona de 12 estrellas sobre la cabeza. Padre nuestro,
2: que estás en el cielo, santificado sea tu nombre. Venga tu reino, hágase tu voluntad en la tierra como en el cielo.
1: Danos hoy nuestro pan de cada día. Perdona nuestras ofensas, como también nosotros perdonamos a los que nos ofenden. No nos dejes caer en tentación y líbranos del mal.
2: Dios te salve María, llena eres de gracia, el Señor es contigo. Bendita eres entre todas las mujeres y bendito es el fruto de tu vientre Jesús.
1: Santa María, Madre de Dios, ruega por nosotros pecadores, ahora y en la hora de nuestra muerte. Amén.

0: fruto de tu vientre, Jesús.
1: Santa María, Madre de Dios, ruega por nosotros, pecadores, ahora y en la hora de nuestra muerte. Amén.
0: Dios te salve, María, llena eres de gracia, el Señor es contigo. Bendita eres entre todas las mujeres, y bendito es el fruto de tu vientre, Jesús.
1: Santa María, Madre de Dios, ruega por nosotros, pecadores, ahora y en la hora de nuestra muerte. Amén.

0: Jesús.
1: Santa María, Madre de Dios, ruega por nosotros, pecadores, ahora y en la hora de nuestra muerte. Amén.
0: Dios te salve, María, llena eres de gracia, el Señor es contigo. Bendita eres entre todas las mujeres, y bendito es el fruto de tu vientre, Jesús.
1: Santa María, Madre de Dios, ruega por nosotros, pecadores, ahora y en la hora de nuestra muerte. Amén.
0: Dios te salve, María, llena eres de gracia, el Señor es contigo. Bendita eres entre todas las mujeres, y bendito es el fruto de tu vientre, Jesús.
1: Santa María, Madre de Dios, ruega por nosotros, pecadores, ahora y en la hora de nuestra muerte. Amén.
0: Dios te salve, María, llena eres de gracia, el Señor es contigo. Bendita eres entre todas las mujeres, y bendito es el fruto de tu vientre, Jesús.
1: Santa María, Madre de Dios, ruega por nosotros, pecadores, ahora y en la hora de nuestra muerte. Amén.
0: Dios te salve, María, llena eres de gracia, el Señor es contigo. Bendita eres entre todas las mujeres, y bendito es el fruto de tu vientre, Jesús.
1: Santa María, Madre de Dios, ruega por nosotros, pecadores, ahora y en la hora de nuestra muerte. Amén.
0: Dios te salve, María, llena eres de gracia, el Señor es contigo. Bendita eres entre todas las mujeres, y bendito es el fruto de tu vientre, Jesús.
1: Santa María, Madre de Dios, ruega por nosotros, pecadores, ahora y en la hora de nuestra muerte. Amén.
0: Dios te salve, María, llena eres de gracia, el Señor es contigo. Bendita eres entre todas las mujeres, y bendito es el fruto de tu vientre, Jesús.
1: Gloria, Santa María, Madre de Dios, ruega por nosotros, pecadores, ahora y en la hora de nuestra muerte. Amén.
0: Gloria al Padre, al Hijo y al Espíritu Santo, como era en el principio, ahora y siempre, por los siglos de los siglos. Amén.
1: Oh Jesús mío,
0: perdón.

0: Amén.
1: Quinto misterio, la coronación de Nuestra Señora. Sobre el libro de Judith, capítulo 15, versículos 9 y 10, meditamos. Tú eres el orgullo de Jerusalén, la mayor gloria de Israel, el más grande honor de nuestra nación. El Señor te ha mostrado su favor. Que el Señor Todopoderoso te bendiga eternamente. Padre nuestro que estás en el cielo, santificado sea tu nombre. Venga tu reino. Hágase tu voluntad en la tierra como en el cielo.
2: Danos hoy nuestro pan de cada día. Perdona nuestras ofensas, como también nosotros perdonamos a los que nos ofenden. No nos dejes caer en tentación y líbranos del mal. Amén.
1: Dios te salve María, llena eres de gracia. El Señor es contigo. Bendita eres entre todas las mujeres, y bendito es el fruto de tu vientre, Jesús.
2: Santa María, Madre de Dios, ruega por nosotros pecadores, ahora y en la hora de nuestra muerte. Amén.
1: Dios te salve, María, llena eres de gracia. El Señor es contigo. Bendita eres entre todas las mujeres, y bendito es el fruto de tu vientre, Jesús.
2: Santa María, Madre de Dios, ruega por nosotros pecadores, ahora y en la hora de nuestra muerte. Amén.
1: Dios te salve, María, llena eres de gracia, el Señor es contigo, bendita eres entre todas las mujeres, y bendito es el fruto de tu vientre, Jesús.
2: Santa María, Madre de Dios, ruega por nosotros pecadores, ahora y en la hora de nuestra muerte. Amén.
1: Dios te salve, María, llena eres de gracia. El Señor es contigo. Bendita eres entre todas las mujeres, y bendito es el fruto de tu vientre, Jesús.
2: Santa María, Madre de Dios, ruega por nosotros pecadores, ahora y en la hora de nuestra muerte. Amén.
1: Dios te salve, María, llena eres de gracia. El Señor es contigo, bendita eres entre todas las mujeres, y bendito es el fruto de tu vientre, Jesús.
2: Santa María, Madre de Dios, ruega por nosotros pecadores, ahora y en la hora de nuestra muerte. Amén.
1: Dios te salve, María, llena eres de gracia. El Señor es contigo, bendita eres entre todas las mujeres, y bendito es el fruto de tu vientre, Jesús.
2: Santa María, Madre de Dios, ruega por nosotros pecadores, ahora y en la hora de nuestra muerte. Amén.
1: Dios te salve, María, llena eres de gracia. El Señor es contigo. Bendita eres entre todas las mujeres, y bendito es el fruto de tu vientre, Jesús.
2: Santa María, Madre de Dios, ruega por nosotros pecadores, ahora y en la hora de nuestra muerte. Amén.
1: Dios te salve, María, llena eres de gracia. El Señor es contigo. Bendita eres entre todas las mujeres, y bendito es el fruto de tu vientre, Jesús.
2: Santa María, Madre de Dios, ruega por nosotros pecadores, ahora y en la hora de nuestra muerte. Amén.
1: Dios te salve, María, llena eres de gracia. El Señor es contigo, bendita eres entre todas las mujeres, y bendito es el fruto de tu vientre, Jesús.
2: Santa María, Madre de Dios, ruega por nosotros pecadores, ahora y en la hora de nuestra muerte. Amén.
1: Dios te salve, María, llena eres de gracia. El Señor es contigo, bendita eres entre todas las mujeres, y bendito es el fruto de tu vientre, Jesús.
2: Santa María, Madre de Dios, ruega por nosotros pecadores, ahora y en la hora de nuestra muerte. Amén.
1: Gloria al Padre, al Hijo y al Espíritu Santo.
2: Como era en el principio, ahora y siempre, por los siglos de los siglos. Amén.
1: Oh Jesús mío,
2: perdona nuestros pecados, líbranos del fuego del infierno, lleva al cielo a todas las almas, especialmente a las más necesitadas de tu misericordia. Amén.
1: Dios te salve,
2: Reina y Madre de misericordia, vida, dulzura y esperanza nuestra. Dios te salve, a ti llamamos los desterrados hijos de Eva, a ti suspiramos gimiendo y llorando en este valle de lágrimas. Ea pues, Señora abogada nuestra, vuelve a nosotros esos tus ojos misericordiosos, y después de este destierro, muéstranos a Jesús, fruto bendito de tu vientre, oh clemente, oh piadosa, oh dulce siempre Virgen María, ruega por nosotros, Santa Madre de Dios, para que seamos dignos de alcanzar las promesas de nuestro Señor Jesucristo. Amén.
1: Oh Dios, cuyo unigénito Hijo con su vida, muerte y resurrección nos alcanzó el premio de la vida eterna, concédenos a los que recordamos estos misterios del Santo Rosario, imitar lo que contienen y alcanzar lo que prometen, por el mismo Jesucristo nuestro Señor.
2: Amén.
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1: Letanías de la Santísima Virgen María. Señor, ten piedad.
2: Señor, ten piedad.
1: Cristo, ten piedad.
2: Cristo, ten piedad.
1: Señor, ten piedad.
2: Señor, ten piedad.
1: Cristo, óyenos.
2: Cristo, óyenos.
1: Cristo, escúchanos.
2: Cristo, escúchanos.
1: Dios, Padre Celestial,
2: ten piedad de nosotros.
1: Dios, Hijo Redentor del mundo,
2: ten piedad de nosotros.
1: Dios, Espíritu Santo,
2: ten piedad de nosotros.
1: Santísima Trinidad, que eres un solo Dios,
2: ten piedad de nosotros.
1: Santa María,
2: ruega por nosotros.
1: Santa Madre de Dios,
2: ruega por nosotros.
1: Santa Virgen de las Vírgenes,
2: ruega por nosotros.
1: Madre de Cristo,
2: ruega por nosotros.
1: Madre de la Iglesia,
2: ruega por nosotros.
1: Madre de la Divina Gracia,
2: ruega por nosotros.
1: Madre Purísima,
2: ruega por nosotros.
1: Madre Castísima,
2: ruega por nosotros.
1: Madre Siempre Virgen,
2: ruega por nosotros.
1: Madre Inmaculada,
2: ruega por nosotros.
1: Madre Amable,
2: ruega por nosotros.
1: Madre Admirable,
2: ruega por nosotros.
1: Madre del Buen Consejo,
2: ruega por nosotros.
1: Madre del Creador,
2: ruega por nosotros.
1: Madre del Salvador,
2: ruega por nosotros.
1: Madre de Misericordia,
2: ruega por nosotros.
1: Virgen Prudentísima,
2: ruega por nosotros.
1: Virgen digna de veneración,
2: ruega por nosotros.
1: Virgen digna de alabanza,
2: ruega por nosotros.
1: Virgen poderosa,
2: ruega por nosotros.
1: Virgen clemente,
2: ruega por nosotros.
1: Virgen fiel,
2: ruega por nosotros.
1: Espejo de justicia,
2: ruega por nosotros.
1: Trono de la sabiduría,
2: ruega por nosotros.
1: Causa de nuestra alegría,
2: ruega por nosotros.
1: Vaso espiritual,
2: ruega por nosotros.
1: Vaso digno de honor,
2: ruega por nosotros.
1: Vaso de insigne devoción,
2: ruega por nosotros.
1: Rosa mística,
2: ruega por nosotros.
1: Torre de David,
2: ruega por nosotros.
1: Torre de marfil,
2: ruega por nosotros.
1: Casa de oro,
2: ruega por nosotros.
1: Arca de la alianza,
2: ruega por nosotros.
1: Puerta del cielo,
2: ruega por nosotros.
1: Estrella de la mañana,
2: ruega por nosotros.
1: Salud de los enfermos,
2: ruega por nosotros.
1: Refugio de los pecadores,
2: ruega por nosotros.
1: Consoladora de los afligidos,
2: ruega por nosotros.
1: Auxilio de los cristianos,
2: ruega por nosotros.
1: Reina de los ángeles,
2: ruega por nosotros.
1: Reina de los patriarcas,
2: ruega por nosotros.
1: Reina de los profetas,
2: ruega por nosotros.
1: Reina de los apóstoles,
2: ruega por nosotros.
1: Reina de los mártires,
2: ruega por nosotros.
1: Reina de los confesores,
2: ruega por nosotros.
1: Reina de las vírgenes,
2: ruega por nosotros.
1: Reina de todos los santos,
2: ruega por nosotros.
1: Reina concebida sin pecado original,
2: ruega por nosotros.
1: Reina asunta al cielo,
2: ruega por nosotros.
1: Reina del Santísimo Rosario,
2: ruega por nosotros.
1: Reina de la familia,
2: ruega por nosotros.
1: Reina de la paz,
2: ruega por nosotros.
1: Cordero de Dios, que quitas el pecado del mundo,
2: perdónanos, Señor.
1: Cordero de Dios, que quitas el pecado del mundo,
2: escúchanos, Señor.
1: Cordero de Dios, que quitas el pecado del mundo,
2: ten piedad y misericordia de nosotros.
1: Bajo tu amparo nos acogemos, Santa Madre de Dios. No desprecie las súplicas que te dirigimos ante nuestras necesidades. Antes bien, líbranos de todos los peligros, oh Virgen gloriosa y bendita. Ruega por nosotros, Santa Madre de Dios, para que seamos dignos de alcanzar las promesas de nuestro Señor Jesucristo.
2: Amén.
1: Oración. Te rogamos nos concedas, Señor Dios nuestro, gozar de continua salud de alma y cuerpo, y por la gloriosa intercesión de la bienaventurada siempre Virgen María, vernos libres de las tristezas de la vida presente y disfrutar de las alegrías eternas por Cristo nuestro Señor.
2: Amén.
1: Recemos un Padre Nuestro y un Ave María por el Papa, su persona y sus intenciones. Padre Nuestro que estás en el cielo, santificado sea tu nombre, venga tu reino, hágase tu voluntad en la tierra como en el cielo.
2: Danos hoy nuestro pan de cada día, perdona nuestras ofensas, como también nosotros perdonamos a los que nos ofenden. No nos dejes caer en tentación y líbranos del mal. Amén.
1: Dios te salve, María, llena eres de gracia, el Señor es contigo. Bendita eres entre todas las mujeres, y bendito es el fruto de tu vientre, Jesús.
2: Santa María, Madre de Dios, ruega por nosotros pecadores, ahora y en la hora de nuestra muerte. Amén.
1: Gloria al Padre, al Hijo y al Espíritu Santo.
2: Como era en el principio, ahora y siempre, por los siglos de los siglos. Amén.
1: Recemos un Padre Nuestro y un Ave María por los obispos de nuestra diócesis, sus personas y sus intenciones. Padre nuestro que estás en el cielo, santificado sea tu nombre. Venga tu reino, hágase tu voluntad en la tierra como en el cielo.
2: Danos hoy nuestro pan de cada día, perdona nuestras ofensas, como también nosotros perdonamos a los que nos ofenden. No nos dejes caer en tentación y líbranos del mal. Amén.
1: Dios te salve, María, llena eres de gracia. El Señor es contigo. Bendita eres entre todas las mujeres y bendito es el fruto de tu vientre, Jesús.
2: Santa María, Madre de Dios, ruega por nosotros pecadores, ahora y en la hora de nuestra muerte. Amén.
1: Gloria al Padre, al Hijo y al Espíritu Santo.
2: Como era en el principio, ahora y siempre, por los siglos de los siglos. Amén.
1: Recemos un Padre Nuestro y un Ave María por las benditas ánimas del purgatorio. Padre Nuestro que estás en el cielo, santificado sea tu nombre. Venga tu reino, hágase tu voluntad en la tierra como en el cielo.
2: Danos hoy nuestro pan de cada día. Perdona nuestras ofensas, como también nosotros perdonamos a los que nos ofenden. No nos dejes caer en tentación y líbranos del mal. Amén.
1: Dios te salve, María, llena eres de gracia. El Señor es contigo. Bendita eres entre todas las mujeres y bendito es el fruto de tu vientre, Jesús.
2: Santa María, Madre de Dios, ruega por nosotros pecadores, ahora y en la hora de nuestra muerte. Amén.
1: Gloria al Padre, al Hijo y al Espíritu Santo.
2: Como era en el principio, ahora y siempre, por los siglos de los siglos. Amén.
1: En el nombre del Padre, y del Hijo, y del Espíritu Santo.
2: Amén.

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Hola, queridos hermanos, amigos, compañeros de batalla y de camino. Después de una semana de descanso, regresamos al camino para seguir caminando, platicando, cotorreando y meditando. Ándale pues, ¿cómo están? Espero en Dios que estén muy bien, que estén contentos, felices, que todo les vaya bien. Y espero que no estén como aquel hombre que decía, uy, hoy ando tan de malas, que para tranquilizarme intenté abrazar a mi niño interior. ¡Y me mordió! ¿Cómo has de andar para que tu niño interior te muerda? Es pura broma, ¿verdad? Pero bueno, pues a veces andamos así, pero... Pues bueno, esperamos que caminando un poquito, relajándonos un poquito, nos tranquilicemos un poquito. Y si tú no andas de malas, si tú andas bien feliz, bien contento, pues también dale gracias a Dios. Dale muchas gracias a Dios porque te está dando consolación, porque te está dando ánimo, fortaleciendo. Dale gracias a Dios y entiende... Aunque, pues bueno, no, tampoco es justificable que los que andan de malas, pues hablen feo, hagan cosas malas. Pero bueno, si tú andas bien, tranquilo, feliz, sintiendo el gozo del Señor y te encuentras a alguien con mala cara, gruñón, enojón, pues trata de entender ese corazón. Dale gracias a Dios que tú andas estable y andas bien y entiende un poco a los demás. Eso sí, si puedes, con tranquilidad, pues óyeme, no me hables así, óyeme, no me trates así, óyeme, no, pero de bonito modo, porque a veces sí también nos hace falta que nos digan, hey, cálmate, bájale la espuma a tu chocomil, yo no te hice nada, no tienes por qué andarme hablando así. Tranquilízate, tranquilicémonos todos. Porque acuérdense, para que haya bronca, hacen falta por lo menos dos. Si uno de los dos no quiere bronca, entonces no hay bronca, ¿verdad? Me viene a la mente cómo nuestro mundo está sufriendo. Porque entre todos los pueblos y entre todas las naciones, y entre todos los ranchos y entre todas las ciudades, y entre todas las colonias y entre todas las familias, muchas veces, en vez de apoyarnos, ayudarnos, nos hacemos la guerra de muchas y diferentes maneras. Porque para hacer daño y para hacer la guerra, uy, no nos falta creatividad. Tenemos muchísima creatividad para hacer daño, para lastimar, para armar bronca. Tenemos mucha creatividad, nos sobra. Entonces, pues imagínate, pues así nuestro mundo está sufriendo porque pues nos vamos queriendo hacer daño unos a otros, lastimándonos, queremos ser mejores, queremos tener más poder, queremos hacer lo que nos da la gana y pues ahí vamos, haciendo que nuestro mundo, nuestra tierra, pues sufra tanto, nuestra gente. Entonces tenemos que aprender a apaciguarnos desde lo unitario, desde yo. Si trato de evitar la bronca, pues no va a haber bronca, no porque huya yo, porque tampoco es de que pues no podemos estar huyendo del bullying, que nos quieren afectar, nos quieren dañar, tenemos que defendernos, pero no podemos promover la bronca, nada más porque sí, si me atacas me defiendo, pero no te sigo la corriente para una bronca. Para que haya una bronca, pues hacen falta dos. Entonces, fíjate qué bonito cuando en este mundo, en esta tierra, en este universo, por lo menos la mitad de seres humanos decidamos que no queremos seguir las broncas, pues que todo sería muy feliz, ¿verdad? Todo sería muy feliz y muy bonito. ¿Por qué? Porque pues si por lo menos la mitad no quiere bronca, pues no hay bronca. Se detienen las guerras, se detiene todo. Por eso qué bonito este salmo que vamos a cantar, que es el salmo número 66, que dice: que te alaben, Señor, todos los pueblos,
Ay, ay, ay, qué bonito, ¿verdad? Decirle a nuestro corazón y a tu corazón y al corazón de él, a todos los corazones, invitarlos a hacer esta oración: que te alaben, Señor, todos los pueblos. Porque cuando todos los pueblos, todas las naciones, todos los ranchos, todas las ciudades, todas las familias, todas las personas alabemos al Señor, pues viviremos en plena paz. Conoceremos la bondad del Señor y su salvación. Cuando las naciones canten con júbilo al Señor, entenderán que el Señor es justo y ya dejarán de hacer la injusticia. Entenderán que el Señor nos juzga y nos rige, y por lo tanto hemos de darle cuentas a Él. Cuando todos los pueblos alaben al Señor, cuando todos aclamen, cuando aclamemos todos juntos al Señor, pues por supuesto que nuestra creación, nuestra tierra, nuestra vida y nuestra historia será mucho mejor. Así que vamos a hacer como una oración en este salmo, vamos a cantar: que te alaben, Señor, todos los pueblos.

0: Que este salmo sea una oración que te elevo, Señor mío, Dios mío. Permite que salga desde lo profundo de mi corazón y que yo me comprometa realmente con esta oración, donde yo me abra a buscar a que todo el mundo te alabe, porque nos conviene, no nada más porque debemos de alabarte, que es nuestra obligación, que te alabemos, pero con nuestro corazón, con el simple deseo de alabarte para entender tu voluntad y para que este mundo sea diferente. Para comprender que si yo te alabo, Señor, cada vez mi boca se volverá más pura. Dejaré de ofender, o por lo menos cada vez ofenderé menos. Dejaré de maldecir, o por lo menos cada vez maldeciré menos. Dejaré de criticar, o por lo menos cada vez criticaré menos. Cuanto más te alabe, cuanto más te bendiga, voy a dejar de hacer más cosas malas con mi boca. Ay, porque mi boca, cuánto ofende, cuánto hiere, cuánto lastima, cuántas groserías dice. Ayúdame, Señor, a purificar mi boca, porque al final de cuentas, pues la boca habla de lo que yo tengo en mi corazón. Así que entre más te alabe, entre menos ofenda, entre más te alabe, entre menos maldiga, entre más te alabe, entre menos chismee, significa que cada vez mi corazón se acerca a tu voluntad y a tu justicia, y me enseña también a ser justo. Alabarte me ayuda a ser justo para ir a tu presencia, pero no hasta que me muera, sino desde hoy que mi corazón entre a tu presencia alabándote. Y mientras te alabo, enseño a los demás a alabarte. Bendito seas, Señor. Gracias, Señor. Alabado seas, bendito. Que todos los pueblos te alaben, y entre esos pueblos mi pueblo y mi ciudad y mi rancho y mi colonia y mi casa. Que todos los pueblos te alaben. Y yo junto con ellos. Bueno, pues tengo que estar, ¿verdad? Porque yo soy parte de algún pueblo. Nos vamos a una pausa, queridos hermanos, amigos, compañeros de batalla y de camino, para regresar con mucho gusto después de esa pausa, para que sigan caminando conmigo. Javier de Santiago, ahorita regresamos.
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9: Estamos de regreso, queridos hermanos.

A renegar. Y entonces yo le decía, ¿qué pasa, Esteban? ¿Por qué estás renegando? Belén no te está haciendo nada. Y entonces mi hijo decía, ¡está respirando! Me daba risa porque se oye medio feo, ¿verdad? Pues no te está molestando. ¿Por qué te está molestando? Pues porque está respirando. Pero mi hijo se refería que como mi hija se le ponía un ladito del oído, pues le oía la respiración. Está respirando. ¿Por qué me estás? ¿Por qué te molesto? Pues porque está respirando, se oye feo, ¿verdad? Pero mi hijo no lo decía en ese sentido. Ay. Me contaron una historia curiosa. Dicen y cuentan que un chilango... Yo soy chilango, ¿eh? Para que no se me vayan a enojar. Nada más que los chilangos tenemos fama de ser un poquito amantes de lo ajeno. ¡Pero no es cierto! Yo no soy amante de lo ajeno y 99.9% de los chilangos no son amantes de lo ajeno. Es como en cualquier otro lado. Pero por alguna razón... Ay, nos hacen bully a los chilangos, ya nos acostumbramos y pues por eso te cuento esta historia con un chilango. Llegó un chilango a confesarse y entonces en una iglesia donde el padre se sienta en las sillas y el penitente se acerca de rodillas y entonces mientras estaba confesando el chilango le sacó el reloj, ¿verdad? Esos que se usaban mucho antes, que les decían reloj de molleja, porque era un reloj con cadena, ¿verdad? Sacabas el reloj que estaba con una cadena. Y entonces el chilango, pues, le robó el reloj al padre, se lo sacó del bolsillo. Y el padre no se dio cuenta. Entonces el chilango, mientras se confesaba, decía, padre, acúsome de que me robé un reloj. Y el padre le dijo, no, mijo, eso está muy mal. Tienes que regresarlo, tienes que devolverlo. Y el chilango sacó el reloj y le dijo, y sacó el reloj en la mano, pero pues el padre no lo conoció. Y le dijo, téngalo, padre, téngalo. Y le dijo el padre, no me lo tienes que regresar a mí, tienes que regresárselo a su dueño. Y el chilango le dijo, pues se lo estoy dando, pero no lo quiere. Y respondió el padrecito, confundido. Bueno, pues si no lo quiere, quédatelo. Ay, historias curiosas.

Dice la palabra de Dios en el libro de Mateo, capítulo 13, versículo 43. Entonces los justos brillarán como el sol en el reino de su Padre. Quien tenga oídos, que entienda. El reino de los cielos es como un tesoro escondido en un campo. El hombre que lo descubre lo vuelve a esconder. Su alegría es tal que va a vender todo lo que tiene y compra ese campo. Palabra de Dios, te alabamos, Señor. El otro día nos invitaban a reflexionar sobre esta sagrada escritura, donde el Señor compara el reino de los cielos como un tesoro escondido en un campo. Un hombre lo descubrió, lo volvió a esconder y después fue a vender todo lo que tenía para comprar el campo. Y meditando, nace una pregunta. Si el hombre ya había desenterrado el tesoro, ¿por qué no simplemente agarró y se lo llevó? ¿Por qué lo volvió a enterrar para ir a comprar el campo? ¿Por qué? Meditando, pues nacen dos respuestas, por lo menos para mí. La primera, pues, el cierto grado de honradez. Se encontró un tesoro en un lugar que no era de él. Lo mínimo dentro de la honradez es comprar el terreno para que ahora sí el tesoro sea de él. Porque si se lo hubiera llevado es como si se lo hubiera robado.

0: Yo lo descubrí, yo lo saqué, yo me lo robé. Entonces, no quería que el tesoro fuera robado, quería que fuera de él. Lo volvió a esconder y fue y compró el terreno. Esa podría ser una respuesta, pero también vamos a meditar otra, un poco más profundamente. ¿Por qué el hombre no se llevó el tesoro? ¿Por qué lo volvió a enterrar en el terreno? Y después vendió todo lo que tenía para comprar el terreno y entonces sí quedarse con el tesoro que simboliza el reino de los cielos. Si hubiera sido tan sencillo, me quedo con el tesoro, me quedo con mi dinero, me quedo con todo. Y viene una respuesta muy sencilla, hablando del reino de los cielos. ¿Por qué vender todo para conseguir el reino de los cielos? ¿Por qué no quedarme con el tesoro sin esfuerzos, sin sacrificios, sin nada? Pues simple y sencillamente porque el hombre sabía que si se llevaba el tesoro y más adelante el dueño del terreno descubría que él había sacado el tesoro de su terreno, se lo habría quitado. Se lo habría quitado. Él nunca hubiera sido dueño completamente del tesoro, porque siempre hubiera tenido miedo. Me lo van a venir a robar, me lo van a venir a pedir, porque este tesoro no es mío, he robado. Él no quería que pasara eso. Él quería que nadie, que ningún hombre se lo pudiera venir a reclamar, porque era suyo. Si después el dueño que le vendió el terreno hubiera venido a reclamar, él le hubiera dicho, pues, fíjate que el terreno es mío, el tesoro está en mi terreno, entonces el tesoro es mío. Y aquí me viene una figura donde el Señor me dice al corazón que mirando el reino de los cielos como un tesoro, esta sagrada escritura nos está enseñando que no podemos depender de los seres humanos para nuestra salvación. No podemos tener un tesoro que no nos pertenece, arriesgando a que cualquier otro ser humano nos lo quite. Tengo el tesoro de la fe, es mío. No puedo permitir que ningún otro hombre me lo quite. Porque, ay, querido hermano, querida hermana, ¿cómo ha pasado? ¿Cómo ha sucedido? ¿Cuántos ejemplos y explicaciones hemos encontrado donde personas que aparentemente tenían una fe muy firme, muy fuerte, de pronto, por la actitud, por el comportamiento, por las palabras de otro ser humano, perdieron la fe? Yo perdí la fe porque el padrecito me hizo esto y me hizo aquello. Yo perdí la fe porque los del coro son unos hipócritas y esto y más allá. Yo perdí la fe porque los católicos no son congruentes. Yo perdí la fe porque los demás hicieron aquello y lo demás allá. O sea que mi tesoro, o sea el reino de los cielos, que según yo tenía en mi corazón por fe, pues resulta que no era mío. Resulta que era de alguien más. Y por eso alguien más me lo pidió y lo perdí. El reino de los cielos, mi propia fe, el descubrir el reino de los cielos, el obtener mi propia fe, debe depender solamente de mí, no de los demás. Mi fe no puede depender de que los demás se porten bien o se porten mal o hagan lo que hagan. Mi fe es mi tesoro. Y yo lo debo defender. Pero si no estoy seguro que es mío, pues a lo mejor no vale la pena sacrificarme tanto. Por eso el hombre de esta parábola vendió todo lo que tenía para comprar el terreno porque quería que el tesoro fuera de él, que nadie se lo pudiera reclamar. ¿Cómo andamos tú y yo, hermano? ¿Cómo andamos? ¿Nuestra fe todavía depende de cómo nos hablen los demás? Nuestra fe todavía depende de cómo se comportan los demás. Nuestra fe depende de los demás. O sea, ¿los demás son dueños de mi tesoro? ¡Ah, caray! Es que a lo mejor no quise hacer el sacrificio de dejarlo todo, de venderlo todo para comprar el terreno. Por eso ahora dependo de lo que crean los demás. ¡Ay! Dependo de cómo se comporten los demás. ¡Ay! Dependo de cómo hablen los demás. ¡Uy! Dependo de cómo me traten los demás. ¡Uy! Si los dueños del tesoro no me tratan como yo quiero, pues abandono el tesoro porque al fin no es mío. Ya ando después en las otras iglesias o a veces sin iglesia. ¡Es que yo cuando era católico! ¡Cuando yo era católico! Cuidado, hermano. Cuidado, hermana. Cuidado. Si todavía necesitas del comportamiento de los demás para continuar creyendo, para continuar manteniendo el reino de los cielos en tu corazón, yo creo que pues necesitas venderlo todo para comprar el terreno, para comprar el terreno, para que nadie te quite tu tesoro. ¿Qué necesitas vender? Ay, pregúntale al Señor. Pregúntale al Señor qué necesitas vender para que el tesoro de la fe sea tuyo, para que nadie más te lo robe. Piénsale, en la pausa. Piénsale. Y ya después de la pausa, regresamos para seguir meditando en este tesoro del reino de los cielos. Ahorita regresamos,
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0: Bienvenidos de regreso al camino. Gracias por caminar conmigo.
1: Soy Javier de Santiago y pues vamos a seguir avanzando, poquito a poquito, pasito a pasito, muy bonito. Dicen y cuentan.
0: Bueno, no me lo contaron. Bueno, mire un letrero que decía: si alguien se encuentra un tornillo, es mío. Yo no sé en otros países hispanos, pero en México, pues nos dicen: ya se te cayó un tornillo, porque pensamos cosas malas o hacemos cosas tontas o así. Ya se te cayó un tornillo, como que ya estás loquillo. Dicen y cuentan que llegó un vendedor a una casa y enfrente de la casa estaba un niño parado ahí jugando con su trompo. Y el señor era un vendedor y entonces iba a entrar al patio de la casa, pero vio que estaba un perro. Y el vendedor pues le dio miedo al perro porque tenía que seguir haciendo su trabajo. Entonces miró al niño que estaba jugando trompo enfrente de la casa y le dijo: oye muchacho, tu perro muerde. Y el niño dijo: no muerde.
2: ¿Estás seguro?
3: Sí, no, mi perro es muy bueno, no muerde, nunca ha mordido.
0: ¿Estás seguro, niño?
3: Sí, mi perro no muerde.
1: Bueno, pues el vendedor, confiando en la palabra del chiquillo, se metió al patio de la casa y que se le avienta el perro encima y le dio unas dos, tres mordidas y salió el vendedor corriendo con el pantalón roto y la camisa. Y corre y corre. Y ya cuando vio que el perro no lo seguía, regresó con el niño a reclamarle y dijo: ¡hey, niño! ¿Por qué me mentiste? ¿Por qué me dijiste que tu perro no mordía?
3: Porque mi perro no muerde.
1: ¿Cómo que no muerde? Este perro ya mero me arrancaba una pompi.
3: Ah, pues sí, pero ese no es mi perro. Yo vivo en la otra casa.
0: Yo vivo en la otra casa. No estaba mintiendo. Ay, ay, ay.
1: Y estábamos hablando, ¿verdad?, del reino de los cielos comparado a un tesoro que el señor vendió todo lo que tenía para comprar el terreno porque quería que el tesoro fuera de él. Así el cristiano de veritas vende todo lo que tiene para que el reino de los cielos sea suyo. Para que no venga otra gente a robárselo, a pedírselo, a quitárselo. Como por ejemplo, también otro ejemplo que miraba yo ahí, veo algunos canales en YouTube, predicaciones y evangelización y temas, y pues más bien los oigo, ¿verdad? Porque no. Pero el caso es que a cada rato escucho comentarios de sacerdotes, evangelizadores, así, que hacen sus respuestas a otros videos de otros que hacen sus videos, porque les preocupa a estos evangelizadores, según ellos, que los otros evangelizadores de YouTube están dando información equivocada, están dando mentiras y están haciendo que mucha gente pierda la fe. Es una preocupación real, ¿verdad? Si aquellos otros que están haciendo sus videos con información equivocada en cuanto a la fe, con ideas equivocadas, pues al fin hay la preocupación de que mucha gente se confunda y que mucha gente pierda la fe por un tema confuso, equivocado. Es una preocupación válida. Como en esos canales dicen mentiras, dicen cosas equivocadas, entonces a estos otros, pues sacerdotes y evangelizadores, les preocupa que por esos temas confusos la gente pierda la fe. Y digo yo que es entendible, es válida esa preocupación, pero quiero aprovechar esta oportunidad también, querido hermano, querida hermana, para decirte al oído, porque no te estoy mirando, al oído, hermano, hermana, tienes que estar listo, tienes que estar preparada para que un tema No te confundas de una vez. Un simple tema no te haga perder la fe. Porque eso es muy preocupante, mucho más preocupante que por un tema pierdas la fe. ¿Qué pasó? Pues seguimos en lo mismo. El reino de los cielos, la fe no es tuya. Viene un youtubero que te da una información equivocada y te quita lo que no es tuyo, se lo lleva, se lleva tu fe. Un simple tema, una simple predicación. Equivocada. Ay, yo tengo muchos años en la iglesia y conozco mucho la iglesia, pero escucho aún que a veces resultan ser youtuberos que ni siquiera, pues ni son religiosos ni nada, se dedican a cualquier otra temática, pero de pronto dicen, pues esta temática me está conviniendo, voy a empezar a hablar de la fe católica, voy a empezar a hablar en contra del Papa, voy a empezar a hablar en contra del fundamento de la iglesia, de la confesión, del bautismo de los niños, y empiezan a dar sus pruebas, sus ideas, sus conferencias, y la gente inocentemente, pero yo digo no tanto inocentemente, pues lo que pasa es que el tesoro no es suyo, entonces no lo cuidan. Llega allí, escuchan una información equivocada y después de oír un tema, pues muy bien preparado, a lo mejor muy bien diseñado, muy bien arreglado. Después de eso, pues, caray, pues ya perdí mi fe. Ya me confundió este señor, me convenció que estoy equivocado. Me pidió el tesoro del reino, que como yo no había vendido todo para comprar el terreno, solamente dije, pues este tesoro es mío, esta fe es mía. Pues ahora viene cualquiera y me la pide y me la quita porque no es mía. Es preocupante. Es preocupante que una persona con una idea venga y me confunda. Es preocupante que una persona con una idea equivocada venga y me robe la fe. Pues entonces que no hay firmeza. Porque mira, simple y sencillamente, si yo voy caminando por la calle muy feliz y muy contento y de pronto empiezo a sentirme mareado y a sentir que no me puedo sostener, pues me empiezo a preguntar, ¿por qué me está pasando esto? A lo mejor está temblando, a lo mejor me dañó el sol, a lo mejor me cayó una piedra en la cabeza y ni cuenta me he dado, a lo mejor la tierra se está hundiendo. Mi primera opción no es dejar de creer en lo que yo creo. Por lo menos básicamente me tengo que preguntar qué está pasando para buscar una solución. Así en cuestiones de la fe. ¿Una simple idea me hace tambalear la fe? Bueno, pues si te hizo tambalear tu fe, pues lo mínimo que tienes que hacer, querido hermano, es preguntarte qué pasó. ¿Es real lo que te están diciendo? ¿Es verdad? ¿Está fundamentado? Por eso la iglesia tiene un magisterio, por eso la iglesia tiene la Sagrada Escritura, por eso la iglesia tiene un montón de bases, porque hay cuestiones que de pronto no vamos a entender y necesitamos irnos al fundamento de nuestra fe. Si algo me confunde, no es que ya voy a renunciar a mi fe porque eso que me dijeron me confundió. No, caray, pues me confundió. ¿Por qué me confundió? Pues voy a buscar información en mi propia iglesia, en mi propio magisterio, en la Sagrada Escritura, en el Catecismo de la Iglesia. Voy a buscar información para saber si mi fe está fundamentada o no. Pero si ya llegó un youtubero y te robó la fe, es por eso, porque pues a lo mejor no quisiste pagar el precio de comprar el terreno, vender todo lo que tenías, comprar el terreno y que la fe fuera tuya y no dependiera de los demás para existir. Cuidado, cuidado, cuidado. Porque si pierdo mi fe, porque si pierdo el tesoro del reino de los cielos, pierdo mi vida eterna. Cuidado. Cuidado, cuidado. Nos vamos a una pausa, después de la pausa regresamos con más ganas aquí, por el camino, para seguir y concluir con la reflexión sobre el reino de Dios. ¿Lo conseguí? ¿Es mío? ¿Es mi tesoro? ¿O se lo debo a alguien?
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1: Estamos de regreso, queridos hermanos, amigos, compañeros de batalla y de camino. Dicen y cuentan que un hombre iba en un camión público completamente lleno hasta el tope y por lo tanto iba de pie, agarrado firmemente de un tubo. En eso subió una mujer muy guapa, muy arreglada, muy coqueta, y también con dificultad entró al amontonamiento y le tocó llegar cerca de donde estaba este hombre y se agarró firmemente del mismo tubo de donde estaba tomado el hombre. Pues ahí iban viajando durante un tiempecito y de pronto el hombre miró a la mujer y muy amablemente le dijo: disculpe usted, pero en tres paradas me voy a tener que bajar. Y bum, bum, bum, siguió el viaje del camión y la mujer, así un poco sorprendida, pero siguió ahí. Y más al ratito, el hombre volvió a decirle a la mujer: disculpe usted, pero sucede que yo me tengo que bajar en dos paradas más. Y la mujer pues miró al hombre así como con desprecio, pero pues siguió allí, siguió el viaje. Y más adelante, el hombre volvió a decirle a la mujer: disculpe usted, señora, señorita, pero en la próxima parada me voy a bajar yo. Entonces la mujer, ya enojada, así como molesta, le dijo: pues ¿qué trae usted? ¿Qué me está insinuando o qué? ¿A mí qué me importa que se baje del camión o no se baje? Ese no es mi problema, ¿por qué me lo tiene que estar anunciando? Y el hombre tímidamente le dijo: pues disculpe, señora, lo que pasa es que yo soy plomero y traigo este tubo para una construcción donde estoy trabajando y pues viene usted agarrada de mi tubo y me lo voy a tener que llevar. Porque me voy a bajar, me tengo que llevar mi tubo. Pobre mujer. Aparte de la pena darse cuenta que iba agarrado de un tubo que no no iba sostenido en nada, porque no era definitivamente su tubo. Esta historia curiosa, querido hermano, querida hermana, vino a cuentas por lo que estamos platicando. Si yo voy sosteniéndome de un tubo que no es mío, voy inseguro y peligrando y en cualquier momento me lo van a quitar. Peor cuando te dicen, ¿verdad? Agárrate de la brocha porque voy a mover la escalera. Si yo voy agarrado de un tubo que no es mío, pues voy peligrando. Así, si yo descubro el tesoro del reino de los cielos, pero no vendo todo lo que tengo para comprar el campo donde está ese tesoro, será muy fácil para mí después perderlo. Aquí en Los Ángeles, cerca de donde vivo, pasó algo que nos puede comprobar que esto puede pasar. Puedo encontrar un gran tesoro, pero si el terreno donde está no es mío, el tesoro no es mío. Un hombre estaba rentando un departamento y un día, por casualidad, algo sucedió que se rompió una pared. Al asomarse el hombre por el agujero que quedó, descubrió que había ahí una gran cantidad de monedas de plata. ¡Uy, uy, uy, uy, uy! Eran como unas 50. Pero todavía queda la duda de si habría más monedas alrededor de la casa. ¿Por qué? Porque el hombre, procediendo honradamente, juntó las monedas, se las llevó al hombre que le rentaba la casa y pues le dijo dónde las encontró. Muy honrado el hombre, pero ¿sabes cómo le pagó el dueño del departamento? ¿Sabes cómo le pagó? No siempre piensas mal tú, yo sé. Pero si hoy pensaste mal, le atinaste. Lo que sucedió fue que el rentero inmediatamente cerró el departamento con el pretexto de tener que realizar reparaciones de emergencia y corrió al inquilino, y el inquilino, descubridor de las monedas de plata, se quedó sin casa porque lo corrieron. ¡Ay, qué feo, qué feo, qué feo! Pero aunque parece injusto, o es injusto, En realidad, pues es lo que se espera que pase cuando no eres dueño del terreno donde está el tesoro. Eso es lo que termina pasando cuando no eres el dueño del departamento donde están las monedas de plata. Leamos una vez más la Sagrada Escritura en el libro de Mateo, capítulo 13, versículo 44. Ahí nos dice el Señor: el reino de los cielos es como un tesoro escondido en un campo. El hombre que lo descubre lo vuelve a esconder. Su alegría es tal que va a vender todo lo que tiene y compra ese campo. Palabra de Dios. Te alabamos, Señor. Ya viéndolo más individualmente, más personalmente, digo yo, es como si el Señor me dijera con esta parábola: Javier de Santiago, pon atención. El reino de los cielos es como un tesoro enterrado en un campo. Si descubres ese tesoro, cuídalo, entiérralo, protégelo. Pero ve y vende todo lo que tienes para comprar el campo donde está, para que ese tesoro sea tuyo y nadie te lo pueda quitar, nadie te lo pueda reclamar. Y yo contesto: ay, Señor, Señor, ¿pero qué significa vender todo lo que tengo? ¿Tengo acaso que vender mi casa, Señor? ¿Mi carro? ¿Mi guitarra? ¿Qué tengo que vender? ¿Y qué campo tengo que comprar? Y me responde el Señor: ay, Javier, Javiercito, el tesoro del reino de los cielos es espiritual. Tu respuesta, por lo tanto, es más que todo espiritual. Venderlo todo no significa necesariamente abandonar todas tus posesiones. Algunas las necesitas para sobrevivir. Por ejemplo, tu carro lo necesitas para ir a trabajar, tu casa para vivir, tu guitarra para lavarme. Pero venderlo todo más bien es buscar estar dispuesto, Javier, a poner el reino de Dios por encima de todo, especialmente de todo aquello que más valoras. Por ejemplo, Javier, venderlo todo puede significar vender tu apego al dinero, reconociendo que el dinero sea solo un medio, no aquello que determine tus decisiones y tu vida. Vender tu orgullo, Javier, renunciando a tener siempre la razón, aprendiendo a pedir perdón, aprendiendo a reconocer tus errores, tus faltas y tus pecados. También, Javier, puedes vender tu rencor. Deja de alimentar esos resentimientos, esos rencores, aunque sientas que tienes derecho a tenerlos. Véndelos, cámbialos por amor. Otro ejemplo, Javier, es vender la comodidad. Vender la comodidad es dedicar más tiempo a Dios, a tu familia, a quien necesita ayuda, aunque eso implique sacrificar tu tiempo libre. Vende tu comodidad por caridad. También puedes vender ciertas ambiciones, Javier, evitando sacrificar a tu familia, tu fe, tu honestidad, para conseguir éxitos. Quiero tener estos éxitos, pero para tenerlo necesito sacrificar mi familia, mi fe y mi salud. Entonces, pues vende tus ambiciones por generosidad. También, Javier, puedes vender el miedo al que dirán, viviendo de acuerdo con el Evangelio, aunque eso no sea siempre lo más popular. Puedes vender también, Javier, hábitos o relaciones que te alejan de Dios, que te alejan de mí, poniéndole límites a esos hábitos o a esas relaciones que te están perjudicando espiritualmente. Puedes también vender tu propia voluntad, aprendiendo a decirle a Dios: hágase tu voluntad. Quiero descubrir qué es lo que tú quieres de mí. Conocer la voluntad de Dios, conocer mi voluntad, es una parte muy importante de venderlo todo. Ay, señor, señor, ahora yo contesto. Déjame ver si entendí, señor. Entonces, ¿me quieres decir que el tesoro eres tú? ¿Que el tesoro es el reino de Dios? ¿Y que venderlo todo es reconocer que ninguna de las cosas que yo puedo obtener en este mundo tiene un valor que se pueda comparar con haber encontrado a Dios? Lo repito para los que me están oyendo. En ese sentido, el tesoro es Cristo y el reino de Dios. Y venderlo todo es reconocer que ninguna de las cosas que podemos ganar en este mundo tienen un valor comparable con haber encontrado a Dios. Aquí termino con una pregunta que nos puede ayudar a reflexionar. ¿Qué cosa me costaría más dejar si Dios me pidiera que la pusiera en segundo lugar? ¿Qué cosa? Porque probablemente ahí está precisamente aquello que consideramos más valioso que el tesoro. Hay que pensarle cómo vender todo eso que nos aparta del reino de los cielos. Y recordar lo que nos dice la Sagrada Escritura sobre aquel hombre. El hombre vendió todo lo que tenía con alegría para conseguir realmente algo que vale muchísimo, muchísimo más. Él entendió que no se trata simplemente de perder cosas por Dios, sino de descubrir a Dios de tal manera que lo demás deja de ocupar el primer lugar. Ay, ay, ay. Espero que este mensaje haya tocado tu corazón y pues empecemos a luchar más por el reino, a conseguir más la voluntad de Dios.

0: Nos vamos a una pausa, queridos hermanos, amigos, compañeros de batalla y de camino, y después de la pausa regresamos para seguir con más aquí por el camino, pero ahora en el cuarto de batalla. Ahí seguiremos con más, pero con más oración. Los espero de regreso, ¿eh?
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0: Estamos de regreso, queridos hermanos, amigos, compañeros de batalla y de camino. Vamos a ponernos en oración, vamos a rezar la corona angelical en honor de nuestros queridos hermanos los ángeles. Mejor dicho, pidiendo su intercesión, su compañía y su ayuda en nuestras necesidades. Les doy las gracias por acompañarme hasta este momento y pues gracias por hacerse parte de esta oración. Como siempre, vamos a comenzar rezando el credo y mientras lo rezamos, ponemos a nuestro corazón y nuestra mente a todos nuestros hermanos que alrededor del mundo están sufriendo persecución por causa de la fe. Nosotros rezamos el credo aquí muy a gusto y no tenemos ninguna preocupación de rezarlo, ya sea en lo particular o en lo público. No hay ningún peligro ni nada que nos vaya a afectar. Sin embargo, alrededor del mundo hay muchos hermanos que por causa de este credo ponen en peligro su propia existencia. No pueden manifestar su fe, tienen que esconder su fe, pero a pesar de eso, siguen dando testimonio de Cristo. Asisten a la Santa Misa, aunque se pone en peligro su vida. Se bautizan, contraen matrimonio, asisten al sacramento de la reconciliación, a la confesión, y no se detienen. No digo que no tengan miedo, pero lo hacen a pesar de todo. Entonces rogamos por estos hermanos que nos dan testimonio de la vida de fe. Que nosotros a veces por cualquier cosa simplona, ya se nos hace falta no acercarnos a la iglesia. No le damos importancia al sacramento del bautismo. Ay, cuando haya dinero para la fiesta, bautizamos allá, cuando podamos, allá, cuando consigamos. Ponemos muchísimos pretextos para el matrimonio, ponemos pretextos para recibir los sacramentos. Y como digo, cualquier cosita de pronto nos saca de nuestra fe. A veces una discusión con alguien en la parroquia, con alguien en el grupo, y es suficiente para alejarnos de la fe. Entonces hay que tomar el testimonio de todos nuestros hermanos que alrededor del mundo están dando su vida para que la fe siga viva en todo el mundo. Creo en Dios, Padre Todopoderoso, Creador del cielo y de la tierra. Creo en Jesucristo, su único Hijo, nuestro Señor, que fue concebido por obra y gracia del Espíritu Santo. Nació de Santa María Virgen, padeció bajo el poder de Poncio Pilato, fue crucificado, muerto y sepultado, descendió a los infiernos. Al tercer día resucitó de entre los muertos, subió a los cielos y está sentado a la derecha de Dios Padre Todopoderoso. Desde ahí ha de venir a juzgar a vivos y muertos. Creo en el Espíritu Santo, la Santa Iglesia Católica, la comunión de los santos, el perdón de los pecados, la resurrección de la carne y la vida eterna. Amén. Oh augusta Reina de los cielos y Señora de los ángeles, pues has recibido de Dios el poder y la misión de aplastar la cabeza de la serpiente infernal, dígnate escuchar benigna las súplicas que humildemente te dirigimos. Envía las santas legiones para que bajo tus órdenes combatan a los demonios, dondequiera repriman su audacia y los persigan hasta precipitarlos al abismo. Oh buena y tierna Madre, tú serás siempre nuestro amor y nuestra esperanza. Amén. Invitamos a nuestro querido Patriarca San José a esta reunión de oración. Amable Señor San José, enséñame a creer. Amable Señor San José, enséñame a ser fiel. Amable Señor San José, enséñame a confiar y a esperar con paciencia que Dios haga su voluntad. Ángeles del Señor, bendecid al Señor, ensalzadlo con himnos por los siglos. Amén. En el nombre del Padre, y del Hijo,
1: y del Espíritu Santo. Amén. Señor mío Jesucristo, Dios y hombre verdadero, me pesa de todo corazón de haber pecado, porque he merecido el infierno y he perdido el cielo, pero sobre todo porque te ofendí a ti, que eres bondad infinita y a quien amo sobre todas las cosas. Yo propongo firmemente, con tu gracia, enmendarme y evitar las ocasiones próximas de pecado, confesarme y cumplir la penitencia. Confío en que me perdonarás por tu infinita misericordia. Amén. Dios mío, ven en mi ayuda. Señor, date prisa en socorrerme. Gloria al Padre, y al Hijo, y al Espíritu Santo, como era en el principio, ahora y siempre, por los siglos de los siglos. Amén. Amado Padre Creador, ilumina nuestra fe. Amado Hijo Redentor, fortalece nuestra esperanza. Amado Espíritu Santificador, inflama nuestra caridad. Oración a San Miguel Arcángel del Papa León XIII. San Miguel Arcángel, defiéndenos en la lucha. Sé nuestro amparo contra la perversidad y asechanzas del demonio. Reprímale, Dios, te pedimos suplicantes. Y tú, príncipe de la milicia celestial, con el poder que Dios te ha conferido, arroja en el infierno a Satanás y a los demás espíritus malignos que ambulan por el mundo para la perdición de las almas. Amén. Ofrecemos esta corona, rogando al Señor por las intenciones del Santo Padre, el
0: Papa León XIV,
1: y la Iglesia Universal, por las necesidades de En Familia Radio y los que nos están acompañando, por la conversión de todos los pecadores, rogando de una manera especial por los que están más lejos de la fe. Primera salutación. Dios Todopoderoso y Eterno, por la intercesión de San Miguel Arcángel y del coro celestial de los serafines, te rogamos para que enciendas en nuestros corazones la llama de la perfecta caridad. Amén. En esta salutación nos unimos con nuestros hermanos los serafines para darle la gloria a nuestro Dios. Y junto con ellos le pedimos a Dios que nos dé la fortaleza para seguir por el camino hacia la santidad, que no nos debilitemos ante las tentaciones, que no perdamos la mirada de la cruz, que nos demos cuenta cuando algo nos esté alejando del camino hacia la santidad. Rogamos en este momento por todas aquellas personas que trabajan en la pornografía para que sean liberadas, todas aquellas personas que trabajan en situaciones deshonrosas, me refiero, pues pecaminosas, en cuestiones que tratan de drogas, en cuestiones que tratan de robo, en cuestiones que tratan de abuso. Rogamos al Señor por intercesión de nuestros hermanos los serafines, para que proteja a todas esas jovencitas y también jóvenes, jovencitos que son utilizados y pues son maltratados en la trata de blancas, son explotados. Le rogamos al Señor para que tenga misericordia de todos aquellos que nos estamos apartando de su camino y con eso nos estamos perdiendo. Así sea. Padre nuestro que estás en el cielo, santificado sea tu nombre. Venga a nosotros tu reino. Hágase tu voluntad en la tierra como en el cielo. Danos hoy nuestro pan de cada día. Perdona nuestras ofensas, como también nosotros perdonamos a los que nos ofenden. No nos dejes caer en tentación y líbranos del mal. Amén. Dios te salve María, llena eres de gracia, el Señor es contigo. Bendita tú eres entre todas las mujeres, y bendito es el fruto de tu vientre, Jesús. Santa María, Madre de Dios, ruega por nosotros pecadores, ahora y en la hora de nuestra muerte. Amén. Dios te salve María, llena eres de gracia, el Señor es contigo. Bendita tú eres entre todas las mujeres, y bendito es el fruto de tu vientre, Jesús. Santa María, Madre de Dios, ruega por nosotros pecadores, ahora y en la hora de nuestra muerte. Amén. Dios te salve María, llena eres de gracia, el Señor es contigo. Bendita tú eres entre todas las mujeres, y bendito es el fruto de tu vientre, Jesús. Santa María, Madre de Dios, ruega por nosotros pecadores, ahora y en la hora de nuestra muerte. Amén. ¿Quién como Dios? Nadie como Dios. Segunda salutación. Dios Todopoderoso y Eterno, por la intercesión de San Miguel Arcángel y del coro celestial de los querubines, te imploramos que nos concedas tu gracia, para que cada día aborrezcamos

Pues nuestros misioneros católicos, aquellos que están sirviendo en los lugares más terribles, ayudando a la gente. No es que nuestros misioneros anden en todo el mundo solamente hablando, no, andan haciendo el bien y sin embargo también son secuestrados, también muchos están muriendo. Roguemos por nuestros hermanos que se dedican a llevar el Evangelio a los lugares más peligrosos para que su vida sea protegida. Y pues rogamos a Dios para que también pues nos animen el corazón. Ellos ponen en riesgo su vida por ayudar a los demás. Y yo, ¿qué tanto soy capaz de hacer por caridad? ¿Me esfuerzo un poquito más o no hago nada? También hay que pedirle al Señor, porque recordémonos que pues Él lo dice, tuve hambre y me diste de comer, tuve sed y me diste de beber, estuve desnudo y me vestiste. Es como un examen y nos está faltando mucho a muchos de nosotros, ¿verdad? Hacer lo que nos pide ese examen. ¿Cuánta caridad estamos haciendo? También es muy importante para ayudarnos en nuestra vida espiritual. Así sea. Padre nuestro que estás en el cielo, santificado sea tu nombre. Venga a nosotros tu reino. Hágase tu voluntad en la tierra como en el cielo. Danos hoy nuestro pan de cada día. Perdona nuestras ofensas, como también nosotros perdonamos a los que nos ofenden. No nos dejes caer en tentación y líbranos del mal. Amén. Dios te salve María, llena eres de gracia, el Señor es contigo. Bendita tú eres entre todas las mujeres, y bendito es el fruto de tu vientre, Jesús. Santa María, Madre de Dios, ruega por nosotros pecadores, ahora y en la hora de nuestra muerte. Amén. Dios te salve María, llena eres de gracia, el Señor es contigo. Bendita tú eres entre todas las mujeres, y bendito es el fruto de tu vientre, Jesús. Santa María, Madre de Dios, ruega por nosotros pecadores, ahora y en la hora de nuestra muerte. Amén. Dios te salve María, llena eres de gracia, el Señor es contigo. Bendita tú eres entre todas las mujeres, y bendito es el fruto de tu vientre, Jesús. Santa María, Madre de Dios, ruega por nosotros pecadores, ahora y en la hora de nuestra muerte. Amén. ¿Quién como Dios? Nadie como Dios. Tercera salutación. Dios Todopoderoso y Eterno, por la intercesión de San Miguel Arcángel y del coro de los tronos, te rogamos para que derrames en nuestras almas el espíritu de la verdadera humildad. Amén. En esta salutación nos unimos con nuestros hermanos los tronos y le damos la gloria a nuestro Dios, la gloria al Padre, la gloria al Hijo, la gloria al Espíritu Santo. Y le pedimos al Señor que nos baje de nuestra soberbia, esa soberbia que ha lastimado tantos matrimonios, tantas familias, soberbia en los padres, también en los hijos. Que esos grupitos o esos virus de soberbia que se están metiendo en la familia, pues sean desenmascarados y que sean vencidos con la humildad. Que aprendamos a ser humildes como Jesús. Amado Padre, te damos gracias por todos aquellos que nos enseñan a ser humildes. Y te pedimos para que, pues, en realidad nos demos cuenta cuando la soberbia, el orgullo, el egoísmo están haciendo nido en nuestra vida, para que nos pongamos alertas y no nos dejemos embaucar por esos vicios, que nos atrevamos siempre a vencerlos con la humildad. Así sea. Padre nuestro que estás en el cielo, santificado sea tu nombre. Venga a nosotros tu reino. Hágase tu voluntad en la tierra como en el cielo. Danos hoy nuestro pan de cada día. Perdona nuestras ofensas, como también nosotros perdonamos a los que nos ofenden. No nos dejes caer en tentación y líbranos del mal. Amén. Dios te salve María, llena eres de gracia, el Señor es contigo. Bendita tú eres entre todas las mujeres y bendito es el fruto de tu vientre, Jesús. Santa María, Madre de Dios, ruega por nosotros pecadores,

0: ahora y en la hora de nuestra muerte. Amén. Dios te salve María, llena eres de gracia, el Señor es contigo. Bendita tú eres entre todas las mujeres, y bendito es el fruto de tu vientre, Jesús. Santa María, Madre de Dios, ruega por nosotros pecadores, ahora y en la hora de nuestra muerte. Amén. Dios te salve María, llena eres de gracia, el Señor es contigo. Bendita tú eres entre todas las mujeres, y bendito es el fruto de tu vientre, Jesús. Santa María, Madre de Dios, ruega por nosotros pecadores, ahora y en la hora de nuestra muerte. Amén. ¿Quién como Dios? Nadie como Dios. Cuarta salutación. Dios Todopoderoso y Eterno, por la intercesión de San Miguel Arcángel y del Coro Celestial de las Dominaciones, concédenos el señorío sobre nuestros sentidos, de modo que no nos dejemos dominar por las malas inclinaciones. Amén. En esta salutación nos unimos con nuestros hermanos, las Dominaciones, y le damos la gloria a nuestro Señor, a nuestro Dios poderoso, maravilloso, grandioso. Y le pedimos para que pues toque el corazón de todos aquellos que tienen tendencias que no son correctas, que les hacen mal, para que no se dejen guiar, o no nos dejemos pues guiar, porque en cierta manera casi todos tenemos alguna tendencia al mal, y pues no se trata de tenerla y soportarla, se trata de luchar para no tenerla. Te pido, Señor, para que esa tendencia al mal que hay en mi corazón, pues sea vencida, que no la tenga que soportar, sino que ya no exista, que no tienda yo a hacer daño, que no tienda a chismear, que no tienda a criticar, que no tienda a maltratar, pues cualquier de esas inclinaciones que nos empujan al mal, que sean vencidas en nuestro corazón, en el nombre del Señor. Así sea. Padre nuestro que estás en el cielo, santificado sea tu nombre. Venga a nosotros tu reino. Hágase tu voluntad en la tierra como en el cielo. Danos hoy nuestro pan de cada día. Perdona nuestras ofensas, como también nosotros perdonamos a los que nos ofenden. No nos dejes caer en tentación y líbranos del mal. Amén. Dios te salve María, llena eres de gracia, el Señor es contigo. Bendita tú eres entre todas las mujeres y bendito es el fruto de tu vientre, Jesús. Santa María, Madre de Dios, ruega por nosotros pecadores, ahora y en la hora de nuestra muerte. Amén. Dios te salve María, llena eres de gracia, el Señor es contigo. Bendita tú eres entre todas las mujeres, y bendito es el fruto de tu vientre, Jesús. Santa María, Madre de Dios, ruega por nosotros pecadores, ahora y en la hora de nuestra muerte. Amén. Dios te salve María, llena eres de gracia, el Señor es contigo. Bendita tú eres entre todas las mujeres, y bendito es el fruto de tu vientre, Jesús. Santa María, Madre de Dios, ruega por nosotros pecadores, ahora y en la hora de nuestra muerte. Amén. ¿Quién como Dios? Nadie como Dios. Quinta salutación. Dios Todopoderoso y Eterno, por la intercesión de San Miguel Arcángel y del Coro Celestial de las Potestades, dígnate proteger nuestras almas contra las acechanzas y tentaciones del demonio. Amén. En esta salutación nos unimos con nuestros hermanos, las potestades, y le damos gracias a nuestro Dios. Le damos las gracias a nuestro Padre protector, a nuestro Señor Redentor, al Espíritu Santo Santificador. Le damos gracias por todas las manifestaciones que han tenido en nuestra vida. Y le pedimos para que nos dé la fuerza de vencer la tentación, que no nos dejemos arrastrar por los vicios. Cuando nos demos cuenta que algo ya se nos está volviendo vicio, pues lo paremos, ¿verdad? Que no nos esperemos hasta que ya sea un vicio, porque ya cuando es un vicio, pues ya es muy difícil de apartarme de eso. Pero si me estoy dando cuenta que estoy alentando un vicio, o sea, estoy repitiendo mucho algo, entonces, pues, que descubra que debo de detener el proceso de ese vicio en mi vida, que no me deje arrastrar por la influencia del enemigo. Rogamos por todos nuestros jóvenes que están siendo tentados con tantos programas de televisión, con tantas revistas, con tantas cosas que pues los invitan a dejarse arrastrar por el mal. Rogamos para que en el corazón de esos jóvenes se prenda la alarma, se den cuenta que pues por ahí no va. Si esa revista me está impulsando a hacer algo mal, pues no la debo de comprar. Si ese programa me está impulsando a hacer algo mal, pues no lo debo de ver. Si esas amistades me están impulsando a algo malo, pues no debo de seguirlas. ¿Cuántos jóvenes, por quedar bien con las amistades, han hecho cosas tremendas y horribles de las que se arrepienten toda la vida? Señor, protege a nuestros jóvenes y protege a nosotros también, que ya estamos viejos y que también muchas, pues casi todas las veces no tenemos vergüenza. Y pues se nos hace fácil, así a veces hasta como una gracia, hacer el mal, ¿verdad? Que la revistita pornográfica, que la peliculita de este modo y de aquel, pues todo aquello que sabemos que está mal, pero pues bueno, nada más es una revista, nada más es una película. Y pues ahí no nos damos cuenta que eso poco a poco nos va arrastrando al mal. Te pedimos, Señor, que nos protejas. Así sea. Padre nuestro que estás en el cielo, santificado sea tu nombre. Venga a nosotros tu reino. Hágase tu voluntad en la tierra como en el cielo. Danos hoy nuestro pan de cada día. Perdona nuestras ofensas, como también nosotros perdonamos a los que nos ofenden. No nos dejes caer en tentación y líbranos del mal. Amén. Dios te salve María, llena eres de gracia, el Señor es contigo. Bendita tú eres entre todas las mujeres, y bendito es el fruto de tu vientre, Jesús. Santa María, Madre de Dios, ruega por nosotros pecadores, ahora y en la hora de nuestra muerte. Amén. Dios te salve María, llena eres de gracia, el Señor es contigo. Bendita tú eres entre todas las mujeres, y bendito es el fruto de tu vientre, Jesús. Santa María, Madre de Dios, ruega por nosotros pecadores, ahora y en la hora de nuestra muerte. Amén. Dios te salve María, llena eres de gracia, el Señor es contigo. Bendita tú eres entre todas las mujeres, y bendito es el fruto de tu vientre, Jesús. Santa María, Madre de Dios, ruega por nosotros pecadores, ahora y en la hora de nuestra muerte. Amén. ¿Quién como Dios? Nadie como Dios. Sexta salutación. Dios Todopoderoso y Eterno, por la intercesión de San Miguel Arcángel y del coro celestial de las virtudes, concédenos tu gracia para no ser vencidos en el peligroso combate de las tentaciones. Amén. En esta salutación nos unimos con nuestros hermanos virtudes y bendecimos el santo nombre de nuestro Dios. Bendecimos su omnipotencia, su amor, su misericordia. Y le pedimos al Señor que nos dé la fuerza de no hacerle caso a las tentaciones. Porque a veces, como dice la oración, logremos vencer las tentaciones. Bueno, pues para empezar, pues no hay que hacerle caso, porque pues si le hacemos caso y luego las vencemos, pues es mejor no hacerles caso. Si veo en mi corazón que hay algo que empieza a convertirse en tentación, dame la fuerza, Señor, de no hacerle caso, de no escuchar esa voz, porque ya cuando llegue la tentación más claramente, pues va a estar difícil. Pero bueno, Confiamos en tu gracia, amado Señor. Te pedimos por todos esos matrimonios, esos esposos y esposas que se les está metiendo una tentacioncilla, ¿verdad? Con el manager, con el conocido ahí en el trabajo, con el conocido ahí en el barrio. Y pues que una canita al aire no le cae mal a nadie. Y lamentablemente esas tentaciones, les hacemos caso y caemos y destrozamos a nuestra familia, a nuestros hijos y a toda nuestra familia, ¿verdad? Señor, danos la fuerza de vencer la tentación antes de que comience. Te pedimos por estas horas del día, pues ya es noche, por aquellos que están saliendo de su casa o de su trabajo y llevan en su mente una tentación y van derechito a dejarse llevar por esa tentación. Señor, que se detengan. A lo mejor alguna mujer, tristemente, esta noche se acuesta con la tentación de abortar a su bebé. Señor, dale la paz a esas mujeres. Dale la paz a sus corazones. Que entiendan que su bebé, pues, es un tesoro de tu misericordia. Protégela, Señor. Protege a los bebés. Así sea. Padre nuestro que estás en el cielo, santificado sea tu nombre. Venga a nosotros tu reino. Hágase tu voluntad en la tierra como en el cielo. Danos hoy nuestro pan de cada día. Perdona nuestras ofensas, como también nosotros perdonamos a los que nos ofenden. No nos dejes caer en tentación y líbranos del mal. Amén. Dios te salve María, llena eres de gracia, el Señor es contigo. Bendita tú eres entre todas las mujeres, y bendito es el fruto de tu vientre, Jesús. Santa María, Madre de Dios, ruega por nosotros pecadores, ahora y en la hora de nuestra muerte. Amén. Dios te salve María, llena eres de gracia, el Señor es contigo. Bendita tú eres entre todas las mujeres, y bendito es el fruto de tu vientre, Jesús. Santa María, Madre de Dios, ruega por nosotros pecadores, ahora y en la hora de nuestra muerte. Amén. Dios te salve María, llena eres de gracia, el Señor es contigo. Bendita tú eres entre todas las mujeres, y bendito es el fruto de tu vientre, Jesús. Santa María, Madre de Dios, ruega por nosotros pecadores, ahora y en la hora de nuestra muerte. Amén. ¿Quién como Dios? Nadie como Dios. Séptima salutación. Dios Todopoderoso y Eterno, por la intercesión de San Miguel Arcángel y del coro celestial de los principados, infunde en nuestro interior el espíritu de obediencia. Amén. En esta salutación nos unimos con nuestros hermanos los principados y bendecimos a nuestro Dios. Lo alabamos, lo adoramos, lo glorificamos, le damos gracias por su inmensa gloria. Y le pedimos que proteja a todos nuestros jóvenes, que aprendan a obedecer, que se den cuenta que la obediencia no los hace menos, sino que los ayuda a aprender. Que sus papás son las personas que más los quieren. Entonces, que pongan alguna regla u otra no significa que no los quieran, sino que más bien los están protegiendo. También que los papás, Señor bendito, danos la capacidad de entender cuando también, pues, tenemos que bajarle una rayita, ¿verdad? Si de pronto también queremos ser perfectos y súper recontra exigentes, pues a veces también está mal, ¿verdad? Todo como debe de ser, y pues todo con sabiduría y todo con discernimiento. Y pues tú, Señor, ilumina a esos jóvenes, ilumínanos como padres. Te pedimos también por aquellos hermanos en la iglesia que pues están volviendo medio rebeldes, que no quieren hacer caso a las enseñanzas del Papa, que incluso hablan mal del Santo Padre. pues para que pues regresen a la obediencia. La obediencia es tan necesaria y tan importante. Escuché, bueno, aquí me salgo un poquito de mi oración, le pido perdón al Señor, pero quería decir esta frase que miré por ahí. El demonio puede fingir humildad. Lo que no puede fingir es obediencia. Entonces, Señor, Padre amado, ayúdame a ver en mi corazón si tengo humildad o no la tengo. Si soy obediente a tu enseñanza o no. Ayúdame a ser obediente a ti y después de ti, pues, a ser obediente a quien debo ser obediente. Así sea. Padre nuestro que estás en el cielo, santificado sea tu nombre. Venga a nosotros tu reino. Hágase tu voluntad en la tierra como en el cielo. Danos hoy nuestro pan de cada día. Perdona nuestras ofensas como también nosotros perdonamos a los que nos ofenden. No nos dejes caer en tentación y líbranos del mal. Amén. Dios te salve María, llena eres de gracia, el Señor es contigo. Bendita tú eres entre todas las mujeres y bendito es el fruto de tu vientre, Jesús. Santa María, Madre de Dios, ruega por nosotros pecadores, ahora y en la hora de nuestra muerte. Amén. Dios te salve María, llena eres de gracia, el Señor es contigo. Bendita tú eres entre todas las mujeres, y bendito es el fruto de tu vientre, Jesús. Santa María, Madre de Dios, ruega por nosotros pecadores, ahora y en la hora de nuestra muerte. Amén. Dios te salve María, llena eres de gracia, el Señor es contigo. Bendita tú eres entre todas las mujeres, y bendito es el fruto de tu vientre, Jesús. Santa María, Madre de Dios, ruega por nosotros pecadores, ahora y en la hora de nuestra muerte. Amén. ¿Quién como Dios? Nadie como Dios. Octava salutación. Dios Todopoderoso y Eterno, por la intercesión de San Miguel Arcángel y del coro celestial de los arcángeles, te pedimos que nos concedas el don de la perseverancia en la fe y las buenas obras, de modo que podamos llegar a la gloria del cielo. Amén. Padre nuestro que estás en el cielo, santificado sea tu nombre. Venga a nosotros tu reino. Hágase tu voluntad en la tierra como en el cielo. Danos hoy nuestro pan de cada día. Perdona nuestras ofensas, como también nosotros perdonamos a los que nos ofenden. No nos dejes caer en tentación y líbranos del mal. Amén. Dios te salve María, llena eres de gracia, el Señor es contigo. Bendita tú eres entre todas las mujeres y bendito es el fruto de tu vientre, Jesús. Santa María, Madre de Dios, ruega por nosotros pecadores, ahora y en la hora de nuestra muerte. Amén. Dios te salve María, llena eres de gracia, el Señor es contigo. Bendita tú eres entre todas las mujeres, y bendito es el fruto de tu vientre, Jesús. Santa María, Madre de Dios, ruega por nosotros pecadores, ahora y en la hora de nuestra muerte. Amén. Dios te salve María, llena eres de gracia, el Señor es contigo. Bendita tú eres entre todas las mujeres, y bendito es el fruto de tu vientre, Jesús. Santa María, Madre de Dios, ruega por nosotros pecadores, ahora y en la hora de nuestra muerte. Amén. ¿Quién como Dios? Nadie como Dios. Novena salutación. Dios Todopoderoso y Eterno, por la intercesión de San Miguel Arcángel y del coro celestial de los ángeles, concédenos la gracia de que estos espíritus bienaventurados nos guarden siempre, principalmente en la hora de nuestra muerte. Amén. Padre nuestro que estás en el cielo, santificado sea tu nombre. Venga a nosotros tu reino. Hágase tu voluntad en la tierra como en el cielo. Danos hoy nuestro pan de cada día. perdona nuestras ofensas, como también nosotros perdonamos a los que nos ofenden. No nos dejes caer en tentación y líbranos del mal. Amén. Dios te salve María, llena eres de gracia, el Señor es contigo. Bendita tú eres entre todas las mujeres, y bendito es el fruto de tu vientre, Jesús. Santa María, Madre de Dios, ruega por nosotros pecadores, ahora y en la hora de nuestra muerte. Amén. Dios te salve María, llena eres de gracia, el Señor es contigo. Bendita tú eres entre todas las mujeres, y bendito es el fruto de tu vientre, Jesús. Santa María, Madre de Dios, ruega por nosotros pecadores, ahora y en la hora de nuestra muerte. Amén. Dios te salve María, llena eres de gracia, el Señor es contigo. Bendita tú eres entre todas las mujeres, y bendito es el fruto de tu vientre, Jesús. Santa María, Madre de Dios, ruega por nosotros pecadores, ahora y en la hora de nuestra muerte. Amén. ¿Quién como Dios? Nadie como Dios. ¿Quién como Dios? Nadie como Dios. ¿Quién como Dios? Nadie como Dios.
1: Gracias, queridos hermanos, amigos, compañeros de batalla y de camino, por haberme acompañado hasta aquí. No me queda más que amenazarlos con que voy a regresar, si Dios me da licencia, la próxima semana, para que nos volvamos a encontrar y podamos caminar un poquito aquí por el camino. Gracias por acompañarme. Que tengan muy buenas noches.
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1: Son las 10 de la noche.
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Aquí estoy en el rincón, una vez más en el rincón, para reflexionar, para meditar, para recordar. En esta ocasión quisiera recordar la celebración de la fiesta de la Asunción de María a los cielos. Algunos de nosotros todavía recordamos aquel día 1 de noviembre de 1950. Yo estaba todavía en Palazuelo, todavía vivía mi padre, y recuerdo que alguien nos prestó un aparato de radio para poder escuchar lo que el Papa Pío XII iba a decir el día 1 de noviembre de 1950. Y pudimos escucharlo. Era Año Santo en Roma, y él, Pío XII, el Papa Pacelli, definía como dogma de fe la Asunción de María a los cielos. ¿Y eso qué significa? ¿Que hasta entonces no creíamos en ello? No, como se nos ocurre. La misma Catedral de León estaba dedicada a la Asunción de María a los cielos, y como ella, tantas otras iglesias a lo largo y ancho del mundo. Así que definir como dogma la Asunción de María a los cielos no significaba que hasta ese momento los cristianos no aceptaran ese misterio de la fe. La liturgia la evocaba desde siglos y la tradición de la Iglesia era constante. En Salamanca, en la editorial del Secretariado Trinitario, se ha publicado un libro que se titula Tota Pulcra, es decir, toda hermosa, María, esplendor de la belleza divina. Y allí el autor, Casas Otero, ha explicado ya cómo la tradición asuncionista era constante. Pero aquel día 1 de noviembre de 1950, después de haber realizado la consulta a todos los obispos del mundo, el Papa Pío XII nos proponía este misterio con la luz de las afirmaciones más seguras. Por entonces recuerdo que el padre José María Bover, jesuita, publicó un libro titulado La Asunción de María, que me fue regalado en el seminario menor, cuando yo era un chiquillo. Pues bien, en la Constitución sobre la Iglesia, el Concilio Vaticano II, que se celebró de 1962 hasta el 8 de diciembre de 1965, volvería a tomar aquellas palabras tan solemnes de Pío XII para afirmar: la Virgen Inmaculada, preservada libre de toda mancha de pecado original, terminado el curso de su vida en la tierra, fue llevada a la gloria del cielo y elevada al trono por el Señor como reina del universo, para ser conformada más plenamente a su Hijo, Señor de los señores y vencedor del pecado y de la muerte. Las palabras se encuentran en la Constitución sobre la Iglesia, la Lumen Gentium, en el número 59. Bueno, frente a lo que nos repiten una y otra vez nuestros hermanos cristianos no católicos, hay que afirmar que la Asunción de María a los cielos no le resta ni un gramo a la gloria de su Hijo y Señor. Es más, su asunción a los cielos constituye una participación singular en la resurrección y glorificación de su Hijo. Y al mismo tiempo, añade una razón más para que nuestra esperanza pueda ser floreciente, viva, contagiosa. La Asunción de María es una anticipación de la resurrección de todos nosotros. Al evocar este misterio, nuestro camino con María nos lleva en peregrinación virtual hasta la hermosa iglesia de la Dormición de María, que se encuentra en el Monte Sion, en Jerusalén. Después de visitar la iglesia, podemos descender a la cripta y allí podemos detenernos a orar ante la imagen yacente de María. Esa imagen, que transmite serenidad, nos recuerda la riqueza y profundidad de los iconos que representan su tránsito o dormición. Bien, pero si vamos a Jerusalén, después de gustar el recogimiento del lugar, podemos ir a otro lugar. Podemos bajar a la iglesia de la Asunción de María, que se encuentra en el valle del torrente Cedrón. Allí se venera
la que dicen que es la tumba de María. Y si tenemos tiempo, calma y amor a la poesía, podríamos tomar aquellos versos de Lope de Vega en los que dice él: hoy sube al cielo María, que Cristo en honra del suelo traslada la casa al cielo donde en la tierra vivía. Vamos, María sube al cielo y Cristo traslada la casa, es su casa, la casa de María, puesto que él había vivido en el vientre de María, traslada la casa al cielo donde en la tierra vivía. O sea, ya cuando vivía en la tierra, en realidad estaba viviendo en el cielo, por su limpieza de alma, por su fiel seguimiento al mensaje de Jesús. Bueno, ¿y qué más? Por supuesto, siempre recordaré con admirada gratitud la tan querida celebración, que no representación, del célebre misterio de Elche. Una celebración inspirada en los apócrifos asuncionistas. Una celebración cantada en la cual el día 14 y el 15 de agosto la ciudad entera, de una forma o de otra, asiste a esa celebración de la muerte de María el día 14 y de su asunción a los cielos el día 15. Cuando María está siendo subida al cielo, es decir, a lo alto de la cúpula de la iglesia de Santa María en Elche, provincia de Alicante, nos damos cuenta de que por el pasillo central, el andador, llega el apóstol Tomás y pide perdón porque ha sido retardado, puesto que estaba predicando, misionando en las Indias. Le pide perdón a María. Con razón, un sacerdote de Alicante dice que al subir a los cielos María, lo último que ve son los brazos en alto del apóstol Tomás. Esa celebración cantada nos invita a subir con María hasta los cielos. O al menos, al final de la celebración, podremos recibir una hoja de la palma sagrada que puede pasar a regalarnos el apóstol Juan. Sí, así hace. Esa palma sagrada con la que Pedro había bautizado a los judíos a lo largo de la celebración de ese acto del misterio de Elche, al final nos llega a todos nosotros. Podemos recibir una hoja de palma que todavía conservo en mi apartamento en Salamanca. La Biblia nos presenta la visión del Apocalipsis que se recuerda en la celebración de la Eucaristía, en la fiesta de la Asunción de María a los cielos. Y esa visión, dicen que encuentra un paralelo en uno de los himnos de la comunidad de Qumran, pero coloca a la Iglesia en el centro de la bóveda celeste. Se puede leer en el capítulo 12 del Apocalipsis. Y la liturgia de esta fiesta ve esa profecía a la luz de los misterios que transforman la vida de María. A ver, ¿qué dice el texto? En primer lugar, nos presenta a una mujer vestida del sol. ¿Qué quiere decir? Quiere decir que la luz de Dios revelada en Cristo inunda a María y a la Iglesia. Purificadas e iluminadas por Él, se convierten en faro para la peregrinación de las gentes. Su esencia determina su misión imprescindible. Además, el texto del Apocalipsis nos presenta a una mujer con la luna por pedestal. Quiere decir que la luz de María y la luz de la Iglesia no brotan de sus méritos. Como el pálido claror de la luna, su brillo es reflejo de una luz que las trasciende y las lleva a vivir en humilde transparencia. ¿Qué más dice el texto del Apocalipsis? Que esa mujer, vestida del sol, teniendo la luna por pedestal, está coronada por 12 estrellas. El signo cósmico del zodíaco se asocia a las tribus de Israel y al número apostólico, el número de los apóstoles, para desvelar el papel de María y de la Iglesia. Así que la naturaleza y la historia vienen a coronar al icono de la fe,
al ejercicio de la fe, a la obediencia de la fe. Un texto del Apocalipsis que es importante recordar. María sube a los cielos y es coronada por las 12 estrellas, que por cierto forman la bandera de la Comunidad Europea, de la Unión Europea. ¿Por qué? Porque reproducen la imagen de la Virgen que se encuentra en el vitral allá en el ábside de la Catedral de Estrasburgo. Y los padres de la Unión Europea quisieron que aquellas 12 estrellas que coronan a María formaran parte, la parte principal de la bandera europea. Las banderas de la Unión Europea no representan a los estados, como pasa en los Estados Unidos. Eran 12 cuando solamente eran 6 los países que la formaban, cuando fueron 12 y 15, y cuando han llegado a formar 27. Una corona de 27 estados representados por las 12 estrellas que coronan a la Santísima Virgen María. Quizá a algunos no creyentes les molesta que esto se recuerde, pero es así. Así lo quisieron los padres fundadores de la Unión Europea. María está presente en los orígenes. Vamos a descansar un poco.

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14: Aquí estoy en el Rincón, recordando la importancia de la fiesta de la Asunción de María a los cielos, como el Papa Pío XII declaró que esa verdad constituye para nosotros un dogma de fe. Pero he querido recordar también el eco que esta Asunción de María ha tenido en la arquitectura, por ejemplo, en las iglesias catedrales consagradas a ella, en la pintura y también en la poesía. Y cómo no, he querido preguntarme por qué se lee en esta liturgia, la celebración de esta fiesta, un texto tomado del capítulo 12 del Apocalipsis, en el cual se nos presenta a una mujer vestida del sol, una mujer con la luna por pedestal, una mujer coronada con 12 estrellas. Pues bien, en este día, la fiesta de la Asunción de María a los cielos, me gusta mucho volver a consultar los sermones de San Juan de Ávila, sacerdote español y patrón del clero diocesano. Según San Juan de Ávila, la fiesta de la Asunción de María marcaba, dice él, el término tan deseado y tan pedido por la Sacratísima Virgen María, Madre de Dios y Señora nuestra. Era el final del camino. Pues bien, ante aquella evocación, San Juan de Ávila invitaba a los fieles que escuchaban su sermón para que se alegrasen por el triunfo de María. Y yo creo que no le faltaba fantasía para imaginar la admiración que aquel misterio producía en los ángeles que la estaban observando. Dice él, citando unas palabras del Cantar de los Cantares, de la Biblia: espantados de que en este miserable desierto hubiese tan preciosa reliquia y que con tanta honra y pompa fuese subida a la alteza del cielo y constituida por señora de los que están allá y de los de acá, se preguntan diciendo: ¿quién es esta que sube del desierto, abundante en regalos, arrimada sobre su amado? Hermosas palabras, como digo, inspiradas en el Cantar de los Cantares, capítulo 8, versículo 5. Así que San Juan de Ávila se imagina a los ángeles asombradísimos, admiradísimos, de que esta mujer, que era una reliquia allá en la tierra, ahora suba hasta lo más alto del cielo y sea constituida por señora de los que están allá y de los de acá, los de la tierra y los del cielo. Precioso. Pero aquel fogoso predicador, que fue San Juan de Ávila, en una fiesta de la Asunción de María a los cielos, un 15 de agosto, decía que aquella fiesta era en realidad la fiesta de la libertad, la fiesta de la gloria cumplida y la fiesta de las esperanzas realizadas. Muy bien, libertad, gloria y esperanzas. Eso es lo que celebramos, pues, el día 15 de agosto, en la fiesta de la Asunción de María a los cielos. Y decía él a continuación, a ver cómo suena este castellano antiguo: gócense, pues, los buenos hijos de la libertad de su bendita madre, y esperen ellos que, a semejanza de ella, les vendrá el día de su propia libertad, en que, libres ya de la corrupción de esta vida, gocen con ella en el cielo del don de incorrupción perpetua, de cumplida gloria y de la alegre vista de Dios. Y entiendan que esta Virgen bendita no sólo nos es dada para ejemplo de nuestra vida, a la cual sigamos e imitemos en sus virtudes, sino también tenemos en ella ejemplo y motivo para esperar que, si fuésemos acá por el camino que ella fue, aunque no tan aprisa ni con tanta santidad, iremos también donde ella fue, aunque lleguemos menores en gloria. Es un texto sencillo y profundo, o muy profundo y muy sencillo al mismo tiempo. María nos ofrece su propia libertad, y si vamos por el camino que ella fue, esperamos gozar también de la gloria de la que ella goza. Qué bien sabía aquel predicador, San Juan de Ávila, que poco presta la contemplación sin la acción, y poco presta el regusto sin el esfuerzo. Así que a la contemplación ha de seguir el compromiso y la acción, y al gusto en la celebración de la fiesta, el esfuerzo de cada día. Por eso, la celebración de la Asunción de María a los cielos le sugería a San Juan de Ávila una sencilla exhortación que yo la veo adornada por una pizca de dramática poesía. Bueno, he recordado a un teólogo y un predicador, pero estaría bien que recordase a una mujer. Por ejemplo, a Santa Teresa. Santa Teresa de Jesús cuenta que en esta fiesta de la Asunción de María, un día 15 de agosto, se le representó María, mientras ella estaba en un arrobamiento, como en un éxtasis, y se le representó la subida de María al cielo, y también la alegría y la solemnidad con la que fue recibida, y por último, el mismísimo lugar donde ella está. Y añade Santa Teresa de Jesús que esta visión no fue vana, sino que a ella le aprovechó mucho. ¿Para qué? Para desear más, pasar grandes trabajos. Y además, dice que le quedó un gran deseo de servir a esta señora, pues tanto mereció. ¿Dónde se encuentran estas palabras? En el libro de la vida escrito por Santa Teresa, en el capítulo 39. Por cierto, que no se me olvide, la Santa de Ávila había contado que en otra fiesta de la Asunción le pareció ser vestida de blanco por la mismísima Virgen María y también por San José. Eso se encuentra en el capítulo 33 del mismo libro de la vida, escrito por Santa Teresa de Jesús. Bueno, ¿y del Evangelio? ¿No vamos a decir nada? Sí, Lo primero que hay que decir es que los evangelios no nos hablan de la Asunción de María. Es verdad que el Evangelio de Lucas nos recuerda dos grandes elogios que le fueron dirigidos en vida. Uno venía de los cielos y el otro de la tierra. El primer elogio se lo dirigió el ángel Gabriel al calificarla como llena de gracia. En griego se dice kejaritomene, llena de charis. Charis, de donde viene la palabra carisma, significa gracia, la llena de gracia. Y el segundo elogio venía de Isabel, su pariente, que la proclamaba como dichosa por haber creído. Por una parte, llena de gracia, y por otra parte, dichosa por haber creído. Son dos grandes alabanzas. Y las dos vienen a indicar que María había sido elegida por Dios y que participaba de la vida y del destino de los bienaventurados. Es evidente que ella había participado en el camino de Jesús y, por cierto, también en la suerte de Jesús. Y eso la convertía también en la primera partícipe de su gloria. Bueno, ¿se va al cielo y nos deja aquí, solitos y abandonados? No. La Asunción de María a los cielos no la alejaba de los que seguimos viviendo en este suelo. Si levantamos nuestros ojos a María y vemos que es glorificada con la vida eterna de Dios, alabamos al mismo Dios por haber mostrado con ella su bondad. Y al mismo tiempo nos felicitamos a nosotros mismos. ¿Por qué? Porque tenemos mucha suerte. ¿Qué suerte? Esa suerte que en ella podemos ya vislumbrar. Esa suerte que en ella se nos anticipa. Y así lo meditamos con las palabras de la liturgia bizantina que dicen: en tu parto has conservado la virginidad. En tu dormición, o sea, en tu muerte, no has abandonado el mundo, oh Madre de Dios. Tú te has reunido con la fuente de la vida. Tú que concebiste al Dios vivo y que con tus oraciones librarás también nuestras almas de la muerte. Yo creo que ante esta tradición no es extraño que en el mundo oriental se conserven tantos y tan hermosos comentarios a la dormición o a la muerte de María. De ella se predica que, como sagrada paloma, emprende el vuelo desde el arca de su cuerpo, fue albergue de Dios y que fue fuente de vida, para encontrar un lugar donde pueda posar sus pies. Evidentemente, estas palabras son un recuerdo y una evocación de lo que se nos cuenta en el libro del Génesis, cuando, al terminar el diluvio, Noé saca a una paloma para que vea a ver si hay tierra seca donde se pueda poner el pie. Y el autor de estas palabras, que es San Juan Damasceno, en una homilía sobre la dormición de María, nos dice eso: tú eres la sagrada paloma que emprende el vuelo desde el arca. Desde esa arca que fue tu cuerpo, porque fue albergue de Dios y fuente de vida. Y emprendes el vuelo para tratar de buscar y encontrar un lugar donde tú, la humanidad entera, cada uno de nosotros, podamos posar nuestros pies. Un lugar a donde podamos ir. Bueno, son palabras muy hermosas de San Juan Damasceno. ¿Qué se llama Damasceno? Pues porque era de la ciudad de Damasco, en la actual Siria. Yo creo que los escritos de los santos padres están llenos de sabiduría. Y hoy son fáciles de encontrar. Muchos de ellos aparecen también hasta en nuestro teléfono, en los comentarios a la liturgia de muchos domingos y muchas fiestas. Este de San Juan Damasceno es realmente hermoso y nos ayuda también a nosotros a meditar sobre la figura de María y sobre esta fiesta que celebramos el día 15 de agosto cada año. Pero ahora es un momento para que nosotros le digamos: María, ayúdanos a levantar los ojos hacia ti, que viviendo en el suelo, miremos al cielo. Que mirar al cielo no nos aleje de este suelo. Que mirarte a ti nos ayude a volver nuestros ojos a toda la humanidad que con frecuencia sufre y llora, llora y sufre. Pero ahora descansamos un momento.

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1: Aquí estamos de nuevo, preparándonos para meditar, celebrar, gozar, anunciar el misterio de María asunta a los cielos. El relato evangélico que se proclama en la fiesta de la Asunción recoge, además, el canto gozoso y agradecido de María, que llamamos el Magnificat, y que se encuentra en el Evangelio de Lucas en el capítulo primero, versículos 3.

mensaje. ¿Qué puede significar para los hombres y mujeres de hoy? Yo creo que al menos tres lecciones que no deberíamos olvidar. Primera lección. En María, el Dios de la salvación vuelve compasivo sus ojos hacia los humildes y los pobres de este mundo. Eso dice ella en el cántico. Segunda lección. El santo al que se refiere María y al que nosotros adoramos e invocamos, se define aquí, y cómo no, por su misericordia. Esa es la cualidad, el atributo fundamental de Dios. Y tercera lección. La justicia de Dios viene a trastornar, viene a modificar todas las escalas de valores que pretenden entronizar el poder, la riqueza, el orgullo, la fantasía. Tres lecciones. Dios nos mira compasivo. Segundo, Dios es misericordia. Y tercero, Dios modifica nuestras escalas de valor. Eso es. Pues ya ven, la mujer que entonaba este canto, que es María, estaba ya anticipando y profetizando su asunción a los cielos. Lo más bajo quedaba de pronto ensalzado a lo más alto, y lo pobre era definitivamente enriquecido. La asunción de María a los cielos es, como lo diría, como la parábola de los proyectos desconcertantes de nuestro Dios. ¿Lo puedo decir de otra manera? Tal vez. La asunción de María es la revelación de los valores no evaluados por la historia humana. La asunción de María canta la gloria de los humillados. Es el veredicto de Dios sobre la historia que habría de ser suya y nuestra. La historia humana que finalmente lo reconoce a él como autor. De todas formas, yo creo que es preciso releer este himno del Magnificat con un corazón abierto a la sorpresa. Porque las estrofas de este cántico no miran tanto a la obra del hombre cuanto a la obra de Dios. El canto que llamamos del Magnificat, por la primera palabra con la que comienza, engrandece mi alma al Señor. El canto del Magnificat, digo, revela, proclama, canta y agradece el estilo de Dios. Como dice, ha mirado la humillación de su esclava. Más que una confesión personal, es un resumen de la historia entera de la salvación. A ver, frente a la altanería de los poderosos, frente al orgullo de unos y otros, frente a su soberbia, con frecuencia injusta y despiadada, se levanta la misericordia del Dios que apuesta precisamente por los más débiles y por los oprimidos. ¿Qué más dice María en ese himno? Me felicitarán todas las generaciones. Nos suena ese verso. En otros tiempos le había sido prometido a Abraham que por él se bendecirían todos los linajes de la tierra. Así se dice en el libro del Génesis, en el capítulo 12, verso 3. Y ahora, aquella antigua profecía dirigida a Abraham resulta que se ha cumplido. Se ha cumplido en María, porque gracias a Jesús, fruto bendito de su vientre, la bendición de Dios se convierte en bienaventuranza para todos los que lo siguen. Todavía dice otra cosa María. Canta diciendo, el Señor ha hecho obras grandes por mí. Claro que lo mismo pudieron decir Sara, esposa de Abraham y madre de Isaac, y lo mismo pudo decir Ana, la madre de Samuel. Todas pudieron decir lo mismo, ha hecho obras grandes por mí. Pero para María, las grandes obras de Dios incluyen la maternidad física de Jesús, y eso no lo habían tenido ninguna de aquellas santas mujeres de la primera alianza. Muchas cosas para meditar en la fiesta de la Asunción de María a los cielos. Yo creo que la fiesta de la Asunción de María, que celebramos el día 15 de agosto, anuncia la dignidad y el triunfo de la vida. Y esto hay que decirlo ahora, en este momento en que parece que vivimos en la cultura de la muerte, como decía el Papa San Juan Pablo II. La fiesta de la Asunción de María

anuncia y proclama la dignidad y el triunfo de la vida, aun en medio de un mundo donde parece triunfar la fuerza y la tristeza de la muerte, unas veces por la pobreza, otras veces por la droga, otras veces por la muerte en el camino de la inmigración, otras veces por las guerras y otras veces, iba a decir, por el aburrimiento, porque las personas han caído en una desolación, porque no encuentran consuelo en nada. Claro, porque han puesto el consuelo donde no está, y cuando no lo alcanzan, se desconsuelan. Bueno, pues la fiesta de la Asunción de María nos dice que es posible la esperanza. Incluso en una sociedad como esta, donde sigue siendo necesario ofrecer un poco de consuelo, un poco de alivio, un poco de compañía, la fiesta de la Asunción de María a los cielos promete a la Iglesia, y de paso también a la humanidad entera, ¿qué le promete? Le promete un futuro de gloria que ya es anticipado por María, Madre de Jesús, Madre de la Iglesia y Madre nuestra. Si asistimos a la Santa Misa en esta solemnidad de la Asunción de María a los cielos, podemos escuchar el prefacio que la Iglesia utiliza durante la celebración de la Santa Misa. Es un precioso himno de alabanza y de gratitud al Señor nuestro Dios. El sacerdote dice: el Señor esté con ustedes. Después dice: demos gracias al Señor nuestro Dios. ¿Por qué damos gracias? ¿Por qué damos gracias en este día precisamente? Y dice el sacerdote: porque hoy ha sido llevada al cielo la Virgen Madre de Dios. Porque ella es figura y primicia de la Iglesia que un día será glorificada. Porque ella es consuelo y esperanza de tu pueblo, un pueblo que todavía anda peregrino por la tierra. Con razón, Señor, tú no quisiste que conociera la corrupción del sepulcro aquella mujer que, por obra del Espíritu Santo, concibió en su seno al autor de la vida, Jesucristo, Hijo tuyo y Señor nuestro. Es un himno muy hermoso, el prefacio. Y el prefacio da una razón. Tenías razón, Señor. Si María había concebido en su seno al autor de la vida, por obra del Espíritu Santo, y había sido habitación, casita, templo de Jesucristo nuestro Señor, por obra del Espíritu Santo, no debería conocer la corrupción del sepulcro. Y Jesús podía llevarla, y la llevó a la gloria eterna. Qué interesante. Fiesta de la Asunción de María a los cielos. Yo tengo que reconocer que recuerdo casi todas las fiestas de la Asunción de María desde que yo tenía 9 años, desde el año 1950. Después recuerdo las fiestas de la Asunción de María que he celebrado como seminarista en el León, asistiendo a la misa pontifical que celebraba el obispo en la catedral. Recuerdo también la fiesta de la Asunción de María, donde me atreví a predicar un sermón en francés en un monasterio del norte de Francia. Y también he celebrado la fiesta de la Asunción de María muchas veces en los Estados Unidos. Yo creo que aquí no se le da tanta importancia a esta fiesta como se le da en Roma, por cierto. Pero bueno, siempre podemos acudir a María y decir: estamos contentos de tu triunfo, que en cierto modo es la anticipación del nuestro. Estamos contentos porque tu Asunción, Santísima Virgen María, que tantas veces he celebrado en la ciudad de Elche, puedo celebrarla donde quiera que esté, porque esta fiesta es muy significativa para todos los cristianos, para todos los católicos más todavía, y para mí, tu hijo y admirador. Bendita seas, Madre de Jesús, Madre de la Iglesia, Madre nuestra, Madre mía. Feliz en tu Asunción, que anuncia también la nuestra.

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5: Aquí estamos recordando, celebrando, anticipando o memorizando la fiesta de la Asunción de la Santísima Virgen a los cielos. Yo creo que al pretender resumir la vida y el misterio de María, es oportuno y más que oportuno contemplar el cuadro que Rafael Sanzio dedicó a la coronación de Nuestra Señora. Efectivamente, las tres pequeñas escenas de la Anunciación a María, la adoración de los magos y la presentación de Jesús en el templo habían de servir como base y como fundamento para la escena y la proclamación creyente de la coronación de María por las manos de su divino Hijo. Como tantas obras de arte, también esta representación de la coronación de María fue requisada, cómo no, por el expolio napoleónico y llevada a París el año 1797. La maternidad de María y su coronación celestial contribuyen a hacer resaltar la gloria del Hijo. Para pintar la coronación de María, Rafael se inspiró en los evangelios apócrifos, como el libro de Juan, arzobispo de Tesalónica, o la narración del pseudo José de Arimatea. Los dos libros refieren el sepelio, la sepultura de María, pero ambos anotan también que ante la insistencia de Tomás, el último apóstol que llegó de la India, ya pasado el funeral, los apóstoles fueron a controlar el sepulcro de María y lo encontraron vacío. También nosotros, en un momento de turbación general, compartimos el asombro que experimentaron los apóstoles ante la tumba vacía. Y al igual que ellos, nosotros elevamos confiadamente nuestra mirada hacia los cielos, donde el coro de los ángeles acompaña y celebra la coronación de la Madre por la mano de su Hijo. Siempre, pero especialmente en este momento, el dolor y la ausencia que nos inquietan han de abrir nuestros ojos y nuestro corazón a la esperanza. En este día de la fiesta de la Asunción de María a los cielos, podemos encontrar también en nuestro teléfono un texto escrito por la Santa Madre Teresa de Calcuta. Dice ella: después que María fue visitada por el ángel, se puso rápidamente en camino a casa de su prima Isabel, la cual también esperaba un hijo. Y el niño que había de nacer, Juan Bautista, saltó de gozo en el vientre de Isabel y exclama la santa: ¡qué maravilla! El Dios Todopoderoso, para anunciar la venida de su hijo, escogió a un niño que había de nacer. María, a través del misterio de la Anunciación y de la Visitación, representa el modelo de vida que nosotros y nosotras deberíamos llevar. Primero, acogió a Jesús en su existencia. Seguidamente, compartió lo que había recibido. Pues bien, cada vez que recibimos la Santa Comunión, Jesús, el Verbo de Dios, se hace carne en nuestra vida. Es don de Dios, al mismo tiempo bello, gracioso y singular. Y esta fue la primera Eucaristía. María ofrece a su Hijo en ella, en quien Él había puesto el primer altar. María, la única que podía afirmar con una confianza absoluta: esto es mi cuerpo. A partir de ese primer momento, ofreció su propio cuerpo, su fuerza, todo su ser, para la formación del cuerpo de Cristo. Y añade Santa Teresa de Calcuta: nuestra madre, la Iglesia, ha elevado delante del rostro de Dios a un gran honor a las mujeres, proclamando a María Madre de la Iglesia. El regocijo y el gozo eran la fuerza de Nuestra Señora. Fue su Hijo quien hizo de ella la presurosa sirvienta de Dios, porque desde que entró en ella se fue a toda prisa. Solamente el gozo podía darle la fuerza para marchar a toda prisa más allá de las colinas de Judea y convertirse en la servidora de su prima Isabel. Y dice la santa: esto sirve igualmente para nosotras. Igual que ella, debemos ser las sirvientas del Señor. Y cada día, después de la Santa Comunión, apresurarnos para ir más allá de las dificultades que nos encontremos, al ofrecer con todo nuestro corazón nuestro servicio a los pobres. Dar a Jesús a los pobres en tanto que sirvientas del Señor. Y añade: el gozo es la oración, el gozo es la fuerza y el gozo es el amor. Es una red de amor gracias a la cual podrán alcanzar a las almas, porque al que da de buena gana, lo ama Dios, como dice San Pablo en la segunda carta a los Corintios 9:7. Y el que da gozosamente, da más. Si en el trabajo ustedes encuentran dificultades y las aceptan con gozo, con una amplia sonrisa, en esto como en muchas otras cosas, darán prueba de que sus obras son buenas y el Padre será glorificado en ellas. Así que la mejor manera de mostrar su agradecimiento a Dios y a los hombres es aceptarlo todo con gozo. Un corazón gozoso proviene de un corazón que arde en amor. Un buen comentario para la fiesta de la Asunción de María a los cielos, en la cual recordamos cómo María fue a visitar a Isabel, haciéndose servidora. Cuando son muchos los que nos anuncian el fracaso de la causa humana, nos hablan de la inutilidad de todos nuestros esfuerzos, yo creo que el misterio de la Asunción de María a los cielos fortalece la tenacidad de nuestra esperanza y nos sugiere una oración que se deslíe en tiempo. Nos sugiere una oración que se deslíe el limpio reconocimiento de su gracia y su presencia. Y esta es la oración que quiero compartir. Santa María, asunta a los cielos, tú nos muestras la gloria de Dios que en ti ha logrado ya llevar a cabo su proyecto de salvación y de gloria para todos los humanos. Santa María, asunta a los cielos, tú nos comunicas la certeza de poder participar en la resurrección de Jesucristo y en su triunfo sobre el mal y sobre la muerte. Santa María, asunta a los cielos, tú nos indicas el camino de la comunidad eclesial, llamada a acompañar a su Señor en la cruz y a seguirlo un día en el reino de la luz. Santa María, asunta a los cielos, tú nos ayudas a comprender que la dignidad humana no quedará para siempre humillada ni por la injusticia ni por el olvido. Santa María, asunta a los cielos, tú nos descubres que todo lo nuestro, renovado por el amor y por la gracia, ha recibido una promesa de glorificación y de paz. María, Madre de Jesús y Madre nuestra, contando con la lección de una larga tradición, te confesamos y proclamamos como vida, dulzura y esperanza nuestra. Tú eres un motivo de esperanza para todos los que tienen espíritu de pobres, para todos los que ponen su confianza solamente en Dios, en lugar de apoyarse en los ídolos inhumanos de este mundo. Te rogamos, María, que nos ayudes a ser humildes testigos y portadores de un motivo de esperanza para todos nuestros hermanos. Amén. Después de esto, mis queridos hermanos, solo me queda la ocasión para hacerme y hacerles unas preguntas. Por ejemplo, hemos de preguntarnos qué puede significar para nosotros en este momento de la historia la celebración de la fiesta de la Asunción de María a los cielos. En segundo lugar, a la luz del cántico de María, deberíamos recordar las situaciones de pobreza y de marginalidad que nuestra sociedad suele imponer a personas de todo tipo y condición. En tercer lugar, teniendo en cuenta la importancia de la celebración de la Asunción de María, podemos preguntarnos cómo ha de reflejarse esta nuestra fe en la vida social de los cristianos. Tendremos que preguntarnos por qué nos resulta tan difícil mostrarnos en público como hijos de la Madre que nos dio a Jesús y que anima nuestra esperanza cada día. Por intercesión de María pedimos hoy la bendición para todos ustedes, sus familias y todos sus proyectos. Que la bendición de Dios Todopoderoso, Padre, Hijo y Espíritu Santo, descienda sobre todos ustedes y permanezca para siempre. Amén. Bendigamos al Señor. Demos gracias a Dios. Muchísimas gracias por su atención y espero que estas reflexiones, este descanso y esta meditación en el rincón pueda ayudarles también a preguntarse qué significa en su vida y en la vida de su familia la celebración de la fiesta de la Asunción de María a los cielos. Muchísimas gracias por su atención. Bendiciones.

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1: El libro de Génesis, capítulo 40. Pasado un tiempo, el jefe de los coperos y el jefe de los panaderos del faraón ofendieron a su señor el rey. El faraón se enojó con esos dos funcionarios y los puso en la cárcel donde estaba José, en el palacio del capitán de la guardia. Ellos permanecieron en la cárcel durante mucho tiempo, y el capitán de la guardia los asignó a José, quien se ocupaba de ellos. Una noche, mientras estaban en la cárcel, el copero y el panadero del faraón tuvieron cada uno un sueño, y cada sueño tenía su propio significado. Cuando José los vio a la mañana siguiente, notó que los dos parecían preocupados.
2: ¿Por qué se ven tan preocupados hoy?
3: Anoche los dos tuvimos sueños, pero nadie puede decirnos lo que significan.
2: La interpretación de los sueños es asunto de Dios. Vamos, cuénteme lo que soñaron.
1: Entonces el jefe de los coperos fue el primero en contarle su sueño a José.
3: En mi sueño, vi una vid delante de mí. La vid tenía tres ramas, las cuales comenzaron a brotar y a florecer. Y en poco tiempo produjo racimos de uvas maduras. Yo tenía la copa del faraón en mi mano. Entonces tomé un racimo de uvas y exprimí el jugo en la copa. Después puse la copa en la mano del faraón.
2: El sueño significa lo siguiente. Las tres ramas representan tres días. Dentro de tres días, el faraón te levantará y te pondrá nuevamente en tu puesto como jefe de coperos. Te pido que te acuerdes de mí y me hagas un favor cuando las cosas te vayan bien. Háblale de mí al faraón para que me saque de este lugar, pues me trajeron secuestrado desde mi tierra, la tierra de los hebreos. Y ahora estoy aquí en la cárcel, aunque no hice nada para merecerlo.
1: Cuando el jefe de los panaderos vio que José había dado una interpretación tan positiva del primer sueño, le dijo a José:
4: yo también tuve un sueño. En mi sueño había tres canastas de pasteles blancos sobre mi cabeza. En la canasta de arriba había todo tipo de pasteles para el faraón, pero llegaron las aves y se los comieron de la canasta que estaba sobre mi cabeza.
2: El sueño significa lo siguiente. Las tres canastas también representan tres días. En tres días, el faraón te levantará y atravesará tu cuerpo con un poste. Luego las aves llegarán y picotearán tu carne.
1: Tres días después, era el cumpleaños del faraón, quien preparó un banquete para todos sus funcionarios y su personal. Así que llamó al jefe de sus coperos y al jefe de sus panaderos para que se unieran a los demás funcionarios. Entonces restituyó al jefe de los coperos a su cargo anterior para que volviera a entregar al faraón su copa. Pero el faraón atravesó al jefe de los panaderos con un poste, tal como José había predicho cuando le interpretó el sueño. Sin embargo, el jefe de los coperos del faraón se olvidó de José por completo y nunca más volvió a pensar en él. Capítulo 41. Dos años después, el faraón soñó que estaba de pie a la orilla del río Nilo. En su sueño, vio siete vacas gordas y sanas que salían del río y comenzaban a pastar entre los juncos. Luego, vio otras 7 vacas que salían del Nilo detrás de ellas, pero eran flacas y raquíticas. Esas vacas se pusieron junto a las vacas gordas en la ribera del río. Entonces las vacas flacas y raquíticas se comieron a las 7 vacas gordas y sanas. En ese momento del sueño, el faraón se despertó. Después volvió a dormirse y tuvo un segundo sueño. Esta vez vio 7 espigas llenas de grano, robustas y hermosas, que crecían de un solo tallo. Luego aparecieron otras 7 espigas de grano, pero estaban resecas y marchitadas por el viento oriental. Entonces las espigas secas se tragaron a las 7 robustas y bien formadas. El faraón volvió a despertarse. Se dio cuenta de que era un sueño. A la mañana siguiente, el faraón estaba muy perturbado por los sueños. Entonces llamó a todos los magos y a los sabios de Egipto. Cuando el faraón les contó sus sueños, ninguno de ellos pudo decirle lo que significaban. Finalmente habló el jefe de los coperos del rey.
3: Hoy he recordado mi falla. Hace un tiempo, usted se enojó con el jefe de los panaderos y conmigo, y nos encarceló en el palacio del capitán de la guardia. Una noche, el jefe de los panaderos y yo tuvimos cada uno un sueño, y cada sueño tenía su propio significado. Con nosotros, en la cárcel, había un joven hebreo que era esclavo del capitán de la guardia. Nosotros le contamos nuestros sueños y él nos explicó el significado de cada sueño. Y todo sucedió tal como él lo había predicho. Yo fui restituido a mi puesto de copero y el jefe de los panaderos fue ejecutado y atravesado con un poste.
1: El faraón mandó llamar a José de inmediato. Enseguida lo trajeron de la cárcel. Después de afeitarse y cambiarse de ropa, José se presentó ante el faraón. Entonces el faraón le dijo:
5: anoche tuve un sueño, y nadie aquí puede decirme lo que significa. Pero me enteré de que cuando tú oyes un sueño, puedes interpretarlo.
1: José respondió:
2: no está en mis manos el poder hacerlo, pero Dios puede decirle lo que su sueño significa y darle tranquilidad.
1: Entonces el faraón le contó su sueño a José.
5: En mi sueño yo estaba de pie a la orilla del río Nilo, y vi 7 vacas gordas y sanas que salían del río y comenzaban a pastar entre los juncos. Luego vi 7 vacas flacas y raquíticas con aspecto enfermizo que salían después de las primeras. Jamás había visto unos animales tan lamentables en toda la tierra de Egipto. Entonces esas vacas flacas y raquíticas se comieron a las 7 vacas gordas. Pero nadie lo hubiera creído, porque después seguían siendo tan flacas y raquíticas como antes. Luego me desperté. En mi sueño también vi 7 espigas llenas de grano, robustas y hermosas, que crecían de un solo tallo. Después aparecieron otras 7 espigas de grano, pero estaban infestadas, resecas y marchitadas por el viento oriental. Entonces las espigas secas se tragaron a las 7 robustas. Les conté esos sueños a los magos, pero ninguno pudo decirme lo que significan.
1: José respondió:
2: ambos sueños del faraón significan lo mismo. Dios le da a conocer de antemano al faraón lo que está por hacer. Las 7 vacas sanas y las 7 espigas robustas representan 7 años de prosperidad. Las 7 vacas flacas y raquíticas que salieron después, y las 7 espigas resecas y marchitadas por el viento oriental, representan 7 años de hambre. Esto sucederá tal como lo he descrito. Pues Dios ha revelado de antemano al faraón lo que está por hacer. Los próximos 7 años serán un periodo de gran prosperidad en toda la tierra de Egipto. Pero después llegarán 7 años de un hambre tan intensa que hará olvidar toda esa prosperidad de Egipto. El hambre destruirá la tierra. La hambruna será tan grave que borrará hasta el recuerdo de los años buenos. El haber tenido 2 sueños similares significa que esos acontecimientos fueron decretados por Dios y Él hará que ocurran pronto. Por lo tanto, el faraón debería encontrar a un hombre inteligente y sabio y ponerlo a cargo de toda la tierra de Egipto. Después, el faraón debería nombrar supervisores de la tierra, a fin de que almacenen 1/5 parte de las cosechas durante los 7 años buenos. Haga que ellos reúnan toda la producción de alimentos en los años buenos que vienen y la lleven a los graneros del faraón. Almacene bien el grano y vigílelo para que haya alimento en las ciudades. De esa manera, habrá suficiente para comer cuando lleguen los 7 años de hambre sobre la tierra de Egipto. De lo contrario, el hambre destruirá la tierra.
1: Las sugerencias de José fueron bien recibidas por el faraón y sus funcionarios. Entonces el faraón preguntó a sus funcionarios:
6: ¿Acaso encontraremos a alguien como este hombre, tan claramente lleno del Espíritu de Dios?
1: Así que el faraón dijo a José:
6: Como Dios te ha revelado el significado de los sueños a ti, es obvio que no hay nadie más sabio e inteligente que tú. Quedarás a cargo de mi palacio, y toda mi gente recibirá órdenes de ti. Solo yo, sentado en mi trono, tendré un rango superior al tuyo.
1: El faraón dijo a José:
6: Yo, aquí en persona, te pongo a cargo de toda la tierra de Egipto.
1: Luego el faraón se quitó de la mano el anillo con su sello oficial y lo puso en el dedo de José. Lo vistió con ropas de lino de la mejor calidad y le puso un collar de oro. Después hizo que José subiera al carro de guerra reservado para su segundo en autoridad, y dondequiera que iba José se gritaba la orden: ¡Arrodíllense! Así que el faraón puso a José a cargo de todo Egipto y le dijo:
6: Yo soy el faraón, pero nadie levantará una mano ni un pie en toda la tierra de Egipto sin tu aprobación.
1: Luego el faraón le puso un nuevo nombre a José, un nombre egipcio, Zafnat-Panea. También le dio una esposa, quien se llamaba Asenat y era hija de Potifera, el sacerdote de On. Entonces José se hizo cargo de toda la tierra de Egipto. Tenía 30 años cuando comenzó a servir en el palacio del faraón, rey de Egipto. Después, cuando José salió de la presencia del faraón, inspeccionó toda la tierra de Egipto. Tal como se había predicho, la tierra produjo cosechas abundantes durante 7 años. Todos esos años, José recogió todas las cosechas que crecieron en Egipto y guardó en las ciudades el grano de los campos aledaños. Acumuló grandes cantidades de grano, tanto como si fuera arena a la orilla del mar. Al final, dejó de registrar las cantidades porque había tanto que resultaba imposible medirlo. Durante ese tiempo, antes del primer año de hambre, les nacieron 2 hijos a José y su esposa Asenat, hija de Potifera, el sacerdote de On. José llamó a su hijo mayor Manasés, porque dijo:
2: Dios me hizo olvidar todas mis angustias y a todos los de la familia de mi padre.
1: José llamó a su segundo hijo Efraín, porque dijo:
2: Dios me hizo fructífero en esta tierra de mi aflicción.
1: Finalmente acabaron los 7 años de cosechas abundantes en toda la tierra de Egipto. Después comenzaron los 7 años de hambre, tal como José había predicho. El hambre también azotó a todas las regiones vecinas, pero en todo Egipto había alimento de sobra. Con el tiempo, sin embargo, el hambre se extendió por toda la tierra de Egipto también. Cuando la gente reclamó alimento al faraón, él les dijo:
7: «Vayan a ver a José y hagan todo lo que les diga».
1: Entonces, dada la gravedad del hambre en todas partes, José abrió los graneros y distribuyó grano a los egipcios, porque el hambre era intensa en toda la tierra de Egipto. Llegaba a Egipto gente de todas partes para comprarle grano a José, porque el hambre era intensa en todo el mundo.
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7: Capítulo 42. Cuando Jacob oyó que había grano en Egipto, les dijo a sus hijos:
8: ¿Por qué están ahí sin hacer nada mirándose uno a otro? He oído que hay grano en Egipto. Desciendan a Egipto y compren suficiente grano para que sigamos con vida. De no ser así, moriremos.
7: Entonces los 10 hermanos mayores de José descendieron a Egipto a comprar grano. Pero Jacob no dejó que el hermano menor de José, Benjamín, fuera con ellos, por temor a que pudiera sufrir algún daño. Así que los hijos de Jacob llegaron a Egipto junto con otras personas para comprar alimento, porque el hambre también había llegado a Canaán. Como José era gobernador de Egipto y estaba encargado de vender el grano a todas las personas, sus hermanos tuvieron que acudir a él. Cuando llegaron, se inclinaron delante de él con el rostro en tierra. José reconoció a sus hermanos enseguida, pero fingió no conocerlos y les habló con dureza.
9: ¿Ustedes de dónde vienen?
10: De la tierra de Canaán. Venimos a comprar alimento.
7: Aunque José reconoció a sus hermanos, ellos no lo reconocieron a él. Entonces recordó los sueños que había tenido acerca de ellos hacía muchos años atrás y les dijo:
9: Ustedes son espías. Han venido para ver lo vulnerable que se ha hecho nuestra tierra.
10: No, mi señor. Sus siervos han venido simplemente a comprar alimento. Todos nosotros somos hermanos, miembros de la misma familia. Somos hombres honrados, señor. ¡No somos espías!
9: ¡Sí lo son! Han venido para ver lo vulnerable que se ha hecho nuestra tierra.
10: Señor, en realidad somos 12 en total. Nosotros, sus siervos, somos todos hermanos, hijos de un hombre que vive en la tierra de Canaán. Nuestro hermano menor quedó con nuestro padre, y uno de nuestros hermanos ya no está con nosotros.
7: Pero José insistió.
9: Como dije, ustedes son espías. Voy a comprobar su historia de la siguiente manera. Juro por la vida del faraón que ustedes nunca se irán de Egipto, a menos que su hermano menor venga hasta aquí. Uno de ustedes irá a traer a su hermano. Los demás se quedarán aquí, en la cárcel. Así sabremos si su historia es cierta o no. Por la vida del faraón, si resulta que ustedes no tienen un hermano menor, entonces confirmaré que son espías.
7: Entonces José los metió en la cárcel por 3 días. Al tercer día José les dijo:
9: yo soy un hombre temeroso de Dios. Si hacen lo que les digo, vivirán. Si de verdad son hombres honrados, escojan a uno de sus hermanos para que se quede en la cárcel. Los demás podrán regresar a casa con el grano para sus familias que mueren de hambre. Pero deben traerme a su hermano menor. Eso demostrará que dicen la verdad y no morirán.
7: Ellos estuvieron de acuerdo. Y hablando entre ellos dijeron:
10: es obvio que estamos pagando por lo que le hicimos hace tiempo a José. Vimos su angustia cuando rogaba por su vida, pero no quisimos escucharlo. Por eso ahora tenemos este problema.
7: Rubén preguntó:
11: ¿no les dije yo que no pecaran contra el muchacho? Pero ustedes no me hicieron caso, y ahora tenemos que responder por su sangre.
7: Obviamente ellos no sabían que José entendía lo que decían, pues él les hablaba mediante un intérprete. Entonces José se apartó de ellos y comenzó a llorar. Cuando recuperó la compostura, volvió a hablarles. Entonces escogió a Simeón e hizo que lo ataran a la vista de los demás hermanos. Después José ordenó a sus siervos que llenaran de grano los costales de los hombres, pero también les dio instrucciones secretas de que devolvieran el dinero del pago y lo pusieran en la parte superior del costal de cada uno de ellos. Además, les dio provisiones para el viaje. Así que los hermanos cargaron sus burros con el grano y emprendieron el regreso a casa. Cuando se detuvieron a pasar la noche y uno de ellos abrió su costal a fin de sacar grano para su burro, encontró su dinero en la abertura del costal.
10: ¡Miren! ¡Me devolvieron el dinero! ¡Aquí está! ¡En mi costal!
7: Entonces se les desplomó el corazón y temblando se decían unos a otros:
10: ¿qué nos ha hecho Dios?
12: ¿Qué nos ha hecho?
7: Cuando los hermanos llegaron a donde estaba su padre Jacob, en la tierra de Canaán, le contaron todo lo que les había sucedido.
10: El hombre que gobierna la nación nos habló con mucha dureza. Nos acusó de ser espías en su tierra. Pero nosotros le dijimos: somos hombres honrados, no espías. Somos 12 hermanos, hijos del mismo padre. Uno de nuestros hermanos ya no está con nosotros. Y el menor está en casa con nuestro padre, en la tierra de Canaán. Entonces,
13: el hombre que gobierna la nación nos dijo: comprobaré si ustedes son hombres honrados de la siguiente manera. Dejen a uno de sus hermanos aquí conmigo. Tomen grano para sus familias hambrientas y regresen a casa. Pero deben traerme a su hermano menor. Entonces sabré que ustedes son hombres honrados y no espías. Después les entregaré a su hermano y podrán comerciar libremente en la tierra.
7: Luego, al vaciar cada uno su costal, encontraron las bolsas con el dinero que habían pagado por el grano. Los hermanos y su padre quedaron aterrados cuando vieron las bolsas con el dinero. Y Jacob exclamó:
8: ustedes me están robando a mis hijos. José ya no está. Simeón tampoco. Y ahora quieren llevarse también a Benjamín. Todo está en mi contra.
7: Entonces Rubén dijo a su padre:
11: puedes matar a mis dos hijos si no te traigo de regreso a Benjamín. Yo me hago responsable de él y prometo traerlo a casa.
7: Pero Jacob le respondió:
8: mi hijo no irá con ustedes. Su hermano José está muerto. Y él es todo lo que me queda. Si algo le ocurriera en el camino, ustedes mandarían a la tumba a este hombre entristecido y canoso.
12: Capítulo 43. El hambre seguía azotando la tierra de Canaán. Cuando el grano que habían traído de Egipto estaba por acabarse, Jacob dijo a sus hijos:
8: vuelvan y compren un poco más de alimento para nosotros.
7: Pero Judá dijo:
14: el hombre hablaba en serio cuando nos advirtió: no volverán a ver mi rostro,
15: a menos que su hermano venga con ustedes.
14: Si envías a Benjamín con nosotros, descenderemos y compraremos más alimento. Pero si no dejas que Benjamín vaya, nosotros tampoco iremos. Recuerda que el hombre dijo: no volverán a ver mi rostro a menos que su hermano venga con ustedes.
8: ¿Por qué fueron ustedes tan crueles conmigo? ¿Por qué le dijeron que tenían otro hermano?
11: El hombre no dejaba de hacernos preguntas sobre nuestra familia. Nos preguntó: ¿su padre todavía vive? ¿Tienen ustedes otro hermano? Y nosotros contestamos sus preguntas.
13: ¿Cómo íbamos a saber qué nos diría: traigan aquí a su hermano?
7: Judá le dijo a su padre:
14: envía al muchacho conmigo y nos iremos ahora mismo. De no ser así, todos moriremos de hambre. Y no solamente nosotros, sino tú y nuestros hijos. Yo garantizo personalmente su seguridad. Puedes hacerme responsable a mí si no te lo traigo de regreso. Entonces, cargaré con la culpa para siempre. Si no hubiéramos perdido todo este tiempo, ya habríamos ido y vuelto dos veces.
7: Entonces su padre Jacob finalmente les dijo:
8: si no queda otro remedio, entonces al menos hagan esto. Carguen sus costales con los mejores productos de esta tierra: bálsamo, miel, resinas aromáticas, pistachos y almendras. Llévenselos al hombre como regalo. Tomen también el doble del dinero que les devolvieron, ya que probablemente alguien se equivocó. Después, tomen a su hermano y regresen a ver al hombre. Que el Dios Todopoderoso les muestre misericordia cuando estén delante del hombre, para que ponga a Simeón en libertad y permita que Benjamín regrese. Pero si tengo que perder a mis hijos, que así sea.

0: Estaban aterrados al ver que los llevaban a la casa de José y decían:
1: es por el dinero que alguien puso en nuestros costales la última vez que estuvimos aquí.
2: Piensan hacer como que nosotros lo robamos. Luego nos apresará, nos hará esclavos y se llevará nuestros burros.
0: Los hermanos se acercaron al administrador de la casa de José y hablaron con él en la entrada del palacio.
2: Señor, ya vinimos a Egipto una vez a comprar alimento, pero cuando íbamos de regreso a nuestra casa, nos detuvimos a pasar la noche y abrimos nuestros costales. Entonces, descubrimos que el dinero de cada uno de nosotros, la cantidad exacta que habíamos pagado, estaba en la parte superior de cada costal. ¡Aquí está! ¡Lo hemos traído con nosotros!
1: También trajimos más dinero para comprar más alimento. No tenemos idea de quién puso el dinero en nuestros costales,
0: les dijo el administrador.
3: Tranquilos, no tengan miedo. El Dios de ustedes, el Dios de su padre, debe de haber puesto ese tesoro en sus costales. Me consta que recibí el pago que hicieron.
0: Después soltó a Simeón y lo llevó a donde estaban ellos. Luego el administrador acompañó a los hombres hasta el palacio de José. Les dio agua para que se lavaran los pies y alimento para sus burros. Ellos prepararon sus regalos para la llegada de José a mediodía, porque les dijeron que comerían allí. Cuando José volvió a casa, le entregaron los regalos que le habían traído y luego se postraron hasta el suelo delante de él. Después de saludarlos, él les preguntó:
4: ¿cómo está su padre, el anciano del que me hablaron? ¿Todavía vive?
2: Sí, nuestro padre, siervo de usted, sigue con vida y está bien.
0: Y volvieron a postrarse. Entonces José miró a su hermano Benjamín, hijo de su misma madre.
4: ¿Es este su hermano menor del que me hablaron? Que Dios te bendiga, hijo mío.
0: Entonces José se apresuró a salir de la habitación, porque la emoción de ver a su hermano lo había vencido. Entró en su cuarto privado, donde perdió el control y se echó a llorar. Después de lavarse la cara, volvió a salir, ya más controlado. Entonces ordenó:
4: traigan la comida.
0: Los camareros sirvieron a José en su propia mesa, y sus hermanos fueron servidos en una mesa aparte. Los egipcios que comían con José se sentaron en su propia mesa, porque los egipcios desprecian a los hebreos y se niegan a comer con ellos. José indicó a cada uno de sus hermanos dónde sentarse, y para sorpresa de ellos, los sentó según sus edades, desde el mayor hasta el menor. También llenó sus platos con comida de su propia mesa y le dio a Benjamín 5 veces más que a los demás. Entonces festejaron y bebieron libremente con José.
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3: Capítulo 44. Cuando los hermanos estuvieron listos para marcharse, José dio las siguientes instrucciones al administrador del palacio.
4: Llena sus costales con todo el grano que puedan llevar y pone el dinero de cada uno nuevamente en su costal. Luego, pon mi copa personal de plata en la abertura del costal del menor de los hermanos, junto con el dinero de su grano.
3: Y el administrador hizo tal como José le indicó. Los hermanos se levantaron al amanecer y emprendieron el viaje con sus burros cargados. Cuando habían recorrido solo una corta distancia y apenas habían llegado a las afueras de la ciudad, José le dijo al administrador del palacio:
4: Sal tras ellos y deténlos, y cuando los alcances, pregúntales: ¿Por qué han pagado mi bondad con semejante malicia? ¿Por qué han robado la copa de plata de mi amo, la que usa para predecir el futuro? ¿Qué maldad tan grande han cometido?
3: Cuando el administrador del palacio alcanzó a los hombres, les habló tal como José le había indicado. Respondieron los hermanos:
5: ¿De qué habla usted?
6: ¿De qué habla usted?
5: Nosotros somos sus siervos y nunca haríamos semejante cosa. ¿Acaso no devolvimos el dinero que encontramos en nuestros costales? Lo trajimos de vuelta desde la tierra de Canaán. ¿Por qué robaríamos oro o plata de la casa de su amo?
7: Si usted encuentra la copa en poder de uno de nosotros, que muera el hombre que la tenga. Y el resto de nosotros, mi señor, seremos sus esclavos.
8: Eso es justo. Pero solo el hombre que haya robado la copa será mi esclavo. Los demás quedarán libres.
3: Ellos bajaron rápidamente sus costales de los lomos de sus burros y los abrieron. El administrador del palacio revisó los costales de cada uno de los hermanos, desde el mayor hasta el menor, y encontró la copa en el costal de Benjamín. Al ver eso, los hermanos se rasgaron la ropa en señal de desesperación. Luego volvieron a cargar sus burros y regresaron a la ciudad. José todavía estaba en su palacio cuando Judá y sus hermanos llegaron. Entonces se postraron en el suelo delante de él.
9: ¿Qué han hecho ustedes? ¿No saben que un hombre como yo puede predecir el futuro?
3: Respondió Judá.
10: Oh, mi señor, ¿qué podemos responderle? ¿Cómo podemos explicar esto? ¿Cómo podemos probar nuestra inocencia? Dios nos está castigando por nuestros pecados. Mi señor, todos hemos regresado para ser sus esclavos. Todos nosotros, y no solo nuestro hermano que tenía la copa en su costal.
9: No, yo jamás haría algo así. Solo el hombre que robó la copa será mi esclavo. Los demás pueden volver en paz a la casa de su padre.
3: Entonces Judá dio un paso adelante y dijo:
10: Por favor, mi señor, permita que su siervo le hable tan solo unas palabras. Le ruego que no se enoje conmigo. A pesar de ser usted tan poderoso como el faraón mismo. Mi señor, anteriormente nos preguntó a nosotros, sus siervos, ¿tienen un padre o un hermano? Y nosotros respondimos, sí, mi señor, tenemos un padre que ya es anciano, y su hijo menor le nació en la vejez. Su hermano de padre y madre murió, y él es el único hijo que queda de su madre, y su padre lo ama mucho. Usted nos dijo, tráiganlo aquí para que lo vea con mis propios ojos. Pero nosotros le dijimos a usted, mi señor, el muchacho no puede dejar a su padre, porque su padre moriría. Pero usted nos dijo, a menos que su hermano menor venga con ustedes, nunca más volverán a ver mi rostro. Entonces regresamos a la casa de su siervo, nuestro padre, y le dijimos lo que usted nos había dicho. Tiempo después, cuando él nos dijo que regresáramos a comprar más alimento, le respondimos, no podemos ir a menos que permitas que nuestro hermano menor nos acompañe. Nunca llegaremos a ver el rostro del hombre a menos que nuestro hermano menor esté con nosotros. Entonces mi padre nos dijo, como ya saben, mi esposa tuvo dos hijos, y uno de ellos se fue y nunca más regresó. Sin duda, fue despedazado por algún animal salvaje, y no he vuelto a verlo. Si ahora alejan de mí a su hermano, y él sufre algún daño, ustedes mandarán a la tumba a este hombre entristecido y canoso. Y ahora, mi señor, no puedo regresar a la casa de mi padre sin el muchacho. La vida de nuestro padre está ligada a la vida del muchacho. Si nuestro padre ve que el muchacho no está con nosotros, morirá. Nosotros, sus siervos, ciertamente seremos responsables de haber enviado a la tumba a ese hombre entristecido y canoso. Mi señor, yo le garanticé a mi padre que me haría cargo del muchacho. Le dije que si no lo llevaba de regreso, yo cargaría con la culpa para siempre. Por favor, mi señor, permita que yo me quede aquí como esclavo en lugar del muchacho y deje que el muchacho regrese con sus hermanos. Pues, ¿cómo podré regresar y ver a mi padre si el muchacho no está conmigo? No podría soportar ver la angustia que le provocaría a mi padre.
11: Capítulo 45. José ya no pudo contenerse. Había mucha gente en la sala. Y él les dijo a sus asistentes,
4: salgan todos de aquí.
11: Así que estuvo a solas con sus hermanos en el momento de decirles quién era. Entonces perdió el control y se echó a llorar. Lloraba con tanta fuerza que los egipcios podían oírlo, y la noticia pronto llegó hasta el palacio del faraón.
12: Soy José. Vive mi padre todavía.
11: Pero sus hermanos se quedaron mudos. Estaban atónitos al darse cuenta de que tenían a José frente a ellos.
13: Por favor, acérquense.
11: Entonces ellos se acercaron y él volvió a decirles,
12: soy José, su hermano, a quien ustedes vendieron como esclavo en Egipto. Pero no se inquieten ni se enojen con ustedes mismos por haberme vendido. Fue Dios quien me envió a este lugar antes que ustedes, a fin de preservarles la vida. El hambre que ha azotado la tierra estos dos últimos años durará otros 5 años más, y no habrá ni siembra ni siega. Dios me hizo llegar antes que ustedes para salvarles la vida, a ustedes y a sus familias, y preservar la vida de muchos más. Por lo tanto, fue Dios quien me envió a este lugar, y no ustedes.
4: Y fue él quien me hizo consejero del faraón, administrador de todo su palacio y gobernador de todo Egipto. Ahora, apresúrense. Regresen a donde está mi padre y díganle: tu hijo José dice: Dios me ha hecho señor de toda la tierra de Egipto. Así que ven a verme de inmediato. Podrás vivir en la región de Gosén, donde estarás cerca de mí, junto con tus hijos y tus nietos, tus rebaños y tus manadas y todas tus posesiones. Allí te cuidaré, porque aún quedan 5 años de hambre. De lo contrario, tú, los de tu casa y todos tus animales morirán de hambre. Miren, pueden comprobarlo con sus propios ojos. Y también puede hacerlo mi hermano Benjamín, que de veras soy José. Díganle a mi padre acerca de la posición de honor que tengo aquí en Egipto. Descríbanle todo lo que han visto. Y después, traigan a mi padre aquí lo más pronto posible.
3: Llorando de alegría, José abrazó a Benjamín, y Benjamín hizo lo mismo. Luego José besó a cada uno de sus hermanos y lloró sobre ellos. Y después comenzaron a hablar libremente con él. La noticia pronto llegó al palacio del faraón.
14: Han llegado los hermanos de José.
3: El faraón y sus funcionarios se alegraron mucho al saberlo. El faraón le dijo a José:
15: diles a tus hermanos, esto es lo que deben hacer. Apúrense, carguen sus animales y regresen a la tierra de Canaán. Luego vayan a buscar a su padre y a sus familias y vuelvan aquí. Yo les daré la mejor tierra en Egipto y comerán de lo mejor que esa tierra produce.
3: Después el faraón le dijo a José:
15: diles a tus hermanos, lleven carros de Egipto para transportar a sus niños y a sus esposas y traigan a su padre aquí. No se preocupen por sus bienes personales, pues lo mejor de la tierra de Egipto será de ustedes.
3: Así que los hijos de Jacob hicieron lo que se les dijo. José les proporcionó carros, tal como el faraón había ordenado, y les dio provisiones para el viaje. A cada uno le dio ropa nueva, pero a Benjamín le dio 5 mudas de ropa y 300 monedas de plata. También le envió a su padre 10 burros cargados con los mejores productos de Egipto y 10 burras cargadas con grano, pan y otras provisiones que necesitaría para el viaje. Entonces José despidió a sus hermanos y cuando se iban les dijo:
4: no se peleen por todo esto en el camino.
3: Y ellos salieron de Egipto y regresaron donde vivía su padre Jacob, en la tierra de Canaán. Le dijeron a su padre:
7: José todavía vive. Y es el gobernador de toda la tierra de Egipto.
3: Jacob se quedó atónito al oír la noticia y no podía creerlo. Sin embargo, cuando le repitieron todo lo que José les había dicho y cuando vio los carros que había enviado para llevarlo, su alma se reanimó. Entonces Jacob exclamó:
7: debe ser verdad. Mi hijo José está vivo. Tengo que ir y verlo antes de morir.

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0: Son las 2 de la mañana, tiempo de Arizona, en familia.
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nombre del Padre, del Hijo y del Espíritu Santo. Amén. Padre nuestro, que estás en el cielo, santificado sea tu nombre. Venga a nosotros tu reino y hágase tu voluntad en la tierra como en el cielo. Danos hoy nuestro pan de cada día. Perdona nuestras ofensas, como también nosotros perdonamos a los que nos ofenden. No nos dejes caer en tentación y líbranos del mal. Amén. Dios te salve María, llena eres de gracia, el Señor es contigo. Bendita eres entre todas las mujeres y bendito es el fruto de tu vientre, Jesús. Santa María, Madre de Dios, ruega por nosotros pecadores, ahora y en la hora de nuestra muerte. Amén. Creo en Dios, Padre Todopoderoso, Creador del cielo y de la tierra. Creo en Jesucristo, su único Hijo, nuestro Señor, que fue concebido por obra y gracia del Espíritu Santo. Nació de Santa María Virgen, padeció bajo el poder de Poncio Pilato, fue crucificado, muerto y sepultado. Descendió a los infiernos, al tercer día resucitó de entre los muertos, subió a los cielos y está sentado a la derecha de Dios Padre Todopoderoso. Desde allí ha de venir a juzgar a vivos y muertos. Creo en el Espíritu Santo, la Santa Iglesia Católica, la comunión de los santos, el perdón de los pecados, la resurrección de la carne y la vida eterna.

Dios eterno, en quien la misericordia es infinita y el tesoro de compasión inagotable. Vuelve a nosotros tu mirada bondadosa y aumenta tu misericordia en nosotros, para que en momentos difíciles no nos desesperemos ni nos desalentemos, sino que con gran confianza nos sometamos a tu santa voluntad, que es el amor y la misericordia mismas.

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Abimelec o la sombra de la tiranía. Abimelec era hijo de Gedeón y de una concubina que éste tenía en Siquem. Entre su padre y su madre, Abimelec opta por esta. Su ambición quedó bien claro en una soflama que dirigió a las gentes de Siquem diciendo: ¿qué es mejor para vosotros? ¿Que os estén mandando los 70 hijos de Gedeón, mi padre, o que os mande uno solo? Recordad que yo soy de vuestros huesos y de vuestra carne. Libro de los Jueces, capítulo 9, verso 2. Encendidos por este espíritu de clan, las gentes de Siquem subvencionan la revolución. El conspirador mata a sus hermanos, todos los demás hijos de Gedeón. Solo se salva uno, Jotam. He ahí un reino asentado ya sobre el fratricidio y el orgullo localista, sobre la sangre y el contubernio, sobre la altanería y el sacrilegio. Pero los gritos que aclaman al tirano no acallan la voz de la verdad. Desde la cumbre del monte Garizim, el joven Jotam, el superviviente, recita a los siquemitas una fábula tan vieja como el mundo. Los árboles quisieron elegir un rey. Ni el olivo, ni la higuera, ni la parra aceptaron tal honor. No estaban dispuestos a renunciar a sus frutos para vagar por encima de los árboles. Solo la zarza estaba pronta para reinar. Si con sinceridad venís a ungirme para reinar sobre vosotros, dijo la zarza, llegad y cobijaos a mi sombra. Y si así no fuera, brote de la zarza fuego que devore los cedros del Líbano. El cuento resultaba demasiado claro. Denunciaba la arrogancia del inútil que no vale más que para gobernar. El arrogante no da más frutos que el de la tiranía. Tan claro era el cuento que Jotam hubo de huir para ponerse a salvo lejos de la ira homicida de su hermanastro Abimelec. 3 años de altanería bastaron para desvelar al fratricida. Nunca se sabe si el poder corrompe o son los corrompidos los que envenenan el poder. El autor del texto bíblico ofrece una explicación antropomórfica

Entre líneas, es fácil leer el descontento de todo el pueblo. La anarquía se extiende por doquier. Hay una conjura en ciernes. Abimelec es informado de que un tal Gaal solivianta a la ciudad. Y la venganza es terrible. La ciudad de Siquem, que antes había colaborado con el tirano, sufre ahora sus iras por haber osado volver a soñar la libertad. Abimelec la arrasa y la siembra de sal para que no vuelva a brotar la vida donde había comenzado a apuntar la sed de la dignidad humana. La historia de Abimelec ha sido transmitida de generación en generación con el fin de mantener en Israel una cierta suspicacia ante la institución de la monarquía. Es una advertencia política, ciertamente, pero es también una meditación religiosa y una lección humana. Se nos dice aquí que la fuerza es vencida por la debilidad, que nadie puede tratar de asentar impunemente sus pretensiones sobre las bases de la arrogancia y el terror. Y nos dice sobre todo que la violencia solo genera violencia. Esta parece ser la lección de la zarza que quiso reinar sobre todos los árboles del bosque.

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7: Queridos hermanos, ya estamos de regreso. Continuamos con el programa de escucha de los Buscadores de Dios, elegidos por Él para servirnos de modelo para nuestra vida de creyentes.

Abner y Joab, o la búsqueda de los guerreros. Abner es el jefe de los ejércitos del rey Saúl. Como tal, había presenciado un día la lucha desigual del joven David contra el gigante Goliat, el filisteo, según cuenta el primer libro de Samuel en el capítulo 17. La fuerza de las armas de Abner y su prestigio personal lo convierten en árbitro de los destinos del reino del norte. Abner proclama como rey de Israel a Isbaal, hijo de Saúl, su señor muerto en las montañas. Mientras tanto, el reino de Judá está ya en manos de David. Es el momento de las grandes decisiones, de la lucha o de las negociaciones, según cuenta el segundo libro de Samuel en el capítulo 2. Junto a la alberca de Gabaón se encontraron un día los dos ejércitos, el del norte y el del sur, el de Israel y Judá. Y se encontraron también los dos generales, Abner y Joab. Tras ellos hay dos pueblos, elegidos para ser hermanos, pero marcados por infinitas rivalidades y por intereses tribales. Pero, por una vez, los generales deciden ahorrar sangre de hermanos y resolver sus diferencias por medio de una lucha reducida de campeones. Por haber sucumbido a la vez todos los luchadores, la batalla quedó en tablas y se hizo inevitable una lucha más amplia. En el ardor del combate, Asahel, un hombre del sur, hermano de Joab, se empeña en perseguir a Abner, el caudillo del norte. Abner parece evitar el desenlace sangriento. Avisa a su perseguidor y lo invita a apoderarse del botín abundante que cubre el campo de batalla. Pero todo es inútil para convencer al perseguidor. Al fin, Abner lo hirió en el vientre con el cuento de la lanza. Los hermanos del caído, a su vez, persiguen a Abner y a los hombres del reino del norte. Parece anunciarse un exterminio. Solo la voz del general Abner hace volver a Joab a la racionalidad, al menos por el momento, diciendo: ¿hasta cuándo va a seguir devorando la espada? ¿No sabes que al cabo todo será amargura? ¿Hasta cuándo esperar a decir al pueblo que se deje de perseguir a sus hermanos? Joab, en ese momento, hace sonar el cuerno y cesa en la persecución. El paso siguiente de Abner es trascendental. Ofrece una alianza a David para poner a sus pies el reino del norte. Es difícil saber si al caudillo del norte le mueve la ambición de figurar en un puesto de honor en el reino una vez unificado, o si le mueven el despecho y la venganza contra la familia de Saúl, a la que había servido, un sincero deseo de paz o la certeza de que ese era el único camino viable. De todas formas, en los movimientos de Abner se descubre la habilidad del que manipula a los pueblos. Y en sus palabras se descubre la sagacidad del que intenta legitimar sus aspiraciones apelando a la voluntad de Dios. Así dice él: desde siempre habéis estado buscando a David para rey vuestro. Pues hacedlo ahora, ya que Yahvé ha dicho a David: por mano de David, mi siervo, libraré a mi pueblo Israel de mano de los filisteos y de mano de todos sus enemigos. Pero la antigua ley tribal de la venganza de la sangre pesa sobre la cabeza de Abner. Joab no ha olvidado que su hermano Asael había muerto a manos de Abner y mata al asesino por traición. El rey David asiste a los funerales oficiales, entona una elegía conmovida que recuerda su antiguo lamento por Saúl y su hijo Jonatán. Tras la muerte de David, Salomón comienza a hacer justicia. Joab, que ha intrigado una vez más en favor de Adonías, se refugia junto al altar y manda decir al rey: he tenido miedo de ti y me he refugiado junto a Yahvé.
El hombre que siempre confió en sí mismo ha perdido ahora toda confianza. Ha matado a espada a hombres más justos que él, sentencia el rey. Su condena va acompañada de un deseo de paz para siempre de parte de Yahvé. Una paz, y esta es la gran lección de estos relatos, una paz que no construyen las espadas, una paz que no siembran los guerreros en el surco que deberían abrir las antiguas espadas convertidas en arados, como anunciaba el profeta.

Queridos hermanos, después de escuchar el ejemplo, la vida, el misterio de estos buscadores de Dios, solo nos queda prestar atención a la palabra del Señor y llevar estos ejemplos a nuestra propia vida. Bendiciones.

0: La mies es mucha y los obreros pocos. Envía, Señor, obreros a tu mies.
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1: Hola, hola, ¿cómo están? Buenos días, bienvenidos a Creciendo en Familia Radio. Esperamos que estén todos contentos, felices el día de hoy, disfrutando de este programa. Gracias a todos ustedes, amigos, por conectarse, por preferir la radio, por apoyarla. Estamos muy contentos, muy felices de poder compartir con ustedes esta alegría de estar aquí, de poder hablar de temas relacionados con nuestras vivencias, con lo que nos afecta, el tema de la salud mental, que es tan importante, de la familia. Recordemos que la familia es la plataforma desde la cual nuestros hijos se impulsan al éxito. No hay mejor cosa para un niño que tener una familia organizada, tener una familia que provee afecto a los hijos, que los padres se quieran, se respeten, es el mejor regalo que les podemos hacer. Así que les queremos agradecer a todos ustedes por estar siempre pendientes de la programación. Muy bien, me gustaría al día de hoy abordar un tema interesante. Recordemos que la autoestima es uno de los elementos más importantes para el éxito de cualquier persona. Dicen que si las personas tienen y crecen con un buen nivel de autoestima, estén donde estén haciendo lo que estén haciendo, tendrán éxito siempre. Serán muchachos respetuosos de los otros. Serán personas que aun cuando se caigan, de vez en cuando se levanten rápidamente. Serán personas empáticas, que tienen esa habilidad de conectarse con otros, llevarse bien, apoyar a los compañeros. Porque los padres se han encargado de crear en ellos un buen concepto de sí mismos. Pero ¿qué ocurre cuando los padres de repente, a veces en su afán de corregir un mal comportamiento, agreden la integridad de sus hijos? Es bien complicado, de verdad, cuando los padres de familia no han tenido el cuidado necesario y de repente han hecho daño a sus criaturas. De pronto los niños han crecido, se han convertido en adolescentes, en jóvenes, dudosos de sí mismos, inseguros y con muchos problemas. Entonces, la autoestima puede ser afectada por una serie de situaciones de actos, de palabras, de mensajes que damos a nuestros hijos y poder poner en peligro realmente la integridad del niño. Por eso el día de hoy me gustaría abordar con ustedes este tema, hablar de aquellas acciones que sin querer o sin saber atentan contra la autoestima de nuestros hijos. Vamos a hacer una pequeña evaluación. Vamos a hablar de cuáles son esas características de los niños que tienen la autoestima muy baja y cómo pueden poner en peligro su integridad, su crecimiento. Pero queremos agradecer a Dios infinitamente por este espacio, por este regalo de la vida, por la familia, por todo lo que tienes, por el trabajo. Agradecemos a nuestro Padre Creador por todas las bendiciones que recibimos todos los días y que de repente no nos damos cuenta. Se lo agradecemos a Él y bueno, esperamos que este día sea un día maravilloso para todos. Es cuestión de proponerse, ¿verdad? Agradecemos a Dios por este hermoso regalo de la vida y por darnos la oportunidad, y a ti y a mí, que podamos conectarnos cada lunes a las 10 en punto de la mañana y cada miércoles también. Bueno, pues la autoestima es un concepto que se refiere al grado de valoración que tiene una persona. O sea, cómo yo me valoro a mí mismo. ¿Qué pienso de mí? ¿Cómo nos percibimos? ¿Cómo pensamos que los demás nos ven. También tiene mucho que ver eso. Esta valoración puede influir diferentes factores. Pues algunos de estos factores son propios de la persona y algunos provienen del entorno, en especial de las personas que son muy significativas y mucho más cuando son niños. Entonces, ¿cuáles son las personas que tienen que ayudar para que la autoestima del niño, por ejemplo, o de la persona pueda verse bien? Son los padres de familia. En primer lugar, los papás. ¿Qué mensaje damos a nuestros hijos? Segundo, de nuestros maestros, que también tienen una influencia fuerte, de los hermanos, de los abuelos, de los tíos. Esas personas cercanas al niño son los que de alguna forma ayudan a mejorar o a empeorar la autoestima. Entonces, es muy válido y muy importante, amigos, que analicemos cuáles son esas actitudes que de repente, sin querer, lo hacemos o sin saber, que atenta contra la autoestima de nuestros hijos. Y de pronto decimos, pero yo me preocupé mucho por alimentarlo, darle un techo. El niño tuvo todo lo que él necesitaba cuando era pequeño, pero ¿por qué se ha desmotivado? ¿Por qué se ha puesto rebelde? ¿Por qué está haciendo drogas? ¿Qué está pasando? Tenemos que darnos cuenta que nosotros con nuestras palabras hemos de repente construido una persona segura, competente, buena, o de repente hemos destruido la autoestima del niño. Bueno, analicemos por un momento cómo es la baja autoestima en un niño. Una persona con baja autoestima definitivamente está fijada en lo negativo y tiene algunas características muy marcadas. De lo que he podido apreciar, hay niños que tienen estas características. Ellos no tienen una buena imagen de sí mismos. Como que los padres han enfatizado mucho lo negativo. No confían en ellos y tampoco toman sus propias decisiones. Siempre esperan que los otros decidan por ellos. Se sienten inseguros cuando tengan que hacer algo. No tienen esa seguridad para emprender proyectos o hacer algo. A veces tienden mucho a compararse con los otros, sintiéndose inferiores a las otras personas, compañeros de estudio, de salón de clase. Piensan que todos son mejores y menos él. A veces algunos de ellos piensan que tampoco los compañeros los quieren y nadie los quiere. Tienen ese concepto. Tienen una visión muy pesimista de lo que será el mañana, el futuro. Algo que los caracteriza es que son muy críticos con ellos mismos. Y a veces dicen, oh, qué tonto soy, qué idiota soy. Ah, caray, yo no puedo hacer esto, creo. Son buenos para nada. Son muy dependientes del grupo, de lo que los otros dicen. Se someten con mucha facilidad. No se sienten bien cuando están con otras personas. Se muestran tímidos siempre. Su forma de relacionarse con las otras personas es desde la desconfianza y no de la confianza. Y claro, esto influye en su comportamiento académico. También tienen problemas de comportamiento en la escuela porque están tan dañados que no aprendieron cómo solucionar problemas de una forma positiva. Pudieran presentar una serie de problemas relacionados con la ansiedad, la depresión, como consecuencia de esta falta de seguridad. Los niveles de estrés son muy altos, no saben cómo resolver esas dificultades, no saben cómo lidiar con ello. Y tampoco saben reconocer sus emociones. Son niños que se desbordan rápidamente, o son demasiado tímidos y permiten que otros los manipulen, o son agresivos, porque en la interacción con su medio, con los papás, con los hermanos, aprendieron eso, a ser agresivos, a ser poco tolerantes, ¿no? Entonces, es bueno que hagamos una evaluación de cómo estamos criando a nuestros hijos, porque como dice Lindblad, de disciplina positiva. Es incoherente tratar tan mal a una criatura, avergonzarla, humillarla, compararla, ponerle una cantidad de adjetivos calificativos y luego esperar que tenga éxito. ¿Cómo? Es difícil. Por eso es muy valioso que los padres tengamos mucho cuidado cuando estamos interactuando con nuestros niños. Tengamos mucho cuidado de las cosas que le decimos y cómo se las decimos también. Vamos a hablar de esto, algunas actitudes específicas que si usted las escucha aquí, trate de corregirlas de tal manera que pueda mejorar un poco más ese autoconcepto, esa idea que están desarrollando estos niños desde muy pequeños, ¿no? Pues bueno, vamos a hacer la primera pausa, amigos, y regresaremos para continuar hablando acerca de este tema muy importante. ¿Qué hacemos los papás para destruir la autoestima de nuestros hijos? Regresamos.

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1: Bienvenidos otra vez, aquí estamos en el programa Creciendo en Familia. Estamos muy contentos el día de hoy hablando acerca de este tema que me parece muy interesante, el tema de la autoestima de nuestras criaturas. ¿Cómo hacemos para ayudarlas a mantener una buena autoestima? Porque depende mucho de ello su éxito, ¿no? Ponemos en riesgo el futuro de nuestros adolescentes, de nuestros niños o adolescentes o jóvenes, si es que no les damos un trato adecuado. Bueno, hay algunas formas de pensar de los papás que de repente podrían, lejos de ayudar al niño a ganar confianza, a llenarlos de miedo. Recordemos que el ambiente familiar suele contribuir de forma positiva o negativa en la configuración de la autoestima de los hijos. Los valores que los padres y otros adultos transmiten en los mensajes cotidianos a los niños, así como sus reacciones a los problemas o la manera de aprender en los niños, ¿no?, puede dañar la autoestima de ellos. Hay papás que son muy crueles, corrigiendo el comportamiento de los niños. Pero los padres, muchos de ellos son perfeccionistas, por ejemplo. Y el perfeccionismo es algo que hace mucho daño. Madres o padres que son muy perfeccionistas exigen siempre hacer las cosas de una manera tan rígida. Un padre o una madre perfeccionistas nunca estarán contentos con el resultado de sus hijos.
11: y van a querer una perfección cuando los niños, por ejemplo, coman o hablen, van a pedir calificaciones altas, van a establecer estándares inflexibles para ellos. Y esto de ser demasiado perfeccionista, pues lleva al niño a sentirse que nunca podrá llegar a los niveles que los padres exigen. Le comento, un padre perfeccionista es un padre que nunca está contento con sus propios resultados y tampoco con los de los hijos. Siempre exige más y más y más y más y más y no hay cuándo pare. Ese es el gran problema de estos papás. Son demasiado exigentes y nunca están contentos con los resultados. A diferencia de un papá que es detallista, el padre detallista es un padre que pide a sus hijos que hagan algo, les dice, les da las instrucciones o los organiza para que hagan las cosas. Y cuando ve los resultados, entienden que son pequeños, muchos de ellos están aprendiendo, pero valoran el proceso, valoran el esfuerzo. Pero los padres perfeccionistas siempre exigen resultados. Al papá perfeccionista no le importa cómo son los medios, lo importante son los resultados. Y si los resultados no son los que él o ella espera, no está bien hecho. Además, los padres que hacen mucho daño a sus hijos son aquellos papás que son demasiado autoritarios, ¿no? Los padres que se enojan rápido, que regañan a sus hijos de manera constante, pueden fomentar en los hijos la percepción de que no hacen nada bien. Claro, todos quisiéramos que nuestros hijos se esfuercen y sean exitosos, pero dañar la autoestima es un precio muy alto que vamos a pagar después. Los padres que son demasiado autoritarios. Hay papás que están todo el tiempo enojados y los niños asustados. En un hogar donde los padres son demasiado autoritarios, no vamos a ver un niño feliz. Vamos a ver un niño siempre asustado, dependiendo de la reacción de madre o del padre. Y ese no es un ambiente agradable para desarrollar la creatividad, ningún tipo de habilidades de los niños, la inteligencia. La inteligencia se ve opacada por este tipo de actitudes de los papás. No de los niños, sino de los papás. Y lamentablemente los padres van a tener problemas entonces con esta situación. Por eso es muy importante que en vez de ser padres demasiado autoritarios, tendríamos que ser padres comprensivos. De otro lado, muchos padres critican a sus hijos en público. Entonces esto de las críticas en cualquier lugar hace tantísimo daño, llena de vergüenza a nuestros niños. Esas críticas en público tratando de mostrar la autoridad. Hay padres que piensan que si los avergüenzan ante los demás, sus hijos no volverán a comportarse mal. Esa es la idea que tiene. Te voy a avergonzar para que no te portes mal. Pero por el contrario, exponerlos a esa clase de humillaciones afecta su estado de ánimo y la imagen que construyen de sí mismos. Eso de criticar en público es lo más devastador para la autoestima. Déjenme comentarles una vez. Estaba yo en un taller de autoestima. La primera semana que vinieron eran 8 semanas de autoestima con un grupo de padres. Y la primera semana les pregunté, les dije, me gustaría que me contaran algún episodio, algún evento que hayan podido ustedes tener con sus hijos y que de repente hasta ahora se arrepienten, porque de repente han sido un poco crueles, han hecho críticas, han castigado a sus hijos o los han avergonzado. Y una mujer levantó la mano y dijo, mire, yo quiero comentarle de algo que estoy muy arrepentida. Es que mi hija tenía 14 años. y tenía la habitación revuelta de cosas, así tiradas, y era difícil lidiar con ella. Yo entiendo que yo no tuve la mejor manera de relacionarme con mi hija, pero yo fui muy cruel con ella. Entonces, un día dije, voy a hacer algo para que esta muchacha ordene la habitación, porque ya estoy cansada de que la habitación esté tirada toda. Entonces ella la llevó a la escuela, se bajó del carro ella, y avanzó la niña, se encontró con unas cuatro amigas. Estaban en un grupito ahí antes de ingresar a la escuela conversando. Entonces ella hizo esto. Dijo, Natalie, le gritó, Natalie, sí, mamá. Dio la vuelta. Oye, ¿sabes qué? Si no limpias la habitación esta tarde, voy a subir las fotografías de tu habitación que tengo aquí con toda tu ropa interior tirada en el piso. ¿Ok? Y la niña no sabía dónde meterse. Y ella agarró, se subió a su automóvil y se fue. Claro, cuando regresó por ella a buscarle en la tarde, no quería hablar a la niña para nada. Estaba totalmente enojada, frustrada, avergonzada. Y dijo, es que yo no sabía qué hacer con ella y por eso le dije eso, a ver si limpiaba la habitación. Fue la peor cosa que hice en mi vida, dijo ella. Porque a partir de esa situación, nuestra relación fue terrible. Mi hija ya tiene 18 años ahora y nunca ha podido perdonarme aquel incidente. No hagamos cosas que puedan poner en juicio y puedan poner en esa perspectiva de que nuestros hijos no confían en nosotros. Las comparaciones. Otra situación que resulta muy difícil y tediosa y odiosa es que comparemos a nuestros hijos entre ellos o los comparemos con otras personas de la familia. El respeto por la integridad de tu hijo ayuda mucho para que él configure su autoestima. Tus hijos no son mejores ni peores que nadie, solo son diferentes. Y cada niño desarrolla su autoestima. Cada niño tiene sus propias habilidades, destrezas y también sus limitaciones. Eso de las comparaciones son terribles. Destruyen completamente la autoestima de los niños. Tratemos de ser puntuales, más bien, de apoyar a nuestros hijos en sus habilidades y virtudes, respetando siempre como son. Y cuando en la familia alguien nos quiere comparar, usted dígale, no, aprende esta frase. Mis hijos no son mejores ni peores que nadie, solo son diferentes. Y así como únicos y diferentes, merecen el respeto de todos. No voy a permitir que usted los compare. Y usted tampoco. Y tampoco permita que ellos se comparen con nadie. Dígale, mi amor, tú eres diferente. Tienes tus habilidades, tus destrezas, tu talento. Y te queremos y te aceptamos tal como eres. ¿Para qué? Para que aprenda ella a tener esa seguridad interna. Evitemos las comparaciones a todo nivel, ¿no? Ni con uno mismo. ¿Ha escuchado usted decir, yo a tu edad ya hacía esto y lo cual, y los muchachos se sienten muy mal? Vamos otra vez a la pausa, regresamos con más de Creciendo en Familia, hoy hablando acerca de los errores que cometemos y destruimos la autoestima de nuestros hijos. Regresamos, amigos.
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10: Hola, hola, ¿cómo están? Bienvenidos otra vez. Aquí estamos ya en otro segmento de nuestro programa Creciendo en Familia a través de En Familia Radio 740, amplitud modulada para la ciudad de Phoenix. Gracias de verdad a todos ustedes por la confianza, por tantos años de estar compartiendo con nosotros la alegría de estar aquí en la radio. Saludos para todos nuestros amigos también de Arizona, la zona norte, Prescott, Flagstaff, Kingman, Drake Williams. Saludamos también a nuestra gente linda en toda la Unión Americana, quienes pueden conectarse con nosotros en las diferentes plataformas. Y cómo no, escucharnos en el www.enfamilia.com. Ahora, con esto de la tecnología, si la sabemos utilizar de una forma apropiada, claro que es una herramienta muy importante para poder avanzar, ¿no? Salvo que la gente de repente se utilice mal, creamos una adicción a las redes sociales y cosas por el estilo, y genera problemas en la familia. Pero por lo general, las redes sociales, la tecnología utilizada de una forma apropiada, adecuada, es algo que nos puede mantener unidos y aprender muchas cosas. Bueno, vamos a continuar. Hoy estamos hablando de un tema que espero te ayude a reflexionar. Estamos hablando de los errores que cometemos como padres, y que pueden ser errores de vida y que pueden poner en juicio, en tela de juicio, la integridad de nuestros hijos. Entonces, es importante analizar si estamos siendo muy críticos con nuestros hijos, somos demasiado estrictos, los comparamos, que son cosas que no ayudan a mejorar la autoestima de nuestros niños. Otra cosa es, a veces cuando los hijos se equivocan, estamos tratando de recordarles todo el tiempo los errores que han cometido. Y creo es tan importante que nosotros como padres entendamos que los niños, a su corta edad, por la inexperiencia que tienen, van a cometer muchos errores. Y eso es parte de la vida. Nadie ha empezado haciendo las cosas de una forma correcta. Todos nos hemos equivocado, todos hemos aprendido de los errores, pero lo bueno de esto es que si entendemos que nuestros niños también son pequeños y están aprendiendo, no vamos a tener mucho lío con ellos. Entonces, si tu niño se equivoca en algo, él corrige el error, aprende del error porque le enseñaste a hacer eso y ha pasado a otro nivel, deja de reprocharlo permanentemente por esos errores que ha cometido. Como por ejemplo podríamos decir, bueno, pues mira, veo que este año está yéndote mejor en las clases, pero el año pasado fue una desgracia. Ok, déjalo del año pasado. Déjalo. Ya se fue, ya pasó, tu hijo aprendió y ahora está en este año. Y en toda la orden de cosas, en la vida, en las relaciones, en el matrimonio, si estamos trayendo permanentemente los errores que hemos cometido en el pasado o al presente, nunca avanzamos. Entonces trata de dejar de estar recordando los errores que han cometido tus hijos antes. Se equivocaron porque no tenían experiencia, porque no tenían la instrucción correcta, por su falta de madurez. Hay muchas cosas que llevan a los niños a cometer errores. Ese no es un problema, el problema está en las personas adultas, que de repente les asignamos a nuestros hijos cosas que no están todavía, no cuentan con la madurez necesaria para que ellos puedan desarrollar ese tipo de actividades o resolver algunas cosas, ¿no? Y todos nos hemos equivocado, ellos tienen también el derecho a equivocarse. Otro aspecto que puede hacer mucho daño a los niños es el no entregarle responsabilidades. En la vida real, los hijos se fortalecen cuando ellos hacen algo, alguna actividad, y reciben una pequeña recompensa por ello. No monetaria, pero reciben de repente la opinión positiva o la motivación de los padres.

distanciamientos que tienen, por ejemplo, decir que, pues bueno, mis hijos son excelentes en la escuela y lo que yo no quiero es que se distraigan haciendo cosas en casa. Entonces, que se encarguen solamente de la escuela, con que me traigan buenas calificaciones, el resto lo hago yo, decía una mamá. Pero no fue todo bien. Después comenzaron a tener problemas estos muchachos, porque eran brillantes académicamente, pero no podían sobrevivir solos. Siempre estaban dependiendo de mamá, ¿no? Entonces, a no dejarles participar en actividades porque se piensa que no saben o que no pueden hacerlo, es la mejor manera de que se sientan incompetentes. Por el contrario, si les asignamos ciertas responsabilidades de acuerdo a la edad de los niños, permitirá descubrir que son autónomos, capaces de resolver situaciones por sí mismos, y eso les dará la valoración a ellos para sentirse cada vez mejor. Si no, les vamos a inflar una autoestima negativa, porque yo le puedo decir a mi hijo, oh, tú eres muy inteligente, mira que eres muy guapo, eres muy capaz, pero como nunca ponen a prueba su talento, sus habilidades, entonces, porque no les has dado la oportunidad que lo hagan, van a crecer sin esa autoestima. La mejor manera de que tu hijo pueda tener un buen nivel de autoestima es que tú le des una actividad que lo haga y en cuanto lo ha terminado de hacer, le digas, veo que lo haces muy bien, felicidades, te felicito. Eso ayuda mucho para que el niño pueda comenzar a trabajar y mejorar su nivel de autoestima. No hay que dejar de que los hijos tengan sus responsabilidades en casa. Otro de los grandes errores, hablando de los errores, es no permitir que nuestros hijos cometan esos errores que a veces son importantes. Los errores son lecciones de vida, recuerden. Muchas veces no queremos que experimenten con cosas, no queremos que cometan errores. Entonces tenemos a nuestros hijos como que sentados, mirando la tele o jugando al PlayStation, haciendo tareas y nada más. No queremos que hagan otra cosa, porque nos da mucho miedo que se equivoquen. Los padres sobreprotectores evitan, por ejemplo, que los hijos cometan errores, que experimenten fracasos o desilusiones. Pero esto también va a impedir que desarrollen habilidades necesarias para la vida. Todos en la vida nos hemos equivocado y los hijos deben aprender de los errores. Entonces, no los sobreproteja tanto que inutilice a sus hijos. ¿Ok? Es muy importante que ellos aprendan de los errores. Enséñeles más bien. Cuando tu hijo cometa un error, siéntate con él y dile, ven, siéntate conmigo. Vamos a analizar por qué es que no salió este proyecto, por qué no pudiste pasar el examen. En vez de solamente castigarlo, los papás tendemos cuando niños se equivoquen algo o, por ejemplo, bajan una calificación, traen una calificación mala o tuvieron un problema en la escuela, lo que hacemos es enojarnos y castigar. Pero nos hemos dado cuenta que solamente enojarnos y castigar no cambia las cosas. Solamente detiene un mal comportamiento o lo llena de miedo al niño, pero no le enseña cómo salir de ahí. Lo que ayuda mucho es cuando tu hijo cometió un error, tampoco lo ignores, dile, ok, ven para acá, analicemos por qué no salió bien el proyecto, toma un tiempo. Pregúntale a él, ¿dónde fue el error? Que te lo explique, que te lo diga. Y cuando te lo ha explicado y te lo ha dicho a tu hijo, él aprenderá. Y ese aprendizaje es importante para que él comience a hacer las cosas por sí mismo y no tenga que depender todo el tiempo de ti. ¿Ok? Es muy importante, amigos, que los hijos aprendan de sus propias experiencias. Eso los ayudará a crecer enormemente en lo que hagan. Bien, pues bueno, estamos hablando el día de hoy de algunas actitudes que tenemos los papás y que pueden deteriorar la autoestima de nuestros hijos. Vamos a hacer una pausa y vamos a regresar para continuar hablando de este tema. Y bueno, también obviamente invitarte a que si quieres algún tema relacionado con esto, vayas a mi página de Facebook,

0: es globebravo.org y de repente, si tienes una pregunta, me la dejes por ahí. Pausa y regresamos, amigos.
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9: Hola, ¿cómo están? Bienvenidos otra vez. Aquí estamos en la última secuencia del programa Creciendo en Familia Radio. Y bueno, el día de hoy hablando acerca de un tema muy interesante. Recordemos que la autoestima de una persona es la que determina el éxito o el fracaso. Lo he podido apreciar, hay mucha gente que tiene muchas habilidades, mucho talento, mucha inteligencia, pero no lo están utilizando adecuadamente porque su temor es más grande que el deseo de hacer cosas, porque los han llenado de miedo. Y estas actitudes que estamos abordando el día de hoy, hablando, son los que de alguna manera han ido deteriorando la autoestima de nuestros hijos, cuando los padres son muy perfeccionistas y quieren que las cosas desde muy pequeños las hagan bien. Y la intención del padre es buena, pero la metodología que utilizan los padres es estresante y no es buena para ellos. Cuando somos demasiado autoritarios y los papás siempre están enojados, dando órdenes, no conversan, no dialogan, no escuchan, quieren que las cosas se hagan a su manera. Cuando critican a sus hijos en público o delante de otras personas, hay gente que le encanta hacer eso. Cuando los comparamos, las comparaciones son terribles para cualquier persona. Además, hay papás que están todo el tiempo marcados por los errores que han cometido sus hijos anteriormente y no les permiten crecer. Es que tú me mentiste, es que eres un mentiroso. O sea, estamos todo el tiempo recordándoles el error. Porque los hijos van a mentir, los hijos van a equivocarse, van a hacer muchas cosas. Pero si ellos han hecho un esfuerzo en salir de ahí con tu apoyo, dejemos eso en el pasado. Cuando los padres no quieren que sus hijos asuman responsabilidades porque piensan que son muy buenos estudiantes y deben estar estudiando, estudiando, estudiando, y por eso no les dan las responsabilidades de limpiar su habitación, hacer su cama, lavar su ropa o prepararse algo de comida o ayudar con las cosas de la casa. Los hijos tienen que aprender de todo. Eso los hace útiles y valiosos. Cuando los niños aprenden a hacer muchas cosas por sí mismos, ganan autoestima, ¿no? Entonces, el hecho de evitar que tengan responsabilidades es un error que cometemos muy comúnmente también en la crianza de los hijos. Bueno, pues, otro aspecto también que no ayuda mucho para la configuración de la buena autoestima es evitar que experimenten sus emociones. Los padres no queremos que nuestros hijos estén tristes, desanimados. Y pues lamentablemente los hijos son seres humanos, igual que los adultos, que cuando las cosas salen mal, van a ponerse un poco tristes. Ese no es un problema. Entonces, los padres deberemos dejar que nuestros hijos también experimenten sus emociones. Si están tristes, déjalos un momentito. Si están frustrados, déjelos. Si están asustados por algo, hay que dejarlos por un momento. Lo único que hay que hacer cuando ocurre eso es no evitar, no decirle, no te pongas triste, hijo. No. Haré cualquier cosa para que estés alegre. Vamos, te compro un helado, te compro algo para que estés contento. Digo, no tengas miedo. No. Yo te defiendo. Cualquier cosa que pase, ya sabes, avísame. No tienes que tenerle miedo a nada. O no te enojes. La intención es muy buena de los papás, evitar que sus hijos experimenten con sus emociones, ¿ok? Pero no es saludable. Lo que los padres tenemos que hacer es entender que los hijos también en la vida van a tener muchos eventos en los cuales van a tener que experimentar con sus emociones. Entonces lo que tendríamos que hacer, lejos de evitar que ellos se sientan así un poco inadecuados con las emociones, es decir, a ver, cuéntame. Hay que mostrar empatía. La empatía es un valor que los padres podemos aprender y decir, wow, veo que estás un poco triste, Juanito. ¿Qué pasó, hijo? ¿Te estás sintiendo mal por algo? Sí, lo que pasa es que tengo un compañero en la escuela que a veces me evita, ya no quiere estar jugando conmigo, bla, bla, bla. Ok. Pues bueno, mira, vas a tener momentos como esos muchos en tu vida. Pero tienes que aprender a superarlos. Yo voy a estar aquí para ti cuando tú gustes. ¿Ok? Pero qué bueno que me lo comentes, hijo. Bueno, pues, no todas las personas nos van a aceptar. Hay algunos que tienen otro tipo de preferencias. Entonces, de repente, vas a encontrar otros amiguitos más adelante. Pero gracias por compartirlo. De repente, tu hijo tiene un poco de miedo. Está medio asustado y dices, ¿qué te está pasando? ¿Por qué estás medio...? Me gustaría saber. No es que tengo un poco de miedo porque voy a comenzar a hacer una nueva clase. Esta clase es un poco más difícil para mí y de repente no sé si voy a poder aprender bien y llevar bien la clase. Diré, pues bueno, así es la vida, mi amor, tranquilo. No, el miedo es parte de tu vida. Todos vamos a tener miedo. Yo también sentía miedo cuando tenía que hacer algo nuevo. Y es normal que sientas el miedo, que no es malo. Lo malo sería que no sientas miedo, porque pues es parte natural, inherente de tu vida. Todos en la vida vamos a experimentar momentos en los que vamos a tener miedo. Pero relájate, es tranquilo, eso no es un problema. El miedo se va a ir controlando en la medida que vayas avanzando en tus clases. Si tu hijo está enojado, dile, bueno, sé que hay cosas que nos salen mal y a veces nos genera enojo, ¿ok? No está mal que te enojes. Lo malo es que de repente reacciones de una forma agresiva. Tienes todo el derecho de enojarte, pero hay que tener cuidado con la manera como reaccionamos. Si estás enojado y te pones furioso y quieres aventar las cosas o romper las cosas, entonces sí, es un problema, pero entre tanto todos nos enojamos. Yo también me enojaba a veces cuando las cosas me salían mal. Ese no es un problema, solo aprende. Hay que aprender a reaccionar de una forma apropiada cuando estamos enojados. O sea, háblale de esa manera para que tu hijo no se frustre. No se frustre, porque a veces los padres, cuando el niño está enojado, le decimos, no te enojes, te voy a dar. O cuando lo vemos triste, decimos, no te pongas triste. ¿No? Yo sé que la intención es buena de los papás, pero hay que dejarles experimentar con sus emociones. Todos tenemos emociones y en alguna oportunidad vamos a estar tristes y los hijos lo van a estar también. Otro aspecto que puede generar un problema de la autoestima de nuestros niños es cuando los padres tenemos expectativas que no son realistas. O sea, nuestras expectativas son muy altas respecto al rendimiento académico, al trabajo, a lo que hagan los muchachos. O sea, en otras palabras, queremos que pues sean los mejores del salón, los mejores en todo, pero de repente no tienen esa capacidad de ser los número uno del salón, que no significa que no sean inteligentes, lo son, sino que cada uno tiene su ritmo de aprendizaje. Entonces, si la expectativa es normal, no hay ningún problema. Pero si la expectativa no es real, eso puede traer una complicación más adelante. Dejemos también de ser irónicos o utilizar el sarcasmo. A veces los papás somos medios sarcásticos con nuestros niños. Utilizamos la ironía, el sarcasmo, y eso tampoco es beneficioso para nuestros hijos, ¿no? Tratemos en la medida de lo posible de ser pues personas que, si hay una dificultad, hagamos saber a nuestros hijos, pero no con sarcasmo. El sarcasmo es una burla muy sutil de alguna cosa que hace. Por ejemplo, decir al niño, oh, tú te crees el más inteligente de tu salón de clases, pero mira, acabas de desaprobar un examen. O sea, este tipo de cosas. Entonces, en vez de ser sarcástico, lo que hay que hacer es analizar por qué no pasó el examen o bajó su calificación y ayudarlo para mejorar. El sarcasmo, la crítica, el insulto, son cosas que deterioran tremendamente la autoestima de nuestros niños. El poner sobrenombres, lo que llaman las etiquetas, ¿no? Las etiquetas que han hecho tanto daño de generación en generación. Nos encanta poner sobrenombres. Decirle a nuestros hijos gordo, flaco, no sé, negro, qué sé yo. Nos encanta decirles. Y a veces esos sobrenombres los marcan para toda la vida y no les permiten a ellos tener una propia identidad. No importa el tamaño, la estatura, el color de la piel de tu niño o los rasgos de inteligencia que tiene. Solo trátalos con respeto. Diles cuánto los amas. Te quiero mucho como eres. La aceptación de los padres hacia los hijos genera un bienestar y mejora su nivel de autoestima. Bueno, amigos, esperamos que estas reflexiones te sirvan. Te agradezco mucho por haber estado conectado otra vez conmigo. Y pues bueno, esperamos que tengan ustedes un hermoso y bendecido día. Soy Grover Bravo, psicoterapeuta de pareja y familia. Si quieres alguna información o escribirme, lo puedes hacer también en mi página de Facebook. Es Grover Bravo ORG, todo junto. Gracias, hermano. Un abrazo. Hablamos pronto.

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0: Vientos huracanados, criatura del Señor, bendecida al Señor. Donde quiera que te encuentres y como quiera que te encuentres, te mandamos un saludo a ti. Muchas gracias por acompañarnos. Si eres de las personas que ya siguen el programa, si eres de las personas que ya están conectadas con la temática, estamos reflexionando un documento que sin duda puede ser muy útil si estás en grupos de iglesia. Y si no estás en grupos de iglesia, pues igual puede ser también muy útil y provechoso este documento que vamos a reflexionar. Mandas tu mensaje, mándanos tu comentario. Queremos estar en comunicación. Estamos mirando el documento que se llama Instrucción General del Misal Romano. Y es como una guía de la liturgia. Es una guía de cómo vivir la Sagrada Liturgia. Instrucciones de cómo vivir la misa. Hemos quedado en el tema, en el programa anterior, del número 287. Ahora ya pasamos a lo que vendría a ser el capítulo número 5 de esta instrucción. Y estamos en la disposición y ornato de las iglesias para la celebración eucarística. 288. Vámonos a ver qué es lo que dice y lo vamos rumiando, lo vamos masticando, lo vamos reflexionando para tu mejor provecho. Para celebrar la Eucaristía, el pueblo de Dios se congrega generalmente en la iglesia, o cuando no la hay, o es muy pequeña, en otro lugar apropiado, que de todas maneras sea digno de tan gran misterio. Las iglesias, por consiguiente, y los demás lugares, sean aptos para la realización de la acción sagrada y para que se obtenga una participación activa de los fieles. Los mismos edificios sagrados y los objetos destinados al culto divino sean en verdad dignos y bellos signos y símbolos de las realidades celestiales. Con esto, nosotros podemos entonces dar a conocer algo. No se puede celebrar misa en cualquier lugar. No se puede celebrar misa como sea o cuando sea. Así. Ah, pues a mí se me ocurre ahorita. ¿En dónde? Aquí en la mesa del rincón. Te pido, por favor, que lleves. No. Tiene que ser un lugar digno. Oye, pues no tenemos cáliz. Tráete una de las copas que utiliza tu papá para ponerse sus cubas el fin de año. Tampoco. No debe ser así. Las cosas de Dios deben tener su lugar. Padre, puede venir a celebrar misa en la casa. A ver, vamos a ver qué es lo que nos dice el número 288. El lugar apropiado, digno, las cosas que se van a utilizar también, que sean dignas para el culto, objetos destinados al culto divino, bellos, que sean símbolos de las realidades celestiales. Yo, por eso, algunas veces tengo como que esa dificultad para con aquellos que organizan un retiro y te dicen, a ver, ¿dónde va a celebrar la misa? En una mesa que después se va a utilizar para poner el pan o el café. O para poner fruta. O para poner cosas. O libros. Yo les diría a los que están al frente de los retiros, si saben que en el lugar se va a celebrar misa. Luego, otra cosa, al utilizarse ese tipo de mesas que son también utilizadas en muchos de los casos para cuestiones meramente de servicio dentro de un retiro, a veces son mesas muy pequeñas. O sea, pueden ser mesas que sí sirvan cuando te sientas y te pones a comer ahí, pero ya para celebrar misa, me ha tocado, yo no soy muy alto, pero mido como 1.60, 1.65, algo así, 1.60, 65. Pero sí me ha tocado pues que en ocasiones hay lugares donde uno llega y le ponen una, mesa que antes ahí estaba. Y es muy pequeña y pues también complicado así agacharse para cuando uno va a tomar lo que es el cáliz o la hostia consagrada. Y luego también, pues, si esa misma mesa es la que se tenía ahí con donde hicieron los gafetes o donde estaban dando el ponche, es algo que en muchos casos me ha tocado ver y tener que recibir cuando voy a algunos congresos. Las mesas no son altares dignos, ni siquiera apropiados para la Santa Misa. Eso yo lo debería decir, a ver, pónganse pilas, incluso a veces hasta para la misma exposición del Santísimo, la exposición del Santísimo que a veces se llega a hacer en esas mismas mesas. Y luego hay algunos que ni corporal ponen, no ponen corporal y es un parte triste y desconsolador, ¿no? O sea, no está bien. Pues veamos este número 288 y pongamos atención. Veamos ahora, si ustedes saben que se va a celebrar misa en el mismo lugar, tienen que ataviarse, tienen que buscar todas las cosas pertinentes desde la casulla, desde el todo para que sea propio. A lo mejor, ponle tú, no tienes un altar, pero sí voy a buscar una mesa que sea digna, que sea apropiada también para que el mismo ministro no tenga tanta dificultad en el agacharse y todo. Pues hay cosas, ¿no?, que se pueden hacer. De repente habrá en la casa alguna mesa grande, como un cierto. Buscar, ¿no? Decir, oye, mira, es que tú tienes una mesa muy bonita, está alta ahí, como para colocar cosas, ¿no será que nos la prestes, no? Y colocar el mantel y todo, pues, que sea también apropiado. Digo, ahí es cuestión de irle busque y busque. Vamos a ver el número 289. De ahí que la iglesia busca continuamente el noble servicio de las artes y acepta las expresiones artísticas de todos los pueblos y regiones, más aún así como desea vivamente conservar las obras y los tesoros de arte dejados en herencia por los siglos pretéritos, y también en cuanto es necesario aceptarlos a las nuevas necesidades, adaptarlos a las nuevas necesidades, trata de promover las nuevas formas de arte acordes con la índole cada época. Bueno, aquí con relación a lo que se va proponiendo para los lugares aptos o sagrados para la celebración eucarística. Las artes van cambiando, ciertamente, pero tienen que tener ese carácter sacro que se necesita. Veamos, a ver, por acá el número 200, no, todavía el 289. Por eso, al escoger e instruir a los artistas, y también al elegir las obras destinadas a las iglesias, búsquese un preeminente valor artístico que alimente la fe y la piedad y que responda de manera auténtica al sentido y al fin para el cual se destinan. Bueno, esto con relación a muchos que podrían ser pintores o escultores y que tienen una buena intención de querer hacer algo sacro, pero teniendo en cuenta, pues, que eso que sea sacro tenga la orientación propia. Porque dicen, ah, pues voy a hacer una imagen de Dios, una imagen de la Virgen, una imagen de un santo o algo que se puedan realizar para que éstas también inspiren y ayuden para el momento. Ahora sí, pasamos al número 290. Todas las iglesias serán dedicadas o por lo menos bendecidas. Sin embargo, las catedrales y las iglesias parroquiales serán dedicadas con rito solemne. Entonces, dedicadas o por lo menos bendecidas. ¿A qué me refiero con esto? Bueno, debe tener un carácter santo. La iglesia que se construya y todo, dedicada o bendecida. Pero en el caso de las iglesias como catedrales, llevan un hipto. Un rito solemne. No sé si ustedes han participado en la consagración de alguna iglesia. Lo que se hace es también en el altar principal derramar un aceite. No me acuerdo cuál de los aceites es, me imagino que debe ser el Santo Crisma. En el altar se coloca el aceite, no me acuerdo cuál es, Santo Crisma, pero también se hace una bendición en los diferentes lugares y también se bendice el Vía Crucis. No recuerdo ahorita todos los elementos que tiene que llevar a cabo el obispo. El obispo realiza estas funciones de consagración del lugar dentro de una misa. No recuerdo porque yo la vez que estuve, pues estamos hablando del año 2004 más o menos, que me tocó estar en la consagración de una capilla y del seminario, porque era una también tenía la función parroquial. Y entonces ahí llegó el obispo y me acuerdo que ahí esa ocasión pasó algo que ya otras veces he compartido. Y lo voy a hacer, pero regresando de la pausa.
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0: Tiene pregunta, tiene comentario. Estamos revisando este documento de las instrucciones de cómo vivir la Santa Misa. Y estaba platicando sobre la consagración de un templo. Déjame buscar aquí los pasos de lo que es la consagración de una capilla. A ver si aparece por aquí. Bueno, ahorita voy a revisar, criatura. Ahorita voy a revisar para que no vaya acá a afectar esta cuestión. Pasos para la consagración de una capilla. Déjame ver. ¿Dónde está? Bueno, ahorita voy a checar porque como que traigo aquí fallas. Dice, ok. Ahorita busco los pasos de la consagración de una capilla. Mejor ahorita regresando la pausa. Entonces nos queda. Ah, te iba a comentar también de lo que pasó en esa celebración. Resulta y resalta que había una señora que sufría de, pues no sé si llamarle claustrofobia o qué, quién sabe. La señora había tenido un accidente, no recuerdo bien los detalles del accidente. A partir de ese accidente, la señora había quedado con un trauma. La señora no podía estar en lugares donde hubiera mucha gente y más en un lugar encerrado por el accidente que le había pasado. Nosotros empezamos a visitar las casas con la Biblia en la mano, invitándoles a rezar el rosario, también invitándoles para recibir el curso de la palabra de Dios. Entonces, iba yo a su casa de ella y ahí se reunían unas otras cuantas señoras. Pues la señora entonces comenzó a avanzar en el curso de Biblia. Y un día le dije yo, fíjese que para tal día vendrá el obispo a hacer la consagración de nuestra capilla. No sé si guste ir, es una misa pues solemne, habrá muchos sacerdotes, el obispo hará pues una bendición especial, bla, bla. Y va a estar. Yo no le dije habrá mucha gente, sino le dije es una misa muy bonita, es una misa solemne, es una consagración, son bendiciones y sirve que conoce la capilla. Yo no tenía en cuenta esto mucho de lo de que había mucha gente. Se lo dije así tal cual. Llegó el día, llegaron un poquito tarde o la demás gente llegó muy temprano. Lo cierto es que a la señora, a sus hijos, les tocó estar de pie. Entraron a la capilla, que es grande la capilla, no sé cuánta gente cabrá a ciencia cierta, pero yo sí calculo que caben más de 400 personas, más de 500 personas, porque es una capilla grande. Pues estaba todo lleno y ellas, la señora junto con sus hijos, quedaron más o menos como la mitad de pie pegados a la pared. Y comenzó la celebración y todo. Y resulta que la señora, cuando ya iba más de la mitad de la misa, se dio cuenta de una realidad. Ella estaba en medio de un templo con un montón de gente, incluso porque estaba hasta de pie, y ella había vencido el trauma de estar en lugares con mucha gente y cerrados. Entonces, dice que después de media misa, cuando estaba todo, se dio cuenta, dice, oh, y no tengo esa como desesperación, no tengo eso. Voltea y le dice a su hijo, ¿ya te diste cuenta dónde estamos? Y su hijo dice que pues se quedó extrañado. Dice, pues, sí, ¿por qué? ¿Y no te acuerdas? Dice, ¿pasó algo? ¿Falta algo? ¿No te acuerdas qué me pasa cuando veo mucha gente? Y entonces el hijo cayó en la cuenta, a razón de que entonces lo que vendría a ser esa situación se fue desvaneciendo y ella, con el tiempo nos lo compartió, fue también por la palabra de Dios. En una ocasión, platicando de los temas y los beneficios de la palabra de Dios, salió ese tema, ¿no? Como también la palabra de Dios viene a sanarnos en muchos traumas, en muchas cosas, y ya nos dice, fíjate que la palabra de Dios me ayudó, porque yo en aquel tiempo era seminarista, y me dice, fíjate hermano que a mí me ayudó la palabra de Dios en esto y de vencer, y lo venció, y ya compartió eso que ahorita te estoy platicando que sucedió. Esa única ocasión que me ha tocado mirar cuando se ha consagrado una iglesia y que le ha consagrado, obviamente, un obispo. Muy bien, es el número 290 sobre las parroquias, iglesias parroquiales y las catedrales deben de estar con un rito solemne de consagración. Vámonos al número 291. Para la recta construcción, restauración y adaptación de los edificios sagrados, todos los interesados deben consultar a la Comisión Diocesana de Sagrada Liturgia y de Arte Sagrado. Híjole, aquí me voy a detener un poquito, porque si te das cuenta, ¿qué es lo que nos está? La instrucción que nos está dando la iglesia con relación a construcciones. Una ocasión fui a una iglesia a servir, a ayudar. En cuanto yo entré a la iglesia, la verdad que me sentí un tanto incómodo porque la iglesia estaba decorada al modo de como a unas personas se les había ocurrido. En las paredes tenían azulejos que eran propios para el interior de un baño, dado que tenían incluso gotitas de agua dibujadas en los azulejos. Y vas caminando y vas ahí y tú dices, a ver, o estoy en un baño o estoy en un templo. ¿Qué colores son propios para el templo? ¿Qué estructura, qué estética son propios para el templo? Yo he de pensar que muchas personas tendrán ese buen propósito de querer hacer las cosas, de querer construir, pero igual le toca al sacerdote guiar y orientar. Pero platicando con otro sacerdote, no voy a decir el país para que no piensen que estoy haciendo un señalamiento a personas, obviamente no de México, aunque creo que pueden haber también de ese tipo de personas en México. Personas aferradas y necias que no dejan realizar el acto sagrado porque hasta en eso quieren controlar. A veces hay una cultura, hay un modo particular de vivir dentro de la población que quieren ellos controlar todo. Y desde su parecer, muy distante a lo que es lo sagrado, quieren que se hagan construcciones o que se vaya haciendo una dirección eclesial de las cosas de, en este caso, de los templos. Y así también lo que vendrían a ser funciones litúrgicas, funciones sagradas. Es que aquí siempre se ha hecho así. Pues sí, porque han obligado y han impuesto eso a los otros sacerdotes, pero no es correcto, no es propio. Es que aquí siempre, sí, pero no es propio, no es lo correcto. Así también puede ser en la construcción. Vamos a construir esta iglesia, nos gustaría así, así, así. Los que controlan y mandan tienen un cierto gusto, preferencia, quién sabe qué, y hacen las cosas. Entonces, aquí vemos una situación que muchas veces se hacen cosas que no están bien. Ya dígase desde la misma construcción arquitectónica, ya dígase desde los interiores, de lo que es la nave, lo que es el sagrario, todo. Si se va a construir una iglesia, debe de consultarse a los sacerdotes, y los sacerdotes, si no tienen conocimiento, deben de buscar saber qué es con alguien que dentro de la iglesia les instruya para ver así y así. Yo también diría que en muchos de los casos es conveniente analizar el lugar donde se encuentran, porque o hay lugares con mucho calor, o hay lugares con frío y calor, o hay lugares que también igual, yo sé también las economías, ¿no? Porque también igual de repente se improvisa un lugar. Me acuerdo yo, haciendo una confesión muy personal, me pusieron a mí para que realizara lo que es la construcción de un techito donde se celebraba misa para. Entonces hubo personas que donaron tubos, donaron varillas y donaron también cartulinas para que se colocaran en ese lugar como forma de construcción para que cuando hiciera sol o cayera lluvia, ahí se resguardaran. En mi desconocimiento hice, bueno, en mi conocimiento hice la estructura con el alambrón, con la varilla, todo ahí más o menos. Pero al momento de colocar lo que vendrían a ser las tejas de cartón, no hice algo conveniente para evitar la el agua, que escurriera el agua. Y recuerdo yo que la primera misa que hicieron, donde los agarró el aguacero, era un chorreadero de agua por todas partes, que parecía aquello coladera. Yo había hecho algo con relación al pegar esas cartulinas ahí, y que no me había dado cuenta, yo no lo sabía y todo, pero ya después creo que hubo las personas que acomodaron aquel lugar y pues quedó más o menos. Pero sí hay cosas que nosotros de forma improvisada hacemos y las hacemos mal. Estamos mirando este número 291 sobre la construcción de las iglesias. ¿Qué nos dice también la instrucción general del misal romano? Pero continuamos después de la pausa.
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7: ¡Yu! Bueno, ahí tratando de reflexionar, tratando de acompañar. Oiga, entonces, sí, yo sé que estos números que estamos compartiendo a lo mejor sí. Ustedes van a decir, yo ni voy a construir iglesia, ni voy a remodelar, ni voy a hacer nada, pero por lo menos lo tiene presente. Algo sabrá de alguna situación. Y qué mejor que tenerlo allí en el tintero. Ya igual si tiene comentario, pues hágalo llegar. Pues, ¿qué le digo? ¿Qué le digo? Oiga, nos quedamos entonces por ahí con el número 291. Veamos más adelante qué es lo que dice. El obispo diocesano usará el consejo y la ayuda de dicha comisión siempre que se trate de dar normas sobre este particular, de aprobar los planos para la construcción de nuevos edificios o de dar juicio sobre cuestiones de alguna importancia en esta materia. Regularmente, pienso yo, puede haber un arquitecto de oficio dentro del grupo de sacerdotes de una diócesis o también dentro de una comunidad religiosa. Aquí, digamos, con nosotros, que no somos una comunidad gigante, ni somos una comunidad longeva, estamos desde el año 1985, aquí sabemos que hay arquitectos, que hay ingenieros, y ellos pues han ayudado, aunque no siempre, en las construcciones que son no para un uso dentro de la diócesis, sino más bien para un uso de la comunidad. Y aquí quien ha trabajado es el padre fundador. El padre fundador ha tenido una inspiración de ingeniería y de arquitectura que también pues ha sobrepasado lo que vendría a ser el análisis de los que estudiaron esas profesiones. Le platico. En una ocasión se estaba construyendo un templo, una iglesia, en una de nuestras casas. Pues bueno, se ha visto que ese lugar es muy alto y que las estructuras materiales, en cuanto uno llega, son muy diferentes. Para el tiempo y para el momento, el padre fundador, el padre Luigi Butera, tuvo a bien de recurrir a ingenieros y arquitectos de profesión para darles a conocer cómo era el proyecto de aquel templo. Cuando él dio a conocer cómo lo quería, obviamente los ingenieros miraron la estructura y dijeron, a ver, primero es un templo muy alto, otra cosa, es muy ancho, tercera, usted quiere que haya losa, es decir, que haya colado, que haya concreto, lo cual es no viable. Y dijo, no, sí se puede, así, así y así. Dijeron ellos, no, no se puede. Nosotros somos los que estudiamos, el ingeniero evalúa distancias, pesos y todo. Dice, no, no se puede. Y entonces, pues, lo dejaron solo. el padre se aferró a algo que él creía porque nunca lo había hecho y lo hizo. Cuando iba a la mitad del proyecto hubo por allí una falla, entonces se iba a echar a perder toda una parte ya de concreto que se había echado porque pues cosas, ¿no?, que a veces pasan. Y entonces, pues igual, tiene que poner a trabajar la mente, ¿cómo le puedo hacer para levantar esa parte que se está colgando y que no se desperdicie todo ese cemento y esa varilla que están ahí? Porque dentro de una economía, dentro de una situación también de inicios de fundación, no podemos estar echando a perder cosas. Y también él tuvo una idea de hacer levantar lo que fue una parte del techo que aparentemente pues ya se venía toda abajo y se hizo aquí mismo.

cuando lo propuso a otros ingenieros, porque había pasado el tiempo, entonces, pues también los ingenieros y los arquitectos le dijeron que no. Para ese tiempo, había ya ingenieros dentro de los del seminario de nosotros, y entonces esos mismos ingenieros le dijeron, fíjese que no se puede, lo que usted está diciendo, pues como que no está bien, no creo que no puede ser una realidad. Y él dijo, no, sí se puede. Es más, y se pudo hacer en partes. ¿A qué equivale esto de que se estuvo haciendo así por momentos? Primero una parte, otra parte. Y por último, para dar a conocer pues cómo el Espíritu Santo ilumina, resulta que se había hecho una cruz de metal forrada de concreto que mide más de 20 metros, una cruz, imagínense una cruz, pero... Y entonces, cuando se construyó esa cruz, se trajo a una grúa que tenía la intención de levantar esa cruz y colocarla en el techo de una capilla que se había construido. Entonces, esa grúa, el que estaba controlando la grúa, no podía subir la cruz a la capilla donde se quería colocar y donde se colocó al final de cuentas. Entonces, el señor este que controlaba la grúa no pudo. La opción que le dio a conocer a nuestro padre fundador, le dijo, déjeme ir a traer otra grúa más grande porque esta no puede levantar esa cruz. Y le dijo, no, es que dentro de mañana o pasado, ya, mañana ya viene el obispo a bendecir. Y si tú dices que vas a traer la grúa, no la vas a traer hoy en la tarde, vas a tardar un día, 2 días, y nosotros ya tenemos que bendecir este lugar porque va a venir el obispo, va a venir el nuncio. Dice, sí, pero es que no se puede. Dice, ¿cómo que no puedes? No se puede, mire, ya le calé. A ver, llamó a un grupo de personas que estaban ahí observando cómo se levantaba esa cruz de más de 20 metros para colocarla arriba de una capillita, y le dijo a la gente que estaba ahí observando, pónganse a rezar el rosario, vamos a pedirle a Dios que nos inspire. Y se acercó con el ingeniero, con el que estaba controlando la grúa, una grúa así para levantar la cruz, imagínate 20 metros, concreto y acero, ¿no? Y le dijo, a ver, vas a hacerle así, muévele para acá, muévele para allá, y que después de las indicaciones de alguien que no sabía cómo manejar esa grúa, le dijo que moviera la cruz con la grúa de una manera que hizo que al final, puedo yo pensar también la oración, se levantara la cruz y después llevarla a la capilla y colocarla encima donde después fue soldada esa cruz, colocada en ese lugar. Cosas que de repente uno dice, pero ¿en serio? Sí, así fue la situación. Bueno, ya le compartí una anécdota con relación a cómo también el Espíritu Santo, como Dios, va ayudando siempre y cuando nos pongamos en sus manos. Vámonos con el número 292. Dice, el ornato de una iglesia contribuye a su nobleza y simplicidad más que a la suntuosidad. Aquí este número refiere que no hay que buscar cosas tan elegantiosas. Que sea simple, sí, pero noble, no suntuoso. De repente querer tener algo tan pomposo, tan extravagante. En la elección de los elementos que tienen que ver con el ornato, procúrese la autenticidad y que sirvan para instruir a los fieles y para dar dignidad a todo lugar sagrado. Algo se podrá decir de lo que en la antigüedad se hacía en muchos templos que todavía existen, donde el arte dentro de la arquitectura vino a ser una huella importante para las construcciones, principalmente lo que es llamado como arte churruguresco. El arte churruguresco, el arte gótico también, pero más el churruguresco,

0: por las maneras en las que se iba colocando cierto tipo de grecas, de adornos, tanto en la entrada del templo como en su interior. Hay templos y hay iglesias de México, yo no sé de otros países, pero hay templos de México que entrar y verlos es un espectáculo. Desde que ya entras, o puede ser pintura a detalle, hecha a pincel en cada centímetro, con flores, con abejas, con un montón de signos que tienen una simbología, a cosas que también fueron hechas con un material que se conserva en la historia. Hojitas, pero con dimensión sacada así, a forma de que se mira todo en 3D, porque hojas, flores, y algunas de ellas todavía cubiertas con pintura de oro. Si a usted le ha tocado ver ese tipo de templos, ¡qué barbaridad! Es un deleite para el ojo. ¡Pausa! ¡Ya vuelvo!
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3: Nosotros que somos de México quizá no hemos valorado, no hemos aprovechado también este gran tesoro de arquitectura. No sé en otros países, no puedo decir, no sé, El Salvador, Guatemala, Nicaragua, Perú, Colombia, no puedo decir. Yo no conozco, pero lo que sí puedo decir que en México hay muchos templos muy bellos en su interior por el arte churruguresco. Yo le llamo así churruguresco, pero déjeme buscar aquí en el internet a ver qué me dice con relación a este arte churruguresco. ¿Tiene comentario? ¿Tiene queja? Láncenos sus preguntas. Churrigueresco, yo decía churruguresco, no, es arte churrigueresco. En México hay varios templos donde el arte, el barroco churrigueresco, se aprecia especialmente en retablos, columnas, estípides y decoración dorada. Si buscas iglesias cuyo interior realmente impresione, por estar cubierto de estos retablos dorados, hay muchas. Por ejemplo, está el Templo de San Javier, forma parte del Museo Nacional del Virreinato, en su interior conserva enormes retablos churriguerescos, tallados en madera y dorados con hojas de oro, además de pinturas de Miguel Cabrera. El Instituto Nacional de Artes e Historia lo considera una de las grandes obras del barroco hispano. Está el Templo de San Javier, aunque no sé en dónde estarán, ¿verdad? Pero la parroquia de Santa Prisca y Sebastián tiene torres churriguerescas y 9 retablos de madera cubiertos con hoja de oro. Está también lo que vendría a ser en México la Catedral Metropolitana, el Altar de los Reyes. Está en Puebla, la Capilla del Rosario en el Templo de Santo Domingo. En Puebla también está la Iglesia de San Francisco. Su fachada es un magnífico ejemplo del churrigueresco. No sé, creo, si mi memoria no me falla, en ese mismo Templo de San Francisco, en esa Iglesia de San Francisco en Puebla, está también el cuerpo de del Beato Sebastián de Aparicio. Este Beato, busquen su vida del Beato Sebastián de Aparicio. Ahí está parte, dicen, parte de su cuerpo. No es todo su cuerpo, pero está parte de su cuerpo. ¿Cómo se le dice? Voy a buscar la palabra. Su cuerpo incorrupto. El cuerpo incorrupto de Sebastián de Aparicio. Creo que sí, ahí está en la iglesia de San Francisco. Una vez me tocó mirarlo. En Guanajuato, fíjate, en Valencia, Guanajuato, está parroquia de San Cayetano. Eso sí, no sé dónde queda Valencia. En Oaxaca, oh sí, la iglesia de Santo Domingo. Uno de los grandes ejemplos del barroco novohispano. Ese sí es diferente. Ya una vez estuve en el interior de ese templo. No, qué elegancia la de Francia, ¿eh? Y no pude entrar para mirar todo porque pues el templo es muy grande y además fui de pasadita y también estaban celebrando misa, pero con ganas de querer pasar hasta el frente y observar con detenimiento cada detalle. Por ahí, cuando fui a Oaxaca, lo grabé ahí para mi diario misionero. Si lo que buscas es específicamente una iglesia que por dentro parece estar hecha de oro, bueno, hay muchas. En Tepozotlán está también una, San Francisco Javier, en Taxco, Santa Prisca, en Puebla, pues la Capilla del Rosario. Hay otras más, ciertamente me tocó estar en la Magdalena. Ay, ¿cómo se llaman? Se llama la Iglesia de la Magdalena, pero no me acuerdo ahorita el lugar. Estuvimos ahí celebrando misa y no era así, pintadas de oro, así. Cosa bonita, bien, hombre. Bueno, no sé en otros países si existirán este tipo de iglesias, pero ¿sabes otra que ahorita me viene, aunque no es pintada totalmente así en oro, pero los colores y las formas? Imagínate flores, imagínate hojas, pero todo es como con yeso salido, así como si hubieran agarrado las flores así de yeso y todo y las hubieran pegado así. Con esto en el santuario de la Virgen de Guadalupe, el santuario de la Virgen de Guadalupe en Morelia. De hecho, creo que Marco Antonio Solís, el Buki, junto con sus hijas, grabó allí el video musical de los cantos que le hizo a la Virgen de Guadalupe. No me acuerdo cómo se llama, el himno a la humildad. Hoy venimos contentos a este lugar a decirte lo que hay en mi corazón. Tonora, creo que algo así. Hija en morena, tiri. Creo que ahí está, ese creo es el que está grabado ahí en este santuario de la Virgen de Guadalupe, ahí en Morelia, Michoacán. Belleza, qué chulada de maíz prieto, de verdad. Y habrá un montón por ahí que si tienen oportunidad, no desaprovechen. Seguimos con esta cuestión ahora sí de la instrucción general del misal romano número 293, porque, a ver, nada más así como que saliendo un poquito todavía del tema. En Estados Unidos me ha tocado andar en diferentes lugares y sí he visitado algunas iglesias que corresponden a la misión, a las misiones de San Junípero Serra, pero nada que ver. O sea, San Junípero Serra iba sobre una línea de construcción de iglesias, pero nada que ver con estas iglesias que también tuvieron que invertírseles mucho tiempo y también, sin duda, mucho dinero. Pues sí, son cosas, ¿no?, del pasado y todo. Iglesias en la actualidad que se estén haciendo con esa forma tan detallada, pues podemos decir, yo no sé el interior porque no nos ha tocado, ni sé si nos tocará, pero está este santuario, ¿no? Sí, es el santuario de la Sagrada Familia allá en España. No, qué cosa. Oye, por cierto, el arquitecto que diseñó esta iglesia de la Sagrada Familia, este santuario, ¿no? Santuario o catedral, que dicen que pues este señor, después de ser de los arquitectos lo más grande, fue tocado tanto por Dios que dicen vivió en la austeridad y la pobreza, a manera que después de haber tocado el cielo de la fama, andaba entre la gente como un indigente, descuidado, envuelto en la oración, y que incluso este señor murió porque lo atropellaron y nadie le hacía el caso porque pues miraban que pues era como un indigente y no le hacían caso. Hasta que alguien lo reconoció detrás de la barba, detrás de la ropa andrajosa. No recuerdo el nombre de este señor arquitecto que diseñó la Sagrada Familia de España. Por ahí, si tienen oportunidad, chéquenle los documentales de cómo se fue haciendo a lo largo de tantos años, más de 100 años. Chéquenle para que vean qué chulada de chulada. Y por dentro me imagino pues que ha de estar igual, porque por fuera, no, pues es un deleite a la pupila y que los ojos no alcanzan a ver todas las cosas tan maravillosas que se han construido allá, a mero arriba, pero por ahí si pueden checarle con un documental, sin duda lo van a apreciar mejor, así como se puede apreciar mejor a detalle una fotografía de la escultura de la Piedad de Miguel Ángel, porque pues los que han ido, pues sí la ven ahí todo, ¿no? Pero en el caso de una fotografía que realza y que puede ver como que incluso el bordecito de las venas en las imágenes, en las figuras de la Virgen y en la figura también del Señor Jesús que está ahí, y todo hecho en una sola pieza de mármol. El señor Miguel Ángel, que además de ser pintor es escultor, realizó esta obra que a lo largo de los años habrá gente que ya puede hacer cierto tipo de cosas, pero con los implementos o las herramientas de la actualidad, pero para su tiempo y como lo hizo, pues creo que no se le puede llegar. La adecuada disposición de la iglesia y de sus complementos, que deben responder de forma apropiada a las necesidades de nuestro tiempo, requiere que no solo se tenga cuidado de aquellas cosas que pertenecen más directamente a la celebración de las acciones sagradas, sino que también se prevea aquello que busca que los fieles tengan la conveniente comodidad que suele preverse en los lugares donde el pueblo se congrega habitualmente. Y ahí le vamos a dejar. Nos quedamos entonces con el número 293, donde la instrucción ya nos ha hablado de la postura, de los signos, de lo propio que debe darse tanto en los ministros como en los fieles. Y ya estamos ahora en este apartado que se refiere más bien a la construcción de los templos. Espero que el programa haya sido de provecho, que le sirva, que le ayude, ya sabe, recomendarnos para que sigamos en la evangelización en este curso de reflexión de la Instrucción General del Misal Romano. Se despide su servidor y amigo, el Padre Modesto Lule, de los misioneros servidores de la palabra. Nos escuchamos en la próxima.
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Son las 6 de la mañana.

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1: Amado Padre Celestial, te doy gracias por el don de la fe que me has regalado a través de tu iglesia, mi familia y todos aquellos que me han hablado de ti. No obstante, por momentos siento que mi fe es muy pequeña y débil, especialmente cuando me enfrento a problemas y a incertidumbres. Siento, por momentos, que flaqueo ante cualquier eventualidad. Me siento frágil y en ocasiones me derrumbo. Por ello quiero pedirte en el nombre de nuestro Señor Jesucristo que aumentes mi poca fe, que fortalezcas mi pensamiento, mi creencia, mi esperanza y me des la firmeza para creer por encima de toda circunstancia. Te pido, Padre Celestial, por medio del Espíritu Santo, que derrames abundantemente sobre mí el don de la fe, para que me levante por encima de cualquier adversidad y pueda mirar la vida y el futuro con optimismo y con el equilibrio de los que creen en ti y tienen puesta su esperanza en tu auxilio divino. Amén. Padre nuestro que estás en el cielo, santificado sea tu nombre. Venga a nosotros tu reino. Hágase tu voluntad así en la tierra como en el cielo. Danos hoy nuestro pan de cada día y perdona nuestras ofensas como también nosotros perdonamos a los que nos ofenden. No nos dejes caer en tentación y líbranos del mal. Amén. Dios te salve María, llena eres de gracia, el Señor es contigo. Bendita eres entre todas las mujeres y bendito es el fruto de tu vientre, Jesús. Santa María, Madre de Dios, ruega por nosotros pecadores, ahora y en la hora de nuestra muerte. Amén. Gloria al Padre, gloria al Hijo, gloria al Espíritu Santo, como era en el principio, ahora y siempre, por los siglos de los siglos. Amén.

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1: Hoy, 20 de agosto, recordamos a San Bernardo Abad y doctor de la Iglesia. Nació el año 1090 cerca de Dijon, Francia, y recibió una piadosa educación. A los 23 años, y en compañía de otros 30 jóvenes nobles, ingresó en el monasterio cisterciense de Citeaux. 2 años después, el abad de este monasterio le envió a fundar la abadía de Claraval, de la cual sería el primer abad. Este cargo lo desempeñó Bernardo con gran eficacia, pues su monasterio llegó a ser el núcleo más importante de la orden cisterciense. Bernardo cobró muy pronto la fama de ser un gran predicador y un hombre de Dios que prodigaba muchos milagros a los necesitados. Esto atraía peregrinaciones a Claraval. Más de 90 monasterios se fundaron siguiendo el modelo de Claraval entre 1130 y 1145. En aquel tiempo surgió una fuerte discordia entre el Papa Inocencio II y el antipapa Anacleto II. San Bernardo resultó decisivo para defender la legitimidad del primero. Los dotes de Bernardo como diplomático fueron reconocidas universalmente y se vio obligado a viajar por Europa con el objeto de restablecer la paz y la unidad de la Iglesia. Las herejías y la teología racionalista, promovida principalmente por Pedro Abelardo, fueron también serios problemas para la Iglesia en los días de Bernardo, quien estudió concienzudamente los argumentos para contrarrestar el error. El santo abad de Claraval escribió un gran número de sermones, cartas e himnos, especialmente sobre teología y ascética. Murió en el año 1153, fue canonizado en 1174 y nombrado doctor de la Iglesia en 1830. Hoy, 20 de agosto, recordamos a San Bernardo, abad y doctor de la Iglesia.

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0: En el nombre del Padre, y del Hijo, y del Espíritu Santo.
1: Amén.
0: Creo en Dios,
1: Padre Todopoderoso, Creador del cielo y de la tierra. Creo en Jesucristo, su único Hijo, Señor nuestro, que fue concebido por obra y gracia del Espíritu Santo. Nació de Santa María Virgen, padeció bajo el poder de Poncio Pilato. Fue crucificado, muerto y sepultado. Descendió a los infiernos. Al tercer día resucitó de entre los muertos. Subió a los cielos y está sentado a la derecha de Dios Padre. Desde ahí ha de venir a juzgar a vivos y muertos. Creo en el Espíritu Santo, la Santa Iglesia Católica, la comunión de los santos, el perdón de los pecados, la resurrección de la carne y la vida eterna. Amén. Padre nuestro que estás en el cielo, santificado sea tu nombre. Venga a tu reino, hágase tu voluntad en la tierra como en el cielo. Danos.

0: líbranos del mal. Amén.
1: Dios te salve, María, llena eres de gracia. El Señor es contigo. Bendita eres entre todas las mujeres, y bendito es el fruto de tu vientre, Jesús.
0: Santa María, Madre de Dios, ruega por nosotros pecadores, ahora y en la hora de nuestra muerte. Amén.
1: Gloria al Padre, al Hijo y al Espíritu Santo.
0: Como era en un principio, ahora y siempre, por los siglos de los siglos. Amén.
1: Misterios luminosos. Primer misterio. Bautizo de Jesús en el Jordán por Juan el Bautista. Sobre el Evangelio de San Mateo, capítulo 3, versículo 16 al 17, meditamos. Una vez bautizado, se abrieron los cielos y vio al Espíritu de Dios que bajaba como una paloma y se posaba sobre él. Al mismo tiempo se oyó una voz del cielo que decía: Este es mi Hijo, el amado, este es mi elegido. Padre nuestro que estás en el cielo, santificado sea tu nombre. Venga tu reino, hágase tu voluntad en la tierra como en el cielo.

0: Amén. Amén.
1: Dios te salve María, llena eres de gracia. El Señor es contigo. Bendita eres entre todas las mujeres. Y bendito es el fruto de tu vientre, Jesús.
0: Santa María, Madre de Dios, ruega por nosotros pecadores, ahora y en la hora de nuestra muerte. Amén.
1: Dios te salve María, llena eres de gracia, el Señor es contigo, bendita eres entre todas las mujeres, y bendito es el fruto de tu vientre Jesús.
0: Santa María, Madre de Dios, ruega por nosotros pecadores, ahora y en la hora de nuestra muerte. Amén.
1: Dios te salve María, llena eres de gracia, el Señor es contigo, bendita eres entre todas las mujeres, y bendito es el fruto de tu vientre, Jesús.
0: Santa María, Madre de Dios, ruega por nosotros pecadores, ahora y en la hora de nuestra muerte. Amén.
1: Dios te salve María, llena eres de gracia, el Señor es contigo, bendita eres entre todas las mujeres, y bendito es el fruto de tu vientre, Jesús.
0: Santa María, Madre de Dios, ruega por nosotros pecadores, ahora y en la hora de nuestra muerte. Amén.
1: Dios te salve, María, llena eres de gracia. El Señor es contigo. Bendita eres entre todas las mujeres, y bendito es el fruto de tu vientre, Jesús.
0: Santa María, Madre de Dios, ruega por nosotros pecadores, ahora y en la hora de nuestra muerte. Amén.
1: Dios te salve María, llena eres de gracia. El Señor es contigo. Bendita eres entre todas las mujeres y bendito es el fruto de tu vientre Jesús.
0: Santa María, Madre de Dios, ruega por nosotros pecadores, ahora y en la hora de nuestra muerte. Amén.
1: Dios te salve María, llena eres de gracia. El Señor es contigo, bendita eres entre todas las mujeres, y bendito es el fruto de tu vientre, Jesús.
0: Santa María, Madre de Dios, ruega por nosotros pecadores, ahora y en la hora de nuestra muerte. Amén.
1: Dios te salve, María, llena eres de gracia. El Señor es contigo, bendita eres entre todas las mujeres, y bendito es el fruto de tu vientre, Jesús.
0: Santa María, Madre de Dios, ruega por nosotros pecadores, ahora y en la hora de nuestra muerte. Amén.
1: Dios te salve, María, llena eres de gracia. El Señor es contigo. Bendita eres entre todas las mujeres, y bendito es el fruto de tu vientre, Jesús.
0: Santa María, Madre de Dios, ruega por nosotros pecadores, ahora y en la hora de nuestra muerte. Amén.
1: Dios te salve, María, llena eres de gracia. El Señor es contigo. Bendita eres entre todas las mujeres, y bendito es el fruto de tu vientre, Jesús.
0: Santa María, Madre de Dios, ruega por nosotros pecadores, ahora y en la hora de nuestra muerte. Amén.
1: Gloria al Padre, al Hijo y al Espíritu Santo.
0: Como era en el principio, ahora y siempre, por los siglos de los siglos. Amén.
1: Oh Jesús mío,
0: perdón.

0: Amén.
1: Segundo misterio. Las bodas de Caná. Sobre el Evangelio de San Juan, capítulo 2, versículo del 5 al 7, meditamos. Pero su madre dijo a los sirvientes: hagan lo que les diga. Jesús dijo: llenen de agua esos recipientes. Y los llenaron hasta el borde.
2: Padre nuestro,
0: que estás en el cielo, santificado sea tu nombre. Venga tu reino, hágase tu voluntad en la tierra como en el cielo.
2: Danos hoy nuestro pan de cada día. Perdona nuestras ofensas, como también nosotros perdonamos a los que nos ofenden. No nos dejes caer en tentación y líbranos del mal. Amén.
0: Dios te salve María, llena eres de gracia, el Señor es contigo. Bendita eres entre todas las mujeres y bendito es el fruto de tu vientre Jesús.
2: Santa María, Madre de Dios, ruega por nosotros pecadores, ahora y en la hora de nuestra muerte. Amén.
0: Dios te salve María, llena eres de gracia, el Señor es contigo. Bendita eres entre todas las mujeres, y bendito es el fruto de tu vientre Jesús.
2: Santa María, Madre de Dios, ruega por nosotros pecadores, ahora y en la hora de nuestra muerte. Amén.
0: Dios te salve María, llena eres de gracia, el Señor es contigo. Bendita eres entre todas las mujeres, y bendito es el fruto de tu vientre, Jesús.
2: Santa María, Madre de Dios, ruega por nosotros, pecadores, ahora y en la hora de nuestra muerte. Amén.
0: Dios te salve María, llena eres de gracia, el Señor es contigo. Bendita eres entre todas las mujeres, y bendito es el fruto de tu vientre, Jesús.
2: Santa María, Madre de Dios, ruega por nosotros, pecadores, ahora y en la hora de nuestra muerte. Amén.
0: Dios te salve María, llena eres de gracia, el Señor es contigo. Bendita eres entre todas las mujeres, y bendito es el fruto de tu vientre, Jesús.
2: Santa María, Madre de Dios, ruega por nosotros, pecadores, ahora y en la hora de nuestra muerte. Amén.
0: Dios te salve María, llena eres de gracia, el Señor es contigo. Bendita eres entre todas las mujeres, y bendito es el fruto de tu vientre, Jesús.
2: Santa María, Madre de Dios, ruega por nosotros, pecadores, ahora y en la hora de nuestra muerte. Amén.
0: Dios te salve María, llena eres de gracia, el Señor es contigo. Bendita eres entre todas las mujeres, y bendito es el fruto de tu vientre, Jesús.
2: Santa María, Madre de Dios, ruega por nosotros, pecadores, ahora y en la hora de nuestra muerte. Amén.
0: Dios te salve María, llena eres de gracia, el Señor es contigo. Bendita eres entre todas las mujeres, y bendito es el fruto de tu vientre, Jesús.
2: Santa María, Madre de Dios, ruega por nosotros pecadores, ahora y en la hora de nuestra muerte. Amén.
0: Dios te salve María, llena eres de gracia, el Señor es contigo. Bendita eres entre todas las mujeres, y bendito es el fruto de tu vientre, Jesús.
2: Santa María, Madre de Dios, ruega por nosotros pecadores, ahora y en la hora de nuestra muerte. Amén.
0: Dios te salve María, llena eres de gracia, el Señor es contigo. Bendita eres entre todas las mujeres, y bendito es el fruto de tu vientre, Jesús.
2: Gloria, Santa María, Madre de Dios, ruega por nosotros, pecadores, ahora y en la hora de nuestra muerte. Amén.

0: nosotros. Amén.
1: Oh Jesús mío,
0: perdona nuestros pecados, líbranos del fuego del infierno, lleva al cielo a todas las almas, especialmente a las más necesitadas de tu misericordia. Amén.
2: Tercer misterio. Proclamación del reino de Dios, la iglesia como reino de Dios. Sobre el Evangelio de San Mateo, capítulo 16, versículo 18, meditamos. El tiempo se ha cumplido. Ha llegado el reino de Dios. Convertíos y creed en el Evangelio. Tú eres Pedro, o sea, roca, y sobre esta roca edificaré mi iglesia. Los poderes de la muerte jamás la podrán vencer.
1: Padre nuestro que estás en el cielo, santificado sea tu nombre. Venga tu reino. Hágase tu voluntad en la tierra como en el cielo.

0: Amén.
1: Dios te salve María, llena eres de gracia. El Señor es contigo. Bendita eres entre todas las mujeres. Y bendito es el fruto de tu vientre, Jesús.
0: Santa María, Madre de Dios, ruega por nosotros pecadores, ahora y en la hora de nuestra muerte. Amén.
1: Dios te salve María, llena eres de gracia, el Señor es contigo. Bendita eres entre todas las mujeres, y bendito es el fruto de tu vientre, Jesús.
0: Santa María, Madre de Dios, ruega por nosotros pecadores, ahora y en la hora de nuestra muerte. Amén.
1: Dios te salve María, llena eres de gracia, el Señor es contigo. Bendita eres entre todas las mujeres, y bendito es el fruto de tu vientre, Jesús.
0: Santa María, Madre de Dios, ruega por nosotros pecadores, ahora y en la hora de nuestra muerte. Amén.
1: Dios te salve María, llena eres de gracia, el Señor es contigo. Bendita eres entre todas las mujeres, y bendito es el fruto de tu vientre, Jesús.
0: Santa María, Madre de Dios, ruega por nosotros pecadores, ahora y en la hora de nuestra muerte. Amén.
1: Dios te salve María, llena eres de gracia. El Señor es contigo. Bendita eres entre todas las mujeres, y bendito es el fruto de tu vientre, Jesús.
0: Santa María, Madre de Dios, ruega por nosotros pecadores, ahora y en la hora de nuestra muerte. Amén.
1: Dios te salve María, llena eres de gracia. El Señor es contigo. Bendita eres entre todas las mujeres, y bendito es el fruto de tu vientre, Jesús.
0: Santa María, Madre de Dios, ruega por nosotros pecadores, ahora y en la hora de nuestra muerte. Amén.
1: Dios te salve, María, llena eres de gracia. El Señor es contigo. Bendita eres entre todas las mujeres, y bendito es el fruto de tu vientre, Jesús.
0: Santa María, Madre de Dios, ruega por nosotros pecadores, ahora y en la hora de nuestra muerte. Amén.
1: Dios te salve, María, llena eres de gracia. El Señor es contigo. Bendita eres entre todas las mujeres, y bendito es el fruto de tu vientre, Jesús.
0: Santa María, Madre de Dios, ruega por nosotros pecadores, ahora y en la hora de nuestra muerte. Amén.
1: Dios te salve, María, llena eres de gracia, el Señor es contigo, bendita eres entre todas las mujeres, y bendito es el fruto de tu vientre, Jesús.
0: Santa María, Madre de Dios, ruega por nosotros pecadores, ahora y en la hora de nuestra muerte. Amén.
1: Dios te salve, María, llena eres de gracia, el Señor es contigo. Bendita eres entre todas las mujeres, y bendito es el fruto de tu vientre, Jesús.
0: Santa María, Madre de Dios, ruega por nosotros pecadores, ahora y en la hora de nuestra muerte. Amén.
1: Gloria al Padre, al Hijo y al Espíritu Santo.
0: Como era en el principio, ahora y siempre, por los siglos de los siglos. Amén.
1: Oh Jesús mío,
0: perdona nuestros pecados, líbranos del fuego del infierno, lleva al cielo a todas las almas, especialmente a las más necesitadas de tu misericordia. Amén.
2: Cuarto misterio: la transfiguración de Jesús en el monte Tabor. Sobre el Evangelio de San Lucas, capítulo 9, versículo 29 al 35, meditamos. Y mientras estaba orando, su cara cambió de aspecto y su ropa se volvió de una blancura fulgurante. De la nube llegó una voz que decía: este es mi Hijo, mi elegido, escúchenlo.
1: Padre nuestro,
0: que estás en el cielo, santificado sea tu nombre. Venga tu reino, hágase tu voluntad en la tierra como en el cielo.
1: Danos hoy nuestro pan de cada día. Perdona nuestras ofensas, como también nosotros perdonamos a los que nos ofenden. No nos dejes caer en tentación y líbranos del mal.
0: Dios te salve María, llena eres de gracia.
3: El Señor es contigo. Bendita eres entre todas las mujeres. Y bendito es el fruto de tu vientre, Jesús.
1: Santa María, Madre de Dios, ruega por nosotros, pecadores, ahora y en la hora de nuestra muerte. Amén.

0: Bendito es el fruto de tu vientre, Jesús.
1: Santa María, Madre de Dios, ruega por nosotros, pecadores, ahora y en la hora de nuestra muerte.

0: Santa María, Madre de Dios, ruega por nosotros, pecadores, ahora y en la hora de nuestra muerte. Amén.
1: Dios te salve, María, llena eres de gracia, el Señor es contigo. Bendita eres entre todas las mujeres, y bendito es el fruto de tu vientre, Jesús.
0: Santa María, Madre de Dios, ruega por nosotros, pecadores, ahora y en la hora de nuestra muerte. Amén.

0: eres, y bendito es el fruto de tu vientre, Jesús.
1: Santa María, Madre de Dios, ruega por nosotros, pecadores, ahora y en la hora de nuestra muerte. Amén.
0: Dios te salve, María, llena eres de gracia. El Señor es contigo. Bendita eres entre todas las mujeres, y bendito es el fruto de tu vientre, Jesús.
1: Santa María, Madre de Dios,

0: vientre, Jesús.
1: Santa María, Madre de Dios, ruega por nosotros, pecadores, ahora y en la hora de nuestra muerte. Amén.
0: Dios te salve, María, llena eres de gracia. El Señor es contigo. Bendita eres entre todas las mujeres, y bendito es el fruto de tu vientre, Jesús.
1: Gloria, Santa María, Madre de Dios, ruega por nosotros, pecadores, ahora y en la hora de nuestra muerte. Amén.
0: Gloria al Padre, al Hijo y al Espíritu Santo, como era en el principio, ahora y siempre, por los siglos de los siglos. Amén.
1: Oh Jesús mío,
0: perdona nuestros pecados, líbranos del fuego del infierno, lleva al cielo a todas las almas, especialmente a las más necesitadas de tu misericordia. Amén.
1: Quinto misterio, la institución de la Eucaristía. Sobre el Evangelio de San Lucas, capítulo 22, versículo 19 al 20, meditamos. Después tomó pan y dando gracias, lo partió y se lo dio diciendo: esto es mi cuerpo, que es entregado por ustedes. Hizo lo mismo con la copa después de cenar, diciendo: esta es la alianza nueva, sellada con mi sangre, que es derramada por ustedes. Padre nuestro que estás en el cielo, santificado sea tu nombre. Venga tu reino. Hágase tu voluntad en la tierra como en el cielo.
0: Danos hoy nuestro pan de cada día. Perdona nuestras ofensas, como también nosotros perdonamos a los que nos ofenden. No nos dejes caer en tentación y líbranos del mal. Amén.
1: Dios te salve María, llena eres de gracia. El Señor es contigo. Bendita eres entre todas las mujeres y bendito es el fruto de tu vientre, Jesús.
0: Santa María, Madre de Dios, ruega por nosotros pecadores, ahora y en la hora de nuestra muerte. Amén.
1: Dios te salve María, llena eres de gracia. El Señor es contigo. Bendita eres entre todas las mujeres. Y bendito es el fruto de tu vientre, Jesús.
0: Santa María, Madre de Dios, ruega por nosotros pecadores, ahora y en la hora de nuestra muerte. Amén.
1: Dios te salve, María. Llena eres de gracia. El Señor es contigo. Bendita eres entre todas las mujeres. Y bendito es el fruto de tu vientre, Jesús.
0: Santa María, Madre de Dios, ruega por nosotros pecadores, ahora y en la hora de nuestra muerte. Amén.
1: Dios te salve, María, llena eres de gracia. El Señor es contigo. Bendita eres entre todas las mujeres, y bendito es el fruto de tu vientre,

0: Amén.
1: Dios te salve, María, llena eres de gracia, el Señor es contigo, bendita eres entre todas las mujeres, y bendito es el fruto de tu vientre, Jesús.
2: Santa María, Madre de Dios, ruega por nosotros pecadores, ahora y en la hora de nuestra muerte. Amén.
1: Dios te salve, María, llena eres de gracia, el Señor es contigo, bendita eres entre todas las mujeres, y bendito es el fruto de tu vientre, Jesús.
2: Santa María, Madre de Dios, ruega por nosotros pecadores, ahora y en la hora de nuestra muerte. Amén.
1: Dios te salve, María, llena eres de gracia, el Señor es contigo, bendita eres entre todas las mujeres, y bendito es el fruto de tu vientre, Jesús.
2: Santa María, Madre de Dios, ruega por nosotros pecadores, ahora y en la hora de nuestra muerte. Amén.
1: Dios te salve, María, llena eres de gracia, el Señor es contigo, bendita eres entre todas las mujeres, y bendito es el fruto de tu vientre, Jesús.
2: Santa María, Madre de Dios, ruega por nosotros pecadores,

0: Dios te salve, María, llena eres de gracia. El Señor es contigo. Bendita eres entre todas las mujeres, y bendito es el fruto de tu vientre, Jesús.
1: Santa María, Madre de Dios, ruega por nosotros, pecadores, ahora y en la hora de nuestra muerte. Amén.
0: Dios te salve, María, llena eres de gracia. El Señor es contigo. Bendita eres entre todas las mujeres, y bendito es el fruto de tu vientre, Jesús.
1: Santa María, Madre de Dios, ruega por nosotros, pecadores, ahora y en la hora de nuestra muerte. Amén.
0: Gloria al Padre, al Hijo y al Espíritu Santo.
1: Como era en el principio, ahora y siempre, por los siglos de los siglos. Amén.
0: Oh Jesús mío,
1: perdona nuestros pecados, líbranos del fuego del infierno, lleva al cielo a todas las almas, especialmente a las más necesitadas de tu misericordia. Amén.
0: Dios te salve,
1: Reina y Madre de misericordia, vida, dulzura y esperanza nuestra.

0: Señor, abogada nuestra, vuelve a nosotros esos tus ojos misericordiosos, y después de este destierro, muéstranos a Jesús, fruto bendito de tu vientre, oh clemente, oh piadosa, oh dulce siempre Virgen María, ruega por nosotros, Santa Madre de Dios, para que seamos dignos de alcanzar las promesas de nuestro Señor Jesucristo. Amén.
1: Oh Dios, cuyo unigénito Hijo con su vida, muerte y resurrección nos alcanzó el premio de la vida eterna, concédenos a los que recordamos estos misterios del Santo Rosario, imitar lo que contienen y alcanzar lo que prometen, por el mismo Jesucristo nuestro Señor.
2: Amén.
1: Letanías de la Santísima Virgen María. Señor, ten piedad.
2: Señor, ten piedad.
1: Cristo, ten piedad.
2: Cristo, ten piedad.
1: Señor, ten piedad.
2: Señor, ten piedad.
1: Cristo, óyenos.
2: Cristo, óyenos.
1: Cristo, escúchanos.
2: Cristo, escúchanos.
1: Dios, Padre Celestial,
2: ten piedad de nosotros.
1: Dios, Hijo Redentor del mundo,
2: ten piedad de nosotros.
1: Dios, Espíritu Santo,
2: ten piedad de nosotros.
1: Santísima Trinidad, que eres un solo Dios,
2: ten piedad de nosotros.
1: Santa María,
2: ruega por nosotros.
1: Santa Madre de Dios,
2: ruega por nosotros.
1: Santa Virgen de las Vírgenes,
2: ruega por nosotros.
1: Madre de Cristo,
2: ruega por nosotros.
1: Madre de la Iglesia,
2: ruega por nosotros.
1: Madre de la Divina Gracia,
2: ruega por nosotros.
1: Madre Purísima,
2: ruega por nosotros.
1: Madre Castísima,
2: ruega por nosotros.
1: Madre Siempre Virgen,
2: ruega por nosotros.
1: Madre Inmaculada,
2: ruega por nosotros.
1: Madre Amable,
2: ruega por nosotros.
1: Madre Admirable,
2: ruega por nosotros.
1: Madre del Buen Consejo,
2: ruega por nosotros.
1: Madre del Criador,
2: ruega por nosotros.
1: Madre del Salvador,
2: ruega por nosotros.
1: Madre de Misericordia,
2: ruega por nosotros.
1: Virgen Prudentísima,
2: ruega por nosotros.
1: Virgen digna de veneración,
2: ruega por nosotros.
1: Virgen digna de alabanza,
2: ruega por nosotros.
1: Virgen poderosa,
2: ruega por nosotros.
1: Virgen clemente,
2: ruega por nosotros.
1: Virgen fiel,
2: ruega por nosotros.
1: Espejo de justicia,
2: ruega por nosotros.
1: Trono de la sabiduría,
2: ruega por nosotros.
1: Causa de nuestra alegría,
2: ruega por nosotros.
1: Vaso espiritual,
2: ruega por nosotros.
1: Vaso digno de honor,
2: ruega por nosotros.
1: Vaso de insigne devoción,
2: ruega por nosotros.
1: Rosa mística,
2: ruega por nosotros.
1: Torre de David,
2: ruega por nosotros.
1: Torre de marfil,
2: ruega por nosotros.
1: Casa de oro,
2: ruega por nosotros.
1: Arca de la alianza,
2: ruega por nosotros.
1: Puerta del cielo,
2: ruega por nosotros.
1: Estrella de la mañana,
2: ruega por nosotros.
1: Salud de los enfermos,
2: ruega por nosotros.
1: Refugio de los pecadores,
2: ruega por nosotros.
1: Consoladora de los afligidos,
2: ruega por nosotros.
1: Auxilio de los cristianos,
2: ruega por nosotros.
1: Reina de los ángeles,
2: ruega por nosotros.
1: Reina de los patriarcas,
2: ruega por nosotros.
1: Reina de los profetas,
2: ruega por nosotros.
1: Reina de los apóstoles,
2: ruega por nosotros.
1: Reina de los mártires,
2: ruega por nosotros.
1: Reina de los confesores,
2: ruega por nosotros.
1: Reina de las vírgenes,
2: ruega por nosotros.
1: Reina de todos los santos,
2: ruega por nosotros.
1: Reina concebida sin pecado original,
2: ruega por nosotros.
1: Reina asunta al cielo,
2: ruega por nosotros.
1: Reina del Santísimo Rosario,
2: ruega por nosotros.
1: Reina de la familia,
2: ruega por nosotros.
1: Reina de la paz,
2: ruega por nosotros.
1: Cordero de Dios, que quitas el pecado del mundo,
2: perdónanos, Señor.
1: Cordero de Dios, que quitas el pecado del mundo,
2: escúchanos, Señor.
1: Cordero de Dios, que quitas el pecado del mundo,
2: ten piedad y misericordia de nosotros.
1: Bajo tu amparo nos acogemos, Santa Madre de Dios. No desprecie las súplicas que te dirigimos ante nuestras necesidades. Antes bien, líbranos de todos los peligros, oh Virgen gloriosa y bendita. Ruega por nosotros, Santa Madre de Dios, para que seamos dignos de alcanzar las promesas de nuestro Señor Jesucristo.
2: Amén.
1: Oración. Te rogamos nos concedas, Señor Dios nuestro, gozar de continua salud de alma y cuerpo, y por la gloriosa intercesión de la bienaventurada siempre Virgen María, vernos libres de las tristezas de la vida presente y disfrutar de las alegrías eternas por Cristo nuestro Señor.
2: Amén.
1: Recemos un Padre nuestro y un Ave María por el Papa, su persona y sus intenciones. Padre nuestro que estás en el cielo, santificado sea tu nombre. Venga a tu reino. Hágase tu voluntad en la tierra como en el cielo.
2: Danos hoy nuestro pan de cada día. Perdona nuestras ofensas, como también nosotros perdonamos a los que nos ofenden. No nos dejes caer en tentación y líbranos del mal. Amén.
1: Dios te salve, María, llena eres de gracia. El Señor es contigo. Bendita eres entre todas las mujeres y bendito es el fruto de tu vientre, Jesús.
2: Santa María, Madre de Dios, ruega por nosotros pecadores, ahora y en la hora de nuestra muerte. Amén.
1: Gloria al Padre, al Hijo y al Espíritu Santo.
2: Como era en el principio, ahora y siempre, por los siglos de los siglos. Amén.
1: Recemos un Padre nuestro y un Ave María por los obispos de nuestra diócesis, sus personas y sus intenciones. Padre nuestro que estás en el cielo, santificado sea tu nombre. Venga tu reino, hágase tu voluntad en la tierra como en el cielo.
2: Danos hoy nuestro pan de cada día, perdona nuestras ofensas, como también nosotros perdonamos a los que nos ofenden. No nos dejes caer en tentación y líbranos del mal. Amén.
1: Dios te salve, María, llena eres de gracia. El Señor es contigo. Bendita eres entre todas las mujeres y bendito es el fruto de tu vientre, Jesús.
2: Santa María, Madre de Dios, ruega por nosotros pecadores, ahora y en la hora de nuestra muerte. Amén.
1: Gloria al Padre, al Hijo y al Espíritu Santo.
2: Como era en el principio, ahora y siempre, por los siglos de los siglos. Amén.
1: Recemos un Padre nuestro y un Ave María por las benditas ánimas del purgatorio. Padre nuestro que estás en el cielo, santificado sea tu nombre. Venga tu reino. Hágase tu voluntad en la tierra como en el cielo.
2: Danos hoy nuestro pan de cada día. Perdona nuestras ofensas, como también nosotros perdonamos a los que nos ofenden. No nos dejes caer en tentación y líbranos del mal. Amén.
1: Dios te salve, María, llena eres de gracia. El Señor es contigo. Bendita eres entre todas las mujeres y bendito es el fruto de tu vientre, Jesús.
2: Santa María, Madre de Dios, ruega por nosotros pecadores, ahora y en la hora de nuestra muerte. Amén.
1: Gloria al Padre, al Hijo y al Espíritu Santo.
2: Como era en el principio, ahora y siempre, por los siglos de los siglos. Amén.
1: En el nombre del Padre, y del Hijo, y del Espíritu Santo.
2: Amén.

0: La mies es mucha y los obreros pocos. Envía, Señor, obreros a tu mies.
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2: Oración por las vocaciones. Oh Jesús, pastor eterno de las almas, dígnate mirar con ojos de misericordia a esta porción de tu grey amada. Señor, necesitamos mayor número de sacerdotes. Multiplica las vocaciones y santifica más y más a nuestros sacerdotes y hermanos en la vida consagrada. Te lo pedimos por la Inmaculada Virgen María de Guadalupe, tu dulce y santa madre. Oh Jesús, danos muchos y santos sacerdotes, religiosas y religiosos, y todas las vocaciones que la Iglesia necesita, según tu corazón. Amén.
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Soy tu hermana y amiga Lupita Venegas, feliz de entrar hasta tu corazón. Un abrazo grande a mi querido Alex Valderas allá en los controles, a Arturo Villarreal y a todo el equipo de servidores de Enfamilia Radio. Un abrazo, bendiciones y gratitud a los negocios amigos de Enfamilia Radio y una bendición enorme a ti, hermano mío, Radio Escucha, que estás pendiente de la programación de Enfamilia Radio y de El Valor del Amor. Hoy vamos ya a la tercera y última parte de este pequeño librito titulado Yo salí de la depresión. Es Rafael Manuel Tobar que nos cuenta cómo él pasó un periodo de depresión que no aceptaba. Decía, deprimido yo, pero ¿cómo? No puede ser. Él empezó con mucho estrés en el trabajo y a sentir pues una serie de emociones y sensaciones desconocidas para él que no quería aceptar, pero que una vez que se decide a pedir ayuda, recibe un diagnóstico que no conocía, pero que al conocerlo le ayudó a salir de la depresión. Entendió que tenía una depresión endógena. Significa que había sustancias químicas en su cerebro que no estaban dándose en la debida proporción y eso le estaba causando una depresión. Una falta de ánimo tremenda, una visión demasiado, con mucho miedo de las cosas, y él estaba entrando en depresión. Primero decía, no puede ser, yo no puedo estar deprimido, tengo todo, tengo un buen trabajo, tengo una buena familia, tengo todo, ¿por qué voy a estar deprimido? Bueno, él fue avanzando en esta depresión, probablemente un poco fruto del estrés, pero fue una depresión de tipo bioquímico. Por eso, cuando no andas bien del todo y no puedes con tus solas fuerzas y con tus solos medios salir adelante, déjate ayudar. Pide la opinión de un especialista o dos o tres, porque muchas veces por no pedir ayuda, por orgullo y autosuficiencia, nos hundimos cada vez más en una depresión y cada vez es más difícil quitarse esa lápida pesada que pesa sobre tu cuerpo. Pero Rafael dice, yo salí de la depresión. Y vamos a ver cómo el primero, ya estuvimos leyendo, no aceptaba. Una vez que acepta, va a un psiquiatra, no fue de la mayor ayuda y tiró la toalla, digamos, lo iba a dejar a un lado. Pero luego su esposa le recomienda que vea una segunda opinión. Va a una segunda opinión, recibe un tratamiento también medicado, pero se siente mejor y empieza a hacer lo que le recomiendan. Empieza a caminar ese caminito de salida que lleva tiempo, que implica esfuerzo, pero que además te va llevando poquito a poco. Él no dejaba de hacer lo que le tocaba. La especialista le dijo, ahora cuida tu viña. Entonces él había dejado el trabajo, pone una viña, ya se esmera en sacar un buen vino, se esfuerza por levantarse, revisar su viña, trabajar un poco en ella, y va haciendo lo que debe hacer. Tiene un retroceso cuando recibe la visita de una amiga, de un amigo, y el amigo le dice cosas que él estaba sumamente sensible. La persona depresiva se pone muy sensible. Y si tú le dices, échale ganas, tienes que ver todo lo que tienes, no tengas lástima de ti mismo, la verdad es que lo decimos con muy buenas intenciones, pero el deprimido puede hundirse. Lo mejor que podemos hacer es escucharlo. ¿Cómo estás? Aquí estoy si tú necesitas. No estás solo, estamos caminando contigo. Y hacerle sentir que es valioso tal como es. Y él lo narra así. Vamos a continuar con la lectura que hoy terminaremos. Dice, entendí lo importante que era verme aceptado por los demás con mi decaimiento y con mi limitación. Era aceptado así, no me excluían de los asuntos, de las discusiones normales, me hacían participar como uno más, sabiendo que iba a estar un poquito abajo, ¿no?, del nivel de siempre, pero me aceptaban. Mientras mis familiares actuaban con naturalidad y con atención, otros no caían en la cuenta de la delicadeza en el trato que yo necesitaba. O sea, él nos está dando una pauta de cómo atender a una persona que está profunda, hundida en una depresión. Trátala con naturalidad, con dulzura, sin exigirle nada. En ese momento es,
y te quiero, te acepto, estoy contigo. Situaciones en las que les exigimos de más no convienen. Sí conviene hacerles conscientes de pequeños esfuerzos cotidianos. Pequeños esfuerzos cotidianos. Pero es cuando tiene esta recaída y se vuelve a hundir. Después de la visita de aquel amigo, dijo, se preguntaba, ¿voy a salir de la depresión? ¿O voy a estar en esto todos los años de mi vida? ¿Marcho esto? ¿Estoy marchando por el sendero correcto? Y él se responde, y la respuesta era sí. Yo no me daba cuenta, mi camino avanzaba hacia la salida con estas pautas. ¿Cuáles? Dando nuevas dificultades, viendo mi viñedo, ¿verdad? Progresando con tropezones, con malos ratos, ganando metros poco a poco, perdiendo algo de lo conquistado. O sea, dos pasitos adelante, uno para atrás, ¿no? Pero la suma de todos estos tiras y aflojas eran en realidad una ganancia. Ya caminaba más tiempo con la vista levantada. Sonreía, aunque débilmente, ante los chistes que contaban. Y cuidaba mi viña. Me hubiera gustado acercarme a la luz con rapidez, con ritmo más acelerado. Pero la realidad era diferente. Resolvía hoy un punto y aparecía otro que requería compostura. Así como las vides, yo ganaba en crecimiento, pero debía luchar contra la aparición de cualquier plaga. No me desanimé. Si quería el vino de mi primera cosecha, no tenía otra opción que comprar un fungicida y atacar ese hongo. Había decidido yo producir un vino orgánico sin insecticidas ni fertilizantes químicos. Lo estaba consiguiendo, pero la vida enseña cómo hay barreras que exigen cambio de planes. Cuando aparece el hongo por la suma de la humedad tras la lluvia y el calor de la primavera, solo es posible acabarlo con un químico. Del mismo modo que yo tomaba un fármaco para producir serotonina, la viña debía ser tratada con un medicamento. Entonces, él acepta que a veces esa química es necesaria. Avancé durante algunas semanas en mi viñedo. Conseguía un triunfo, apareció una barrera sorpresa y tenía que saltarla. En las noches, cuando me iba a la cama, me preguntaba, ¿por cuánto tiempo más? Yo estaba cumpliendo ya 4 meses de mi tratamiento. Un sábado, durante mi larga caminata, enfoqué mi mente hacia lo conseguido. Fíjate, 4 meses de tratamiento y estaba haciendo sus caminatas. No estaba... Te sientes así en depresión. Caminar es un must have. Es que debes caminar. Hay que caminar. Así es que había logrado encontrar un psiquiatra que me tratara sin complicaciones. Tras 2 meses con una dosis del fármaco, le había subido a 2 tomas diarias y entrando el 5.º mes, la había bajado a 1, insistiendo en que todo iba bien. Y yo confirmaba que iba bien. Ya tenía escrita la 3ª parte de una novela sobre Chiapas en tiempos del subcomandante Marcos. Estaba haciendo una investigación sobre Vasco de Quiroga en Michoacán. Y muy pronto me publicarían un primer libro sobre las elecciones que deben hacerse en la vida. Otro medio había reforzado mi avance, el verdadero amor de mi familia y de mis buenos amigos. Fíjense, él usó recursos. O sea, la terapeuta le había dicho, interésate por algo. Entonces, interesó por la viña, pero además por escribir. Entonces, tenía motivos, aunque su ritmo mucho más lento que el estrés que llevaba en el trabajo, y tenía motivos para hacer algo, para levantarse con esfuerzo. Entonces, qué maravilla el que él no dejó su tratamiento, usó los medios a su alcance. Había que tener interés, había que dar unas caminatas, aunque fuera poco y lento, y había que tomar un medicamento. Él lo siguió todo. Y además tenía una buena red de soporte, su familia y sus amigos. Dice, ellos me tenían en cuenta en sus conversaciones, en los planes familiares, me obsequiaban detalles en las comidas, me colocaban en el eje de los fines de semana,
me llevaban en sus viajes de vacaciones. Amoldaron muchas veces sus planes por mí. Y eso lo agradezco infinitamente. Yo salí de la depresión. Este es el tema del día. Tercera y última parte de esta narración de Rafael Manuel Tobar. Voy a la pausa, vuelvo contigo. Me alegra que seas Radio Escuchar en Familia Radio y que no te pierdas el valor del amor. Regreso.

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3: Esto es El Valor del Amor, familia bellísima de En Familia Radio. Estamos platicando acerca de cómo Rafael salió de la depresión. Yo salí de la depresión. ¿Cómo? Dejándose ayudar. Fue a ver al especialista, siguió sus instrucciones, el primero no le acomodó, buscó una segunda opción, tuvo que hacer cambios en su vida, bajar al estrés, bajar el trabajo. Claro que fue un desprendimiento tremendo, pero convenía. Y luego va haciendo las pequeñas tareas del día a día. Muestra cómo el apoyo de su familia fue fundamental, el que lo trataran con la mayor naturalidad, el que lo tomaran en cuenta en todos sus planes sin abandonarlo, fue muy muy importante. Y se dice él mismo: ¿cuántas veces amoldaron sus planes por mí? Mi estado depresivo me constituía poco menos que una maleta pesada. Yo era una maleta pesada. O la mueves o se queda donde está. Y ellos cargaban con delicadeza conmigo. El verdadero amor de la familia y de los amigos son los que te protegen y te cuidan. Y ese fue un medio muy favorecedor para mi recuperación. Somos muy importantes, familiares y amigos, en torno a la persona en depresión. No digas, por favor, así quieres estar, pues así quieres estar, quédate así, y le abandones y te vayas. No, ajusta tus planes, amolda tus planes de manera que tu ser querido quepa en tu vida. El verdadero amor de la familia es lo que más favorece la recuperación para la depresión. Dice, como la iglesia real constituida por quienes creen en Cristo Salvador, derrama en tu corazón el bálsamo. Yo así viví esos meses. Veía la luz más cerca y brillante al final del túnel y avanzando paso a paso, aunque gotas heladas caían sobre mi cuello eventualmente. Seguía mi camino, lento, no fácil, pero visitaba mi viña. Y como puse aquel fertilizante en mi viña, la plaga empezaba a ceder. Vinieron nuevos brotes y las uvas, entrando en el envero, o sea, ya tenían el primer color tinto, estaban engordando y ya no tenían la amenaza de la plaga. Así es que, a esperar, pasado el envero, la uva aumenta de volumen con las lluvias. El aumento de peso es en agua y produce un vino con poco azúcar y menos aromas. Por el contrario, si la última etapa de crecimiento es seca, da una cosecha con menor cantidad de uvas, aunque más valiosa, pues logra un vino con calidad en perfume y en sabor. Desde luego que en todas las cosas de la vida quisiéramos conseguir mucha cantidad y mucha calidad al mismo tiempo, pero es un deseo imposible. Se puede aumentar la cantidad y la calidad en salud y en satisfacción, en mejores resultados económicos, en armonía familiar, consiguiendo un poco más de lo alcanzado, pero hasta un límite. En todo, hay que aceptar los malos ratos y los golpes de la vida, equilibrando mejoras con limitaciones, porque la perfección humana no existe. Así se avanza con más madurez y con menos fantasía. Una tarde me miré ante el espejo tras llegar de la viña. Vi a un ser humano común, cargando algunos éxitos y algunos fracasos, saliendo de un túnel donde no hubiera querido entrar, pero había sido preciso recorrerlo, pues la vida no resulta como la deseamos, debe torearse como viene. También vi en el espejo una persona gastada por el esfuerzo. Las cicatrices de sus batallas no se veían sobre la piel, pero cosían su alma. Contemplé que la lucha había oscurecido su fe, al menos esa fe organizada, donde Dios ocupa el primer lugar y sigue una larga lista de cosas muy estructuradas. Muchas sombras se cruzaban entre su mirada y la fe cuidada por años. La tentación de esos momentos consistió en materializarse, en arrojar lejos las creencias, como se dejan las bolsas vacías de botana en una papelera y se agarra la materia como segundo trofeo, abandonando la espiritualidad en el armario del olvido. Así me vi. Fijé mi vista con mayor nitidez sobre el espejo. El rostro del personaje que estaba en él había aprendido dos enseñanzas tras el duro recorrido por el túnel. Primero, que algunas cosas de esta vida deben verse de otro modo. Y segundo, que es infantil tirar por la ventana cuanto apreciaste claramente en el pasado. Así me pareció porque el descenso al mundo del horror eliminó ciertas fantasías e imaginaciones construidas por mi mente. Estimé que desprenderse de todo el pasado era superficialidad. Ya con menos ansiedad y con la salida de las sombras más cerca, no tuve la menor duda de que si yo no me había lanzado al vacío en la cascada de Kusarare, si yo había avanzado en el túnel sin ceder a la presión de tirar la toalla y quedarme sentado junto al muro lleno de moho de la depresión, si yo había encontrado al profesional capaz de sanarme y el amor verdadero de mi familia y amigos, era evidente que borrar unos valores de mi vida y hacer cuenta nueva era entrar en otro túnel, el túnel de la inmadurez. El personaje reflejado en el espejo comprendía que necesitaba rescatar los tesoros que yo había acumulado en el pasado, como la fe, como el valor para afrontar dificultades, como la actitud de ayudar a los cercanos, o el orden en las tareas cotidianas. Debía dejar las pautas equivocadas que alejan del equilibrio, como la intolerancia ante las limitaciones de los otros, el ansia por cumplir las metas sacrificando el descanso o la vida familiar, y también dejar la postura radical frente a las opiniones. Observé el rostro que me miraba desde el espejo. Sus pupilas expresaban la convicción de que tras una experiencia asfixiante, conviene esperar, detenerte un poco, recuperar el aliento, dar tiempo a que los pozos caigan al fondo del vaso para ver de nuevo con transparencia. Yo advertía con claridad que el mayor error en momentos turbios es la impulsividad, no dejarte de llevar. Me retiré del espejo sabiendo que había cambiado. Ya recibía estímulos para el trabajo buscando metas que me despertaban interés. Quería mejorar la viña o redactar una nueva obra. Sabía que los momentos de desánimo se intercalaban con otros sugestivos, pero aún necesitaba avanzar, porque, aunque no deseaba la muerte, no me ponía el cinturón de seguridad en el carro. Aún me costaba vivir. Sin embargo, recordé que unos días atrás me lo puse al paso a unos altos barrancos. Pensé en mi esposa. Fíjate cómo pensar en otro te ayuda mucho. Salir de ti mismo te ayuda mucho. No me cuidaba, no quería cuidar mi vida, pero pensé en mi esposa y me cuidé. En la viña, las uvas maduraban. Fui probando una aquí, otra allá, para percibir su grado de dulzor, su grado de desarrollo. Aún tenían mucha acidez. Necesitaban otra semana para madurar por completo. Entre las hileras de vides, me vinieron a la memoria las heridas del alma sentidas ante el espejo. ¿Qué iba a hacer con mi fe matada? ¿Cómo evitar la reacción impulsiva de desecharla al haberse enturbiado por tanto sufrimiento? Pensé que lo más prudente era esperar. Decidí colocar mis valores y creencias en el refrigerador. Así evitaba que se echaran a perder o se olvidaran. Tiempo después, retomaría ese bagaje y gozaría de su brillo y belleza. La esperanza lleva siempre hacia una luz más clara. Días después, algunos racimos ya estaban maduros. Otros necesitaban pocas fechas para culminar su maduración. Cuando se corta un racimo antes de tiempo, el vino resulta más ácido, lo que no es un defecto si el sabor es afrutado. Y cuando se corta el racimo días después de madurar, pierde agua y gana en azúcar. Lo ideal es cortarlo en su madurez, que dura como una semana, porque produce vinos más equilibrados. Es decisión del vinicultor elegir una u otra forma según el tipo de vino que quiere lograr. Bueno, después fui al psiquiatra y les cuento lo que pasó en esa valoración al regreso de la pausa. 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
5: Esto es El Valor del Amor, familia bellísima de En Familia Radio. Me encanta todas las actividades que promueve En Familia Radio. Ustedes que viven en Phoenix son muy afortunados porque tienen esta gran bendición. Recuerdo mi vida de pequeña con muchísima gratitud, cómo mis padres eligieron caminar su vida familiar de la mano de la iglesia, siempre en actividades de parroquia, siempre de la mano de la formación que nos da el movimiento familiar cristiano. Y la verdad, eso hizo de nuestras vidas una vida muy plena, una vida llena de Dios, que ya sabemos, no es que sea sin problemas, es que siempre llevamos la certeza de que Dios camina con nosotros, y siempre fue muy bonito. Ahorita escuchaba cómo con la voz de Arturo se nos invita a promover en nuestros hijos esa habilidad de la música. Estudiar música es como estudiar un tercer idioma y dominarlo. Es una gran habilidad. Tus hijos van a disfrutar más de la vida si saben tocar un instrumento. Entonces, nada perdemos con hacer la prueba. Si se nos da tocar ese instrumento, la guitarra, si hay facilidad o no, si con esfuerzo puede salir adelante. La verdad es que vale muchísimo la pena. Son cosas que debemos hacer por nuestros hijos. Hoy tenemos grandes problemas de depresión, ansiedad, crisis de pánico en jóvenes. Muchas veces porque no tienen habilidades desarrolladas. Esas habilidades deportivas, artísticas, les dan herramientas para la vida. Y pueden enfrentar lo que sea cuando tienen una afición, una habilidad especial. Entonces, como padres tenemos derecho y deber de hacer que nuestros hijos se conozcan a sí mismos y que prueben un poquito de todo, que prueben en el mundo deportivo, en el mundo del arte, en el mundo de la ciencia, de la literatura, de las matemáticas, que prueben a ver en dónde tienen esa facilidad, ese talento natural para desarrollarlo, porque tenemos el deber de desarrollar nuestros talentos. Entonces, papá, mamá, nada pierdes inscribiendo a tus hijos a aprender guitarra, y ya descubriendo cada uno si le sigue, si no le sigue, pero hace un esfuerzo de estos meses, no sé cómo está programado el proyecto allí, pero es una gran oportunidad. Les damos fortaleza para forjar carácter a nuestros hijos. Entonces, hay que ayudarlos a desarrollar virtudes, y una gran idea es inscribirlos en este curso de guitarra. ¡Qué bonito! Estamos ya terminando esta historia bellísima. Yo salí de la depresión con Rafael, de Rafael Manuel Tobar. Él mismo nos cuenta la historia. Él salió definitivamente como pian pianito, siguiendo la instrucción de médicos y teniendo el apoyo de la familia. Entonces, fue a ver a la psiquiatra. Vamos a ver qué pasó. Dice, el psiquiatra fue escueto. Rafael, ha terminado el tratamiento, ya está sano. No tiene por qué preocuparse de una recaída, pues este mal no se repite necesariamente. Usted podrá recaer en una depresión como cualquier otra persona. Será bueno tomar la medicina un mes al inicio de primavera, tiempo en que fácilmente reaparecen algunos síntomas en grado leve. La depresión estacional. De regreso hacia la Ciudad de México, caí en la cuenta, con la calma que sucede a la tormenta, que que estaba ya fuera del túnel. El paisaje me parecía más verde, el frescor de la brisa más acariciador. Descansé mi cabeza en el asiento y sentí el balanceo del vehículo sobre el asfalto. Tenía la ilusión de llegar a mi viña, de ver si estaba madura la mayoría de los racimos. Debía preparar la presentación de un libro que me había editado y terminar un texto sobre valores que había publicado, que sería publicado poquito después. Mi esposa había programado un viaje a Oaxaca para visitar Hierve el Agua. No soy muy exuberante en mis reacciones y me parecía todo bastante normal. Pero, ¿cómo había pasado de la oscuridad a la respiración del aire diario? Hasta contemplar con gozo los frescos bosques del poblado de Río Frío. Mirando las cumbres nevadas del Iztaccíhuatl, fui consciente de que mi avance había adelantado poco a poco, ganando serotonina día con día y no de golpe. Aún percibía mi debilidad. Cualquier contratiempo me dejaba herido varios días. Lo experimenté cuando recibí la negativa de una editorial para publicar un trabajo que había preparado sobre la educación de valores en primaria. Su juicio y mi opinión superficial se repetían en mi mente como ecos machacones día y noche. Estaba curado, pero la aparición de ciertos síntomas ocasionales por vías adversas me encorvaba. ¿Volvería a la depresión? No, eran malos ratos. Con el tiempo observé que esos decaimientos duraban cada vez menos. Primero fueron unos días, luego solo uno, finalmente unas cuantas horas. De hecho, eran ejercicios de humildad para que aceptar las fronteras de mi persona fuera aceptado por mí. Quería ir más allá, lograr mis metas, pero la naturaleza marca los límites. Aceptarlos me resultó un ejercicio de madurez. Regresé a la viña, había granizado, una capa blanca de varios centímetros cubría la carretera principal según avanzaba hacia mi terreno. Tomé la desviación, me acerqué al viñedo con la incógnita del daño que el pedrisco hubiera causado en la cosecha. Había caído con fuerza sobre los racimos y habría arruinado las uvas. La granizada suele ocupar un área limitada. ¿Habría caído sobre las vides? Era consciente de que también ante la viña debía esperar el resultado, bueno o

granizo rompe las uvas, surgen dos problemas. Se pudren algunas y entran bacterias del ambiente, produciendo malos sabores y olores al vino. Esto equivale a echarlo a perder. Quizás se puede guardar para el consumo personal, hacer sangría, pero nada más. Me acerqué al racimo más cercano y estaba completo. Revisé otros. Algunas pocas uvas habían sido dañadas, pero muy pocas. La gran mayoría de los racimos estaba intacto. La cosecha había crecido, había madurado, había concluido con éxito. Decidí vendimiar al siguiente amanecer, cuando las uvas estarían frescas y guardarían mejor sus aromas. No habría otra tormenta de granizo en la noche. La descarga de la tarde había liberado la fuerza de las nubes. Durante la misma mañana pisaríamos los racimos en las tinas y dejaríamos fermentar el mosto por 12 días. El vino añejaría después en barricas de roble por un año y otro más en las botellas antes de estar listo para degustarse. Sería el primer tinto de metros sobre el nivel del mar, altura a la que nadie hace vino en todo el mundo. El sol pintó de amarillo mi recámara. Mi esposa dormía serena, volteada hacia la ventana, con un rayo de luz pintando la piel de su frente. Me senté al borde de la cama. Me levanté para asearme y salir a la viña. El fresco de la mañana acarició mis brazos cuando llegué al lavabo. Era mi gran día. Había terminado la fermentación del mosto, ya convertido en vino, y había pasado de la tina a las barricas. Cuando el vino va a ser un tinto joven, está apenas un mes encerrado en la madera. Pero si se desea envejecerlo, pasa al menos 6 meses en el roble. ¿Cuál es la diferencia? El vino joven tiene sabores afrutados y resulta refrescante al paladar, combinando bien con muchos platillos, menos pescados y mariscos. El tinto envejecido asimila aromas y sabores de la madera, adquiriendo gustos a vainilla, especias, frutos secos, flores campestres, combinando mejor con carnes rojas y guisos condimentados. ¿Cuál es el mejor? Bueno, es cuestión de gustos. Yo prefiero el envejecido. Tardaré 2 años en conocer el resultado de mi trabajo. No me preocupa mucho. El tiempo pasado en el túnel me ha enseñado a esperar y a saber que los buenos resultados requieren tiempo. Ya estamos a punto de terminar esta descripción que hace Rafael Manuel Tubar. Yo salí de la depresión. Debo la pausa, vuelvo después de ella, ya viendo cómo logró salir de ese túnel oscuro. Tal vez tú te encuentras ahora ahí. Calma, no tires la toalla, persevera lentamente, haz como Rafael, déjate ayudar. Voy a la pausa y regreso. 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
0: De regreso, hermanos míos, esto es El Valor del Amor. Y hoy estamos conociendo la historia de Rafael, que entró en el túnel largo, negro, profundo, mohoso de la depresión. Pero salió de ahí. Vio una pequeña luz y se mantuvo perseverante. ¿Cómo? Pasito a pasito, todos los días, dejándose ayudar, siguiendo instrucciones y recibiendo el amor de su familia. Y pues al comparar su paso por el túnel con la forma en que cultiva sus vides, sus uvas, él va entendiendo muchas cosas de la vida, cómo la vida se torea como viene. No es ideal como quisiéramos, es enfrentarla como viene. Recuerdo mucho esta palabra de María. Hágase. Cuando el ángel le anuncia que será madre de Dios, ella sabe lo que viene, pero no lo duda. Quiere hacer la voluntad de Dios. Hágase. Cuenta él que, pues ya sabemos, el vino va a tomar tiempo, hace su cosecha muy bien y tomará 2 años más. Quiere vino envejecido, tendrá 1 año de barrica, tendrá 1 año de maduración en botella y dice, él cuenta, yo bajé a la bodega recordando la alegría recibida el día anterior. Una gran editorial me había llamado para solicitarme un trabajo sobre valores. Tras mucho escribir y presentar redacciones a las editoriales, esperando que los aceptaran, sufriendo sus rechazos frecuentes, cambiaba el panorama. Ellos comenzaban a buscarme. Fíjate, perseveró. Tuvo rechazos una y otra vez. No los aceptaban, pero ahora ellos le llamaban. Llegué junto a las tinas y aparté un poco de vino. Olía intensamente a mosto. Había fermentado 12 días junto con la piel. Y las semillas que procuré no romper al pisar las uvas, pues los aceites amargos que tienen en su interior pasan mal sabor al vino, pues ya estaban allí. Son las pieles y semillas las que confieren el color tinto. no el color de la uva según se piensa. Los pigmentos y taninos no están en la pulpa, no están en la pulpa del fruto. Coloqué la parte que había reservado para los rellenos sobre una mesa. Es necesaria porque la madera de las barricas absorbe parte del vino y es preciso reponerlo cada semana para evitar que entre oxígeno y lo avinagre. No lo probé. El vino recién hecho es muy áspero. Necesita madurar, cambiando el ácido málico por ácido láctico por la acción de unas bacterias que son propias de la uva y que le aportan suavidad. El vino llevó mi mente hasta Jesús. Recordé el mucho esfuerzo que puse para colocar el agua en las tinajas de mi vida y cómo el vino nuevo descansaba en mi bodega. Cuando asistí a la misa el domingo anterior, el sacerdote predicó sobre las bodas de Caná. Insistió sobre la necesidad de permitir la entrada de Dios en la propia alma para cambiarla. Y para cambiarla, además, no en algo común, vulgar, sino en algo mucho mejor, en lo mejor, en el vino más excelente que nadie espera en la fiesta ya avanzada. Hoy camino bajo la luz, admirando las tonalidades del cielo, los aromas del campo. He aprendido a reposar y a equilibrar mi entrega en el trabajo. Cuando llegan días malos, recuerdo que me ha caído el 20, comprendiendo que se puede salir del túnel dando pasos, poco a poco, apoyándose en bastones seguros, que son el verdadero amor de familia y amigos y los medicamentos adecuados. Sé que una depresión se acaba cuando se trata con lo que es una enfermedad. Yo recuerdo mi viaje por el túnel como una mala noche, que hoy, para mi satisfacción, la percibo en un pasado lejano, como una pesadilla distante, aunque solo hace unos años que sucedió. Hoy disfruto cuidando el vino, visitando la viña, escribiendo libros, creciendo lentamente en el espíritu y acompañando a mi esposa en hermosas caminatas por la sierra. Todos los días me acerco activamente a las tinajas para llenarlas de agua y levanto mi recuerdo a Dios, que me ha dado un vino excelente, porque tras un largo túnel yo salí de la depresión. ¡Tarán! Este ha sido el final de nuestro bello librito, Yo salí de la depresión, de Rafael Manuel Tobar. Es el John de San Pablo. Hermano y hermana mía, si estás pasando por una depresión, lo mejor que puedes hacer es aceptarlo y dejarte ayudar. No vas a salir solo de allí. Necesitas muletas, bastones, ayuda. Si tú, hermano, hermana mía, estás cerca de alguien que cursa por una depresión, por favor, cambia tu actitud. Ya no digas más, ¿él así quiere vivir? No. Acompaña, bendice, ofrécete a estar ahí. Él debe dar pequeños pasitos, ella debe dar pequeños pasitos. Y qué bonito aceptar ayuda. La depresión es eso, una enfermedad. Hay razones endógenas y exógenas, como explicamos al principio de esta serie. Hay motivos exteriores que te pueden llevar a una depresión, una pérdida. Es normal que sintamos tristeza profunda, pero debe salirse de ella en un periodo razonable de tiempo. cuando ya ha pasado mucho tiempo y además no te quieres levantar, no tienes energía, nada te anima, lo que normalmente te alegraba ya no te alegra, entonces puedes tener, ya estar dentro del curso de la depresión. Y puede haber bioquímica cerebral involucrada. Hay depresión exógena, endógena y mixta. Depresión que está por causas externas, cuando hay muchas pérdidas juntas, puede darse, ¿no? Pierdo el trabajo, pierdo mi familia, pierdo mi economía, pierdo un ser querido, bueno, pues, muy, digamos que se dan todas las condiciones para que tu sistema emocional se deprima. Depresiones endógenas, como la de Rafael, no había suficiente serotonina en su cerebro y tuvo que recibir un medicamento que es recaptador de esa serotonina, evita que se bajen los niveles, ¿no? Y hay mixta, elementos exteriores que sumados a esa bioquímica cerebral complican. ¿Se puede salir? Sí, se puede salir. ¿Lleva tiempo? Sí. Es mucho más fácil cuando la familia y los amigos ayudan, acompañan, valoran. Sí. ¿Es mucho más fácil cuando hay fe? Sí. Aunque, precisamente porque está deprimida la zona de las emociones, de los sentimientos, puede ser que tu fe se enfríe, como le pasó a Rafael, que dice, bueno, la puse en el congelador tantito, ¿no? Que no la pierda, pero ahorita no la quiero cultivar. Puede ser. Pero está demostrado ya por neurociencias que si tienes estos recursos, la familia, la fe, seguramente saldrás de tu depresión en un periodo relativamente corto. En el caso de Rafael, no creo que hayan sido más de 6 meses, probablemente un poquito más. El tratamiento con el último psiquiatra duró 5 o 6 meses y puede sucederte así a ti también. Dios te ama y Dios te quiere feliz. Y Dios pone los medios a tu alcance para que salgas adelante de cualquier reto que te presente la vida. La vida, a torearla como viene, no a imaginarla así utópica y perfecta, a torearla como viene y a dar gracias a Dios y a decir como María, hágase. Hasta muy pronto, familia bellísima. Yo me despido. Tú estás escuchando El Valor del Amor. Y nos vemos en una próxima emisión. Tú sigue escuchando esta estación de tanta bendición en Familia Radio.

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10: Hola familia, ¿qué tal? Muy buenos días a todos y bienvenidos en este jueves eucarístico a esta tu casa, en este tu programa ya en este jueves 20 de agosto. Qué alegría que continúes con nosotros, que sigas también en sintonía de En Familia Radio en este jueves eucarístico en el que hoy nos dispondremos también más adelante a orar juntos, tener nuestro momento de oración, de adoración a través de esta bendita señal. Aquí estamos como católicos convertidos y convencidos, buscando siempre la santidad y listos para recibir también el alimento de la palabra en la proclamación y la reflexión del Evangelio para este día. Vamos a escuchar.
11: Proclamación del Santo Evangelio según San Mateo, capítulo 22, del 1 al 14. En aquel tiempo volvió Jesús a hablar en parábolas a los sumos sacerdotes y a los ancianos del pueblo, diciendo: El reino de los cielos es semejante a un rey que preparó un banquete de bodas para sus hijos. Mandó a sus criados a que llamaran a los invitados, pero estos no quisieron ir. Envió de nuevo a otros criados que le dijeran: Tengo preparado el banquete, he hecho matar mis terneras y los otros animales gordos. Todo está listo, vengan a la boda. Pero los invitados no hicieron caso. Uno se fue a su campo, otro a su negocio, y los demás se le echaron encima a los criados, los insultaron y los mataron. Entonces el rey se llenó de cólera y mandó a su tropa que dieran muerte a aquellos asesinos y prendieron fuego a la ciudad. Luego les dijo a sus criados: La boda está preparada, pero los que habían sido invitados no fueron dignos. Salgan pues a los caminos y conviden al banquete de bodas a todos los que encuentren. Los criados salieron a los caminos y reunieron todos los que encontraron, malos y buenos, y la sala del banquete se llenó de convidados. Cuando el rey entró a saludar a los convidados, envió entre ellos a un hombre que no iba vestido de traje de fiesta y le preguntó: Amigo, ¿cómo has entrado aquí sin traje de fiesta? Aquel hombre se quedó callado. Entonces el rey dijo a los criados: Átenlo de los pies y manos y arrójenlo fuera a las tinieblas. Allí será el llanto y la desesperación, porque muchos son los llamados y pocos los escogidos. Palabra del Señor. Gloria a ti, Señor Jesús.
12: Escuchemos la reflexión con el padre Modesto Lule.
13: El Evangelio de hoy nos presenta otra parábola. En esta parábola se presenta un banquete, un señor, un rey, tiene a su hijo, se va a casar, tiene esos invitados especiales. No puede entrar cualquier persona, solamente aquellos que ya tienen la invitación, así como sucede en algunas ocasiones. Pues ya tiene preparado todo, manda a los criados para que avisen que ya está lista la comida, el banquete que ha preparado. Pero aquellos invitados comienzan a poner excusas y demás. Después este rey le dice a sus criados que vayan a buscar a la gente, que se encuentren en el camino, en el campo. Dice, sean buenos y malos. O sea, aquí no es, fíjate que si son buenos, no. Inviten a todos, sean buenos o malos. Dice en el versículo 9, inviten a todos los que se encuentren. Los criados salieron a las calles y reunieron a todos los que encontraron, malos y buenos. Porque la indicación era a todos los que encuentren en las plazas, en las calles y demás. Ya después el rey, que es el anfitrión, el que ha preparado aquel banquete, ya entró al lugar donde estaban todos los invitados y se puso a fijar en cómo iban vestidos. El requisito para participar de ese banquete es ir vestido con lo que se llama el traje de gala. Y solamente uno entre todos no traía ese traje de gala, y este rey le cuestiona: amigo, ¿cómo has entrado aquí si no traes traje de boda? Entonces ese era el requisito. Y el otro se quedó callado, no dijo nada. Y por quedarse callado, lo sacaron, lo ataron de pies y manos y después lo echaron a la oscuridad. Ahí donde vendrá el llanto y la desesperación. Quizá la situación de este hombre hubiera cambiado si hubiera hablado, pero se quedó callado, no dijo nada. ¿Qué fue lo que hizo este hombre para poder entrar al banquete? Porque de algún modo le hizo. ¿Cómo has podido entrar, dice el rey, a este lugar si no traes el traje de gala? Lejos de hacerle un juicio al rey por la forma como trató a este que estaba presente en ese lugar, consideremos que no se puede forzar a nadie estar en algún lugar si no quiere. La parábola tiene esta intención de cuestionar a aquellos judíos que están escuchando. Es algo muy constante en el mensaje del reino de Dios. Jesús ha venido a traer la revelación en plenitud, lo que Dios está pidiendo para su pueblo. Pero muchos del pueblo elegido, del pueblo de Israel, rechazaron a Jesús, rechazaron al Salvador, rechazaron la propuesta de Dios de salvación. No quisieron participar de este banquete. Este anuncio y este mensaje se ha compartido, pues, a todas las personas. Todas las personas pueden entrar en el reino de Dios, malos y buenos. ¿Cuál es el único requisito? El único requisito es traer ese traje de gala. Ese traje de gala vendría a ser la caridad, la bondad. Eres malo, pero si tienes la intención de llevar puesto ese traje de gala que se necesita, adelante, pasa al banquete. La intención es lo que cuenta. Revistámonos, pues, de bondad, de caridad, de mansedumbre, de paciencia, de comprensión, de todo aquello que hace noble a la persona, que la hace virtuosa, que la hace admirable. Mira nada más a esta persona, qué humilde es. Y muy posiblemente ande vestida con aquellas ropas ostentosas y caras, pero su actitud es lo que resplandece de esa persona. Pues ante Dios también eso es lo que resplandece. Ese vendría a ser el traje de gala que quiere Dios que nos pongamos para participar de su banquete. Y ahí es donde nosotros encontramos esperanza, porque hay misericordia en Dios. Nos hemos portado mal, bueno, pero si tienes la disposición de ponerte ese traje de gala, ser humilde, reconocer tus faltas y demás, puedes participar de ese banquete. Pero hay personas cerradas, necias, orgullosas, que no quieren emitir una disculpa, que no quieren emitir un perdóname, me equivoqué, se me fueron las cabras al monte, no supe lo que decía, no supe ¿Cómo me fui a descontrolar? Perdóname. Pues no, hay muchas personas que son mudas. Se quedan calladas, así como se quedó este hombre ahí en ese banquete. ¿Cómo pudiste entrar aquí si tú no traes traje de gala? Y aquel hombre mudo. Sí, quizá para nosotros es muy fuerte esta acción. ¡Átenlo! ¡Sáquenlo de aquí! ¡Sáquenlo! ¡Átenlo de pies y manos! Y échenlo a la oscuridad. Hay personas que no quieren estar en ciertos lugares, ya sea por las personas que están ahí o por el ambiente que se puede crear ahí. No se puede forzar a esa persona a mantenerse en ese lugar, porque si la indisposición viene desde adentro, la actitud lo va a manifestar, lo que vendrían a ser estos rasgos externos. Es como aquellos niños que tú tienes deseos de bañarlos para que anden limpios, pero ellos no quieren andar limpios, ellos quieren jugar en los charcos que se han hecho con la lluvia que cayó, andan queriéndose ahí a revolcar porque para ellos es divertido. Ya los trajiste, los metiste, los bañaste, los cambiaste y ellos no quieren. Es su decisión, es lo que en ese momento a ellos más les interesa. En el caso de las personas que no quieren estar con las cosas de Dios, toman esa elección. Quieren estar así. Así como también algunas personas quieren estar en esa situación de pecado o de vicio. Les puedes decir, oye, pero estás metido en este vicio. Mira que si sigues, te puede pasar esto. Ya le pasó a muchas personas. Si sigues, vas a estar así y no les interesa. ¿Los puedes obligar? No, algunos que tienen vicios muy fuertes los llevan a los anexos, a estos lugares donde los tratan de ayudar. Se quedan ahí 3 meses, 6 meses. Algunos incluso han permanecido hasta 9 meses. ¿Y qué sucede? Que terminando aquello tiempo encerrados, salen y vuelven a lo mismo. No quieren, o sea, no los puedes obligar, tiene que nacer de sí. Si este hombre al cual se le cuestionó hubiera hablado, sabes, me metí aquí de esta manera, quiero estar aquí, muy posiblemente este rey hubiera actuado de otra manera, pero se quedó callado y viene una consecuencia. Este evangelio también está enfocado en la conversión. Necesitamos acercarnos al que nos invita al banquete, en este caso es Dios. Hay algunos que recibimos la invitación, es una invitación que nos hicieron ya desde hace mucho tiempo y se mandan a estos criados para que nos recuerden que ya está preparado todo. Y aquellos que ya tienen la invitación ponen muchas excusas, unos tienen que hacer una cosa, otros tienen que hacer otra. La cuestión es que no quieren ir, no aceptan esa invitación. Y ahí es también donde se ve el reflejo de algunos de nosotros, que se nos invita a participar de un banquete espiritual, aquello que nos llena, que nos nutre, en aquello que nos deleitamos. Podría ser la oración, el participar ahí en el templo, en la capilla, en la parroquia, y con eso nos vamos a nutrir. Estamos débiles, hemos tropezado en la vida, hemos caído, nos hemos accidentado, tenemos heridas que han rasgado nuestro corazón, hemos llorado, hemos sufrido, y ahora este banquete donde vamos a encontrar el alimento que viene a revitalizarnos, a fortalecernos y también, ¿por qué no?, a alegrarnos. Y muchos a veces no aceptamos o no aceptan, y a pesar de que se encuentran en una situación crítica, ¿por qué esa testarudez? ¿Por qué te sigues negando? ¿Por qué sigues diciendo que no? ¿Por qué buscas excusas si sabes que eso es bueno para ti? La palabra que se te brinda todos los días es un banquete que puedes degustar y puedes aprovechar. No cierres tu corazón a la voz de Dios que sale a tu encuentro y te dice, mira, ya está listo, ven, participa, prepárate con el traje de gala, la bondad, la caridad, el perdón y sobre todo la humildad, para que ese traje te lleve incluso hasta la presencia del Rey. ese rey que quiere recibirte, que quiere darte su misericordia, que quiere darte su gracia. No rechaces la invitación y participa de ese banquete que te puede llevar a la vida eterna. La bendición de Dios Todopoderoso, Padre, Hijo y Espíritu Santo descienda sobre cada uno de ustedes y les acompañe siempre. Vayamos a vivir la palabra.

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6: Así es, aquí estamos ya de regreso para este sábado 22 de agosto. Tendremos nuevamente aquí en casa pues la bendición de poderles recibir a ustedes, amigos, en esta ya segunda sesión de este retiro para orar con la Biblia, que de hecho, bueno, es una nueva sesión, ¿ok? Porque es totalmente distinto a lo que pues se tocaba, la temática que se tocaba el sábado pasado con el padre José Román Flecha. Así que pues en esta ocasión nuevamente para el sábado 22 de agosto, invitándoles a ustedes a ser parte de este gran retiro para orar con la Biblia. Todavía hay cupo, todavía hay espacio, te puedes inscribir marcando al 602-234-8998, 602-234-8998. Aquí les esperamos, primeramente Dios, a todos ustedes el día de hoy también, con confesiones a las 6 de la tarde, la Santa Misa a las 7, jueves eucarístico, pues habrá ese momentito de adoración eucarística el día de hoy en esta su casa, una casa que gracias a la generosidad de muchos de ustedes ahora es una realidad. Ahora le tenemos aquí, entramos a través de esas dobles puertas y dobles, ¿verdad? Porque son dos dobles puertas. Entramos a ellas y de inmediato estamos en paz, de inmediato sentimos el abrazo del Señor, de inmediato sentimos su mirada colocarse sobre nosotros y nos inunda un sentimiento enorme, hermoso de paz ahí en el oratorio vocacional San Juan Pablo II. Bueno, es lo que yo siento y es lo que me han platicado, que muchos también han experimentado al visitar aquí el oratorio vocacional San Juan Pablo II. Hoy te esperamos, prepárate para recibir al Señor hoy en la Santa Misa, en la Santa Eucaristía, que por cierto, después de recibirle, amigos, después de comulgar, cuando vamos tranquilos caminando a regreso, ¿verdad?, a nuestro banco, caminando a regreso a nuestra silla, muchas veces nos distraemos, nos ponemos de rodillas y la cabeza comienza a girar una y otra vez para todos lados. Pero ese momento tan importante, mucho más importante de lo que nos imaginamos, ahí está Jesús en nosotros. Aprovechemos, amigos, aprovechemos, comencemos, no sé, dándole gracias simplemente. Jesús, gracias, gracias porque viniste a mí, gracias porque te entregaste por mí y gracias porque te quedaste aquí por mí. Gracias por todo, incluso lo que yo todavía no llego a entender. Gracias, Jesús, por permitirme ser también ahí un recipiente para ti. Así, amigos, agradecer, simplemente, ¿verdad? Agradecer, permanecer, con eso muchas veces es suficiente. Después, bueno, comenzar a hablarle a Jesús, ¿verdad? No sacar la lista, porque somos bien buenos, ¿eh? Qué bárbaros. Cuando se nos invita, por ejemplo, a una adoración, a una hora santa, ¿no? A un momentito de oración, o entramos a una capilla, o pues recibimos la comunión, nos regresamos al banco y luego somos bien buenos para sacar la lista. Mira, Señor, lo que necesito, lo que te quiero pedir hoy, por quién te quiero pedir hoy, Vamos a hablarle de nuestra vida. A Jesús le encanta, ¿sabes? Que le hablemos de nuestra vida. Que le platiquemos qué es lo que nos preocupa, que le platiquemos qué es lo que nos está costando en el día a día, qué me costó el día de hoy, me costó incluso levantarme de la cama, no sé, pero le gusta que le platiquemos. Le gusta que le pidamos ayuda para aprender a perdonar, para aprender a ser mejores también cada día. Le pidamos que nos dé esa fuerza, esa sabiduría para saber cuidar de nuestros hijos. Que le pidamos que nos muestre, oye, ¿qué tengo que cambiar en mí? El día de hoy, Señor, ¿en qué te fallé? ¿Cómo falté al amor? ¿Cómo puedo cambiar y cómo puedo ser mejor? Que nos dé fuerzas, por supuesto, ¿verdad? Para que podamos nosotros seguir adelante en medio de lo que estemos atravesando, en medio de la tormenta que estemos enfrentando. También ahí, con Jesús, habiéndolo recibido, amigos, en ese pedacito de pan, pues podemos hacer algo que quizás hacemos pocos, que es simplemente no pedir nada. Simplemente no buscar respuestas, simplemente no intentar, ¿verdad?, sentir algo así extraordinario y que se me ponga chinita la piel y empezar a llorar. Simplemente quedarnos ahí unos minutos en silencio, cerrando nuestros ojos, ¿verdad?, haciendo un recogimiento interior y en silencio. Porque a veces estamos tan acostumbrados a pedirle cosas a Jesús que olvidamos también, amigos, olvidamos que unos minutos en silencio con Él nos pueden fortalecer, nos pueden levantar. Amar a alguien, recuerda, no consiste simplemente o únicamente en estarle hablando. A veces también consiste en saber estar en silencio con esa persona. Y ahí, ante Jesús Eucaristía, pedirle que nos transforme, que nuestros pensamientos se parezcan cada vez más a sus pensamientos, que podamos aprender más a ver como Él, a mirar a los demás como los ve Él, perdonar siempre y pronto, ¿verdad?, como lo hace Él, a amar como Él. Y a elegir también siempre como Él. Porque comulgar no debería únicamente ser el ir, levantarme, seguir en la fila, recibir, ¿verdad?, la Eucaristía y regresar a mi banco. No. La Eucaristía, amigos, quiere transformar nuestra manera de vivir. Así que démosle entrada, ¿verdad?, a nuestro Señor. Y si no sientes nada, si nada más sientes paz, si nada más sientes ganas de estar en silencio, ahí está Jesús también. La Eucaristía, recuerda, la presencia real de Jesús en la Eucaristía no depende de tus emociones, no depende de mis emociones, no depende si estoy sintiendo algo bonito o no. Él está ahí. Ahí está porque nos ama, ahí está porque te ama y ahí está porque prometió estar con nosotros todos los días hasta el final de los tiempos. Bueno, aquí nos vamos a hacer una pausa, amigos. Es un día de gracia ya también en este jueves eucarístico y vamos a ir a escuchar esta reflexión con el padre Rubén Francisco Vellante.
7: Hola, ¿qué tal? Paz y bien. Hoy es un día de gracia para meditar juntos el Salmo 2. Yo soy tu Hijo. Estas son las palabras que más me gusta escuchar de tus labios, Señor. Me estás diciendo, vos sos mi Hijo. Hace falta fe para pronunciarlas ante mi propia persona. Y quizás te pase lo mismo a vos que me estás escuchando. Quizás seas escéptico o te sientas poca cosa, pero cada día llamo a Dios Padre cuando rezo el Padre Nuestro. Le digo Padre, lo llamo Padre. ¿Pero por qué lo llamo Padre? porque Él me llama hijo. La iniciativa es de Él. Él es el milagro que todos los días provoca en mí esta creación nueva y esta intimidad de familia, este cariñoso acento. Vos sos mi hijo. Sí, vos sos mi hijo. Con esta misma ilusión, yo hoy me siento engendrado de nuevo por el Padre Dios, porque sé que es un día nuevo y es una oportunidad nueva. Y como sos mi Padre y sos dueño de todo, me das en herencia los confines de la tierra, me das horizonte, me das fe, me das esperanza, me das esa caridad tuya en mí. Y ahora es cuando me llega otra voz, tu propia voz, la voz que me dice que se puede andar por caminos nuevos, que se puede avanzar, que se puede crecer, que se puede madurar, porque tenemos un Padre que nos ama y que nos ha puesto en el corazón alas y anhelo de santidad. Sí, hoy es un día de gracia para meditar el Salmo 2. Hoy es un día de gracia para volver a decir papá, abá, y para volver a escuchar de los labios del Padre, vos sos mi hijo, vos sos mi hija, te amo y te regalo un día de gracia. Paz y bien para todos.

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2: Estamos listos para continuar en esta mañana de jueves eucarístico, ya en este segmento donde pues platicamos sobre la santidad en la vida ordinaria, donde conocemos también a nuestros santos, ¿verdad?, del día, donde nos podemos identificar tal vez un poco con estas figuras que tenemos nosotros en nuestra iglesia, estos hombres, mujeres, niños de todos los tamaños, de todas las regiones, de todos los estados de vida, ¿verdad?, de todas las edades, que ya han alcanzado la santidad y que al conocerles, al saber de su vida, al identificar, ¿verdad?, esas virtudes, esa valentía, aquello que los llevó a la santidad, a lo mejor ese martirio, quizás esa enfermedad, aquello que los haya llevado a ellos a la santidad, bueno, nos hace a nosotros sentirnos cada vez más capaces, familia, de que por supuesto podemos alcanzar la santidad, por supuesto que también podemos llegar a ser santos, sin importar lo que los demás piensen de mí, ¿sí? Sin importar lo que el otro piense de ti, sin importar las veces que nos tachen, sí, a lo mejor de, ay, santos en vida y tú no pecas, ¿verdad? Y tú te la pasas en la iglesia, sin importar la persecución, sin importar las críticas, buscar nosotros siempre, mantenernos fiel a Jesús, a nuestra fe, a nuestra iglesia, buscando siempre la santidad. Y pues también, amigos, hay santos, ¿verdad?, que pues hemos conocido de sus vidas y nos damos cuenta de que no la tuvieron nada fácil, nada fácil. Muchos de ellos eligieron la vida consagrada, ¿verdad? Y para muchos, yo creo que vivir coherentemente con su fe les ganó el desacuerdo de amigos, el desacuerdo de familia, el desacuerdo de seres cercanos. No sé, a lo mejor se les cerraron puertas también, por lo mismo, ¿no? Y todo esto supone una prueba adicional difícil, dolorosa, porque imagínate el que tú llegues de repente y digas, bueno, quiero ser un católico convencido, un católico convertido, ¿verdad? Quiero en verdad ser santo, quiero en verdad buscar la santidad y ya a partir de hoy esto no lo puedo hacer, tendré que renunciar a esta otra cosa o ya no puedo verme con estas personas, ¿verdad? Porque me desvían de mi anhelo de santidad. Y sí, obvio, ¿verdad? Va a haber desacuerdos, va a haber persecución, se va a poner más difícil, vaya, la prueba. También nuestros santos lo tuvieron así. Hay una santa, mira, que se llama Santa Eugenia de Roma. Ella fue una mujer egipcia que pues huyó de un matrimonio, que ya estaba concertado después de su conversión. Entonces, incapaz de vivir independientemente como mujer, ¿qué fue lo que hizo Santa Eugenia? Pues se disfrazó de hombre. Ajá, se disfrazó de hombre, comenzó a vivir como monje. Su sabiduría, su santidad evidente, pues la llevaron a ser abad. Fíjate, antes de que tal cargo estuviera reservado a los sacerdotes, pues ahí ella fue elegida abad. Eugenia, acusada de engendrar un hijo, se negó a defenderse. Y cuando ella fue llevada a la corte para responder ahí por su presunto delito, el juez era su papá. ¡Ja! Reconoció a su hija y su alegría por ese reencuentro pues lo llevó a él y a su mamá a la conversión. Ya pues después, ¿verdad?, Eugenia fue finalmente martirizada, pero a eso tuvo que llegar, a dejar su identidad de mujer. ¿Cómo la ves? El beato Godofredo de Kappenberg, también un noble casado, poco notable antes de que una conversión de corazón lo convenciera de verdad de que necesitaba transformar su castillo alemán en un monasterio norbertino y entrar también en él a pesar, ¿verdad?, de que estaba casado. Pues tanto su esposa como su hermano intentaron disuadirlo, pero su suegro, Federico, organizó una fuerza para atacar el castillo y para intentar apoderarse de él mediante la coerción. Y ahí, asediando el castillo, pues Federico amenazó con colgar a Godofredo de sus muros. Finalmente, pues abandonó sus esfuerzos. Godofredo se convirtió en monje, mientras que su esposa, pues también se convirtió en monja. Santa Magdalena, que nos da este gran ejemplo, ¿verdad? Santa Magdalena Gijón, que proviene de una familia de santos, su mamá, su hermana, su sobrina ya han sido canonizados. Pero su padre, su papá era un hombre tradicional coreano, imagínate, odiaba el catolicismo. Entonces, por lo que su esposa y sus hijas practicaban su fe en secreto. Y este secreto resultó problemático cuando llegó el momento en que las niñas ya no eran tan niñas y se iban a casar. La hermana de Magdalena, Santa Bárbara Ji Xiong, fingió estar enferma. Entonces se negó a levantarse de la cama durante 3 años hasta que ninguno de los hombres no cristianos la aceptara. Magdalena, bueno, por otro lado, ella fingió su propia muerte en lugar de casarse cuando supo que estaba llamada al celibato, ya dejando atrás esa ropa rasgada, marcada también con su propia sangre. Magdalena huyó de la casa de una tía católica, y ahí, al enterarse unos meses después de que su hija todavía estaba viva, pues su padre se regocijó mucho, ¿no? Le fue a ofrecer la oportunidad de vivir tranquila como una mujer consagrada, y más tarde ella también fue martirizada. El siervo de Dios, Maurice Michael, también recientemente, él es un beato, bueno, va camino, ¿verdad?, a la beatificación, es un siervo todavía, pero fue hijo de un jefe tribal en Kenia. Él fallecía alrededor del año 2005 o 2003, por ahí, pero su papá, mira cómo pues se usa, ¿no?, en aquellas tribus, su papá tenía decenas de esposas, pero había elegido a Otunga como su sucesor, pues como jefe. Entonces, cuando Otunga quiso ser bautizado a los 12 años, su papá se negó por buen tiempo, pero luego cedió. Ya cuando el niño quiso ingresar al seminario, su papá permaneció en silencio durante 24 horas completas. Después le dijo que podría ir, pero que seguramente lo iba a abandonar. Y bueno, aunque el jefe pasó los años siguientes tratando de persuadir allá a su hijo de que abandonara su vocación, de que regresara a casa para gobernar la tribu, este fue ordenado sacerdote y después fue nombrado incluso obispo cuando tenía únicamente 33 años. Casi 30 años después de la conversión de Otunga, sus papás fueron también bautizados y ahora finalmente orgullosos también ya de la vocación de su hijo sacerdote, quien fue un poderoso activista pro vida, de justicia social, trabajó mucho con líderes islámicos locales para ponerse al uso de la iglesia, ¿verdad? Y se convirtió en el primer cardenal de Kenia. ¿Cómo ves? Grandes historias de nuestros santos que, sin duda, sí, a través de la vida que nos muestran, ¿verdad?, a la cual ellos fueron, se tuvieron que enfrentar, perdón, pues vemos que tampoco la tuvieron tan fácil, ¿verdad?, que también hubo persecución, que también se les cerraron las puertas, que también familia incluso se negó a ayudarles, se negó a apoyarles en ese momento de conversión, en ese deseo también de conversión. Está, por ejemplo, Santa María Chiara Nanetti. Era una niña muy impulsiva, era una niña animada que no aparecía apta para la vida religiosa. Entonces, cuando quiso entrar al convento y sus padres se lo indicaron, se puso pues furiosa, ¿no? Cuando se negaron a concederle permiso para convertirse en religiosa, luchó ahí contra la amargura, contra la desesperación, contra el odio.

0: cáncer. La Beata María Gugliari, ya antes de irnos a la pausa, también quien hizo un voto personal de pobreza cuando tenía apenas 18 años de edad y para consternación de sus papás. Pues aún así se mostró activa, se mostró feliz sirviendo a niños, a ancianos, a enfermos, por lo que su familia pues se resignó también a aceptar que esa era su vocación. Pero cuando se decidió ella a hacerse carmelita, pues no se convencieron ahí con tanta facilidad. María era tan vivaz, o sea, a María no le gustaba el silencio, amaba su trabajo de servicio. Su familia simplemente no podía ver cómo una vocación enclaustrada podría llegar a hacerle feliz. Bueno, pues los sacerdotes de Paraguay estuvieron de acuerdo, insistiendo en que alguien tan talentoso, alguien tan fructífero como María, no tenía por qué, pues, encerrarse en un claustro. Pero aunque María sabía que la amaban, tenía que seguir a aquel que la amaba más, aquel que la conocía mejor, que era Jesús. Ella murió pocos años después, una esposa de Cristo radiante, alegre, allá en el Carmelo, la Beata María Gugliari. Bueno, amigos, ahí está el ejemplo de santos, de siervos de Dios que, entregados, decididos a vivir su vida por Cristo, tuvieron que enfrentarse incluso al rechazo de su propia familia, de aquellos que le amaban, pero decididos a entregarse a aquel que nos ama más. Vamos a la pausa y regresamos en familia.
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0: ¿Cómo me llenas de amor? ¿Cómo me llenas de vida? Pues hasta movemos montañas, ¿verdad? Cuando nos sentimos amados, cuando en verdad reconocemos, más que nada, amigos, más que el amor del esposo, de los hijos, de la esposa, de los amigos, de los padres, de la familia, el amor de Dios. Cuando reconocemos, cuando estamos verdaderamente conscientes del gran amor que el Padre tiene por cada uno de nosotros, un amor particular, un amor personal, un amor que quiere venir y pues hacernos nuevos todos los días y darnos justamente esa fuerza, ¿no? Capaces de mover montañas y capaces de mejorar todos nuestros días. Así es el amor del Señor, así es cuando nosotros nos hacemos plenamente conscientes, cuando vamos por el mundo, cuando vamos por nuestro día, por nuestras actividades, deberes, por el trabajo, por la casa, o así estando hasta inactivos, cuando nos damos verdaderamente cuenta del amor de Dios en nuestras vidas. Y cómo Él quiere venir a transformarnos, a llenarnos siempre, a hacernos sentir ahí ese amor en todo momento. Bueno, nos vamos a disponer una pausa, vamos a ir a escuchar este minuto de sabiduría con el Padre José Román Flecha y también las noticias de nuestra iglesia. Recordándoles, hablando del Padre Flecha, tenemos ya, recuerda, este retiro este próximo sábado, ya este 22, es el último día de retiro, ya pasó la primera, no voy a decir sesión, porque cuando dices sesión, pues esperas otra, ¿no? 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Cuando las cosas a nuestro alrededor o la gente a nuestro alrededor nos falla, bueno, saber escudarnos en su palabra, con su palabra. Y de ahí, amigos, renacer nuevamente en el amor. Desde el amor, para el amor. 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Pasemos entonces con este minuto de sabiduría con el Padre Flecha y las noticias de nuestra iglesia que también nos presenta en esta mañana y como cada día, Luis Salinas, aquí en En Familia.
1: Absolver al culpable y condenar al inocente, dos cosas que detesta el Señor. Libro de los Proverbios, capítulo 17, verso 15. La ley de Moisés ordenaba: aléjate de causas mentirosas, no quites la vida al inocente y justo, y no absuelvas al malvado. Libro del Éxodo, capítulo 23, verso 7. Los jueces habrían de juzgar al pueblo con juicios justos. Pero la historia de los pueblos recuerda que se ha condenado a los inocentes y se ha liberado a los criminales. Odios raciales y prejuicios, intereses y sobornos, todo ha servido para traicionar la justicia. El proverbio recuerda el precepto de la ley, apela al sentido común y evoca la fe religiosa. Absolver al culpable y condenar al inocente ofende al Señor de la justicia.
2: Muy buenos días. Estas son las noticias de nuestra iglesia. Hace unos días celebrábamos en la iglesia la fiesta del Beato el Padre Michael McGivney, un sacerdote de los Estados Unidos, quien fundó la organización fraternal Caballeros de Colón, una organización que tiene presencia en todo el mundo y que realiza muchas obras de caridad. Entre ellas, la que realizaron en la Ciudad de México en estos días, particularmente en la Basílica de Santa María de Guadalupe, en la capital mexicana. Ahí se donaron 280 sillas de ruedas a personas de distintas ciudades de México. Estas familias beneficiadas con sillas de ruedas gracias a una iniciativa de Caballeros de Colón en colaboración con los Caballeros de Colón de Canadá. Entre los beneficiarios se encuentran adultos mayores, personas ciegas y personas que enfrentan distintas circunstancias que dificultan su propia movilidad. Jorge Carlos Estrada Avilés, director supremo para México de Caballeros de Colón, describió esta iniciativa como una expresión de la fe puesta en acción a favor de los más necesitados. Dijo que para determinar quiénes recibirían las sillas, los caballeros de Colón realizaron una evaluación a través de sus consejos locales con el objetivo de identificar a las personas que más necesitaban este apoyo para su movilidad, para su vida y para su vida en la comunidad. La iniciativa contó con la colaboración de los caballeros de Colón de Ontario, Canadá, y representantes de la organización en México. Para el director de Caballeros de Colón en México, Estrada Avilés, este esfuerzo muestra que para la solidaridad no hay límites, no hay fronteras, no hay países, no hay culturas. Somos una unidad porque somos una iglesia. Los Caballeros de Colón, Knights of Columbus, son una organización internacional de laicos católicos fundada en 1882 en New Haven, en Connecticut, en los Estados Unidos, por el sacerdote, ahora beato, Michael McGivney. La caridad es uno de los principios fundamentales de esta organización, y con estas acciones busca expresar el amor de Cristo entre todas las personas, sin importar dónde estemos. Caballeros de Colón explicaron que esta entrega de las sillas de ruedas en México se realizó también gracias al apoyo de Canadian Wheelchair Foundation, que realizó los trámites gubernamentales correspondientes para poder traer esas sillas a México. Y los voceros de Caballeros de Colón dijeron que no se trata simplemente de ser una buena persona o de ser amable. Este servicio se trata de llevar a cabo el ministerio de Jesucristo, de ser cuerpo de Cristo. La organización Caballeros de Colón tiene presencia en casi todas las parroquias de los Estados Unidos. Para más informes, usted puede ingresar a la página de internet caballerosdecolón.com o contactar a tu consejo local en tu parroquia. Soy Luis Salinas y estas fueron las noticias de nuestra iglesia.

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3: Y aquí estamos ya cuando el reloj está marcando las 9 de la mañana en punto en este jueves eucarístico 20 de agosto. Y vamos también a disponernos a escuchar ya este segmento en el cual cada semana escuchamos a el señor obispo auxiliar de la diócesis de Phoenix, el monseñor Eduardo Nevares, que también junto con sus invitados, sus invitadas de cada semana, pues utilizando ahí los pasos de este programa de evangelización de Cristo en nuestro barrio, nos ayudan a evangelizarnos también y a poder participar y poder estudiar ahí el evangelio de este próximo domingo. Así que les invito para unirnos junto con el señor obispo y Cristo en nuestro barrio.
4: Bienvenidos a nuestro mini segmento semanal de Cristo en nuestro barrio, donde reflexionamos sobre el evangelio de este domingo. Mi nombre es Melina y hoy me acompañan el señor obispo Eduardo Nevares y José Antonio de la diócesis de Phoenix. Esta es una manera fácil de crear relaciones y todo lo que necesitas es gratuito y se encuentra en nuestro sitio web. Esperamos que invites a tus amigos y que se sumerjan juntos en el evangelio. Señor obispo Nevares y José Antonio, bienvenidos.
5: Gracias, Melina, qué amable. Gracias a todos ustedes escuchando. Este es su programa aquí en su estación en familia. José Antonio.
6: Oh, gracias, Melina, también. Gusto volverte a saludar.
5: Hoy quiero compartir con ustedes una partecita del Santo Evangelio según San Mateo, capítulo 16, versículo 13 al 20. Jesús envió a los apóstoles y envió a los apóstoles a compartir la buena nueva a través del mundo. Dios ha conquistado la muerte y el pecado. Recibieron al Espíritu Santo y salieron a predicar la resurrección. Este deber todavía se cumple diariamente por la predicación del Santo Evangelio por todos nosotros, los bautizados. Aunque el mensaje no ha cambiado desde el tiempo de Cristo, la Iglesia está viva, constantemente renovándose y creciendo. Requiere un esfuerzo constante para mantener las enseñanzas de Cristo. En el Catecismo de la Iglesia Católica se lee en el parágrafo 870 que la Iglesia se sostiene en la verdad. Cristo la gobierna a través de Pedro y los otros apóstoles que están presentes en sus sucesores, el Papa y el Colegio de Obispos.
4: Los líderes de la Iglesia, llamados el Magisterio, consisten en el sucesor de Pedro, el Papa, en unión con los obispos, los sucesores de los apóstoles. El Magisterio tiene la autoridad y responsabilidad de ofrecer orientaciones y hacer proclamaciones en persona Christi para preservar las enseñanzas de la fe. Cada uno de estos hombres ha sido llamado y designado por la Iglesia para enseñar la Sagrada Escritura y la Sagrada Tradición bajo la guía del Espíritu Santo.
6: Las enseñanzas de la Iglesia no son opcionales y no pueden ser seguidos en fragmentos porque ofrecen la llenura de las enseñanzas de Cristo. Estas enseñanzas en total ofrecen ayuda y seguridad, no limitaciones innecesarias. Considera la analogía de estar manejando en una carretera escarpada y angosta. El peligro de deslizarse le haría proceder lentamente y con precaución. La presencia de una barrera da seguridad, inspira confianza para conducir más rápidamente, aunque todavía con precaución. Las enseñanzas de la Iglesia ofrecen una guía segura para nuestro camino espiritual que nos permiten avanzar, pero evitan que nos desviemos del camino.
4: Señor Obispo Nevares, ¿cuál es la pregunta de esta semana?
5: La pregunta de esta semana será, ¿conoces y sigues las enseñanzas de la Iglesia? ¿Hay algunas con que te cuesta aceptar?
4: Gracias, Obispo. Para mí esta pregunta me invita a hacer un examen de conciencia. La verdad es que, por supuesto, no creo conocer todas las enseñanzas de la Iglesia y mucho menos en profundidad, pero cada día trato de seguirlas y de crecer en el conocimiento de mi fe, con la gracia de Dios. Sé que siempre hay algo nuevo que aprender y que la formación nunca termina. Pero más que decir que hay enseñanzas que me cuestan aceptar, yo diría que muchas veces lo que cuesta es vivirlas. Vivimos en un mundo que constantemente nos presenta valores muy diferentes a los del Evangelio, y todos somos tentados por el egoísmo, por el orgullo o la comodidad. Y aunque creamos en lo que la Iglesia nos enseña, ponerlo en práctica todos los días no siempre es fácil. Y no porque no queramos seguir a Cristo, sino porque somos humanos y somos débiles. Y es por eso que nosotros necesitamos acudir constantemente a la oración, a los sacramentos y a la gracia de Dios para perseverar. Para mí la fe también implica confianza. Así como los apóstoles confiaron en Jesús, yo también quiero confiar en que la Iglesia, guiada por el Espíritu Santo, continúa anunciando la verdad de Cristo. Y mi deseo es seguir creciendo en el conocimiento de mi fe y permitir que esas enseñanzas no solo formen mi mente, sino también mi manera de vivir y de amar a los demás.
6: Gracias, Melina. Realmente lo dijiste todo y es algo que estoy totalmente de acuerdo contigo. Tal vez para agregar algo adicional, podría pensar cuando sucede que de repente en las comunidades que me relaciono, de repente hay personas que no quieren a ninguna enseñanza. Y me preguntan, José Antonio, ¿por qué vas allá si tú has estudiado esto y aquello? Y con tranquilidad y con paz les respondo, siempre hay algo nuevo que aprender, porque nunca vamos a terminar de conocer profundamente nuestra fe, como tú lo dices, Melina, muy bien. Es disfrutar ese momento, ese espacio con la comunidad, con los demás, cargando con todas nuestras cosas y poder salir adelante en estas jornadas. Siempre hay algo que aprender, aunque sean 5, 10, 15 minutos en una jornada, Dios nos va a tocar nuestro corazón y vamos a ir aprendiendo mejor las cosas. Yo lo podría decir, exhortar a que cada vez que los inviten a un grupo de oración, un retiro, un taller, siempre estén con el corazón y con su mente abierta para aprender. Siempre vamos a tener esa oportunidad porque no vamos a alcanzar a verlo todo.
5: Gracias. Melina y José Antonio por sus meditaciones. Y hablan con tanta verdad. De pensar que nuestra Iglesia, la Iglesia Católica, tiene más de 2000 años. De pensar que tantas personas, papas, obispos, personas santas, que han escrito sobre sus meditaciones de la Biblia, sobre diferentes artículos de la fe, que han escrito sobre las diferentes dogmas y enseñanzas de la Iglesia Católica. Entonces, de pensar de 2000 años de enseñanzas, de escrituras, de escritos, ¿cómo es que pudiéramos conocer todo lo que hay que conocer? Y por eso lo importante de seguir estudiando, de seguir meditando, de seguir aprendiendo. Y para eso son estos grupos que estamos disfrutando en Cristo en su barrio, para seguir profundizándonos en nuestro aprecio y conocimiento de la Biblia. Pero hay tantos otros escritos que no se encuentran en la Biblia, que también nos pueden nutrir y profundizar en diferentes aspectos de nuestra fe. Entonces yo les sugeriera que nunca se cansen de aprender más y más de su fe católica, porque lo más que se conoce, lo más que se pueda apreciar. Es triste saber de que algunos de nuestros hermanos y hermanas se han alejado de la Iglesia católica y se han ido a otras iglesias protestantes, y se han ido solo porque no conocen el tesoro que tenemos aquí en la Iglesia católica. Entonces aprovechen y sigan aprendiendo más y más cada día.
4: Muchas gracias, señor Obispo Nevares y José Antonio, y también a todos los que nos están escuchando. Recuerden que nuestro material es gratuito y se encuentra en nuestro sitio web en dphx.org y busca Cristo en nuestro barrio. Gracias por sintonizarnos y que Dios los bendiga.
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3: Así es, familia, aquí estamos ya de regreso y pues una invitación también para que en breve pues nos pongamos en oración juntos en esta mañana de jueves eucarístico, como lo hacemos también cada semana en este tu programa, donde pues nos tomamos este ratito, ¿verdad?, para orar. Nos tomamos un ratito para darle gracias a Dios por tener este espacio, porque pues mira, no en todos lados, ¿verdad?, se tiene una estación de radio católica y una estación de radio que cuente con unas instalaciones, ¿verdad?, cuente con unas oficinas, cuente con un salón donde nos podamos reunir para seguir celebrando nuestra fe, cuente con un oratorio en donde pues día a día se celebra la Santa Misa. Ahora que está aquí en casa el Padre Flecha, pues tenemos esa bendición. Así que ahí les esperamos en casa. A las 6:00 p.m. las confesiones, a las 7:00 p.m. la Santa Misa. Así que, pues sí, por eso nos reunimos en oración y tenemos esta oportunidad cada semana también y cada día. Recuerda que tenemos también un programa dedicado justamente, ¿verdad?, ahí a unirnos en oración, el programa de la Hora de Orar. Y bueno, en todos los programas que tú escuchas, todo el contenido en Familia Radio, tendremos estos espacios y encontrarás esos momentos para encontrarte con el Señor, porque es pues lo que tratamos de hacer, ¿verdad?, a través de esta programación. Bueno, en las cosas recientes, amigos, que nos ha compartido el Papa León XIV, nos hablaba justamente esta mañana, sí, hoy tempranito, esta mañana tempranito, alrededor de las 5:30 a.m, ahí nos estaba ya dando un mensaje para justamente, hablando de oración, para la Jornada Mundial de Oración por el Cuidado de la Creación. Ahora, pues tuvimos, ¿verdad?, esta noche, esta madrugada, nuevamente estos vientos, nuevamente estos monzones acá en el Valle del Sol, en el este del valle. Sabemos que hubo pues bastante destrozo, ¿verdad?, por ese aire tan fuerte. Yo nada más veía las luces, ¿no?, de los relámpagos en la madrugada y se escuchaba el aire fuerte. Entonces, esperemos que todos ustedes se encuentren bien, que los niños estén bien en las escuelas también, porque pues hay varias escuelas que tuvieron grandes daños. Pero nos hablaba el Papa esta mañana justamente en medio de este mundo con múltiples crisis, ¿verdad?, porque vemos el sufrimiento humano por todas partes. Y el Papa León XIV recordaba que es claro el camino que tenemos por delante, aunque no sea fácil. No lo es, no es fácil, pero el camino es claro, amigos, porque el Señor nos va dirigiendo, ¿verdad? Estamos llamados a dejar que nuestros corazones sean renovados de tal manera que favorezcamos la paz y el cuidado de la creación, nos decía el Papa León. Pues sí, en este mensaje para la Jornada Mundial de la Oración por el Cuidado de la Creación, ahora este año, tiene como lema: con sus espadas forjarán arados y podaderas con sus lanzas. El próximo 1 de septiembre se estará celebrando esta Jornada Mundial. El Papa nos mencionaba también, dentro de este mensaje que nos compartía, que nuestro Señor vino, amigos, para que tengamos vida y la tengamos en abundancia. Y a veces no recordamos eso, ¿verdad? Pensamos que la abundancia es llenarnos de cosas materiales, llenarnos de comodidades. Decíamos el día de ayer asegurar, ¿verdad?, ese colchoncito ahí en la cuenta de ahorros, en el banco. Pero va más allá. Ese regalo de vida yace justo en el corazón de nuestra misión como discípulos, decía el Papa, de nuestro llamado también a construir una civilización del amor. Y como podemos observar en esta Jornada Mundial de Oración por el Cuidado de la Creación, pues nuevamente se nos está invitando a contemplar el don de la vida. Se nos invita a apreciar la tierra que la sustenta, decía el Papa, porque son modos tangibles de alabar a nuestro Creador. Actualmente, dice, estamos siendo testigos de múltiples crisis, de un gran sufrimiento humano, y al mismo tiempo pareciera que la alteración del equilibrio armónico de la creación se está acelerando. Estos fenómenos no están disasociados, dice, son una única apelación por la sanación y la paz que brota de un mundo herido. Y sí, por todos lados, ¿verdad, amigos? Estamos viendo pues todavía la familia en Venezuela recuperándose del terremoto, otro terremoto más en Colombia, estos incendios que han sucedido, ¿verdad?, allá en España y bueno, alrededor del mundo, cómo ha habido crisis, cómo hemos visto sufrimiento, cómo seguimos viendo dolor. Pero recordemos también el Evangelio de San Juan, cómo nos deja el Señor, cómo viene ahí el Dios de la vida revelado en Jesucristo, como nos decía el Papa, para recordarnos que Él nos deja su paz. Así dice en el Evangelio, la paz les dejo, mi paz les doy. Una paz que no vamos a encontrar tal vez fijándonos en el sufrimiento, tal vez, ¿verdad?, únicamente enfocándonos en lo malo que está el mundo, en lo mala que es la gente, en lo egoísta que es esta sociedad, etcétera. Una paz que no es superficial, una paz que no es perecedera. Maná desde el perpetuo amor de Cristo, de su interés por cada persona humana. Entonces, pues el Papa, amigos, nos anima, ¿verdad? Sí, a pensar, a no mirar indiferente a nuestros hermanos que están pasando por estas crisis mencionadas, ¿verdad? Sino que también nos podamos unir nosotros en oración, nos unamos y nos mantengamos los unos a los otros a través de estos momentos difíciles, de desafíos, etcétera. Nos podamos extender la mano de ayuda. El Papa Benedicto XVI también hablaba, ¿verdad?, nos llamaba a reconocer que lo que está arruinado en nuestro alrededor, lo que está arruinado aquí en nuestro entorno, de alguna manera lo está también dentro de nosotros. Hoy a veces es más fuerte el terremoto dentro de nosotros que afuera. A veces está más fuerte el destrozo, ¿verdad?, dentro de nosotros que lo que vemos afuera. Así que para poder construir esa sociedad de paz, para poder tener esas familias de paz, tenemos entonces que reformar no solamente esas estructuras, no solamente esos gobiernos, no solamente esas leyes, etcétera, sino que hay que renovar nuestros corazones, amigos, para seguir trabajando por esa civilización del amor que todos anhelamos, que todos imaginamos también alcanzar. Bueno, este mensaje del Papa León quedaba también por ahí en la página del Vaticano, por si lo gustas buscar, por si gustas leer el texto completo de este mensaje del Papa León XIV sobre lo que es la Jornada Mundial de Oración por el Cuidado de la Creación, ya a celebrarse este próximo 1 de septiembre. No puedo creer que ya estoy diciendo próximo, ya pronto, septiembre. Pues sí, ya viene septiembre, el mes de la Biblia. Pero continuamos en este agosto, mes del Inmaculado Corazón de María, mes de las vocaciones sacerdotales, y también pues continuamos en esta mañana de jueves para irnos a escuchar y a compartir este espacio, amigos, con esta reflexión que nos comparte el padre William Castañeda.
4: Les saluda el padre William Castañeda de la diócesis de Zacapa, en Guatemala. Santa María Micaela del Santísimo Sacramento decía: no deseo nada ni me siento apegada a nada más que a Jesús sacramentado. Pensar que el Señor se quedó con nosotros me infunde un deseo de no separarme de Él en la vida. Si ser pudiera, y de que todos lo conociesen y amasen. Seamos locos de amor divino y no hay nada que temer. Esta santa mujer, enamorada de Cristo en su Santísimo Sacramento, sabía disfrutar de la presencia de Jesús, que en su corazón estaba el deseo de que todos le conociesen y amasen. Conocerle y amarle es también nuestro deseo, que deberíamos no conformarnos con lo que hasta ahora sabemos, ni conformarnos con lo poco que hasta hoy le amamos. Esfuérzate en conocerle, a través de las Sagradas Escrituras, a través de la celebración misma de la misa, a través de la doctrina de la Iglesia y del testimonio de tantos santos y santas que nos han comunicado su experiencia de este amor. Esforcémonos en amarle, adorándolo y comulgando con su cuerpo y su sangre, que solo este amor dará sentido a nuestra vida, porque es el amor que no falla.
3: El amor que no falla, así es, ese es el amor que está presente ahí, la fuente, el alimento, ¿verdad?, de nuestra vida espiritual, eso que quizás otros ven como un símbolo, ¿verdad?, como un signo, como, no sé, algo en lo que tanta gente cree, pero tú y yo sabemos, tú y yo le vemos como la presencia real de nuestro Señor Jesucristo, justo ahí en esas especies, sí, de pan, de vino, ahí está su cuerpo, su sangre, su alma y su divinidad. Y bueno, amigos, está para nosotros, se quedó para nosotros, ese amor que nunca falla. Nos vamos a una breve pausa, en breve regresamos en unos segunditos, minutitos, quédate con nosotros, regresamos también para unirnos en oración en esta mañana aquí en Familia.

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1: Pues continuamos, amigos, continuamos en este jueves eucarístico. Hay muchas parroquias, hay muchas capillas, ¿verdad? Muchas iglesias alrededor del mundo que tienen, ¿verdad?, estos momentos de adoración, digamos los jueves eucarísticos especialmente, ¿verdad?, que se tiene a lo mejor esa hora de adoración, perdón, de adoración al Santísimo Sacramento, esa adoración eucarística, ¿verdad?, la adoración de nuestro Señor Jesús presente ahí en la Sagrada Eucaristía. Esta tarde la tenemos aquí en el Oratorio Vocacional San Juan Pablo II. También hay unos que tienen esta capilla de adoración perpetua. Busca una, encuentra, yo te lo recomiendo, mira, porque está el Santísimo Sacramento, está expuesto las 24 horas del día, los 7 días de las semanas. Entonces, estos hermanos que son los adoradores, ¿verdad?, que se comprometen, se turnan, vaya, durante esas 24 horas del día a estar presente ahí con nuestro Señor, amigos. Y yo te recomiendo que te anotes, que si vas a una parroquia y pues están ahí ofreciendo, están invitando a que participes de la adoración, ¿verdad?, que participes una hora, que te anotes, apúntate, regálale al Señor esa hora. Y vas a ver que pues los premiados vamos a salir siendo siempre nosotros, siempre, siempre. Este gran santo que era San Alfonso de Ligorio decía que, sobre la adoración eucarística, decía que de todas las devociones, la de adorar a Jesús sacramentado es la más grande después de los sacramentos, la más grande, la más querida por Dios, la que más nos ayuda, de hecho, ¿eh? Así es, después de los sacramentos, ahí está esa devoción de adorar a Jesús sacramentado. Como decía, ¿no?, Carlo Acutis, que es ir a broncear el alma, es ir a embellecer el alma ahí frente a Jesús Eucaristía. Pues pasar tiempo, amigos, frente al Santísimo Sacramento, ahí en devoción, ¿verdad?, en oración, es como si estuviéramos pasando el tiempo ahí ante el Dios vivo. Así que el día de hoy te invitamos, considera visitar una capilla, ¿verdad?, entrar a la iglesia, entrar aquí al oratorio vocacional, entrar a un lugar donde esté dispuesta ahí la adoración eucarística. Entra desde ese silencio, desde tu corazón, hacemos esa reverencia, esa genuflexión de rodillas, ¿verdad?, ahí ante Jesús sacramentado. Y lleva tus oraciones favoritas, no sé, lleva el rosario, lleva una coronilla, lleva algún tipo de lectura espiritual, o a lo mejor te gusta sentarte frente al Señor y escribir en un diario de oración, meditar, dar gracias. Es un tiempo hermoso, es un tiempo de compañía ante el Señor, amigos, para contemplar si los actos de fe, de esperanza, de caridad, para tener ese tiempo simplemente para estar ahí, mira, dejándonos ver por ese gran amigo, estar allí en presencia de Jesús. Es como darnos esa cita para sanar, darnos esa cita para llenarnos, darnos esa cita para escuchar al Espíritu Santo, ¿no?, para examinarnos a nosotros mismos, también examinar la conciencia y en preparación para el sacramento de la reconciliación. Así que anímate, apúntate ahí una hora de adoración eucarística, regálate a ti mismo, a ti misma, esa gran belleza de estar ante nuestro Señor Jesús un tiempito ahí en oración. Y hablando de oración, bueno, vamos a enlazarnos, vamos ahora sí a ponernos en oración, ¿verdad? Vamos a ponernos en un momentito de silencio, un momentito en el que nosotros podamos, pues a lo mejor, recogernos un poquito ahí de corazón, tener a lo mejor un poquito de silencio a nuestro alrededor, si nos es posible, para aprovechar este espacio, aprovechar este momentito que tenemos nosotros para poder elevar una oración eucarística el día de hoy. Y lo hacemos, amigos, unidos a través de esta bendita señal y, por supuesto, en el nombre del Padre, del Hijo y del Espíritu Santo. Amén. Padre Celestial, te damos las gracias por el don de tu Hijo, nuestro Señor Jesucristo, que prometió estar con nosotros siempre, todos los días hasta el final de los tiempos. Te pedimos, Padre, que vuelvas a despertar en nosotros ese sentimiento de asombro ante esa presencia suya en la Santísima Eucaristía. Te pedimos, Padre, que nuestros corazones ardan cuando se nos dé a conocer las Escrituras y a compartir el pan con nosotros. Padre, concédenos que con los ojos de nuestra fe reconozcamos siempre su presencia en nuestros hermanos, en nuestras hermanas, que sepamos reconocer su presencia, especialmente en los pobres y en aquellos que están sufriendo. Alimentados por la Eucaristía, envíanos, Padre, para que caminemos fielmente como discípulos misioneros, proclamando el Evangelio a todos los corazones y extendiendo tu reino a todas las naciones. Te lo pedimos por Jesucristo nuestro Señor. Amén.

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0: Así es, ya regreso y qué alegría que aún sigas aquí con nosotros, que ya estés listo, lista también para tomar nota de lo que se nos comparta a continuación, porque también ya es jueves de sexualidad y nuestra muy querida Cristina Arciniega está con nosotros. Cristina, ¿qué tal? Bienvenida, buenos días.
1: Buenos días, un gustazo estar con ustedes compartiendo y pues juntos aquí en familia estar aprendiendo.
0: Muchísimas gracias, Cristina. Bueno, pues esperamos que tú, que tu familia se encuentre muy bien. Hubo bastante viento, ¿verdad? Ayer por la noche en el área del este, pero pues esperamos que todos estén muy bien. Y aquí también listos para escuchar lo que se va a compartir el día de hoy.
1: Gracias, gracias Alicia. Pues fíjate que sí, vamos a continuar y concluir con nuestro último segmento de este tema que hemos estado conociendo, que es el toque físico, esa importancia que hay, ya conocimos que es desde el vientre materno, ¿verdad? De cómo el bebé dentro de la pancita de mami ya está conociendo, sintiendo ese amor a través de ese toque físico. Después en la niñez, la importancia de recibir abrazos, de recibir caricias, de reforzar, ¿verdad? Ese amor de papá y mamá. En la juventud, por supuesto, ni se diga más, cómo es importante, es donde se marcan límites, ¿verdad? Donde aprendemos cómo empiezan esas relaciones, ¿verdad?, entre el noviazgo y empezar a disfrutar, claro que sí, esas caricias también, pero siempre con sus límites bien, bien marcados. Y hoy vamos a hablar de un momento en el que a muchos tal vez no nos gustaría llegar, pero tarde que temprano va a llegar, y es la vejez. ¿Cómo es tan importante, como en todos los aspectos de la vida que hemos visto en ese momento, también la necesidad de esa ternura, de ese abrazo, de esa caricia que necesitan nuestros ancianitos? Y fíjate, con el paso de los años, muchas personas experimentan la soledad, la pérdida de su cónyuge, enfermedades, disminución de movilidad, aislamiento, falta de contacto afectivo, sensación de ser una carga y abandono. Una sensación que tal vez no nos expresan abiertamente, pero muy en su interior, muy cuando están solos, se sienten de esta forma. Entonces, una persona mayor puede recibir pocas expresiones físicas de cariño. Quizás nadie le toma la mano, nadie le abraza. De hecho, aquí es muy común, como podemos ver en muchos lugares donde dejan a los ancianitos ya y tardan mucho tiempo para ir a visitarlos, ¿verdad? Entonces no tienen esa forma de mostrarle cariño, de tomarle la mano, de darle un abrazo, simplemente de compañía, de ayudarles a caminar. Y aunque lo pudieran recibir, ¿verdad?, de algún trabajador de los que están pues en esos lugares, siempre, siempre va a ser mucho mejor, mucho más la recepción cuando es de un familiar. Y fíjate cómo nuestra Madre Iglesia siempre mostrándonos, siempre enseñándonos la importancia de todo esto. En el Catecismo numeral 2218 nos dice: los hijos adultos tienen el deber de honrar, respetar y ayudar a sus padres cuando estos llegan a la vejez o están enfermos. Algo que tal vez conocemos, algo que tal vez hemos escuchado, ¿verdad? Pero está aquí y nos lo está mostrando por si en algún momento se nos llegase a olvidar. Bueno, pues sabemos que esto es algo pues que Dios nos invita a tomar en cuenta. Otra de las cosas que nos enseña el Catecismo es en el numeral 2447, donde nos dice que las obras de misericordia corporales incluyen visitas a los enfermos y dar de comer al hambriento, entre otras formas concretas de ayudar al prójimo. ¿Por qué? Porque como bien dijimos, esto incluye, ¿verdad?, darle ese tiempo a esa persona, a ese anciano, pues que está tan necesitado de cariño, tan necesitado de ese toque físico, y pues como a través de estas visitas, de dar de comer, como les decía aquí, pues también estamos ofreciendo esa necesidad que tiene. Y fíjate, Alicia, ¿cómo es tan, podríamos decir, cómo sí es tan importante este toque físico? Que se llevó a cabo una investigación en Alemania, una universidad de Alemania, donde realizaron Revisiones sistemáticas y metaanálisis de 202 estudios en los que habían participado 12.966 personas, en las cuales demostraron con este estudio, esto fue en el 2024, o sea, dos añitos atrás, donde demostró realmente todo lo que esto hemos hablado de la importancia del toque físico desde el nacimiento hasta la vejez. Por eso decimos, bueno, ¿cómo sí realmente importa, cómo realmente es necesario y cómo pues nuestra Madre Iglesia a través de citas bíblicas que hemos hablado donde Jesús nos muestra, ¿verdad?, realmente cómo debemos de llevar a cabo ese toque físico en todas nuestras etapas de la vida? Y estamos hablando ahí también de sexualidad, porque recordemos que la sexualidad es todo el cuerpo en sí, no simplemente partes genitales, sino todo el cuerpo, y eso nos dignifica aún más, ¿verdad? Nos da ese valor como seres humanos, como personas, de que claro, es importante tener ese toque físico, ese apapacho innecesario para la vida. Dice, ¿qué te parece?
0: Así es, Cristina, me parece de mucha importancia, ¿no? Y el hecho de que, como dices, que haya incluso estudios, ¿no?, a este gran nivel, haya convenciones, haya investigaciones sobre el factor tan importante que es, ¿no?, esa caricia, ese abrazo, esa cercanía, pues es sin duda algo que nos está dando ahí, nos está hablando de lo importante, de cómo debemos nosotros también irlo integrando en nuestra vida, ¿no? Hoy tenemos este desafío tan grande, Cristina, de tener esa cercanía, ¿no? De que muchas de las generaciones nuevas ya no procuran, vaya, esa cercanía física, se conforman con saber a través de un texto, ¿no?, a través de una videollamada, etcétera. Entonces, es necesario que regresemos, vaya, a este cuidado físico, ¿no? Esta atención a lo físico, también la presencia física, a los abrazos, especialmente pues hablando ahora de ese tema también tan importante en nuestros adultos mayores, en nuestros abuelitos. Para nosotros como católicos, pues es un mandato de amor, vaya, el que debemos de hacer nosotros cuidando también de nuestros abuelitos, ¿verdad? Es ese reflejo de la dignidad humana en cada persona. Y ahora, pues, no sé, pudiendo acompañarles un rato, escucharles, ¿verdad?, atentamente, recordarles lo importante que son, agradecerles, Cristina, el legado, vaya, que han dejado a lo largo de los años, es algo que nosotros podemos hacer pues a través de una caricia, a través de un abrazo, y aparte pues estimularles, ¿verdad?, también a ellos para que sigan viviendo pues estos años dorados de la vejez de la mejor manera, Cristina.
1: Claro, y no realmente ahorita que hemos estado llevando estos temas y que llegamos precisamente a yo recuerdo, ¿verdad?, a mi viejita, a mi abuelita, en la cual sí, y le contaba hace poco a mi esposo, le digo, es que me acuerdo de sus manitas ya arrugaditas, ¿verdad?, que ya la piel súper desgastada, que se sentía su piel así súper como la de un bebé, ¿verdad? Y recordar eso me llena de alegría, me llena de gozo y de recordarla, y cómo es, no solamente ahora lo puedo ver, no solamente era importante, sano y bueno para ella, sino también lo fue para mí y lo es todavía, fíjate, porque después de tantos años que ya murió, que ya no la he visto, y recordarla y sentir eso. Entonces, ¿cómo es mutuo el beneficio de estas caricias, de este toque físico, de compartir con nuestros viejitos? Y fíjate, encontré un estudio, perdón, en una página que se dedica precisamente a eso, a cuidar viejitos, y habla precisamente, valga la redundancia, de eso, de cómo en esta época donde todo es súper acelerado, donde palabras abundan, deseas tus mensajes y demás, pero falta esto, ese toque físico. Y me llama la atención aquí algo porque dice, hay dolores que no se curan con palabras, pero sí se alivian con un abrazo, y hay días uh-huh. difíciles que se transforman por el simple acto de sentirse tocado, no por compasión, sino por amor genuino. Qué hermoso es esto, y que nos lo estén poniendo para poderlo aplicar, ¿no? Y para finalizar, fíjate lo que nos dice lo siguiente: el toque físico puede ser una de las primeras formas en que conocemos el amor, lo vimos, ¿verdad?, desde el vientre materno, y una de las últimas formas en las que podemos sentir seguir sintiéndonos amados. O sea, imprescindible desde el principio hasta el final. Y cuando nuestro contacto respeta, consuela y protege y dignifica al otro, nuestro cuerpo puede convertirse en instrumento de amor que Dios quiere comunicar. ¡Qué hermoso, qué bendición y qué palabras para poder llevarlo a cabo! Para si somos abrazadores, si somos de agarrar manos a nuestros ancianos, a nuestros hijos, pues ahora lo hagamos con más sentido y no solamente sabiendo que estamos beneficiando al otro, sino que, como bien dije, nos estamos beneficiando a nosotros mismos, Alicia.
0: Sin duda alguna, ahí recibimos nosotros un gran regalo, ¿verdad? También a través de ese amor que se expresa a través de ese contacto físico que, pues, a veces no tenemos mucha conciencia, ¿no? De lo mucho que necesitamos, Cristina, el sentirnos queridos, el sentirnos amados, el sentirnos recibidos, ¿no? No tenemos conciencia a lo mejor mucho de lo que ese abrazo, ese cariño, esa agarradita de mano puede hacer con nosotros. Pero sí, esperamos que, pues, con esto que hemos compartido, ¿verdad?, en estas semanas, pues se pueda tener un poquito más de conciencia, ¿no? Y pues tratar de cambiar un poquito también la opinión, Cristina, para tratar de descubrir todos estos beneficios de ese toque físico.
1: Así es, y ponerlo en mente, como bien decías, concientizarnos a nosotros mismos, poner en nuestra mente a un hijo, un padre, un abuelo, al propio cónyuge, imagínate. ¿Cuánto tiempo tiene que no realmente le doy un abrazo, que no le tomo la mano, pero como decía aquí, no, con ese sentimiento, con ese, con esa expresión de amor genuino que podemos, y pensar qué podemos hacer en esta semana por esa persona o por todas las personas que lleguemos a pensar, regalarle simplemente eso, un abrazo, una presencia, un decir aquí estoy, cuentas conmigo, o simplemente escuchar y que se sienta esa compañía tan necesaria, Alicia.
0: Así es, el contacto humano, amigos, también es la manera, ¿verdad?, en cómo nosotros, pues, podemos ser ese instrumento, esa herramienta del Señor para llevar esa caricia a un hermano en soledad, a un hermano en desánimo que está necesitando esa palmadita en la espalda. Cristina, muchísimas gracias nuevamente. Yo te mando un fuerte abrazo en la distancia.
1: Gracias, igualmente, un placer como siempre, gracias por la oportunidad.
0: Muchísimas gracias, familia, pues les invitamos a quedarse y, por supuesto, a seguir usando, ¿verdad?, ese poder curativo de los abrazos, de las caricias, y que el Señor nos anime también en nuestros corazones a amarnos más los unos a los otros. Gracias y bendiciones.
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13: Son las 10 de la mañana.
12: ¡Órale, gracias!

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Hola amigos y amigas, les saluda Marta Reyes. Bienvenidos a este programa de hoy de Brotes de Esperanza. Hoy vamos a tratar un tema profundo, pero importante para todos. ¿Qué es un trauma? A diferencia de una experiencia difícil o dura en la vida. ¿Por qué queremos tratar este tema hoy? Bueno, porque en este programa, como ustedes saben, Brote de Esperanza, tratamos temas psicológicos importantes para la psicología de vida, para la salud mental, para la salud emocional, la salud en la familia, para ayudarnos a todos a crear nuevas historias, a sanar viejas historias. Entonces, a veces no reconocemos que hemos vivido momentos sumamente traumáticos en la vida. A veces los contamos, sí, como experiencias difíciles o duras, pero el trauma es algo diferente y deja marcas diferentes. Y hay personas que no logran ser felices ni logran estar tranquilos porque están luchando por muchos años con las marcas profundas que les dejó un trauma en su vida. Yo siempre he dicho que la mejor definición de la salud mental es responder esta pregunta: ¿cuál es una reacción normal ante una situación anormal? ¿O cuál es una reacción anormal ante una situación normal? ¿Sabes la diferencia? Si lo que estás viviendo es fuera de serie, algo anormal, tus reacciones a lo mejor son muy normales, entonces no estás tan mal. Pero si tus reacciones son exageradas, cargadas de intensidad y de emoción, cuando la realidad de la vida no es para tanto, entonces ahí tenemos que examinar si hay presencia de un mal emocional, de un defecto emocional o de un problema mental. ¿El trauma qué es? El trauma es una situación anormal que se da en la vida, que nos forzan a vivir, que no se supone que vivamos, por lo tanto, nos encontrará desprevenidos y desarmados. Todos los seres humanos experimentamos eventos que nos sacuden, estremecen y alteran la normalidad de nuestra vida. Enfrentaremos experiencias duras, difíciles o traumáticas. Y hay que reconocer la diferencia. Las duras y difíciles las podremos sobrellevar, pero las traumáticas dejan marcas más permanentes cuando vienen abruptamente, sin aviso, y nos encuentran sin corazas, sin defensas ni preparación. Entonces, ¿cuándo es una experiencia traumática? Una experiencia en la vida es traumática cuando abruma nuestra capacidad de enfrentarla, nuestra capacidad de justificarla, nuestra capacidad de solucionarla. El 80% de la población dice que han vivido traumas, mas sin embargo, en realidad, solo el 8% de las experiencias de la vida son realmente traumáticas. Las demás son difíciles y duras, pero para catalogarlas como traumáticas, tenemos que ver cuán profundamente marcados nos ha dejado esta experiencia en la vida. Son traumáticas cuando las sentimos que amenazan la supervivencia, retan la estabilidad emocional, usurpan la felicidad.
Las experiencias traumáticas son un acto de violencia de parte de la vida. Las víctimas de experiencias traumáticas son forzadas a vivir con permanentes memorias y marcas de dolor, o a tomar dramáticas decisiones de cambio y recuperación. Algunos entran en shock, otros en emociones descontroladas. ¿Cuáles pudieran ser algunos ejemplos de experiencias que pueden ser traumáticas? Por ejemplo, vivir sucesivamente enfermedades infantiles pudo haber creado traumas en los niños. Por ejemplo, abandono del padre o madre o el divorcio de los padres. Una muy clásica, ser víctima o testigo de violencia doméstica o ser víctima o testigo de abuso físico o sexual. Otra experiencia traumática, la pérdida o muerte de un ser querido cercano, sobre todo si no se esperaba. Un diagnóstico de cáncer o un anuncio de muerte segura y pronta. Otras experiencias traumáticas, vivir con un enfermo mental o con un adicto o con un alcohólico. Vivir una experiencia de un desastre natural, de un terremoto, de una gran tormenta o ciclón, de un incendio, accidente de tráfico aparatoso, haber vivido en una guerra o en un ataque guerrillero, ser víctima de un crimen o de una gran injusticia. Todas esas son experiencias traumáticas para muchas, muchas personas. Les pongo unos ejemplos reales. Por ejemplo, lo que muchos de estos niños que emigran solos, que son enviados solos, sin el papá o la mamá, en esa trayectoria entre un país de Centroamérica, pasando por México y llegar a la frontera, todos esos niños solos en esa experiencia son candidatos a vivir traumas, traumas en sus vidas. Otra experiencia, un secuestrado, supe de un caso de un hombre que fue secuestrado y escondido en una tumba vacía por 21 días. Se sostenía pan y agua. Otro caso, de una niña que usó su cuerpo para escudar a su hermanita en una balacera y ella terminó paralítica. Experiencias sumamente fuertes, tajantes, violentas y traumáticas. Otro caso, un hombre quien perdió a su esposa y cuatro hijos en un accidente de tráfico. Y otro caso muy sonado aquí en Estados Unidos, una joven que fue secuestrada por 15 años para ser esclava sexual de un depredador. Todas estas son experiencias que no se supone que vivamos. Por lo tanto, no poseemos la armadura mental, psicológica y emocional para enfrentar ninguno de estos eventos. A algunas personas le ha tocado vivir más de uno de estos eventos. Es difícil imaginar cómo sobrevivir uno. Y cuánto más si hay que sobrevivir uno, dos, tres de estos eventos, como el caso de aquellos que son testigos de la violencia doméstica en sus casas y después el abandono del padre y después el maltrato físico o sexual de un padrastro. Compactar todas estas experiencias en la mente y corazón frágiles de un niño o de una niña es pedirle a este sistema demasiado, lidiar
con demasiado y algo se rompe en el interior. Muchos sucumben a la depresión, a la ansiedad, a la neurosis, a la psicosis, a la adicción, a la ideación suicida y otras experiencias o condiciones psicológicas semejantes. Aquí Marta Reyes en Brote de Esperanza, tratando este tema tan difícil, tan tremendo, pero que es la realidad de muchas personas viviendo experiencias traumáticas y cómo las sobrevivimos y cómo salimos de esto, de lo traumático a lo transformativo. Vamos a ir de lo traumático a lo transformativo con la ayuda de técnicas y estrategias psicológicas y con la ayuda también de la fe. Regresaré después de estos mensajes aquí en Brotes de Esperanza en Familia Radio.

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11: Hola amigos y amigas, es Marta Reyes aquí en la segunda parte de este programa de lo traumático a lo transformativo. Eso que hemos vivido, que es tan tajante, que ha sido tan fuerte, que algunas personas lo cuentan como experiencia difícil, pero quizás ha sido un trauma, algo que marcó lo profundo de su psicología de vida. Algo que se ha escondido en los laberintos de su mente, por eso no logran ser felices. Aun cuando sus vidas ya de adultos son completamente diferentes en comparación a lo que vivieron en la niñez o en tiempos del trauma, no logran sacudirse ese dolor, no logran superarlo, pero tenemos que hacerlo para no quedar dañados el resto de la vida, para transicionar de lo traumático a lo transformativo. ¿Cuál es el daño momentáneo del trauma? ¿Cuáles son los daños prolongados o permanentes del trauma, sobre todo del trauma no sanado? Vamos a enumerar algunos, a ver si reconoces algo de esto en tu experiencia de vida. Los traumas nos hacen sentir que perdimos el control de nuestra vida, de nuestro presente y futuro. Solo tenemos un pasado de dolor. El presente no nos entusiasma y el futuro lo vemos tan lejanos o no existente o como un espejismo en el desierto. Ya no podemos vivir en piloto automático. Ahora, después del trauma, vivimos con miedo, inhibiciones, desconfianzas, caminando o navegando entre espinas. Los recuerdos nos hacen huir de la realidad. Siempre nos sentimos heridos o en conflicto o asustados. Las personas que tuvieron que vivir con eventos traumáticos podrán estar sensibles durante el resto de su vida. Sensibles a todo lo que les parece doloroso o tiene textura de dolor. Las personas que vivieron un trauma en la infancia o en la adolescencia de su vida tendrán que aprender a cuidarse emocionalmente de ahí en adelante, pues sus sistemas nerviosos han sido severamente golpeados y serán vulnerables a la ansiedad o a la depresión. Los traumas pueden causar en las personas afectadas o en sus víctimas sentido de abandono, baja autoestima o complejo de inferioridad, crisis existencial, que es cuando empezamos a preguntarnos para qué nací o para qué sigo viviendo, no tiene sentido mi vida, quisiera morir. Quisiera cerrar los ojos esta noche y amanecer en el cielo. Desconfianza ante la vida y ante otros seres humanos. Ideación suicida, sentido de derrota o fracaso. El sentirse marginado por la vida, menospreciado. El sentirse el blanco de usurpaciones y de enemigos. Sentir mucho miedo. Sentir victimización. Todos me quieren hacer mal. Nadie me aprecia, nadie me valora. Todo es fruto del trauma o las secuelas que dejan las experiencias traumáticas aún años antes, muchos años antes en la vida que se vivieron esas experiencias, siguen las secuelas por mucho tiempo. Otras, tendencia a abrazar el pasado, tendencia a la depresión, a los bajones emocionales, tendencia a la ansiedad, al estrés, y sobre todo estrés postraumático, que es una combinación de neurosis con miedo, con depresión, con ansiedad, con pesadillas, con reacciones psicomatizadas, adicciones. Algunas personas que están en adicción o están en una adicción no han hecho la conexión de que la necesidad de esa adicción es para tratar de sedar el dolor que dejó un trauma en sus vidas. Deformación del carácter. Después de una experiencia traumática ya se nos cambia la personalidad y el carácter, la manera de ser. Y tendencia a vivir realidades alternativas, sobre todo en niños que viven experiencias traumáticas, empiezan a soñar despiertos, empiezan a hacerse mundos de fantasía en el secreto de su mente, como escape a sus realidades. Otro problemas emocionales que traen los traumas o el haber vivido experiencias traumáticas pueden ser los siguientes: sentirse espantado, indiferente, o sentirse incapaz de sentir amor o alegría, como que se comprimen las emociones. Ahora es más fácil, mucho más fácil sentir tristeza que alegría, miedo que paz. Otros problemas emocionales que producen los traumas es evitar personas, lugares y cosas relacionadas con el evento. Alguien que a lo mejor casi se ahogó en el mar, le va a costar mucho volver a relacionarse con el mar. Quiere evitar. Alguien que quedó encerrado en un ascensor o en un lugar estrecho va a empezar a experimentar claustrofobias y cosas por el estilo. La persona tiende a evitar relacionarse con un evento semejante, un lugar semejante o personas semejantes a las personas que participaron en su experiencia traumática original. Otros problemas emocionales que dejan los traumas en los afectados: sentirse irritable o tener brotes de ira, sentirse repentinamente molesto o agitado o sumamente impaciente, culparse o tener una idea negativa de sí mismo o del mundo. Más allá, sentir autodesprecio: no me gusta mi vida ha sido muy dura, muy difícil, no la quiero, quisiera pararlo todo, si no lo puedo cambiar todo. También pueden manifestarse algunas reacciones biofísicas, tales como molestias estomacales, problemas para comer, problemas para dormir, pesadilla, letargo o debilidad física, palpitaciones, respiración rápida, sudar mucho, ponerse rojo en la cara, dolor de cabeza severo si piensa en el evento, desatenderse médicamente porque es una como una muerte silenciosa, o invitar la muerte poco a poco. Exceso con el uso o consumo de tabaco, alcohol, drogas, o comer en exceso. O la tendencia a autosedarse con alguna sustancia, con conductas peligrosas o con personas que no nos convienen, pero son nuestro calmante o nuestro aliciente momentáneo. Los traumas dejan muchas secuelas. Y si no los superamos, los traumas siguen afectándonos porque nos forzan a tomar decisiones que ya encauzan la vida a tratar el trauma, en vez de vivir vidas para buscar nuevas alegrías, para completar proyectos de vida. Ahora estamos viviendo para calmar un trauma, para calmar una tristeza, para calmar un estrés. Y se nos transforma la vida. Aquí Marta Reyes en Brote de Esperanza. Regreso después de estos mensajes.

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14: Hola amigos, es Marta Reyes aquí en Brotes de Esperanza. En este programa tratamos temas psicológicos profundos. Nos dedicamos a sanar nuestra psicología de vida. Les recuerdo mi libro, Jesucristo, tu psicólogo personal, como también ¿Por qué no soy feliz? Además de Quiero Hijos Sanos y Jesús y la Mujer Herida, pero hablando de este tema, de ir de lo traumático a lo transformativo, yo les recomiendo mucho mi libro ¿Por qué no soy feliz? 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De Marta Reyes, donde trato de darle herramientas para ver qué bloqueos hay a la paz, a la alegría, a la esperanza, al ánimo, al aliento. Hoy tratando este tema de lo traumático a lo transformativo. ¿Qué manifiestan los niños que vivieron, por ejemplo, un trauma infantil. ¿Qué señales debo de captar, por ejemplo, en mis hijos o nietos si quiero asegurarme que no son víctimas de eventos traumáticos? Hay estudios que muestran que el sufrir traumas durante la infancia, bueno, aún en la preadolescencia, es el factor que más contribuye al inicio temprano de enfermedades mentales, tales como la depresión, la ansiedad y el abuso de sustancias. Los padres deben de insular a sus hijos de los eventos traumáticos y difíciles que viven los adultos, en la medida que sea posible. Hay muchos matrimonios que pelean con mucha agresividad delante de los hijos. Quiero decirles que los están traumando. Los están llenando de inseguridad, de miedo, de complejo, de sentido de irrelevancia. Hay que insular a los niños de los problemas de los adultos. Ellos no tienen ni la experiencia, ni la información, ni los recursos que tienen los adultos para lidiar con problemas. Se lo tragan todo, lo somatizan todo y se enferman fácilmente, física y emocionalmente. Porque los niños inhalan fácilmente los estados de ánimo de los padres y son fácilmente contagiados de ira, tristeza, duelo, depresión, desánimo, miedo, estrés o ansiedad. Por eso, repito, los padres deben de insular a los hijos de los eventos traumáticos y difíciles que viven los adultos. Los niños que viven en hogares disfuncionales o con padres que se pelean y agreden físico verbalmente con frecuencia, son diagnosticados estos niños con estrés postraumático. Lo que antes le diagnosticaban solamente a soldados que venían de una guerra. Algunos síntomas que manifiestan o que se manifiestan en la presencia de un trauma infantil son los siguientes: ira, irritabilidad, cambios de humor, estados depresivos, pesadillas, baja autoestima o autoconcepto dañado, ansiedad social, angustia, ataques de pánico, fobias o miedos irracionales, desbordamiento emocional, o sea, como doble o triple personalidad, o emociones exageradas, necesidad de objetos transicionales, por ejemplo, un niño o niña que siempre tiene que estar abrazando un peluche, una cobijita, un juguete viejo, y no se puede deshacer de eso. Ahora, lo único bueno de haber vivido un trauma en la niñez, lo único bueno es lo siguiente: los niños que vivieron traumas pero que los superaron, gracias a ayuda profesional, gracias a padres amorosos, gracias a un apoyo familiar sólido, consistente, desarrollan un nivel de madurez mucho más avanzado que los niños que viven vidas normales y tranquilas. Si logran superar el trauma de la niñez, serán niños mucho más maduros a lo largo del resto de sus vidas. Vamos a explicar algo que conocemos como estrés postraumático. En inglés se dice PTSD. Lo habrán oído mencionar muchas veces. ¿Cuáles son los síntomas del trastorno del estrés postraumático? ¿Por qué urge reconocerlo y tratarlo? Como ya dije, usualmente he diagnosticado a soldados que vienen de la guerra, pero también es diagnosticado en mujeres y niños que viven violencia doméstica en sus hogares o que han vivido eventos sumamente catastróficos. Por lo general, los síntomas del estrés postraumático comienzan dentro de los 3 meses posteriores al incidente traumático, pero a veces pueden surgir más tarde. Pero la mayoría de las veces, durante esos primeros 3 meses, ahí surge el estrés postraumático después de haber vivido un evento catastrófico. Las personas con este trastorno tienen afecciones concurrentes, como depresión, angustia, trastorno por uso de sustancia o trastornos de ansiedad, ira, agresividad.

0: lo que en inglés le llamamos flashback o síntoma de evasión, mantenerse alejado de todo lo que le recuerda al evento. Hipervigilancia o reactividad, sobresaltarse fácilmente. Síntomas cognitivos, por ejemplo, pérdida de memoria, pérdida de concentración, el no poder leer fluidamente, el no poder decir una oración completa fluidamente, altas y bajas en estados de ánimo. Es peligroso vivir con alguien que ha sido diagnosticado con estrés postraumático. La gran mayoría de las veces, las personas con diagnóstico de PTSD o estrés postraumático necesitarán tratamiento psiquiátrico de por vida. Y muchas veces, o la gran mayoría de los casos, son medicados de por vida. El paciente es medicado de por vida. Mientras esté medicado y supervisado, puede estar bien. Pero si no lo está, es peligroso para un allegado o ser querido vivir con alguien diagnosticado con estrés postraumático que no está siendo tratado. Esta persona o este enfermo puede perder el control de sus emociones, de sus reacciones, de sus comportamientos en cualquier momento. Vamos a seguir tratando el tema del trauma. Aquí Marta Reyes en Brotes de Esperanza. Y estamos hoy tratando de ir de lo traumático a lo transformativo. Y en los próximos segmentos vamos a darles muchas claves en el próximo segmento para salir de todo esto que nos limita y que nos quiere robar de tanta felicidad.
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4: Hola amigos, habla Marta Reyes aquí en Brotes de Esperanza, tratando este tema de lo traumático a lo transformativo. ¿Cómo la fe nos ayuda a sanar del trauma para crecer hacia lo transformativo? ¿Cuántas historias? Primera de Reyes 19, ¿se acuerdan? Cuando Elías en el desierto quiso morir y Dios le envió un ángel que le dio un pan del cielo y una bebida del cielo, lo consoló, le dio esa bebida y ese pan del cielo una efusión de nuevas fuerzas. Y le dijo, come y bebe, que todavía falta mucho por caminar. Y dice la palabra de Dios que ahí Elías sintió unas fuerzas extraordinarias y empezó a caminar por 40 días sin parar hasta llegar a su propio o a su próximo destino. De un trauma de muerte a una experiencia de vida, de propósito y de deseo de vivir y de cumplirle a Dios. ¿Y qué tal de las experiencias de Jonás, que estuvo 3 días en el vientre de una ballena? ¿Qué tal de Job? Hay todo un libro que habla de los traumas de Job. ¿Qué tal de San Pablo? ¿Cuántas cartas sobre sus cárceles, martirios? 33 años de persecución vivió San Pablo, experiencias sumamente traumáticas. Una de esas hubiera sido suficiente para desequilibrar a cualquier ser humano. ¿Cuántas experiencias vivió San Pablo? Y nada lo desequilibró porque su fe lo sostenía siempre. Dice Romanos 8:28, sabemos que Dios dispone todas las cosas para el bien de los que lo aman. Dice Primera de Corintios 10:13, ustedes no han pasado por ninguna prueba que no sea humanamente soportable. Y pueden ustedes confiar en Dios, porque Dios no los dejará sufrir pruebas más duras de lo que pueden soportar. Por el contrario, cuando llegue la prueba, Dios les dará también la manera de salir de ella para que puedan soportarla. Dice Jeremías 32:27, he aquí, yo soy Yahvé, Dios de toda carne. ¿Habrá algo difícil para mí? Segunda de Corintios 12, del 9 al 10. Cada vez él me dijo, mi gracia es todo lo que necesitas, mi poder actúa mejor en tu debilidad. Así que ahora me alegra jactarme de mis debilidades y de mis sufrimientos, para que el poder de Cristo pueda actuar a través de mí. Es por eso, dice Pablo, que me deleito en mis debilidades y en los insultos, en privaciones, persecuciones, dificultades que sufro por Cristo, pues cuando más débil me siento, es cuando más verdaderamente fuerte estoy. Dice 2 de Corintios 4, del 8 al 10, nos sobrevienen pruebas de toda clase, pero no nos desanimamos. Estamos entre problemas, pero no desesperados. Somos perseguidos, pero no eliminados, derribados, pero no fuera de combate. Por todas partes llevamos en nuestra persona la muerte de Jesús, para que también la vida de Jesús se manifieste en nuestra persona. Dice Santiago 1, del 2 al 4, hermanos, considérense afortunados cuando les toca soportar toda clase de pruebas. Estas pruebas desarrollan la capacidad de soportar, y la capacidad de soportar debe llegar a ser perfecta si queremos ser perfectos, completos, sin que nos falte nada. Dice Romanos 8:35, ¿quién nos separará del amor de Cristo? ¿Acaso las pruebas, la aflicción, la persecución, el hambre o la necesidad? Hemos hablado, amigos y amigas, en el programa de hoy sobre este tema de ir de lo traumático a lo transformativo. Hay muchas personas que han vivido grandes injusticias, grandes azotes, grandes violencias de la vida. Han sido víctimas de situaciones impredecibles, de eventos que los cuentan y muchos se quedan perplejos. ¿Cómo saliste con vida de eso? ¿Cómo es que no te enloqueciste cuando viviste aquello? Y es porque en realidad, como leí en alguna de estas lecturas, Dios no permite una prueba más grande que la que podemos soportar. Y para Dios no hay imposibles. Todas estas experiencias que vivió San Pablo, de persecución, de martirio, de cárcel, de azotes, de hambre, de naufragios, de días sin comer, noches sin dormir. Sin embargo, la fe que él tenía le ayudaba como que a reconfigurarlo todo, redefinirlo todo. Él se sentía que estaba acumulando tesoros en el cielo, que podía ofrecer sus sacrificios de dolor y algún día ser compensado con tan solo volver a ver a Jesucristo. Tenemos que superar estas experiencias de dolor. Y lo primero que tenemos que hacer es que, aun cuando hemos vivido estas experiencias tajantes e injustas y fuertes, nunca seguir catalogándonos y definiéndonos y describiéndonos de esa manera, sino al contrario, como aquel que superó, aquel que fue encontrado, aquel que fue sanado. Aquella persona que, si bien es cierto, me tocó vivir esas experiencias duras, ahora mi vida es diferente. Busqué ayuda, busqué consejería, busqué amigos, busqué libros, busqué fuentes de vida, fuentes de sanación. Busqué amor, busqué perdón, busqué misericordia y sobre todas las cosas, busqué la fuente sanadora de Dios. Si tú sospechas que has vivido esos momentos de trauma, momentos duros, de los cuales nunca te has podido sanar o recuperar, yo te aconsejo que vayas a consejería psicológica con un psicólogo católico. Y sobre todas las cosas, ven delante del Señor al sacramento de la reconciliación, abre tu corazón, busca un guía espiritual y ya programa en tu vida la sanación. porque de todo esto y mucho más he visto yo al Señor a sanar a tantas personas de recuerdos difíciles y tajantes de dolor. Y ahora viven para contarlo y viven para ayudar a otras personas a superar sus experiencias. 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Sobre todo si han vivido experiencias duras de vida que te han saboteado tanto de tu paz y de tu felicidad. Aquí hay un recurso importante para superar todo esto que has vivido, porque en Dios hay sanación, hay esperanza, hay vida nueva, historia nueva, alicientes nuevos. Para Dios no hay imposible. Gracias por escuchar en este programa de Brotes de Esperanza. Que Dios te bendiga y hasta la próxima semana.

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Muy bendecida mañana, familia de En Familia Radio. Gracias por estar en compañía de tu estación y de todos los que formamos parte de esta familia de evangelizadores que buscamos que Cristo reine, que Cristo esté presente en muchos más corazones, en muchos más hogares, en muchas más familias. Gracias por todo cuanto realizas para que esta estación siga de pie, para que podamos seguir sirviendo juntos al Señor y que cada día busquemos servirle mejor. Un fuerte abrazo para todos ustedes. Saludo y agradezco a quienes nos acompañan a través de las diferentes plataformas, a través de enfamilia.com, a través de la aplicación En Familia. Un saludo muy cordial a quienes así nos sintonizan en estos momentos desde México. Un fuerte abrazo en el Estado de México, en la Ciudad de México, también en el Estado de Puebla, en el Estado de Guerrero, en el Estado de Michoacán. Un fuerte abrazo en Veracruz y en Baja California Norte. Gracias por estar con nosotros. Saludo y agradezco aquí en los Estados Unidos a quienes nos sintonizan desde el estado de Washington, desde el estado de Oregon, desde el estado de California, desde el estado de Nevada. Un fuerte abrazo. Qué alegría poder estar en comunicación con ustedes en El Paso, Texas, en Houston. Saludos en Ohio, en el estado de Ohio, en Chicago, Illinois. Un fuerte abrazo y también saludos y agradecimiento en New Jersey, en Maine y también en Massachusetts, en Maryland. Un fuerte abrazo. Y acá abajito también, Luisiana, se pinta de colores porque estamos juntos evangelizando al Señor. Muchísimas gracias por estar aquí y por seguir trabajando para que muchas más almas estén, gracias a tu disposición, siendo iluminadas por la luz que se refleja en ti para llegar a los demás. La luz de Jesús que se refleja en nuestros corazones para alcanzar al camino, alcanzar los pasos, la guía que puede ser esa luz para muchos otros hermanos, tengan ese encuentro con Cristo, con la alegría que Él nos da, con la esperanza que Él nos sostiene. Muchísimas bendiciones para todos ustedes en este día jueves 20 de agosto. Saludamos y pues muy emocionados por todo lo que, bendito Dios, estamos próximos a vivir aquí en casa con el ya muy próximo retiro para orar con la Biblia que tendremos con el Padre José Román Flecha, el último de este año y que esperamos sea aprovechado por todos ustedes y que juntos tengamos esa gran alegría, una alegría de sabernos felices, contentos de estar trabajando para que Cristo esté presente, Cristo esté en más hogares y precisamente que su palabra sea la palabra que esté guiando nuestros pasos, que nos esté guiando a ese reino de nuestro Padre Celestial, que es precisamente de nuestro Padre Celestial, porque y que podemos decir nuestro precisamente por la acción de Cristo, por lo que Él ha puesto en nuestros corazones, por lo que Él nos regala, por lo que Él nos entrega. Hoy pues tengo la oportunidad, además de comentarte con mucha alegría de todas las oportunidades que se están dando aquí en nuestra diócesis y que cuando lo digo, sé que hay otras diócesis desde donde me están escuchando, hay hermanos que nos escuchan desde otras diócesis y que probablemente digan, oh, qué bueno sería que aquí tuviéramos eso, qué bueno sería que aquí pudiéramos vivir eso. Sí, ciertamente, hay ocasiones en las que tenemos la dicha de poder compartir que estos ministerios pueden estar en otros, también en otras diócesis realizando el trabajo. Y eso, pues, creo que es importante así señalarlo. Sí, es importante señalarlo porque para nosotros, sí, esta pues, bendición que es el comunicar lo que hay en nuestra iglesia es comunicar la fortaleza de nuestra iglesia. Esto quiero decirlo así porque lo que pues sucede en una ciudad, lo que sucede en otra, en otro,
vamos a decir, en otra diócesis, y que viene a fortalecer la vida de un hermano, bastara que se fortaleciera la vida de un hermano, es para que se fortalezca también la vida de toda la iglesia, ¿sí? Y esto, pues, es para nosotros un motivo de mucha alegría, de mucha alegría. Espero que juntos podamos seguir creciendo en esa alegría, ¿sí? Y que, pues, tú también te alegres cuando mencionamos de lo que sucede aquí en el Valle del Sol, como, por ejemplo, el próximo retiro de Viñedo de Raquel. Esa es una de las actividades que nos debe de llenar de alegría. Está por acontecer ya en el mes de septiembre, ¿sí? El último Viñedo de Raquel del año. Y claro que ese es un motivo de alegría, septiembre 11, 12 y 13, y es un motivo de muchísima alegría. Y por cada persona que ahí asista, por cada persona que ahí se encuentre con el corazón de Cristo, un corazón que ama, por supuesto que nos tiene que llenar de alegría. Y es uno de los ministerios que, bendito sea Dios, tiene presencia en muchas diócesis de los Estados Unidos. Sí, y qué bueno que así sea, por la gran alegría y sanación que llega a muchos corazones que lo viven al participar en este retiro de sanación para personas que lamentablemente tomaron la decisión de un aborto provocado y que eso les ha llevado a experimentar tristeza, desolación, pues a veces por mucho tiempo, ¿sí? A veces décadas, a veces muchos años, a veces meses. Sí, ciertamente el Señor, que puede hacer todo nuevo, puede dar esa sanación súbita, ¿verdad?, al corazón de alguien que con arrepentimiento pida perdón y pueda volver a experimentar esa paz. Sí, ciertamente. Pero en muchos casos, lamentablemente, esa petición de perdón tarda en llegar. O ese darnos cuenta o reconocer con humildad que cometimos una equivocación al provocarnos o ayudar a que alguien se provocara un aborto, pues a veces no es inmediato. A veces la misma negación lleva a la persona a pretender olvidar, pretender que no pasó lo que sí pasó, y pues nada más sigue dando vueltas en la cabeza, y eso no ayuda en el proceso de sanación y tampoco en la reconciliación con Dios, ¿sí? Que tiene que haber un reconocimiento de la falta, tiene que haber humildad, porque pues tiene que haber ese principio de arrepentimiento para que llegue precisamente el perdón. Si no, ¿qué es lo que llega? Si no es, no va a llegar con la misma, vamos a decir, así como vino el perdón, vino la falta por mi propio libre albedrío, por mi decisión, no es mi decisión que Dios me tenga que perdonar. Sí, Dios perdona, efectivamente, pero primero tiene que haber arrepentimiento. Y arrepentimiento y además propósito de enmienda, de no volver a fallar. Puedo decir, sí, yo estoy arrepentido, pero que además no venga mi propósito de no volver a fallar, pues entonces, ¿qué estoy diciéndole? ¿Qué le estoy presentando a Dios? ¿Qué es la humildad que digo tener en este momento para aceptar mi error cuando estoy diciendo, pero luego voy a volver a hacer lo que yo quiera? ¿O no tengo el deseo de luchar por dejar de hacer esto que sé que me lastima, y porque me lastima a mí, ofende a Dios? Esta es una de las claves, ¿verdad?, que tiene que haber precisamente en la reconciliación y en la sanación de los corazones. Y Viñedo de Raquel ayuda en ese proceso, ayuda en ese reconocimiento, ayuda en ese apoyar a la persona a superar las secuelas del trauma post-aborto que existen, y que son además consecuencias que lamentablemente pueden afectar mucho al desenvolvimiento de una persona en su matrimonio, en su relación con los hijos que estén vivos, en la relación con sus padres, en la relación con las personas en general. En muchas ocasiones el tema de baja autoestima, no digo que siempre, atención, en algunas ocasiones el tema de baja autoestima, en algunas ocasiones el tema de depresión y ansiedad está relacionado con un aborto provocado, que no digo que sea siempre, por eso estoy siendo muy categórico en ello. Sí, en algunas ocasiones sí. ¿Y qué es lo que sucede? Hasta que llega la sanación, esas cosas se les puede dar vuelta a la página, a esa
a ese dolor clavado del corazón, se le puede dar vuelta a la página, pero se necesita de un proceso, se necesita de herramientas. Hay quienes quizás no las llegaran a requerir porque en su conciencia y en su bendición tuvieron el apoyo quizás muy pronto para apoyarles y que fueran a pedir el perdón y recibir además el apoyo quizás de un director espiritual que le ayudó a salir adelante. Puede ser, pudiera ser, pero en muchos casos se requiere de algo más, como es vivir un retiro de sanación enfocado precisamente en este tema, dedicado a personas que lamentablemente tomaron la mala decisión de un aborto. Y así podemos encontrarnos en muchas ocasiones, inclusive participando ya, puede decir la persona, no, es que yo ya participo en la adoración nocturna, pero hay algo que está ahí haciendo una espinita clavada que no se deja de tener y que muchas veces funciona como un autoflagelo, ¿sí? Y es que eso que no debería de ser, como un estarme golpeando a mí mismo, pero mira qué malo soy, mira lo que hice, mira lo que hice. Ya que estemos tanto tiempo volteando por el espejo retrovisor a ver lo malo que fuimos, inclusive cuando ya confesé ese pecado, inclusive cuando yo ya confesé ese pecado y sigue dándome vueltas y sigue dándome vueltas, cuando estamos hablando de algo relacionado con un aborto provocado, pues es que falta un proceso de sanación, un apoyo en donde la psicología puesta al servicio de Dios hace que la persona pueda ir redescubriendo un perdón que siempre estuvo ahí disponible y que cuando llegó quizás no se supo valorar, aprovechar o absorber al 100% o sencillamente nunca se ha acudido a él. Y es, pues, cada caso puede ser distinto. El retiro de Viñedo de Raquel se vive en una cantidad de personas muy limitado, no es en un gran salón, no es en un centro de convenciones o no es en un salón parroquial muy grande donde van muchas personas. No, son muy pocas personas. De hecho, creo que el límite son 12 personas, me parece, que pueden vivirlo, atendidos por personas que han tenido la preparación para ayudar a esas personas con un sacerdote que acude, un apoyo que se les da, ¿sí?, en base a técnicas desarrolladas por una psicóloga que, poniendo la psicología al servicio de la fe, ha ayudado a que muchas personas puedan encontrar el perdón de Dios y puedan levantar la mirada y resolver esos temas de baja autoestima, de depresión o de ansiedad que puedan haber quedado como secuela. A veces las secuelas son de otro tipo. A veces las secuelas lo que forman es una venda en los ojos. Las secuelas que forman es como una coraza, una especie de, pues sí, de coraza, así como un escudo protector, donde la persona se aísla, ¿sí? No permite que nadie, pues, o se siente intimidada por las personas. De alguna forma está siempre agresiva, como a la defensiva, ¿sí? Como que todo es su culpa o está agrediendo a otras personas, incluso a las personas con las que convive. Busca que las otras personas experimenten quizás el mal que la persona está presentando o lo que esa persona está viviendo, él o ella, porque las consecuencias y los traumas post-aborto provocado son para hombres y para mujeres, por igual, se pueden dar, ¿sí? ¿Por qué? Porque ambos, para que haya habido un aborto provocado, pues se requería de más de una persona, además del bebé que lastimosamente perdió la vida precisamente en ese aborto porque le provocaron esa muerte, ¿sí? Se necesitan más personas, desde la enfermera, el doctor, desde la farmacéutica, desde el que dio el raite a la persona, a la clínica, o el que pagó, o el que presionó para que hubiera un aborto, hombres y mujeres, y por supuesto, lastimosamente, la madre de esa criatura que pues quizás por las razones que hayan sido, y no nos toca a nadie juzgar, por supuesto, tomó la mala decisión de provocarse un aborto y hoy eso trae
consecuencias, que el aborto es el acabar con una vida, y acabar con una vida es un asesinato, y eso es la fuerza de esa palabra, que trae también fuerza en las consecuencias de quienes lo viven de cerca. Sí, y por supuesto que hay perdón de Dios, pero por supuesto, Dios nos lo dice de muchas formas y a través de muchos, pues en la vida de la iglesia, de muchos doctores de la iglesia, santos, nos dice, oye, todos los pecados de la humanidad no son nada ante la misericordia de Dios, que quiere el bien de la criatura, que quiere la paz en el corazón de su hijo, de su hija. Y para ello es que se diseña un retiro como este de Viñedo de Raquel. Que bendito sea Dios, aquí en la diócesis de Phoenix se llevará a cabo septiembre 11, 12 y 13. Y para más informes hay que llamar al teléfono 602-402-0867, 602-402-0867. Y ahí te pueden dar información. La información es confidencial. Hay veces que quizás tú conoces a alguien que se sometió a un aborto. Quizás una persona inclusive muy amada por ti. Quizás una persona que tú conoces y que dices, ¿cómo? Nunca me hubiera imaginado que esa persona pues hiciera eso, tomara eso. No nos toca juzgar. Sí, ciertamente es duro, difícil. Sí, cuando pues uno, pues especialmente cuando has convivido o has crecido con una persona o pues es de tu misma sangre esa persona. Y dices, ¿cómo es que este hermano forzó a su novia o a su esposa a hacer esto? Y cuesta trabajo porque dices, oye, todo lo que nos enseñaron, todo lo que vivimos, ¿y cómo es que mi hermano hizo esto? No nos toca juzgar a nadie. Sí, o ¿cómo es que mi hermana? No nos toca juzgar. Nos toca apoyar a que la persona descubra el perdón de Dios. Eso sí, nos toca hablar del perdón y la misericordia de Dios para todos. Y que cuando estoy enterado de algo y veo sobre todo el comportamiento de esa persona, aun cuando quizás ya fue y pidió perdón y ya incluso se confesó y incluso está siendo parte de un apostolado o de un ministerio, pero tú sigues viendo un dolor, una tristeza, o te sigue haciendo referencia a eso que hizo. Quizás a ti fuiste el primero o la primera en saber que esa, que pues había, se había provocado un aborto, o que había llevado a alguien a que se provocara el aborto, te lo dijo a ti, y luego te lo vuelve a decir y te lo vuelve a decir. Y ya que se está reviviendo y reviviendo el momento, es que esa persona no ha podido sanar de ese acontecimiento. Igual pasa con la persona que se provocó, con la mujer que se provocó el aborto, o el hombre que forzó a la mujer a que se hiciera el aborto, a que se provocara el aborto, o que le llevó a la clínica, o que financió el aborto, ¿verdad? Que pagó por ese aborto, en las razones que fueran. Sí, pues ahí está frente al espejo ese dolor que vuelve y vuelve y vuelve. Pues claro que hay algo que se, hay una espina que no ha acabado de salir. Es como la espinita que no puedes acabar de salir, y cada vez que tocas tu piel, toca o se presiona, pues te vuelve a doler, claro, y hay que retirar esa espina. Y el viñedo de Raquel, eso es lo que busca, retirar esa espina y conocer una nueva etapa de tu vida con una criatura que desde la presencia de Dios, con un bebé que desde la presencia de Dios sigue diciendo mamá y sigue diciendo papá, o sigue diciendo abuelo o abuela o tío o amigo, según sea quien se haya involucrado en que esa vida pues se haya terminado aquí en la tierra, pero no se terminó para la eternidad. En los brazos de Dios, desde ahí hay un bebé que sigue diciendo papá, que sigue diciendo mamá, que sigue diciendo abuela, que sigue diciendo tía, tío. Y pues a esos bebés también les pedimos que desde la presencia de Dios intercedan por todos aquellos hombres y mujeres que quizás están llamados a vivir este retiro y que puedan llegar a estar en él. 602-402-0867 es septiembre 11, 12 y 13. Y como lo digo, para quienes me escuchan de otras diócesis, yo sé que hay en diferentes diócesis y que tenemos que dar a conocer que lo hay. Esto creo que ese es otro de los puntos. Hay veces que yo escucho en personas, ¿verdad? Lamentablemente, sí, que dicen, no me gusta que se hable del aborto. Es que no nos guste hablar o no hablar. Es que es una realidad.
y tristemente una realidad mucho más frecuente de lo que nos gustaría suponer o imaginarnos o pensar. Esa es la realidad. Y lamentablemente la desinformación, la ingenuidad, la ignorancia de muchas personas, pues es el peor enemigo en ese sentido. Es decir, cuando no se habla del tema, pues es de alguna forma propiciar una tolerancia o una permisividad al tema. Sí, y es, yo sé que la palabra siempre suena fuerte. La palabra aborto siempre sonará fuerte, como fuerte es su contenido. Un aborto provocado, pues es muy triste, es un asesinato. Y lo podemos referir de una forma u otra. Lo que pasa es que, pues es un asesinato dentro del vientre de una madre. Sí, y ahora tristemente, ya con las formas y las leyes que lamentablemente en algunos estados aquí en la Unión Americana están permitidos, pues hasta los 36 semanas. ¿Qué es eso? ¿Cuál es la diferencia entre acabar con una vida, verdad, dentro de una casa o fuera de una casa? ¿Sí? Si la persona estaba fuera de la puerta, al frente de la puerta o detrás de la puerta, ¿cuál es la diferencia? ¿Sí? Al final sería eso, sería un asesinato. Pues es igual en el aborto. Y lamentablemente, muchas personas callamos y no hablamos y decimos, y eso genera una permisividad en el ambiente a normalizar que existan clínicas de aborto, normalizar que el aborto sea como una medida de solución, cuando lo único que es una provocación de problemas y de consecuencias y de falta de muchas cosas, de falta de mucha alegría y de carencias que vienen y de carencias en el trato con otras personas, de carencias en lo que pudieran ser las nuevas relaciones de la pareja, pues sí, efectivamente.

Si tu hermano hubiera vivido y tú no hubieras vivido, situaciones de esas, de comparación que pueden surgir, situaciones de culpabilidad, inclusive de la plenitud con la que se puede vivir en la vida matrimonial, la intimidad sexual, que también pues va degradándose por las desconfianzas, por la falta de valoración y muchas otras consecuencias. También esto en la culpabilidad hacia o la desconfianza, los celos y muchas otras cosas que pueden ser consecuencia. No digo que siempre, no digo que porque haya una persona que presente esta otra condición sea debido a que haya habido un aborto provocado. Yo digo que en algunas ocasiones sí pueden presentarse o ser esa la razón del problema, que mientras no se retira la espina, pues entonces las consecuencias se siguen presentando en igual forma y a veces hasta en aumento. Por eso es importante que hablemos y que también, por supuesto, demos gracias por los diferentes ministerios. Yo tengo la dicha de conocer a diferentes hermanos del Viñedo de Raquel en diferentes diócesis y en todos siempre he visto la alegría de saber cómo llega de nuevo un esplendor a una vida. Y eso se tiene que compartir. Porque cuando eso sucede, se fortalece la iglesia. Y cuando ese hermano, ahí, por ejemplo, el que conozco, tengo la bendición de conocer al grupo Provida por allá en Las Vegas, que precisamente llevan el retiro de Viñedo de Raquel. Y he visto el gozo de sus corazones al saber cómo muchas personas, por su trabajo, por su servicio, se han reconciliado consigo mismos, han perdonado a las personas que les afectaron para que se provocara ese aborto y sobre todo han aceptado el perdón de Dios. Y cuando te das cuenta de esa alegría y de ese servicio, por supuesto que toda la iglesia se tiene que alegrar. Todos nos tenemos que alegrar por el servicio que dan nuestros diferentes apostolados y ministerios, todo lo que en nuestra iglesia se ofrece. Como por ejemplo, este otro ministerio que bendito sea Dios. Aquí está en la diócesis de Phoenix, pero que conozco está en muchas otras diócesis y que por la función que tienen o por el esquema de trabajo que tienen, facilita que personas que viven en otras ciudades o en otros estados, si no hubiera en su diócesis, pueden acudir al lugar que más les conviene geográficamente, la ubicación más cercana para vivirlo. Y me refiero porque son fines de semana donde se hospedan en un hotel y pues de todas formas, ¿verdad? Habría que pues quizás a lo mejor manejar 3 horas o a lo mejor 4 o 5, pero se puede llegar a un lugar donde se brinde este tipo de ayuda para los matrimonios que están pasando una situación de estancamiento en su relación. Bendito sea Dios, 28, 29 y 30 de agosto. El último fin de semana de Retro Bail aquí en el Valle del Sol y el programa de seguimiento de 12 sesiones que pueden ser también llevadas a cabo de manera virtual. Y esto, pues vamos a decir, si una persona me está escuchando, por ejemplo, en Denver, Colorado, y en Denver, Colorado no hubiera Retro Bail, o quizás sí lo hay, pero hasta enero o hasta febrero. Pues no se espere, porque usted lo puede vivir 28, 29 y 30, ¿sí? Aquí en Phoenix. Quizás haya que viajar 12 horas, pero le aseguro que esas 12 horas van a tener una recompensa muy grande, ¿sí? Si así fuera, quizás haya la posibilidad de viajar en avión y ya no son las 12 horas, ¿sí? Cada quien según sea el caso. O quizás sean 3 horas las que haya que manejar o 2 horas para vivir este encuentro con el Señor de cara a la relación que puede haber, que Él quiere que haya entre tú y tu pareja, que quizás todavía no está sacramentada, quizás, pero el Señor quiere que puede ser que este sea el primer paso para que esa relación sea sacramentada. Quizás, pues, han vivido los últimos 5 años o 6 años como extraños bajo una misma casa. Quizás, pues, todo funciona en el matrimonio. Menos uno de los aspectos, por ejemplo, en la afectividad. Quizás todo funciona en el matrimonio, pero no funciona esta parte del compartir y del buscar decisiones. Quizás sí son aspectos que si falla uno dentro de todo lo que ocurre en una relación matrimonial, en la vida afectiva, intelectual, social, sexual,
pues en todo.

0: todos esos aspectos, tiene que haber la madurez para llegar a acuerdos, para establecer un diálogo que pueda hacer que la relación mejore cada día y vaya asimilando los cambios que por naturalidad, por naturaleza, sería la palabra correcta, por naturaleza se van forjando en una pareja, porque el amor pasa por diferentes etapas. Así como se habla de, mira, pues en estos momentos, en la etapa del enamoramiento, en la etapa cuando primero forman un hogar, en la etapa cuando comienzan quizás a integrarse a las familias o que se integran, ¿verdad? Que si Dios desea que lleguen hijos a ese matrimonio y que lleguen, pues esa etapa diferente. Y luego otra más después, cuando pues quizás uno en la pareja, pues se van teniendo crecimientos, desarrollo, va avanzando, hay un apoyo, va habiendo acercamientos a una mayor madurez en la parte espiritual, y el otro pues tiene que saber lo que está pasando, ¿sí? Y hay una madurez o un crecimiento también en la parte profesional, y el otro tiene que saber qué está pasando. Sí, es decir, tiene que haber un avance en conjunto en todos los frentes. Un día me decía una persona que su problema, y es curioso que así fuera, era un caballero, me decía que el problema que tenía en su matrimonio todo funcionaba muy bien, pero lo que no funcionaba bien es que su mujer no le gustaba que él fuera parte de un ministerio dentro de la iglesia y pues eso a él le lastimaba mucho. Que él pues tenía ese problema por la mujer, que sentía muchos celos porque él pasaba ese tiempo sin ella, ¿sí? Participando. Y ella no se sentía bien y pues le hacía muy difícil el que él fuera parte de ese ministerio. Y yo le decía, ¿no? Como en su momento, pues aquí lo que había que pasar, ¿verdad? Era pues esperarla a ella. Quizás sí, ciertamente, aunque lo que él estaba haciendo estaba todo bien, pues había una cosa que había que hacer mejor, que es el fortalecer el ministerio primero, que es el matrimonio. Y ciertamente esto puede suceder. Ciertamente a veces es al revés, hay que decirlo, y muchas veces es más frecuente al revés, ¿verdad? Que sea ella tratando de vivir más fervorosamente o tratando de servir o de apoyar en una labor de ministerio y el caballero no permitiendo eso o criticando eso o experimentando inclusive celos por eso. Sí, sí puede pasar, pero esas son una inmadurez que se tiene que trabajar de fondo desde la pareja. No puede trabajarse desde afuera. Yo le comentaba a esta persona que pues lo que tenía que trabajar pues era precisamente en esa relación y en esa confianza que se tiene que dar. Y en un momento dado le ponía esta comparación, incluso en los aspectos de la vida espiritual. Cuando se va en pareja, sí, es como subir en una escalera. Y al igual que si una persona, por ejemplo, está buscando un desarrollo cultural y va avanzando, inclusive laboralmente, ¿sí? Qué bueno que así sea, y la otra persona debe de estar para apoyarla. Pero es como subir una escalera. En el momento en que las personas, el matrimonio, va dando pasos en esa escalera, hay veces que uno puede dar un paso adelante y la otra persona todavía no, por alguna razón. Pero mientras las manos puedan alcanzarse, entonces estamos bien. El problema es cuando ya no hay ese alcance. Y entonces eso puede pasar, por ejemplo, en la vida espiritual puede pasar que uno de los dos vaya más adelante y no se le puede olvidar el que está atrás. Al momento en que suelta la mano del que está atrás, entonces pues ahí es donde pueden empezar a venir más problemas. Pero mientras se va caminando de la mano, inclusive dando esos pasos, aunque uno pudiera dar dos o tres escalones más arriba, mientras se sigue tomando de la mano, entonces pues el otro debe de ayudar a que suba un escalón y quizás no pueda subir al siguiente escalón hasta que el otro haya subido uno más. Y eso es parte del trabajo, pero eso no se puede lograr en la frialdad o en la falta de comunicación o la falta de empatía. Eso no se puede lograr cuando pues hay ley del hielo o no. Tiene que haber una comunicación y tiene que haber un entendimiento y tiene que haber acuerdos, como yo le comentaba, ¿no? Y decía, no, es que yo le digo que venga conmigo, pero no quiere. Y bueno, le decía, ¿y a qué le invitas? ¿No? Pues bueno, es que para pasar una hora aquí en el Santísimo, qué bueno que le invites, pero quizás la puedes invitar primero a 15 minutos. Quizás no ha tenido ese encuentro que, bendito sea Dios, tú ya tuviste. O lo que ella sienta que tiene que hacer en casa, quizás no le permita la flexibilidad de pensar en una hora, pero si le dices 15 minutos, quizás sí. Ahora, si eso, para hacer eso, tiene que ser en un lugar más cercano a tu casa, pues te recuerdo que el Señor está en todas las iglesias cristianas, católicas, apostólicas. Ahí está en el sagrario. Si no estuviera expuesto, puedes ir a ese lugar que te acompañe, ir a rezar una decena del rosario, sí, y ahí estar un momentito en silencio y luego salir y continuar con la labor diaria. Hay que saber acompañar a la persona, pero no podemos forzarla y no podemos tampoco esperar, que eso es muy interesante, no podemos esperar, y esto lo digo porque pues, son casos, ¿verdad? Que porque tú ya tuviste un encuentro personal con Jesús, la otra persona lo haya tenido, aunque estén casados, muy probablemente la complementariedad espiritual que el Señor quiso que en esa relación hubiera, se da porque precisamente tú tuviste ya ese encuentro y quizás la otra persona no. Vuelvo al caso de situaciones que quizás no son las más, que no son de las que más hablamos, pero pues sí, tengo la bendición de conocer a un caballero que gracias a Dios, él tuvo su encuentro personal con Cristo a muy temprana edad, ¿sí? Porque en su casa se inculcaba y porque él tuvo la posibilidad de participar dentro de las actividades de su parroquia, dentro de los grupos infantiles, de adolescente, como joven adulto, siempre involucrado. Y Dios le permite conocer a una mujer que venía de una familia donde sencillamente no había ese tipo de acercamiento a la fe. Era, sí, pues bautizada, pero nada más. Y cuando Dios le permite a esta persona encontrarse, sí, pues le comienza a llevar por ese camino, bendito sea Dios, a llevar por el, hacia el buen camino, y la persona comienza a dar esos pasos. Pero los pasos que da no pueden estar medidos o con la misma vara, ¿sí? Por supuesto que no. Si tú tienes, bendito sea Dios, 20 años o 18 años o 12 años de caminar, ¿verdad? De la mano de Cristo, o 7 años de la mano de Cristo, y de repente llega otra persona que comienza a dar esos pasos, no puedes esperar que puedan ir a la misma velocidad. Tienes que saber esperar y tienes que saber darle el tiempo y no imponer. Y esto, pues, sucede, ¿verdad?, de un lado y del otro. Y incluso lo traigo a colación, ¿verdad?, ante este fin de semana de Retrobail, que en un momento dado, inclusive la forma o las maneras como estamos buscando vivir la fe, si no hay acuerdos, si no hay ese diálogo y si no hay esa empatía, efectivamente puede ser eso también uno de los factores que generen un distanciamiento, que Dios no quiere. Dios quiere que haya ese acercamiento, por supuesto, y que Él quiere estar presente, pero la otra persona tiene que saberlo. Y parte de este fin de semana es dejar en clara la posición que Dios tiene en cada hogar, en cada familia, que siempre es el primero y que quiere lo mejor para ambos. Ahora, esto no se logra en este fin de semana, no se logra desde un punto de vista catequético, se logra desde el mismo amor que la pareja se tiene el uno por el otro. Se logra de conocer qué es el amor y de dónde llegó el amor que se está compartiendo entre el hombre y la mujer. Y ese amor, ¿de dónde llega? ¿Sí? Y viene con ciertas características que traen la libertad, que traen la apertura, que traen la unión que tiene que existir y que forma parte de todo ese diario, de ese trato diario, de toda esa dinámica que tiene que acontecer en un matrimonio. Y el fin de semana de Retrobail, ya viene 28, 29 y 30 con técnicas para apoyar a la pareja a descubrir cómo puedes llegar a tener ese diálogo positivo, cómo se puede incluso tener esas diferencias, pero poder llegar a tener acuerdos y cómo se pueden sanar las heridas del pasado y fortalecer a través de esa misma sanación la relación actual, renovando la esperanza de un matrimonio sano y para toda la vida. 28, 29 y 30, Retrovail te invita, 623-877-9105. Y atención, viene pronto el Congreso de Mujeres de la Renovación Carismática de la Diócesis de Phoenix, el Congreso de Sanación para Mujeres, 19 de septiembre, 8 de la mañana a 7 de la tarde, en el Centro de Convenciones de Phoenix, a partir de las 8 de la mañana y hasta las 7 de la tarde. Los informes los encuentras en el teléfono que te doy a continuación. Es el teléfono 480-352-6327, 480-352-6327. Ahí toda la información. Si deseas también saber dónde puedes adquirir tus boletos para acudir, pues en el grupo de oración de tu parroquia o en el grupo de oración de la parroquia más cercana a tu domicilio, ahí los vas a encontrar. Pero si llamas a ese teléfono, te ayudan a localizarlos. Y un favor muy especial, damas, compren sus boletos con tiempo, que así ayudarán muchísimo a poder organizar mejor este Congreso de Sanación para Mujeres, sábado 19 de septiembre, 8 de la mañana a 7 de la tarde, en el Centro de Convenciones de Phoenix. El teléfono 480-352-6327. 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2027, donde tendrás información en español de cómo aprovechar mejor lo que ya está y que puedas aprovechar mejor, o que si tu mamá o tu papá ya goza de estos beneficios, si hay nuevos beneficios, cómo aprovecharlos, que no se escape nada de la ayuda que con tus impuestos se está generando. Así que el 17 de septiembre a las 3:30 de la tarde en la Biblioteca Harmon, en el 1325 al sur de la 5 Avenida en Phoenix. Si tú deseas informes, puedes llamar al teléfono 1-800-432-4040. Y se llega el retiro espiritual con el Padre Flecha. Ya llega este próximo sábado, 3 de la tarde a 9 de la noche, aquí en el Centro Comunitario San José. Has estado escuchando la invitación y ya se llegó el día. Es pasado mañana. Todavía hay lugares, los últimos lugares. Sí, ya el sábado pasado, bendito sea Dios, tuvimos cupo lleno y espero que en esta ocasión también se aproveche por todos esos corazones que quieran tener una mejor relación personal con el Señor a través de la palabra. Aprender a orar, aprender a saber por qué la palabra, la Sagrada Escritura, nos cuestiona y cómo debemos de responder a esos cuestionamientos. 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Un contenido distinto del sábado pasado. Para los que vinieron el sábado, pues informarles, pueden volver a vivirlo. Los que vinieron en enero, es totalmente distinto también al de enero y al de la semana pasada, y es una oportunidad de crecimiento y de comprensión mayor de la palabra que nos ayuda y nos guía a través de la vida para mantener esa armonía y felicidad y plenitud que el Señor quiere para todos nosotros hasta que alcancemos la plenitud de plenitudes en el reino de los cielos. 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
2: Saludo a la Santísima Virgen María. El Ángelus.
3: El ángel del Señor anunció a María y concibió por obra del Espíritu Santo. Dios te salve María, llena eres de gracia. El Señor es contigo. Bendita eres entre todas las mujeres y bendito es el fruto de tu vientre Jesús. Santa María, Madre de Dios, ruega por nosotros pecadores, ahora y en la hora de nuestra muerte. Amén. He aquí la esclava del Señor. Hágase en mí según tu palabra. Dios te salve María, llena eres de gracia. El Señor es contigo. Bendita eres entre todas las mujeres y bendito es el fruto de tu vientre Jesús. Santa María, Madre de Dios, ruega por nosotros pecadores, ahora y en la hora de nuestra muerte. Amén. Y el Verbo se hizo carne y habitó entre nosotros. Dios te salve María, llena eres de gracia. El Señor es contigo. Bendita eres entre todas las mujeres y bendito es el fruto de tu vientre Jesús. Santa María, Madre de Dios, ruega por nosotros pecadores, ahora y en la hora de nuestra muerte. Amén. Ruega por nosotros, Santa Madre de Dios, para que seamos dignos de alcanzar las promesas y divinas gracias.

oración. Te rogamos, Señor, que derrames tu gracia en nuestras almas para que los que, por el anuncio del ángel, hemos conocido la encarnación de tu Hijo Jesucristo, por su pasión y cruz, seamos llevados a la gloria de su resurrección. Por el mismo Jesucristo nuestro Señor.

0: Bienvenido a tu programa Siempre Sí, en Familia Radio. Soy Hermida Escarce y me da mucho gusto que estés con nosotros. El día de hoy quiero platicarte sobre la familia. Sobre la familia porque es algo que está muy de moda atacar y yo creo que ya hasta pasamos esta etapa. Ya está muy de moda pensar que no importa. Muy de moda pensar que es algo con lo que podemos vivir, muy de moda pensar que hay diferentes formas y que todas son iguales. Y sin embargo, es la clave. ¿Cómo le hemos llamado siempre? ¿Cómo le hemos escuchado? La familia es la clave para el desarrollo social. La familia es la clave de la sociedad. ¿Verdad que lo has escuchado antes? Pues sigue siendo. Pero ya parece que nada más lo decimos como cancioncita, pero no lo creemos muy bien. Ahora, ¿puede ser posible que la sociedad, de una forma así como está cambiando, de una sociedad tan intercultural como lo es el día de hoy, puede llegar a seguir bien si la familia se está desangrando, si la familia no sirve? ¿Puede la sociedad, de hecho, llegar a algunos acuerdos sobre cómo ha de seguir funcionando de llegar a decidir cómo debe de funcionar la familia sin echar a perder lo que la familia significa o la ayuda que le presta la sociedad? Pues bien, existe un proyecto de investigación de la Unión Europea que es en lo que yo me quiero enfocar el día de hoy, que está avalado por la ONU, por la Organización de las Naciones Unidas. En este proyecto de investigación participan muchas universidades e instituciones de hasta 15 países. Pues vamos a ver qué es lo que dicen. Por distintas razones, la importancia de la familia, ha desmejorado. No pensamos ya en el mundo, ya casi de forma global, que la familia no es absolutamente necesaria. En este informe, en el informe de la Unión Europea, que se llama La Familia Sostenible, hay algunos señalamientos y te quiero leer uno de ellos. Y dice, quienes dan origen a una familia estable tienen mayor esperanza de vida y menores índices de enfermedades mentales, alcoholismo y violencia doméstica. Esto, date cuenta que la Unión Europea no es en ningún sentido. No está hablando de una forma religiosa, ni tiene en ningún momento la necesidad o el deseo de que prevalezca alguna religión en este programa, en este proyecto de investigación, y mucho menos la ONU, ¿no? Que casi siempre está hasta peleada con la religión. Pero bien, mira lo que nos están diciendo. Quienes dan origen a una familia estable tienen mayor esperanza de vida y menores índices de enfermedades mentales, alcoholismo y violencia doméstica. Esto es lo que se ha encontrado a través de los estudios, a través de las encuestas, a través en realidad de la vida social de las naciones. En cuanto a los hijos de las familias estables, esto nos dicen, esto nos, la familia sostenible, el estudio, nos resume. A los hijos de las familias estables, esos estudios muestran que menores índices de mortalidad infantil, menores índices de alcoholismo y drogadicción, menores índices de delincuencia a partir de la pubertad, mejores resultados académicos, menor incidencia de enfermedades mentales y menos embarazos no deseados. Varios de esos estudios demuestran también que incluso desde un punto de vista económico, la familia estable es la opción que menor costo presupone, tanto para sus miembros como para el Estado. Todas las instituciones de la sociedad deben ser educadoras, la escuela, la iglesia, la empresa y la familia, pues la familia también. Pero aquí nos vamos a enfocar en la familia porque de ella es de donde salen los que van a organizar, los que van a dar a la escuela, a la iglesia y a las empresas. ¿De qué tipo de familia estable se refiere este proyecto? Cuando hablan de familias estables, ¿de qué familias están hablando? Están hablando de la familia de un hombre, una mujer e hijos, y también de una familia extendida, unida. Que nos caiga el 20, que nos caiga el 20 de lo que estamos hablando. Hay menores índices de problemas de todo. Y hay menores índices, menores incidencias de problemas de violencia. Y también hay de hecho una estabilidad económica mejor. Otros dicen que el costo de las rupturas familiares para el Estado son de varios de miles de millones de dólares o de euros en el caso de aquí, porque esta es una investigación de la Unión Europea. Y tienen en cuenta estos la carga que supone las consecuencias de las prestaciones sociales. Si, por ejemplo, si unos padres se divorcian y no hay cómo cuidar a los hijos, existe una carga para el Estado, ¿verdad? Si no se puede. Cuando hay cualquier ruptura, ya sea por alcoholismo, por drogas, existe una carga para el Estado para ayudar a esta familia. De hecho, también, imagínate, también los impuestos, pues tienen que subir. Tienen que subir para que el Estado pueda responder a esta carga que trae consigo una familia que no ha sido, que no está estable, que no está estable. Bien, entonces, como te decía, una familia que no es estable presupone consecuencias, prestaciones sociales, seguridad social, tienen que acoger a los menores, etc. Además, el estudio de investigación de la Unión Europea concluyó que los miembros de las familias estables son más disciplinados en el cumplimiento de las normas legales, de las normas sociales, y son los que luego mejor contribuyen a la financiación de la seguridad social. ¿Esto de veras nos cae de sorpresa? Claro que no. Si yo estoy en una familia en la que vivo y me desarrollo con seguridad, me reconozco amada, amado, se me da lo que necesita y no solo lo que quiero, pues voy a crecer como una persona entonces que va a ser responsable. Entonces, qué bueno que el proyecto de investigación de la Unión Europea lo haya encontrado. Lo que a ti y a mí nos debe sorprender es que ellos se sorprendan que una familia estable da esto. El proyecto del que te estoy hablando, de la Comisión Europea, Families and Societies, así se llama, la familia sostenible, es la mayor investigación sobre temas familiares que se ha llevado a cabo en Europa y cuenta con ayuda académica de lugares muy prestigiosos, de la Universidad de Oxford, de Estocolmo, de Amberes y Lovaina, también de la Academia de Ciencias Sociales de Austria, del Instituto Nacional de Estudios Demográficos francés, la London School de Economics y Political Science, también entre otros muchos más. ¿Por qué te digo todos estos nombres? ¿Por qué te digo todas estas naciones? Porque este estudio, Families and Societies, entonces está abarcando una gran parte de la sociedad y el estudio es intercultural. Es decir, está rompiendo las barreras de la cultura y sin embargo se está dando cuenta que en cuanto se refiere a la familia es igual en todos lados. en todos lados. Los resultados en cuanto a una familia estable son los mismos, como diríamos tú y yo, aquí en China. En este caso, aquí y en Europa, en Austria, en Francia, en Londres, etcétera. Existe un consorcio encargado de este proyecto y ellos han pudieron en sus notas ya de informe, dijeron que los resultados iniciales confirmaban la tendencia de una relación estable de los hijos menores con ambos padres, que debería tratar de mantenerse en los casos de ruptura familiar. ¿A qué se refiere? Cuando uno de los padres se queda con la custodia exclusiva, resulta muy importante que la otra persona no se desentienda de su tarea ni que esta tarea la lleve la nueva pareja de esta otra persona. Es importante que para el hijo, y sobre todo para el hijo pequeño, que ambos padres naturales estén presentes para que el hijo crezca sintiéndose apoyado. Esto no significa que la nueva pareja no ponga atención. Significa más bien que la pareja que se sale de casa no se olvide de los pequeños. En otras palabras, y estas son palabras de ellos, como la estabilidad familiar ha sufrido un continuo declive en este entorno donde surge la vida, en muchos países, niños y adultos tienen que afrontar hoy dificultades para su bienestar. Y estas dificultades no son solo materiales, sino son también dificultades afectivas. Con mucha frecuencia, los niños tienen que convivir con familias disfuncionales, que se han roto por el abuso, por la separación, por el divorcio, o en las que falta la mayoría de las veces el padre. Aunque la madre algunas veces falla, es rotundamente casi la falla del padre. Además, esto sucede especialmente en los sectores pues más desfavorecidos económicamente. ¿Cómo afecta esto a las familias? ¿Qué te parece si lo platicamos después de la pausa? Quédate con nosotros.
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0: Platicando el día de hoy sobre la familia, cómo los cambios en los que están ocurriendo en estas épocas, en estas décadas, en la familia, y cómo afectan a la sociedad, porque afecta obviamente a sus miembros y todos y cada uno de nosotros venimos de una familia, ya sea una familia buena o una familia disfuncional, una familia estable o una disfuncional, pero todo lo que todos nosotros es de donde salimos. Pues quiero seguir platicándote, como te decía, sobre la familia sostenible. Todos nosotros, te comentaba, hablamos, se nos hace muy difícil. Lo malo de decir de repetir una frase es que se hace cliché y es algo como que ya lo estamos dice y dice y ya pierde hasta su valor, ¿no? De lo mucho que la decimos. Decimos que la familia es el núcleo de la sociedad. ¿A qué nos referimos? Todo lo que ocurre en la sociedad va a tener su fuente en la familia. Tú y yo provenimos ya sea de una familia estable o de una familia disfuncional. Y esto significa que es importantísimo el cuidado de los ciudadanos comienza en la familia. Y esto es importante. No es una coincidencia. No es una coincidencia que Cristo haya empezado su vida en familia. ¿Qué es lo que está ocurriendo alrededor del mundo? Estamos hablando, tenemos instituciones, tenemos proyectos de investigación alrededor del mundo que nos están diciendo lo que tú y yo, lo que la iglesia, lo que el cristiano ya sabe, que la familia es necesaria, que la familia estable tiene una mejor esperanza, una esperanza de vida mejor. También que la familia es necesario que sea quien proporcione la educación para sus hijos, que es la responsable primordial. A mí, tal vez te llame a ti la atención, te voy a leer de la Asamblea General de las Naciones Unidas. Existe una resolución reciente. Reconocen ellos que la familia, y esta es la cita de ellos, la familia tiene la responsabilidad primordial en el cuidado y protección de los niños. Y que los niños, para el desarrollo pleno y armonioso de su personalidad, deben crecer en el seno de una familia y en un ambiente de felicidad, amor, respeto y comprensión. Pues haz de cuenta que se lo sacaron del catecismo, ¿eh? Esto es lo que nos ha venido diciendo la Iglesia siempre. Y a la gente le está pareciendo, están descubriendo el agua caliente. Sin embargo, ¿qué es lo que está pasando en el gobierno? ¿Qué es lo que está pasando por fuera de la sociedad? Estamos atacando a la familia. Yo recuerdo mucho todo lo que muchas de las cosas en la sociedad están apuntando a separar a la pareja y, por lo tanto, separar, o sea, la familia. Tenemos que tener cuidado, entonces. ¿Cómo está tu familia de hoy? ¿Cuáles son las opciones que sientes tener en el trabajo? ¿O qué es lo que estás decidiendo hacer en cuanto a, no sé, tus salidas sociales, tus salidas de trabajo, que puedas estar poniendo sin querer, muy probable que sin querer, que las puedas estar poniendo por encima de tu casa? De hecho, aún si estás dando tu tiempo en la iglesia, por favor, dalo, es necesario, pero si estás dando tiempo ahí por encima de las necesidades de tu casa, ahí estás mal. A mí me llena de mucha alegría. Yo sé que has escuchado en los programas de Conócelo en Persona cuando hablamos de los santos. Y es de llamar la atención cuando escuchamos que los santos tuvieron padres ejemplares. No todos, obviamente, pero cómo nos llama la atención que escuchar de un padre, de una madre, de algún santo que le enseñó, que le ayudó a ser precisamente como sea. No nos sorprende entonces escuchar que este santo se haya hecho precisamente esto santo, y decimos con razón, es que tuvo estos padres. Es casi dos cosas opuestas, los estudios, los proyectos, cuando escuchamos de alguna investigación que nos sigue diciendo año tras año, la familia tiene que ser estable. Pero por otro lado parece que no los oímos porque seguimos tomando decisiones que van en contra de ella. ¿Qué es lo que está pasando hoy en día? Me encontré un artículo muy bueno en la revista Istmo, te lo voy a recomendar, en el que dice que nos falta precisamente por la discapacidad en la que se encuentran las familias del día de hoy, hay una incapacidad para integrar a los jóvenes. Y los autores de este artículo, que son Javier Vidal Cuadras e Ignacio Socias, dicen: la importancia de la familia puede verse muy clara en algunas circunstancias actuales, en un doble sentido, porque su causa tiene que ver con la falta de atención a las familias y porque ponen de relieve la trascendencia que la familia tiene para afrontarlas de la mejor manera posible. Ellos hablan, en primer lugar, que, como yo te decía, que hay una incapacidad de la sociedad para integrar al número de jóvenes. Sí, hay un desempleo juvenil muy grande, hay unas situaciones que llevan a los jóvenes a renunciar, a que ya no quieren ni siquiera buscar empleo o que trabajan en condiciones inadecuadas. Sí, todo esto pues redondea en un costo para la economía, para la sociedad, para el individuo, ¿sí? Y para su propia familia también. Si no hay un trabajo digno, si esto puede ser un peligro, nos dicen estos autores, para las para sus perspectivas de labor futura. Entonces, y donde ellos es donde comienzan a aprender su comportamiento laboral. Y si aprenden comportamientos inapropiados, pues obviamente no aprenden a ser buenos trabajadores. La sociedad le debe al joven el enseñarle a ser buen trabajador. Y desafortunadamente la sociedad no ha invertido en esto. No hemos invertido en esto. Vemos al joven como, ay, ve y trabaja para yo ya no tener que mantenerte tus gustos. Y le permitimos a nuestros jóvenes que sus salarios sean para sus chicles. No debe de ser. En el momento en que mi hijo a los 7 años, a los 15 años, a los 25 años, está trabajando por primera vez, en ese momento yo le tengo que enseñar, es mi deber como padre y mi deber después como sociedad, de enseñarle que ese dinero necesita encauzarse a ciertas cosas. Yo como padre, madre de familia, le tengo que enseñar el valor de la donación y en este caso el valor del diezmo. Qué bueno, hijo, a los 7 que te ganaste tu dinero por lavar el carro, etcétera, pero fíjate que vamos a sacar un poquito de esto, 10 centavos de tu dólar, para que lo des tú en la iglesia. Que comience el niño a aprender que lo que hay en la sociedad, que hay necesidades fuera de él que son importantes y que él forma una parte muy importante de ayudar a esto. ¿Qué más es lo que tenemos que entender? Las sociedades pierden lo que han invertido en la educación y los gobiernos van a reducir sus ingresos al sistema de seguridad social y se ven obligados a gastar más en políticas sociales. Programas de prevención del uso de drogas, de crimen, todo esto va a pasar si yo como familia no tomo las riendas de la responsabilidad que tengo. Entonces, tenemos que comenzar a ver que si yo no invierto en la familia, yo mismo como padre soy una amenaza en potencia para el desarrollo de la economía del país donde vivo, del lugar donde vivo. Entonces, aquí tiene sentido que nosotros como país, que nosotros como comunidad, nos centremos en ayudarle a los jóvenes. ¿Y qué es lo principal? El ayudarles a ellos desarrollarse. ¿Cómo? En un ambiente de felicidad. Y aquí entendámonos, felicidad no es darle a los hijos todo lo que quieren. Felicidad es, para que un niño sea feliz, él lo va a hacer si se siente seguro en el ambiente en el que está, si se siente amado, si se siente comprendido. Esta es la felicidad que le debemos a nuestros hijos. Cristo, metámonos a esto, es el que le da valor a todas estas cosas. No nos podemos quedar, qué bueno que la ONU se esté dando cuenta de esto, qué bueno que la Unión Europea se esté dando cuenta de esto. Ya ha habido también muchos proyectos de investigación sobre las familias en Latinoamérica, también aquí en Estados Unidos. Y todos ellos han llegado a lo mismo que tú y yo ya sabíamos. Están descubriendo el agua caliente. Es en realidad el amor en la familia quien le da sentido a nuestra vida. Y entonces, para ti, para mí, como cristianos, pues qué mejor que mantener a nuestra familia unida dentro de Cristo. ¿Y cuál es la fórmula principal? Rezar. ¿Qué te parece si lo seguimos platicando en el siguiente segmento? Quédate con nosotros.
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10: Platicando el día de hoy sobre la familia, y no solamente en un término general,

estamos dentro de esa familia. Si nuestra familia fue estable, lo más probable, y esto obviamente es generalizar, no estoy diciendo que esto ocurra 100% de las veces, ni mucho menos, pero si tú provienes de una familia estable, lo más probable es que tengas un menor índice de enfermedades mentales, de alcoholismo, de violencia doméstica. Lo más probable es que tus propios hijos estén estables en estos momentos, que sus estudios sean un poco más fáciles para ti, más llevaderos, el poderlos ayudar, etcétera. No estoy hablando aquí de que no tengas problemas, ni mucho menos, porque todos los tenemos y siempre existe aquella familia, y yo creo que más de lo que nosotros pensamos, en las que aquella ovejita negra hermosísima que nosotros amamos con el alma se nos haya salido del corral. Pero tiene mucho que ver, esto no niega el hecho de que tiene mucho que ver el tipo de familia en el que has crecido. Y entonces a esto me refiero con que la familia es la clave para el desarrollo social, para el desarrollo de la sociedad. Y es importante para ti y para mí, porque la sociedad debe aceptar que es la familia quien debe de tomar la decisión de cómo educar a los hijos. Hoy por hoy, ¿cómo escuchamos de instituciones que nos dicen los padres no tienen derecho a esto, no tienen derecho a lo otro? Sabemos de muchas escuelas ya, no solamente aquí en los Estados Unidos, sino que a través también en la Unión Europea, en los países de la América Latina, en los que el gobierno está tomando cada vez más está tomando bajo su tutela el ver, y te lo digo entre comillas, el ver por los hijos, por la educación de sus ciudadanos más pequeños. Esto, dejémoslo muy claro, el gobierno tiene el deber de ayudarle a la familia a poder llevar una vida decente, una vida en la que pueda mantenerse, una vida en la que pueda ayudar a sus hijos a sobresalir. Pero no tiene el derecho, de ser el primer responsable en cuanto al cuidado y la protección y la educación de los hijos. No lo tiene. La única forma en la que el gobierno debe básicamente de meterse en cuanto a esto muy específico, es cuando el niño no tiene a los padres o no tiene un adulto que precisamente le ayude a desarrollarse bien. Pero somos la familia, y el gobierno tiene la responsabilidad de ayudar que las familias crezcan de esta forma. En un informe de las Naciones Unidas, en el que yo te comentaba anteriormente, le da profundidad a otro aspecto que a mí me llamó la atención, y es el cambio que hay en la posición de los abuelos, en la posición social de los abuelos, ahora en las familias. En las épocas anteriores, y estoy hablando aquí de generaciones anteriores, los abuelos en realidad llevaban una responsabilidad de ayudarle a los padres a cómo ser padres. Y se les consideraba como personas a las cuales no solo se les podía pedir opinión, sino que se les debería de pedir opinión, porque traían consigo respeto y traían con ellos la inteligencia que da la experiencia, ¿verdad? También, obviamente, se les consideraba que se necesitaba ayudarles porque ya habían dejado de trabajar y ya su salud ya no era necesariamente buena. Ahora han cambiado las cosas de forma que son muchas veces los abuelos los que están haciéndola de cuidadores primarios de los hijos. ¿Cuál es,

son las razones? Este informe específico de las Naciones Unidas que yo te comentaba dice, y te doy la cita, el envejecimiento de la población es una de las tendencias más significativas en el siglo XXI, dado que actualmente una de cada 9 personas tiene 60 o más años de edad. Y las proyecciones indican que la proporción será una de cada 5 personas hacia la mitad de este siglo. El envejecimiento de la población es un fenómeno que ya no puede ser ignorado, lo dice este informe de las Naciones Unidas. Ahora, ¿qué es lo que trae consigo este hecho de que vamos a ir de que uno de casi cada 10 personas sean mayores de 60 años de edad a que una de cada 5 sean mayores de 60 años de edad? Una de las cosas que vemos, que es muy obvia, es que puede ser una carga social. Para que esto no sea, hay que plantear esta etapa como un envejecimiento activo. Y esto fue definido por la investigación de la Unión Europea, por la ONU también, como el proceso de optimización de las oportunidades de salud, participación y seguridad con el fin a mejorar la calidad de vida conforme las personas envejecen. Ahora, ¿qué es lo que esto implica? Hay que entender esta etapa de vida como un ciclo más de crecimiento personal. Y esto es importante que lo entienda tanto la persona que va creciendo, que va envejeciendo, como las personas a su alrededor que son más jóvenes. Como diría el dicho, añadiendo vida a los años y no solamente años a la vida, ¿verdad? ¿Cómo se puede conseguir esto? Hay una importancia, y esto te lo encuentro, me voy a referir al artículo que yo te mencionaba de Vidal Cuadras y de Socias, que dice, ellos consideran que para conseguirlo tiene especial importancia las relaciones entre las generaciones que conviven en una misma época, dentro y fuera del ámbito familiar. ¿A qué se están refiriendo? Existen distintas generaciones que conviven. ¿Cuáles son? La de los padres, la de los abuelos y la de los hijos. Hay que tener en cuenta, tenemos que enseñarle a nuestros hijos que sigan viendo a los abuelos como una parte necesaria de la familia. Y ellos, aquí estos autores del artículo, le llaman que sentirse necesario es uno de los predictores de longevidad. En la mayor parte de los estudios de la longevidad de las personas que viven más allá de cierta edad, es que se sientan necesitadas por los suyos y ellos suelen vivir más y mejor. Ahora, aquí yo no me estoy refiriendo a hacerle pensar a la persona mayor que sigue siendo necesaria. Aquí yo me estoy refiriendo a verdaderamente reconocer que son necesarias para ti y para mí. Me estoy refiriendo a que les tenemos que inventar a nuestras personas ya mayores, ya adultas, ya viejas, inventarles algo que hacer. Aquí la carga para aprender es para ti, para mí, los de mediana edad o los más jóvenes. Aquí, y le llamo carga porque es necesario que tú y yo volvamos a aprender qué es lo que ya se nos ha ido, qué es lo que hemos dejado de entender. Que no hay nada como la experiencia, que tiene un valor grandísimo y que lo tenemos enfrente de nosotros en las personas más grandes. No tenemos que, ¿de dónde voy a aprender esto? Etcétera, ¿cómo quisiera que alguien me dijera? Ahí está. Entonces, volver a aprenderlo y que sea no inventarle un valor a la gente adulta, sino reconocer, volver a reconocer el valor
de la gente adulta. Entonces, la idea de que la gente mayor es la que recibe el cuidado de la familia, pues sí, sí, es cierta, ¿verdad? Y ocurre sobre todo en las personas que ya son muy grandes y que tienen problemas de salud. Sin embargo, no es esto lo único que debemos de pensar. En el mundo de hoy, los padres necesitan, para poder afrontar la vida cotidiana, que muchas veces sean ambos los que trabajen. Yo personalmente no creo que sea lo mejor, pero sí reconozco que a veces existe la necesidad. Entonces, es aquí donde se puede jalar de la familia extendida. ¿Y qué mejor que el abuelo? Ahora, el abuelo o la abuela. Es importantísimo aquí hacer la anotación de que no debemos considerar a los abuelos como los que van a cuidar decididamente, como que son los que necesariamente tienen que tomar ellos la responsabilidad. Porque eso ya sería ser nosotros, los padres, sería no tomar nuestra responsabilidad como la debemos. Y esto ocurre muchísimo. El decir, al fin y al cabo, mis padres me ayudan, al fin y al cabo, ellos lo pueden o hasta casi lo deben de hacer. No. Aquí es el encontrar el mentado justo medio de lo que ya habíamos hablado. Debe evitarse la sobreprotección, pero también debe evitarse el síndrome de la abuela o el abuelo esclavos, absolutamente. Y debemos nosotros de ayudarles, sobre todo a los jóvenes, a reconocer la necesidad de la gente mayor. Porque es cuestión, no es cuestión no solamente ética, no es cuestión solamente buena, sino que todas la mayoría de las investigaciones de las relaciones abuelos y nietos ya es amplia, no son novedades para nosotros, hay muchas. Y entre los resultados más importantes que han salido de estas, es que estas relaciones se recuerdan como unas relaciones muy buenas en la vida, como unas relaciones entrañables. Y esto le hace a la persona reconocerse como alguien importante. Los abuelos entonces no son solo cuidadores, sino son transmisores de experiencias familiares y se les percibe como alguien muy valioso para educar en una serie de valores positivos que tal vez a nosotros los padres, por andar en las prisas de todos los días, se nos pase malamente. Pero qué bueno tener ahí a los abuelos para poderlo hacer. Hay muchísimas cosas más que te quisiera platicar sobre este proyecto de investigación de la Unión Europea, pero se me va el tiempo. Entonces, te dejo con unos pensamientos. Como son las familias, será el país. La cultura de una sociedad la fija la familia, y el degenere de las familias trae el degenere de la sociedad. Recemos entonces, recemos como familia. Enseñémosles a nuestros hijos ahí lo primero, a orar dentro de la familia, como seguramente lo hizo Nuestra Señora, el Señor San José, Nuestra Señora la Virgen María, con el mismísimo Dios, enseñarle a rezar. ¿Cómo la ves? Qué belleza pensar en eso, ¿verdad? Pues tú y yo pidámosle a la Virgen María que nos ayude a decirle a Cristo siempre sí. Que Dios te bendiga.

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Mis buenos hermanos, queridas hermanas, soy el padre José Román Flecha, sacerdote que pertenezco a la diócesis de León, en España. Para mí es una alegría estar con ustedes en este espacio de la hora de orar. Un espacio que trata de ayudarnos a orar con la Biblia. Siempre vemos la Biblia como un libro que nos da información. Por eso oigo tantas veces la pregunta: ¿y cómo fue? ¿Y qué pasó? En lugar de preguntarme ¿y qué significa esto? ¿O cómo puedo yo orar teniendo en cuenta este relato? Bueno, pues en este espacio vamos a tratar no de dar solamente explicaciones, sino de preguntarnos eso mismo. Este texto puede darnos la clave para una oración y para una oración cristiana. También los textos del Antiguo Testamento, seguramente que sí. Vamos a leer hoy el capítulo 3 del libro del Éxodo, el segundo libro de la Biblia. Seguramente muchos de ustedes lo conocen muy bien. Dice así: Moisés cuidaba las ovejas de Jetro, su suegro, sacerdote de Madián. Una vez llevó las ovejas muy lejos en el desierto y llegó al Horeb, el cerro de Dios. Entonces fue cuando el ángel del Señor se presentó a él como una llama ardiente en medio de una zarza. Moisés estuvo observando. La zarza ardía, pero no se consumía. Y se dijo: voy a dar una vuelta para ver este fenómeno tan extraordinario. ¿Por qué la zarza no se consume? El Señor vio que Moisés se acercaba para mirar. Lo llamó de en medio de la zarza y le dijo: Moisés, Moisés. Y él respondió: aquí estoy. El Señor le dijo: no te acerques más. Sácate tus sandalias, porque el lugar que pisas es tierra sagrada. Luego le dijo: yo soy el Dios de tus padres, el Dios de Abraham, el Dios de Isaac y el Dios de Jacob. Al instante, Moisés se tapó la cara, porque tuvo miedo de que su mirada se fijara sobre Dios. Y el Señor le dijo: he visto la humillación de mi pueblo en Egipto y he oído sus quejas cuando lo maltrataban sus mayordomos. Me he fijado en sus sufrimientos y he bajado para librarlo del poder de los egipcios y para hacerlo subir de aquí a un país grande y fértil, a una tierra que mana leche y miel, al territorio de los cananeos, de los heteos, de los amorreos, los fereceos, los jebeos y los jebuseos. El clamor de los hijos de Israel ha llegado hasta mí, y he visto cómo los egipcios los oprimen. Ve pues, yo te envío a Faraón para que saques de Egipto a mi pueblo, los hijos de Israel. Moisés dijo a Dios: ¿quién soy yo para ir donde Faraón y sacar de Egipto a los israelitas? Y Dios respondió: yo estoy contigo, y esta será para ti la señal de que yo te he enviado. Cuando haya sacado al pueblo de Egipto, ustedes vendrán a darme culto en este monte. Moisés contestó a Dios: si voy a los hijos de Israel y les digo que el Dios de sus padres me envía a ellos, y me preguntan, ¿cuál es su nombre? ¿Y yo qué les respondo? Y Dios dijo a Moisés: yo soy. Yo soy. Así dirás al pueblo de Israel: yo soy me ha enviado a ustedes. Y también les dirás: el Señor, el Dios de sus padres, el Dios de Abraham, el Dios de Isaac y el Dios de Jacob, me ha enviado. Este será mi nombre para siempre. Y con este nombre me invocarán de generación en generación. Palabra de Dios, te alabamos, Señor. Conocemos muy bien este texto. Lo hemos leído muchas veces. Y seguramente hemos hablado y discutido sobre su sentido. En primer lugar, hay que tener en cuenta que Moisés era un hebreo, pero había sido educado como egipcio en la corte del faraón. Todos recordamos cómo este mismo libro cuenta su nacimiento
y cómo fue dejado en una cestilla entre los juncos a orillas del río Nilo. Siendo adulto ya, en una ocasión vio que un egipcio estaba maltratando a un hebreo y él se adelantó y dio muerte al egipcio. En consecuencia, se vio obligado a abandonar Egipto, donde había sido educado como un príncipe, y tuvo que ir a refugiarse en el desierto, a vivir como un empleado de Jetro, el sacerdote de Madián. Pues bien, allí llevaba años pastoreando los rebaños de su suegro, y el texto nos lo sitúa en el territorio del Horeb, como para preanunciar la futura manifestación del Señor que tendrá lugar allí, en el monte Sinaí. Y de pronto, ya lo hemos oído, un día le parece ver una zarza que arde sin consumirse. Por cierto, el texto hebreo utiliza la palabra shené, que se ha traducido generalmente por zarza, por su parecido, que nos hace ver que se podía referir también al monte Sinaí. Shené, Sinaí. Pues bien, en una llama de fuego que arde en la zarza, se le muestra a Moisés el ángel del Señor. Seguramente el redactor menciona a un ángel para evitar el nombre de Dios, indicando con ello que a Dios nadie lo ha visto. Es muy interesante constatar que la zarza ardía, pero no se consumía. Esa observación solo trata de explicar la curiosidad que suscita en Moisés. Pero algo más. Evoca también la santidad y la sobrenaturalidad de Dios. No solo trata de explicar la curiosidad, no. Evoca también la santidad de Dios. ¿Y qué ocurre? Ocurre que cuando Moisés trató de acercarse a la zarza, advirtió que el Señor lo llamaba por su propio nombre. En un espacio de radio en que hablamos de la oración, esto es importante. Dios tiene la iniciativa. Dios nos llama, Dios nos conoce, Dios cuenta con nosotros, Dios nos busca. Pero también nos interesa la respuesta. Moisés respondió: aquí estoy. Esa es la primera palabra que pone a Moisés en relación con Dios. Podríamos decir que esa es su primera oración, la oración de la disponibilidad, la oración de la persona que está dispuesta a escuchar la voz de Dios. Por cierto, esta respuesta la encontraremos también en el primer libro de Samuel, cuando Dios llama al niño Samuel allá en el santuario de Silo. Samuel, Samuel, él responde también así: aquí estoy. Hineni, en hebreo, aquí estoy, heme aquí. Pues bien, Dios pide a Moisés que no se acerque. Además, que se quite las sandalias. ¿Por qué? Porque las sandalias muchas veces eran consideradas como impuras. ¿Impuras? ¿Por qué? ¿Por lo que pisaban? No. Por haber sido hechas con piel de animales muertos. Y eso para la ley era una cuestión muy seria. Por cierto, esta misma orden se puede encontrar también en el libro de Josué, capítulo 5, verso 15. ¿Qué más? Hemos visto que el Señor se presenta como el Dios de los padres, es decir, el Dios de los patriarcas, el Dios que llamó a Abraham para que saliese de Ur de Caldea, el Dios que protegió a Isaac, el Dios que se mostró a Jacob al menos tres veces, una vez en Betel, otra vez en Mahanayim, a orillas del torrente Yabok, y otra vez en Berseba, cuando Jacob estaba ya preparando el viaje para ir a Egipto y encontrarse con su hijo José, al que los hermanos habían vendido a unos mercaderes. Pues bien, si al Señor no se le puede ver, hace bien Moisés cubriéndose el rostro, puesto que teme ver a Dios. Seguramente Moisés podía preguntarse
qué significaba aquella manifestación de lo divino. Por eso, el texto bíblico pone en la misma boca de Dios el motivo de su presentación. Si se han fijado, por dos veces se utiliza el verbo ver. Dios ha visto la aflicción de los israelitas en Egipto y también ha visto la opresión con que los egipcios afligen a los descendientes de Jacob. Dios ve. Así que nuestra oración, puesto que de eso queremos hablar en este espacio, Dios nos conoce, Dios nos llama, Dios conoce nuestra situación, Dios ve nuestra situación. Ahora vamos a descansar un momento y a continuación seguimos preguntándonos ¿y cómo responde Moisés a esta llamada de Dios? Descansemos, pues.

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14: Mis queridos hermanos, aquí estamos de nuevo en La Hora de Orar, en este espacio que dedicamos a orar con la Biblia. Bueno, hemos visto cómo Moisés ha tenido que huir de Egipto porque ha dado muerte a una persona. Hemos visto que haciendo de pastor tiene la experiencia de lo divino. El ángel del Señor le habla desde una zarza. Y la voz de Dios dice dos veces: he visto, he contemplado. Por dos veces se utiliza el verbo ver. Dios ha visto la aflicción de los israelitas que sufren en Egipto. Y ha visto la opresión con que los egipcios los afligen. Pues bien, volviendo a este momento actual en el que estamos, en el mensaje para la Jornada Mundial del Emigrante, el Papa León XIV ha escrito: el clamor de los menores desplazados se eleva hoy hacia Dios, tal y como el que se escucha en el libro del Éxodo. He visto la opresión de mi pueblo en Egipto y he oído sus quejas contra los opresores. Conozco sus sufrimientos. He bajado a librarlo. Y continúa el Papa León XIV diciendo: ven, Dios escucha. Y para liberar, interpela con fuerza la conciencia y la acción de cada uno de nosotros, tal y como hizo con Moisés. Por tanto, no podemos permanecer indiferentes ni acostumbrarnos a tanto sufrimiento. Hasta aquí las palabras del Papa. Me ha gustado mucho. En un momento en que estaba meditando y preparando esta conversación con todos ustedes, ver cómo el Papa actualiza el encuentro de Moisés con el Dios que mira, que observa, que se preocupa por su pueblo. Pues bien, volviendo al texto y al comentario, vemos que el Dios que ha hablado a Moisés desde la zarza le pide que se ponga en camino. ¿Y esto por qué? Porque Dios lo envía al faraón. Y Dios encarga a Moisés que saque de Egipto al pueblo de los israelitas y que los conduzca hacia una tierra muy fértil. Una tierra de la que dice que mana leche y miel. Una frase literaria que evidentemente no trata de reflejar una realidad al pie de la letra, sino de sugerir la riqueza, la abundancia, la belleza de esa tierra a donde Dios quiere llevar a su pueblo. ¿Y qué ocurre? Ocurre que ante esta misión que le es confiada, Moisés siente miedo, siente temor, como lo sintió Isaías, como se nos dice en el capítulo 6 de su libro, o como lo siente Simón Pedro. Moisés se dirige a Dios diciendo: Señor, ¿y quién soy yo para ir al faraón? ¿Quién soy yo para sacar de Egipto a los israelitas? Podríamos decir que esta es la segunda oración de Moisés. ¿Cuál era la primera? La primera era: aquí estoy. Si en la primera manifestaba su disponibilidad para escuchar la voz del Señor, en la segunda oración manifiesta su indignidad. Yo no soy digno, pero ¿cómo voy a ir yo? Si la primera palabra nos sugería su obediencia, en esta segunda frase nos parece percibir el temor que le infunde aquel encargo, la tarea que Dios le confía. Y no me extraña. En realidad, esos dos momentos reflejan los sentimientos de todos los creyentes de todos los tiempos. Es cierto que nosotros oramos, sí. Es cierto que nos ponemos a la escucha de Dios. Pero oramos también para manifestarle el sentimiento de nuestra indignidad, de nuestro temor, de nuestro miedo. Y precisamente por eso, Dios responde a Moisés asegurándole que estará siempre con él, apoyándole en una tarea que le confía. Lo hemos visto en el libro del Éxodo, en el capítulo 3, versículo 12. El temor, decíamos. Pues sí. A ese sentimiento de temor responde la tercera frase que Moisés dirige a Dios. ¿Y cómo es esa tercera frase? Mira, Señor, yo iré a los hijos de Israel y les diré: el Dios de vuestros padres me ha enviado a ustedes. Y si ellos me preguntan: ¿y cuál es su nombre?, ¿qué les puedo yo responder? Pues como ven, esta es la tercera oración. Por tercera vez, Moisés se dirige a Dios. Y esta vez es una ocasión para preguntarle: dime tu nombre. Y el nombre en hebreo significa también la identidad de la persona. Dime quién eres. Dos preguntas le dirige, ¿no? ¿Cuál es tu nombre? Y yo, ¿qué respondo? Esa doble pregunta de Moisés es más que explicable. ¿Por qué? Él ha sido educado en una corte, en el palacio del faraón, en un país donde las gentes adoran a una gran multitud de divinidades. Yo he tenido la ocasión de visitar el Museo Egipcio, que se encuentra en el Museo Vaticano, y también he visitado el Museo Egipcio en la ciudad de Turín, en Italia. Allí se presentan estatuas de una gran multitud de dioses, de divinidades adoradas en Egipto. Y Moisés se pregunta, con toda razón, ¿cuál es el nombre? Es decir, ¿cuál de esas divinidades se le ha mostrado en el desierto? ¿Qué nombre tiene que dar a las gentes que le preguntan? Tanto ante el faraón como también a las gentes de su propia raza. Necesita saber cuál de los dioses ha tomado la decisión de liberar a los israelitas de lo que se presenta como una esclavitud. Como sabemos, la presentación que Dios ofrece de sí mismo ha sido muchas veces estudiada, muchas veces discutida. Para algunos, el nombre que Dios se da significa su esencia. Yo soy el que soy. Esta es mi esencia. Para otros, ese nombre indica de alguna manera el peregrinaje que habrá de recorrer el pueblo que pretende liberar. Sobre todo en el diálogo del cristianismo con el marxismo, hace unos años, se subrayaba este aspecto. Yo soy quiere decir, bueno, diles que yo seré el que seré. Es decir, ya me iré manifestando a medida que el pueblo vaya caminando. Díselo. Si te preguntan, ¿y quién es el que te ha hablado? Me ha dicho que ya lo veremos. Que ya será el que será. Pero seguramente cabe una interpretación mucho más sencilla. Frente a los innumerables dioses que se veneran en Egipto, el dios que se muestra a Moisés querría afirmar sencillamente, ¿cómo que quién soy entre los dioses? Yo soy el único dios. Los demás son unos dioses que se han fabricado los hombres. Diríamos, los demás son ídolos, son dioses falsos. El Salmo dirá, y esos ídolos tienen oídos pero no oyen, y tienen ojos pero no ven. Y el Dios que ha hablado a Moisés sí que ve y sí que oye. De hecho, utiliza esos dos verbos que se refieren a dos sentidos corporales, el oído y la vista. Yo soy el único Dios. Los demás son dioses que se han fabricado los hombres. Esta explicación, que parece tan sencilla, ha sido muy bien explicada por el Papa Benedicto XVI. Es la explicación más sencilla. En un pueblo, en una sociedad, en un reino en que rige el politeísmo, es decir, que tiene muchos dioses, Dios se presenta como el verdadero Dios, el único Dios. Los demás no son dioses. Sencillamente se podría añadir porque los demás o no han visto o no han querido ver, o no han liberado o no pueden liberar a un pueblo, o son dioses que están tan vinculados con los opresores egipcios que no quieren saber nada de los oprimidos hebreos. Pues bien, el texto continúa exponiendo el proyecto de Dios para la liberación de aquel pueblo y también, por cierto, continúa exponiendo las dificultades con las que Moisés se va a encontrar para llevarlo a cabo. No es extraño, conociéndose a sí mismo, sabiendo lo que ha hecho, sabiendo la pena que puede encontrar al regresar a Egipto, no es extraño que ponga algunas dificultades, que le ponga a Dios un problema que es el suyo propio, el problema de Moisés. Pues muy bien, vamos a pensar a continuación cómo Dios responde a estos miedos y a estas dificultades de aquel pastor que había huido de Egipto. Descansamos un momento.

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7: Estamos de regreso en este momento en que consideramos la vocación de Moisés, es decir, el momento en que Dios le pide a Moisés que se haga portavoz de él para que vaya a liberar al pueblo de Israel. A ver, ¿qué dice el texto? Sigamos leyendo en el libro del Éxodo, capítulo 3, desde el verso 16 en adelante. Le dice Dios: Ve y reúne a los jefes de Israel y les dirás: El Señor, el Dios de sus padres, se me apareció, el Dios de Abraham, de Isaac y de Jacob, y me ha dicho: Ahora voy a pedir cuentas debido a todo lo que a ustedes les están haciendo en Egipto. He decidido sacarlos de esta opresión en Egipto y trasladarlos a una tierra que mana leche y miel, al país de los cananeos, de los heteos, de los amorreos, los fereceos, los jebeos y los jebuseos. Y siguió diciendo el Señor: Los jefes de Israel te harán caso, y con ellos te presentarás al rey de Egipto, y tú le dirás: El Dios de los hebreos, el Señor, el Yo Soy, nos salió al encuentro. Deja que nos alejemos a 3 días de marcha en el desierto para ofrecer sacrificios al Señor nuestro Dios. Y añadió el Señor, yo ya sé que el rey de los egipcios no los dejará ir si no es obligado por la fuerza. Por esto yo extenderé mi mano y azotaré a Egipto con toda clase de males extraordinarios, de manera que él mismo los echará fuera. Y haré que este pueblo se gane el favor de los egipcios, de modo que al salir no se marchen con las manos vacías. Que cada mujer pida a su vecino o a la persona que comparte su casa objetos de plata y oro, y también vestidos. Sus hijos e hijas se los pondrán, y así dejarán sin nada a los egipcios. Palabra de Dios, te alabamos, Señor. ¿Y cómo continúa el relato? Esto que hemos leído se encuentra en el capítulo 3 del libro del Éxodo. Según el texto bíblico, Moisés responde al Señor con una cuarta frase, por tanto una cuarta oración, diciendo, mira que no me creerán, no me harán caso, pues dirán, no se te ha aparecido el Señor. Así se dice en el capítulo 4 del Éxodo, en el primer versículo. Y sin embargo, el Señor le ofrece tres señales con las que ha de dar razón de su envío. En primer lugar, la señal del bastón, que se convierte en serpiente. Después le pide que meta su mano en el pecho, la mano queda leprosa, la vuelve a meter y queda curada. Y en tercer lugar, le dice que si toma el agua del Nilo, cuando la derrame al suelo seco, se convertirá en sangre. Tres señales que tenemos narradas en el libro del Éxodo, en el capítulo 4. El Señor le dijo, ¿qué es lo que tienes en la mano? Un bastón, le respondió él. Y dijo el Señor, tíralo al suelo. Lo tiró al suelo y se convirtió en una serpiente. Moisés dio un salto para atrás. Y el Señor le dijo, tómala por la cola con tu mano. Moisés la agarró y volvió a ser un bastón en su mano. Con esto, le dijo el Señor, podrán creer que se te ha aparecido el Dios de sus padres, el Dios de Abraham, el Dios de Isaac y el Dios de Jacob. Me hace recordar cómo una de las primeras veces que vine a los Estados Unidos, yo había creado una especie de estudio bíblico con un grupo de hispanos procedentes de Puerto Rico. Y uno de los hombres que venían a aquel grupo me dijo, esto me dice a mí algo importante. Dios le pide a Moisés que se convierta en un mago, porque eso era muy habitual en Egipto. Y así es, efectivamente. Cuando se presentó al faraón, él llamó a los magos y ellos también convirtieron sus bastones en serpientes. Pero la serpiente de Moisés devoró a las otras. Bueno, pues aquel buen puertorriqueño me decía, en este país se valora mucho la función de los abogados y la función de los médicos. Tenemos que pedir que nuestros hijos estudien derecho y se hagan abogados, o estudien medicina y se hagan médicos, porque son las profesiones más veneradas en este país. Yo nunca lo hubiera pensado. ¿Cómo él hizo una traducción tan pronta y tan especial para su propia situación? Pero el Señor todavía le dio otra señal a Moisés. Le dijo, ahora mete la mano en tu pecho. Lo hizo y la sacó cubierta de lepra, blanca como la nieve. Y después, vuelve a meter tu mano en el pecho. Lo hizo y al sacarla, su mano estaba tan sana como el resto de su cuerpo. Y añadió el Señor, mira, si no te creen, si no los convence el primer prodigio, te creerán con el segundo. Y si no creen todavía con los dos prodigios y no te hacen caso, toma agua del río y derrámala. Y en cuanto toque el suelo, el agua del río se convertirá en sangre.
8: ¿Qué?
7: ¿Creen ustedes que Moisés se dio por convencido? Eran tres señales que podían dar garantía de veracidad a las palabras de Moisés. Pero él sigue teniendo miedo. Así que, en una quinta fase, Moisés manifiesta una dificultad personal que le será difícil ocultar. Y dice, por favor, señor mío, yo nunca he sido un hombre con facilidad de palabra. Ni siquiera después de que tú has hablado con tu siervo, pues yo soy torpe de boca y de lengua. Así lo dice el libro del Éxodo, capítulo 4, versículo 10. ¿Y cómo responde Dios a esta otra dificultad que le está poniendo Moisés? Es ya la quinta oración, ¿no? Pues bien, Dios no se hace el sordo. Ante esta manifestación de una dificultad de Moisés, la reconoce. Pero Dios le asegura algo. ¿Que hablas mal? ¿Que no sabes hablar? Le respondió el Señor. Bueno, ¿quién ha dado la boca al hombre? Como queriendo decir, yo no, pues yo te cuidaré. ¿Quién hace que uno hable y otro no? Yo no. ¿Quién hace que uno vea y que el otro sea ciego o sordo? ¿No soy yo el Señor? Anda ya, que yo estaré en tu boca y te enseñaré lo que tienes que decir. Moisés, sin embargo, no se calla. Insiste todavía con una sexta frase, ya que estamos hablando de la oración, una sexta oración en los labios de Moisés. En realidad es continuación de la anterior, en la que manifestaba su dificultad para expresarse. Y ahora parece que, se dice en mi tierra, arroja la toalla. Parece que se da por vencido, que se entrega. Y le sugiere a Dios lo que Dios tiene que hacer, fíjese. Le sugiere a Dios que mejor elija a otra persona, que pueda llevar a cabo el proyecto que a él se le encarga. Así lo dice en el capítulo 13, de este capítulo, que estamos en el verso 13, quiero decir. Él insistió, por favor, Señor, ¿por qué no mandas a otro? Y lo que viene a continuación me impresiona, porque parece que, a pesar de todo lo que le dice el Señor, se le ha mostrado, lo envía, dice que es el Dios de sus padres, le manifiesta su nombre, le da las claves, diríamos los trucos, los artilugios con los que él puede vencer la hostilidad del faraón y también la de sus propias gentes. Y aún así, Moisés no se da por convencido.

aquí en el desierto antes que ser líder de un pueblo que no me va a respetar. Es el miedo de todos los que, haciendo oración, temen que se cumpla la voluntad de Dios, porque temen que la voluntad de Dios exija más de lo que exige la propia voluntad. Se nos ha pasado el tiempo, descansemos otro poco.

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9: Mis buenos hermanos, en esta hora de orar dedicada al tema de orar con la Biblia, estamos siguiendo los capítulos 3 y 4 del libro del Éxodo, el segundo libro de la Biblia. Queremos ver cómo responde un creyente cuando Dios le llama. ¿Cómo responder a mi vocación? ¿Cómo puede responder usted a su propia vocación? Bueno, veamos cómo respondió Moisés. Al principio hemos visto que muy decidido. Heme aquí, Señor, yo aquí estoy, dispuesto para lo que tú quieras. Pero cuando ve qué es lo que pide el Señor, ahí empieza a dudar. El caso es que yo tengo una condena porque hice algo malo, cometí un crimen en Egipto. ¿Me van a condenar a mí? Luego mi propia gente no me va a creer. ¿Cómo les digo que me ha hablado Dios? ¿Me van a preguntar cuál de los dioses? Dame una señal. Dios le da tres señales. Y entonces él pone todavía otra dificultad. El caso es, Señor, no te lo había dicho, no sé si te das cuenta, pero es que yo no soy bueno para hablar. Soy un poco torpe de boca, un poco tartamudo.

Y el señor le dice, bueno, vamos a ver si lo arreglamos, vamos a ver. Y a continuación Moisés insiste todavía con una sexta frase. Habíamos comentado cinco frases. Esta frase es continuación de la anterior. Y sigue manifestando su dificultad para expresarse. Pero directamente, como ya apuntaba yo en el segmento anterior, le sugiere a Dios que elija a otra persona. Otra persona que pueda ser más indicada para ello, que pueda llevar a cabo el proyecto que a él se le encarga. Y ahí lo dice con una verdadera exclamación. Por favor, Señor mío, envía al que quieras. Como se ve, Moisés trata de ofrecer a Dios otra solución para librarse de la misión que le ha sido confiada. Está haciendo lo que sea necesario. Desearía que el Señor cambiase de opinión. Y lo que viene ahí a continuación a mí me impresiona. Éxodo capítulo 4, versículo 14. Él insistió, por favor, Señor, ¿por qué no mandas a otro? Y fíjense lo que viene. Y esta vez el Señor se enojó con Moisés. Esto me hace temblar. Se enojó con Moisés y le dijo, ¿no tienes a tu hermano Aarón, el levita? Bien sé yo que a él no le faltan las palabras. Y precisamente ha salido de viaje en busca tuya. Y al verte se alegrará mucho. Tú le hablarás y se lo enseñarás de memoria. Y yo le enseñaré lo que tiene que hacer, porque estaré en tu boca y en la suya. Aarón, tu hermano, hablará por ti, igual que un profeta habla por su Dios. Y tú, con este bastón en la mano, harás milagros. Así que regresa a Egipto, pues ya murieron los que querían tu muerte. Ya no tienes más excusas, ya no tienes más disculpas. Esta última parte siempre me impresiona. Como ven, Moisés trata de ofrecer a Dios otra solución para librarse de la misión que le ha sido confiada. Dios, si es el Señor, podrá elegir a otra persona, ¿no? Y a esa sugerencia le responde Dios que a Aarón puede ayudarle en sus diálogos con el faraón. El texto dice que en ese momento del diálogo, como hemos visto, se encendió la ira del Señor contra Moisés. Y le dijo, ¿no está ahí tu hermano Aarón? Él hablará por ti. Él será tu boca y tú serás su Dios. Bueno, esto hay que entenderlo de una forma metafórica. No quiere Dios que Moisés se convierta en un Dios, pero quiere decir, si yo soy el Dios que habla y tú eres el que transmites mi mensaje, ahora vamos a repetirlo de otra forma. Tú harás como mi papel, diciendo lo que hay que decir, y Aarón lo transmitirá. Eso es lo que quiere decir. Así pues, el que ha escuchado y el que ha aceptado la palabra de Dios, de ahora en adelante será en cierto modo como un Dios para el que le servirá de intérprete. Moisés hará el papel de Dios y Aarón hará el papel de Moisés, hará el papel de su profeta. Bueno, pues así concluye este diálogo de Moisés con el Señor. ¿Y qué conclusión sacamos para nuestra oración? Se me ocurre todo esto. En este momento, mis hermanos y hermanas, nos interesa considerar las seis frases de Moisés. Seis frases, seis oraciones. Porque resumen y reflejan la oración de aquel que escucha la llamada de Dios. Seguramente la nuestra también. A ver, una por una. En su oración, Moisés muestra su sincera disponibilidad para escuchar la palabra de Dios. Hagamos eso. Si sentimos que Dios nos llama, digámosle, aquí estoy, haz de mí lo que quieras. Sea lo que sea, te doy las gracias. Disponibilidad. Al final lo hace Moisés, lo hará Josué, lo hará Gedeón, lo hacen los profetas, lo hace Zacarías, lo hace María, la madre de Jesús. Primer paso de la oración, disponibilidad para escuchar la palabra de Dios.
En segundo lugar, vimos que Moisés muestra la conciencia de su propia indignidad para llevar a cabo el proyecto divino. Pero ¿quién soy yo? Soy indigno, no llego. Algo parecido, como dije antes, lo demuestra también el profeta Isaías cuando ve la gloria de Dios en el templo. ¿Quién soy yo? Y un ángel viene y le purifica los labios con un carbón encendido. Ya, no digas que no eres digno. En tercer lugar, Moisés manifiesta a Dios el deseo y la necesidad de saber quién es y cómo se presenta el que le confía esa misión. Algo parecido decía Santa Teresa de Jesús, y algo parecido, una canción que cantábamos cuando yo era joven. Ve ante mis ojos, dulce Jesús bueno, ve ante mis ojos, muérame yo luego. Moisés quiere saber quién es Dios, cómo es Dios, qué nombre tiene, quiere conocer su dignidad y su identidad. Y nosotros también podemos preguntarle, Señor, yo quisiera conocerte, quisiera saber algo más de ti. Hay una cuarta oración. En cuarto lugar, Moisés expresa ante el Señor su temor. Temor de que no le crean, que no crean que ha sido enviado por Dios. Seguramente está pensando en los egipcios, pero también en los hebreos. Ni los opresores ni los oprimidos creerán que él es un enviado por un Dios extraño. Y a nosotros nos puede pasar algo parecido. Señor, ¿y cómo voy a ir a hablar de ti? ¿Cómo voy a anunciar el misterio de tu nacimiento si no me van a creer? ¿Cómo voy a hablar de tu Santa Madre cuando hay tantos hermanos que se dicen cristianos y no aman a tu Santa Madre, que es también la nuestra? ¿Qué les digo yo? En quinto lugar, vemos que no es prudente tratar de ignorar el plan de Dios para imponer nuestro propio plan, porque en Dios está la sabiduría. Él es la sabiduría. Y nos dice, yo iré contigo. Jesús mismo lo dice también a sus discípulos. Cuando les lleven ante los tribunales, no teman. El Señor y yo pondré en sus labios las palabras que tienen que decir. Como vemos, eso aparece varias veces en la Biblia. Y en sexto lugar, se puede observar que Moisés se atreve a proponer a Dios que elija a otra persona, cuando Dios ya ha decidido. Ha decidido ya elegirle a él, precisamente a él, que es la persona menos apropiada si se tienen en cuenta los juicios humanos. Y así es Dios, que con frecuencia elige a la persona que parece menos indicada, a la persona que parece menos preparada. Pienso, por ejemplo, ahora en el santo cura de Ars. Estuvieron a punto de no ordenarle sacerdote, porque tenía poca cultura, y luego, fíjense, ¿cuánta gente se convirtió gracias a él? ¿Cuántas gentes fueron a confesarse con él? Algo parecido ocurre aquí. Moisés dice, yo no puedo, elige a otro. Y Dios hasta se enoja, por decirlo de una forma humana. Bueno, todo esto que nos indica, esas seis preguntas me parecen muy apropiadas para un curso sobre la oración, para preguntar cómo puedo yo orar. Pasar de mi sorpresa a la disponibilidad, del miedo a la confianza. ¿Por qué? Porque quien ora de verdad habrá de repetir con toda sinceridad que acepta la voluntad de Dios, como un día dirá Jesús al enseñar a sus discípulos la oración que los ha de caracterizar. Padre, Padre nuestro, hágase tu voluntad en la tierra como en el cielo. Se podría decir, mis hermanos, que esos pasos del diálogo de Moisés con el Señor son un resumen de las características fundamentales que han de acompañar nuestra propia oración. Estoy convencido. Mis hermanos, que el Señor esté con todos ustedes y con tu espíritu. Y que la bendición de Dios Todopoderoso, Padre, Hijo y Espíritu Santo, descienda sobre todos ustedes y permanezca para siempre. Amén. Bendigamos al Señor. Demos gracias a Dios.

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10: Son las 2 de la tarde.
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0: Criaturas del Señor, bendecida al Señor, chamacos y chamacas, muchísimas gracias por estarnos acompañando, por estar ahí conectados con nosotros. Vamos a tratar de hacer una reflexión. Ay, de verdad, en ocasiones ya uno piensa, ¿de qué les hablo estos muchachos, estas muchachas que nos están escuchando? ¿De qué les hablo ya? Con tantos programas que hemos hecho, a lo mejor ya estamos diciendo muchas cosas que van a... ¡Ah, ya sabemos de qué va a hablar! De esto, lo mismo y aquello. ¡Ay, no, no, no! Y por eso ves como que le quiero dar una variadita, dijo aquel, a los programas, oigan. También si ustedes tienen algún comentario o sugerencia con respecto a algún tema, pues échenle, porque también ustedes nos ayudan con sus comentarios. Ya si es en el estilo cómo llevamos el programa, bueno, pues teniendo presente que si se puede hacer una variación, pues órale, pues lo hacemos y si no, no. Pero también eso sí de las sugerencias. Claro que en ocasiones hay personas que nos dicen una sugerencia que se basa más bien en una pregunta simple, que podemos responder en un minuto o dos. Y pues no tanto así, más bien un tema a desarrollar de algo que necesite explicación así, una explicación detallada. Así que si tienes comentario, pregunta, queja, sugerencia, petición, reclamo, lo que sea, mándalo, haz la llamada. Y también si nos puedes mandar un mensaje escrito, bueno, pues como dijo el gringo, welcome. Oye, hablando de una de las situaciones de las que me toca a mí tratar regularmente, me puse a pensar, y creo que de esto no he hablado, entre todos los temas que me han tocado realizar, creo que no he hablado. Tengo mala memoria, eso sí es cierto, pero en mis apuntes he revisado y no tenía este tema. ¿Cuál tema tú? Creo yo que es la base de muchos problemas. Tú que me estás escuchando, seguro tienes problemas. ¿Dónde tienes problemas? ¿Dónde tienes broncas? ¿Dónde tienes preocupaciones? ¿Dónde tienes angustias? Quizá a lo mejor en el trabajo. A lo mejor es de las personas que es conflictiva y estás en el trabajo o estás en el vecindario, en tu vecindario, ahí donde vives. Y a lo mejor tienes pleito con tus vecinos, a cada rato te agarras ahí el chongo de las greñas. O a lo mejor ahí en tu familia, con tu esposo, con tu esposa, con tus hijos, con tus papás, con tus hermanos. Oye, ¿por qué será que cuando estamos chamacos nos agarramos cada rato a las greñas con nuestros hermanos? A lo mejor ustedes, los que me están escuchando, no. Pero en mi casa, sí. Yo me acuerdo que varias veces me soné a mis hermanos. Y como yo soy el mayor de siete, somos siete hermanos, y yo me soné a mi hermana. Yo, pues, perdóname Dios, pues, yo sí me acuerdo que le di una vez sus jalones de greñas y sus manazos. Y después me iba como en feria a mí también, pero yo sí... Yo sí me soné a mis hermanos. Me acuerdo a uno que por poquito le saco el ojo con un palo de escoba. No, uy, me persiguió mi mamá. Dijo, y no le corras porque te va peor. Pero sí no, nos llegamos a disgustar. En el salón de clases varias veces también me agarré. No era tan peleonero, ¿verdad? Como otros bravucones. Pero sí me agarré. Y también en los trabajos nos hemos disgustado con los compañeros de trabajo. Aquí en la comunidad hemos tenido nuestras diferencias. Tenemos nuestras diferencias. ¿Cuál es la base? ¿Cuál es aquello que nos hace que tengamos diferencias con el compañero de trabajo? Con el compañero de vida. Con la compañera de vida. Con los hermanos. Con los vecinos. ¿Cuál vendría a ser la base? ¿Saben? Yo pienso... Si alguien de ustedes está en desacuerdo conmigo, pues igual también que se manifieste. Que calle ahora o que... No, que más bien que hable ahora o que calle para siempre. Para que no vaya a andar después opinando fuera. Pero pienso yo que la base de toda la bronca, de todo el problema con el otro, con los demás, es mi egoísmo. El egoísmo es la base de todo problema con el otro, con los demás. Eso es lo que yo pienso. Porque soy egoísta, me incomoda que el otro no me trate como quiero que me trate. Porque quiero que me trate de una forma. Y si el otro no me hace caso, no me atiende como le estoy pidiendo, me enojo, me enchilo, me irrito. Si estoy en un trabajo, pongamos un ejemplito, ahí en la radio, pido algo y no me lo dan, entonces comienzo a tener mis diferencias con el otro. Porque yo quiero que las cosas que pido, las cosas que digo, se hagan como yo quiero. Y ahí entonces entramos en conflicto. Es una cuestión también de egoísmo. Egoísmo. ¿Qué es egoísmo? Vayamos a la etimología rápidamente. Cuando nosotros querramos saber de algo en particular, de una palabra, váyanse al tumbaburros, al diccionario. Pero yo les recomiendo diccionario de etimologías. Para esto el internet nos ayuda muchísimo. Si nos vamos ahí al diccionario, pónganle etimología de egoísmo, de egoísmo. Y ya les va a decir que la palabra egoísmo viene del latín ego, que significa yo. Cuando decimos egoísmo es que te fijas mucho en ti mismo. El egoísmo es la condición personal de los que tienen un desmedido, inmoderado y excesivo amor a sí mismo, a sus propios intereses. Eso sí, descuidan a los demás, descuidan los intereses de los demás. No les preocupan los intereses de los demás, ni tampoco les interesan los demás. ¿No han descubierto que disfruta más el que da que el que recibe? ¿Quién lo dijo eso? Mike Tyson, Julio César Chávez. No es cierto. Lo dijo San Pablo. San Pablo dijo, hay más alegría en dar que en recibir. ¿En qué cita bíblica lo dijo? No me acuerdo, pero búsquenle allí. Hay más alegría en dar que en recibir y ustedes la van a encontrar. Lo dijo San Pablo. Hay más alegría en dar que en recibir, pero muchas de las veces nosotros estamos expectantes a que solamente nos den, que nos pongan atención, que nos escuchen. Hay personas que cuando se ponen a platicar con alguien no le ponen atención, pero donde no les pongas atención se enchilan, hasta se empiezan a retorcer como chinicuiles. Y ahí es donde aquello torció el rabo, dice allá en mi rancho. Egoístas, ¿eres egoísta? Creo que todos somos egoístas. Si tú me estás escuchando y me dices, yo no soy absolutamente nada de egoísta, estás mintiendo, no seas mentiroso. Todos somos egoístas, tenemos un grado de egoísmo, o tenemos dos, o tenemos tres, o tenemos 10, 20, 30, 40, 50, 100 grados de egoísmo. A lo mejor ya rompimos el límite. Somos las personas más egoístas del mundo y por lo tanto las más conflictivas. Aquella persona más conflictiva es la más egoísta porque no se fija en los demás, no escucha a los demás, no sirve a los demás. ¿Verdad que el egoísmo entonces es la raíz de muchas de nuestras broncas, de muchos de nuestros problemas? Los egoístas, los que somos egoístas, los que en ocasiones no medimos nuestro egoísmo y no lo podemos controlar, siempre vamos a lo que nos interesa. Eso sí, somos incapaces de sentir las necesidades del prójimo, porque siempre estamos fijándonos a nosotros, mirándonos a nosotros, poniendo atención solamente a nosotros. Los egoístas prefieren encerrarse en su propia torre de marfil, sin querer darse cuenta de los otros, sin comprender nada, para no tener que aceptar que tienen un problema. El problema es amor desmedido por sí mismo. Fíjese que el egoísmo es diferente a aquello del amor por sí mismo, en el sentido de el narcisismo, que tiene una línea que va muy pegada al egoísmo. Pero el narcisista es el que está enamorado de sí mismo porque piensa que está guapo o guapa y se mira cada rato al espejo. ¿Usted conoce de esas personas? Dele un codazo, por favor. Dígale que escuche el programa. Los narcisistas, pero no vamos a hablar de los narcisistas. Yo pienso que una persona narcisista es aquella que constantemente se está mirando en el espejo y se está arreglando a cada rato. Cada 15 minutos quiere echarse una miradita para ver cómo quedó maquillada, en el caso de la mujer, o en el caso del hombre, cómo anda peinado. Y, ¿sabes? Pienso yo, y que me disculpen si estoy haciendo un juicio, pero pienso que un narcisista es aquel que cada rato se toma selfies. Selfies, pues obviamente selfies es una fotografía a sí mismo, ¿no? ¿Sí? A ver, ¿do you speak English? A ver, tell me the translation. Selfie es eso, ¿no? El que se toma solamente fotografía a sí mismo y de su rostro. Voy a tomarme una selfie. Y constantemente, ¿has visto a esas personas? No, híjole, a ver si no se me enchilan. Porque por ahí, de vez en cuando, uno cuando se mete a los Facebook, cuando te metes al Facebook, encuentras a uno que no sabes ya, o sea, siempre se está tomando fotos. Fotos de arriba, fotos abajo, fotos de un lado, fotos de atrás, fotos de adelante, pero siempre volteando a la cámara. Y uno dice, pues oye, ya, pues ya te conozco la jeta, ya te conozco la ceja, ya te conozco la nariz, ya por lo menos saca otra cosa. ¿Conoces a una persona de esas? Dile que se ponga a escuchar el programa, porque vamos a estar hablando del egoísmo. Y si estoy pecando, pues que Dios me perdone y me ayude para también rectificar mi egoísmo, porque el egoísmo me lleva a meter en camisa de once varas. Oiga usted, ¿tiene algún comentario, queja, sugerencia, reclamo, petición, lo que sea? Pues es momento de hacerlo, ¿eh? Porque si no, después no quiero reclamos.
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5: Tú y yo somos egoístas. Tú y yo somos uno mismo. Hablaba la canción, ¿no? Aquella canción de nuestros tiempos. Ah, los que estamos medios cascabeleados, ya. Ha pasado el tiempo. Hablando del egoísmo y de los egoístas. En el prójimo solamente ven peldaños. Los egoístas, para ir subiendo. O sea, si le hablan a alguien es solamente por interés. Ese es el egoísta. Cuidado. Ven peldaños para ir subiendo de puesto y ahorita le habla muy bien a esta persona y son bien atentos y bien cariñosos y pues nomás para aprovecharse y para ir subiendo. Los ven como objetos, cosas materiales para utilizarlos en su propio beneficio. Esos son los egoístas. Sin darse cuenta que ser desprendido y ayudar a los demás produce más satisfacción que todos los actos del egoísmo juntos. Oye, por cierto, estaba mirando por ahí una fotografía, una imagen de esas. Dice, si encuentras a un hombre que es realmente detallista, amable, atento, sonriente, cariñoso, amoroso con su esposa, es porque le acaban de perdonar una infidelidad. Pues sí, la neta del planeta es más. Saludos al buen Víctor, que dice que le gusta el tema. Saludos, buen Víctor. Y pues si ustedes también quieren mandar algún mensaje o quieren hablar allá a cabina o comentar sobre el tema, pues láncense y ahorita ya. Porque Víctor nada más habló para saludar, decir que el tema le está sirviendo. Bueno, pues yo también lo agarré porque espero que a mí me sirva y voy a tratarlo de reflexionar. Hablando del egoísta, el egoísta no es generoso. No está presto para ayudar, servir a los demás. Por lo regular, el egoísta tiende a ser soberbio. Es que el soberbio tuvo que ser muy egoísta. Y ya después se cree el último vaso de agua en el desierto. Piensa que sin él. Por ahí una ocasión ya incluso hicimos un programa, ¿no? Sobre los soberbios, sobre las características del soberbio. Creo que hicimos como unas 20, 30, no me acuerdo, 15, ya no me acuerdo, la verdad, pero mencionamos varias características del soberbio. Pues sí, el egoísta tiende a ser soberbio, pero al mismo tiempo inseguro, autoconsentido y maleducado. Cuidado con esos chamaquitos ahí que de repente andan ahí hablando muy acá. Mira, cuando tú no tratas con valores a tu chamaco y empieza a ser muy egoísta y empieza a tratar a los demás niños como por debajo de sí, porque quizá a lo mejor tú tienes la posibilidad económica. Ahora la tienes, antes no la tenías. Está bien, bendito sea Dios, gracias a Dios, ¿verdad? Que nos da la posibilidad de adquirir cosas materiales. Aquellas cosas que a lo mejor cuando creciste con tu familia no las tenías. Pero el hecho de que ahora las tengas, No te da autoridad para poder menospreciar a las demás personas que tienen menos cosas que tú. Y hay papás que pues a veces no aprendieron a controlar las cosas materiales y por lo tanto sus chamaquillos, déspotas, creídos, presumidos, arrogantes, y apenas tienen 6, 7, 8 años, 10 años. Si así están ahorita de chiquillos, imagínate ahora que crezcan ya. Empiezan a mirar a los demás primitos y presumirles, mira, yo ya traigo este teléfono y todavía ni tienen a quién marcarle, nomás al papá y a la mamá, y andan ahí con teléfonos realmente caros, presumiendo ahí, discriminando a los demás y presumiendo que traen ropa de marca. Mucho cuidado. Ahí, cuando son autoconsentidos y me voy a comprar esto para satisfacerme, cuidado, porque uno tiende a ser muy egoísta. Sí, por ahí se ha escuchado en ocasiones que se dan consejos de, oye, si no te regala nadie algo, tú regálate algo a ti mismo. Sí, pero en cierta medida, porque también cuando la persona tiende a andarse allí autoconsintiendo en todo, tiende a hacer que el egoísmo crezca y ya después creerse autosuficiente, y eso también perjudica. Perjudica también a los que le rodean, por ejemplo, en este caso a la esposa. Tú has visto y sabes de esposas que de repente pues no tenían muchas mudas de ropa y ya de repente llegó el dinerito y comienzan a comprar zapatos. Después tienen ahí zapatos que nunca se ponen. Un montón de zapatos que nomás los utilizaron una vez. Y ya después los zapatos ni las mujeres ni se los regalan a los demás porque son suyos y les costaron su dinero. Y nada más los utilizaron una vez y ahí están todos los zapatos ahí ya haciéndose duros ahí. La punta de los zapatos ahí y empieza ahí a levantarse toda tiesa, y ahí parecen zapatos de duende, ya nadie se los puede poner, ahí todos enlamados, ya todos verdes. ¿Qué es eso, hombre? Y también los chamaquillos, ¿cuántos de los chamaquillos de ustedes no tendrán una cantidad, una pilota ahí ya de amontonadero de juguetes? Algunos. Y algunos pobres ahí jugando ahí con una cosita nada más, y vendrá aquel otro, uy, a mí me compró mi papá y estoy presumiendo. Enséñenles a sus chamacos que no sean presumidos y que no anden humillando a los demás. Y si les han comprado ustedes algo, enséñenles a compartir. Porque si miren, si ahorita son así, despreciando a los demás chamaquillos porque no tienen los mismos juguetes que ellos, si así son así, ¿qué irá a hacer ahora que crezcan? Y va a ser también problema para ustedes, papás. Es un consejo que les doy porque el padre modesto soy. Bueno, ay Dios, perdóname, porque quién sabe, a lo mejor estoy hablando de más. Los egoístas no son generosos. Al egoísta le falta carácter y es incapaz de rectificar su camino, porque siempre anda ahí esquivando los deberes y compromisos. Si le ponen a hacer algo, siempre es de los que le dice a los demás, oye, ¿por qué no haces esto? A otra persona. Le dijeron, oye, haz esto. Y anda buscando por ahí, ¿dónde podrás hacer esto? Mira que ahí te doy un dinerito. Y anda por ahí esquivándose. Ahí anda esquivándose los compromisos, los deberes. Si le pusieron a hacer algo, siempre anda buscando que alguien más lo haga. Y si es gratis, mejor. Y anda por ahí, no, pues mira, te doy algo. Y quizá a lo mejor hasta le van a pagar a esta persona más dinero. Y por ahí anda buscando a alguien a quien pagarle menos dinero para aprovecharse y sin trabajar. Y luego dicen, ay, soy bien inteligente. ¿Eres un aprovechado qué? Y egoísta, que eso es lo que pasa. El egoísta no quiere aceptar que su pobre y relativa felicidad artificial le está dominando. Y que, una cosa, no será duradera. Tarde o temprano vendrá a caerse la carpita, tarde o temprano. Si no lucha contra su egoísmo personal, después. Mira, mientras más sube una persona, tengan presente que mientras más sube y más se cree que sube, más fuerte está el trancazo. Más le va a doler cuando caiga. Y ahí la persona ya a veces no se da cuenta. Hay personas que en ocasiones tienen su dinerito y andan ahí de presumidos, comprando camioneta del año, carro del año, y andan ahí cada año ahí comprando camioneta del año, como si la mera verdad, y todavía ni la terminan de pagar. Y oye, y después, porque el dinero no lo tenemos así de como para siempre. Tú mismo te has dado cuenta de las noticias que a veces pasan de los artistas. Hay artistas que ganan ahí, actores y actrices y que cantantes que ganan mucho dinero, pero como no saben tener dinero, no saben administrarse, no saben controlar sus impulsos, andan haciendo un gastadero por aquí, por allá, y después andan todos endeudados, vende y vende todo, y luego hasta por ahí andan cobrando para las selfies que les piden. ¿A poco no has sabido de esos fulanos? Sí, de esos pululan. Pululan. Ahí hablando de los egoístas. ¿Te has dado cuenta que muchos de los artistas, ya que de repente no, pues no los conocen ni en su familia, y ya de repente los empiezan a tocar por ahí en la radio, en la televisión, y ya empiezan allá a agarrar familia? Pues ya, ya cuando se crecen, ya se aparta el cantante del grupo, ya se hace solista, y los demás ya hacen su grupo aparte, y luego si hay por ahí, ya cada quien arma su grupo, y ya se pelearon. ¿Cuántos de esos artistas no hay por ahí? Por egoístas. Y ya después, cuando pasa el tiempo, ya no tienen quien los contrate. Ahora sí, el reencuentro. Ahora, ¡ave María Purísima! Ahora sí, el reencuentro, ¿no? Ya, ya. El reencuentro después de muchos años. No, pues, no es porque hayan querido, sino más bien porque ya les surgía andar buscando dinerito para alimentar sus necesidades materiales. Y ahora sí se quieren mucho y todo lo demás. Pues hay unos que aprendieron, ¿no? Y hay unos que aceptan sus fallas, pero hay otros que no, hay otros que todavía, incluso después de haberse separado, ahí se andan ahí echando en cara y recriminando y todo. El egoísmo, qué feo. También que tocaba aquel grupo, tú, cuando estaban todos juntos, y ya no, ya, porque aquel es el que canta ya, ¿no? Aquel ya se salió de la banda, ¿no? Y ahora anda solo, allá aquí anda cantando, ¿no? Y el egoísmo, qué feo. Bueno, pues, dejemos a un lado a estos artistas y también pensemos en nosotros, porque de repente por ahí la fama o la popularidad en el trabajo, en la radio, tú, ay, que porque que ya te escuchan tres personas, ¿no? Antes te escuchaba nada más tu tía y tu mamá, y eso. Pero ahorita ya te escuchan los primos, ¿no? Ya te escuchan los tíos, ya, ay, ahora sí andas ahí presumiendo que te escuchan un montón de gente, nomás te escuchan para criticarte. ¿Ni creas que? ¿No creas que te escuchan porque eres bueno? No, no, no. Hay mucha gente que a veces nomás te escucha para criticarte, a ver en qué tropiezas y a ver en qué. Para luego irse te la yugular. No pienses. Ay, Señor, ay, ayúdanos a ser sabios y a saber controlar las cosas que nos llegan en la vida. Tenemos que hacer una pequeñita pausa.
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3: Gracias por acompañarnos, gracias por mandar tus mensajes. Son importantes para nosotros, ¿eh? Saber que están ahí. Digo, no es para alimentar el egoísmo, que también ese podría ser un riesgo para nosotros. De repente ya andar presumiendo de, ay Jesús, ayúdanos, porque el egoísmo está soportado en el vicio de la avaricia, incluso en la distribución de las herencias. ¿Te ha tocado conocer una familia que se andan ahí peleando una escoba? ¿Que se andan ahí peleando, sí, quizá un recogedor, una cubeta? Así hay un montón. En la participación en los gastos comunes familiares, sí. Hay familiares, y tú los has de conocer, que les gusta comer sabroso y bueno, pero cuando se les pide dinero para comprar la despensa, la comida, lo que es para preparar, se hacen como que no oyen, como que no ven, como que no tienen. Y siempre andan por ahí muy amistositos cuando están, ah, ahí ponlo tú, hombre, ahí ya para la otra. Y nomás nunca ponen, agarrados, codos. Nomás andan ahí, eso sí, les toca la carne y andan ahí hasta sirviéndose de adobe plato. Ay, Dios mío santo. El egoísmo soportado también en el caso de los papás, cuando sabes que te pueden dar algo de dinero y ahí andas ahí de barbero. También cuando sabes que el patrón te puede dar algo y andas ahí de barbero. El barbero tiende a ser egoísta. Pero eso sí, pues ahí están las necesidades en la familia, los gastos comunes, la despensa y demás. Oye, se nota que son egoístas unos hijos cuando saben que tienen un papá o una mamá que está enferma o enfermo y nada más un hermano se ocupa, nada más un hermano se ocupa de las necesidades del papá o de la mamá. Es el que lo atiende, es el que está comprando las medicinas y los demás se hacen ojo de hormiga, no aportan. Ahí se ve que son egoístas los hijos. Ah, pero eso sí, les avisan que ya están las últimas. Y como hay herencia, ahora sí se acercan. Se acercan. Allá andan peleando ahí la custodia del papá o la mamá para verlo morir y poderle hacer que cambie los papeles en, o los documentos ahí en la herencia. Para que, mamá, yo te quiero mucho, mamá. Se nota la persona egoísta. Se nota. Oye, a mí me han llegado un montón de casos de esos. Y uno nada más dice, ay, esta gente de veras cómo es. Que están enfermos y no, nadie se mete, nadie aporta dinero. Y eso sí, ya nomás saben que ahí están lo de la herencia y pronto, ahí están ahora sí. Ahí de barberos, ahí de lamejetas. Otros familiares también pueden estar necesitados y no se preocupan. Los mismos hermanos saben que un hermano quizá a lo mejor tiene un trabajo donde no le pagan muy bien y tiene una enfermedad, una necesidad, una operación, algo, y no le ayudan. No sean egoístas. Tienen que ayudar a los hermanos. Es que ese hermano es bien agarrado. Tú déjalo que sea como él sea. Si está una necesidad, ayúdalo. Pero el egoísmo. Desgraciadamente, estos casos de egoísmo extremos suelen terminar en graves discusiones, enfados, peleas, pleitos, riñas y discusiones familiares. Apenas estaba mirando por ahí un video que de verdad, ah, cómo me dio mi tirria. Y no es un caso aislado. Hay muchos. Y ustedes van a decir, cosa de telenovela, tu abuela. Tu abuela, ¿qué? Bueno, perdón, ¿qué tiene que ver la abuela aquí, verdad? Pero, ay, disculpen. Bueno, hagan de cuenta que no dije eso. Hay gente que lo que les voy a contar piensan que es una cosa exagerada. Por ejemplo, resulta que la mamá aceptó la visita de su hijo. Su hijo borracho. Su hijo que tenía problemas con los demás hermanos. Este hijo de su mamá, llegó y vio a la mamá y le dijo: mamá, ¿cómo estás? Ay, mamá, ay, que el otro. Mira, mamá, te voy a arreglar ahí con lo del seguro para que cuando te pongas enfermita, mamá, podete curar y que no tengamos problema. La mamá se lo creyó, le firmó el documento sin leer. De verdad, por ahí anda el video en el internet ahí rondando. Esto pasó acá en México. Y resulta que después llegó un grupo de personas con abogados y demás, y se ve ahí en el video cómo están sacando a la pobre señora de su casa. Es una casa pobrecita, no es una mansión de Beverly Hills, nada de eso. Es una casa pobrecita. La pobre señora está llorando. No pueden hacer nada porque aquí son las instancias civiles. Las instancias civiles que vienen a desalojar a la señora que era dueña de su casa. Y de verdad, ahí se ve cómo le sacan la cama, cómo le sacan los trastes, cómo sacan todo. La pobre señora ahí es mamá de 6 hijos o de 7 hijos. De ahí van diciendo en el video. Y obviamente en los comentarios que están ahí en las redes sociales dicen, pero que las instancias civiles que no se dan cuenta de la ingratitud. Pero es que las instancias civiles se trabajan conforme a derecho. Si viene una orden conforme a derecho y dice hay otro dueño y otra persona está viviendo en la casa y esa persona no atestigua, no asegura que es la dueña, aunque diga que es la mamá de este muchacho, las instancias civiles se tienen que manejar o trabajar conforme a derecho. Lo que pasa es que las personas que comentan a veces ahí en el Facebook no saben mucho y ellos nada más opinan por opinar, pero en realidad ahí no se puede hacer ese cambio. No pueden decir, ah, no, es que es la mamá, no la saques. No, aquí vienen las instancias civiles y abogados y dicen, conforme a derecho, dice que otra persona es el dueño, es el titular de esta casa y aquí está viviendo otra persona que no está aquí registrada como el titular de esta propiedad. Así que va para afuera. Da coraje ver ese video y ahí la entrevistadora, la periodista, ahí dice, señora, la pobre señora ya grande, no sé cuántos años tendrá, unos 80, 85. Y no es un caso aislado, no es un caso de telenovela. De verdad, a mí me han llegado esos casos de aquí de personas que han dicho que ha sucedido en tal pueblo y en tal lugar con otras personas. Entonces no es un caso aislado único y por eso salió en video. No, es un caso agarrado en video ahora con ese ya de los de las redes sociales, pero es una cadena de televisión, hay unas noticias ahí, le está entrevistando. Y uno dice, ¿cómo puede ser posible? Pero si hay de estas personas que andan ahí buscando ahí, queriendo sacar a la mamá o al papá ahí de la casa ahí para que ya les dejen el terreno. Gente, de verdad, pues ahí uno ya puede determinar que la persona es realmente y extremadamente egoísta. No es difícil reconocer a las personas egoístas y sus actitudes, y por lo tanto hay que también tener su cuidado, pero también hay que tener su precaución, no sea que nosotros nos vayamos encaminando a convertirnos en esos monstruos. Monstruos o monstruos, como sea, cosas feas, que andamos ahí aprovechándonos de los demás. En el trabajo, en la escuela, en el vecindario, en la propia familia. Cuidado, si no sabemos controlar nuestros impulsos, podemos convertirnos en ese tipo de monstruos, dijo la niña. Es cuestión de fijarse en el comportamiento que tienen esas personas o mirarnos a nosotros. Hablar un rato con ellos y comenzarás a dar cuenta de si son egoístas. No vale la disculpa de que quieran cerrarse y concentrarse en sus propios problemas, pero para calificarlos como egoístas, debemos seguir el refrán. ¿Cuál refrán tú? Aquel refrán que dice, vela, ¿cuál refrán? Es un pasaje bíblico. Sí, pues, hombre, pero algunos lo toman como refrán. Ah, bueno, suéltalo, pues. Ve la paja en el ojo ajeno y no ve la viga en su ojo. Ah, sí, está bien. Bueno para mirar los defectillos de los demás, pero no se mira lo que trae dentro. A cualquiera no se le puede calificar de poco generoso, avaricioso, ambicioso, tacaño y demás. Hace falta darse cuenta y cerciorarse del egoísmo en el otro y en ti. Si algo te cae mal de los demás, ten cuidado porque a lo mejor tú también lo tienes. De ahí aquella expresión de lo que no te checa. ¿Cómo va tú? Lo que no te checa, lo que te choca, te checa. Ahí ya, ya. Lo que te choca del otro, te checa. Es decir, lo que no te gusta en el otro, quizá es porque tú lo tienes. Lo que te cae mal del otro es porque a lo mejor tú también lo traes allá arrastrando, no te hagas. Por eso yo cuando veo algo que no me gusta, por ejemplo, a mí no, cómo me da tirria. Me da tirria. Sí, yo soy egoísta, yo sé, pero cómo me da tirria sentarme al lado de una persona, hasta no importa que sea uno de los padres, pero que esté ahí comiendo con la boca abierta. Ay, me da una tirria. No, hombre, a lo mejor yo estoy igual, tú a lo mejor mastico como puerco. Puede ser, criatura. Oiga, no sean malos, hombre, pues hablen por lo menos para decirme que me están escuchando, porque luego uno está hable y hable nomás para que me estén escuchando mi tía y mi mamá. Mamá, le mando saludos. Me estará escuchando mi hermano por lo menos, tú. Bueno, quiero seguir hablando del egoísta, pero a lo mejor con eso de que me hablen, a lo mejor también me estoy comportando muy egoísta, ¿verdad? Puede ser que sí, oiga, pero ay, rece por mí para que se me vaya quitando y me vaya descubriendo yo qué tan egoísta soy y también de qué manera uno puede ayudar a los demás, porque eso también es importante, descubrir mis grados de egoísmo, o sea, la cantidad, las rayitas que tengo en el egoísmo y cómo debo trabajar con mi egoísmo para poder ayudar a las demás personas, porque sin duda Dios nos llama a eso y pues ay, nos hace falta humildad para reconocer nuestros defectos. Vamos a tener que hacer una pausa.
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7: Como dijo el gringo, we are back. Ya estamos de regreso con las cuestiones del egoísmo. A todos nos gustaría que todo el mundo dejara a un lado su egoísmo. Menos a nosotros, ¿verdad? Nos gustaría que los demás no fueran egoístas y nosotros serlo. ¿A poco no? Muchas veces es de la tentación que por ahí tenemos. Y si la gente se comportara de forma más generosa, servicial, ¿a poco no cuando te encuentras una persona así que es bien amable, atenta, hasta gusto te da? Pero hay unos que son bien aprovechados. ¡Ay! ¿Cómo son de aprovechados? Dicen, de aquí me agarro. Y dicen, me aproveché. ¡Ah, qué tonto! Hay gente así de, ¡ah, cómo de veras! Si fuéramos generosos, caritativos, desinteresados, abnegados, sacrificados, humildes, sencillos, solidarios. No, hombre, el mundo fuera otro. Oye, para comportarnos así, ¿qué necesitamos? Algo bien sencillo. Amor. Amor del ágape. Del ágape. Oye, pues ¿cuál es el ágape? ¡Ay, qué falta de agricultura contigo! Pues como que no sabes cuál es el ágape. No, pues no sé. Ay, Dios mío. Mira, pues hay tres tipos de amor. A ver, apúntale rápido para que no te vayan las cabras al monte. El primer amor, el eros. ¿Cuál es ese? Pues de ahí viene la palabra erotismo. Es aquel lujurioso, el amor del... el eros. ¿Y el otro? El otro es el filial, el amor de hermanos. Cuando, tú puedes darle un beso a tu mamá y no hay bronca. Tú puedes darle un beso a tu hermana en la mejilla y no hay bronca. En la frente y no hay bronca. Tú sabes que es un amor así de hermanos. Tú puedes abrazar a tu hermana, a tu mamá y no hay problema ese. Obviamente si no tienes la mente cochambrosa y toda sucia, puerca. Si la tienes toda puerca, pues, ahí es otra cosa. Pero no es lo mismo abrazar a una hermana que abrazar a alguien más con otras intenciones ya ahí que andas pensando allá. Ese sí ya es amor eros. Y cuando abrazas a la hermana, a la sobrina, a la tía, incluso a la abuelita, ese es el amor filial. Ah, pero hay otro amor más.

0: puro, más puro todavía. ¿Cuál es tú? Ah, falta de agricultura, hambre contigo. Es el amor ágape. Ese amor ágape es el de Dios. El amor desinteresado. El, como dice la carta a los Corintios. Carta a los Corintios, capítulo 13, versículo, no me acuerdo de, no me acuerdo cuál. Ahorita lo busco rápidamente, tú, porque el amor todo lo puede, el amor, no me acuerdo qué más dice, porque ya soy bien desmemorizado, pero es. Primera carta, no, a los Corintios, sí, es esa, creo, sí. Primera carta a los Corintios, capítulo 13, versículos de no me acuerdo del. Ok, dice así, el versículo 4. El versículo 4 dice así: tener amor es saber soportar. Este es el amor ágape. Tener amor es saber soportar. Es ser bondadoso. Es no tener envidia. Ni ser presumido. Ni orgulloso. Ni grosero. Ni egoísta. Ándale. Es no enojarse. Ni guardar rencor. El que guarda rencor es egoísta. Es no alegrarse de las injusticias, sino de la verdad. Tener amor, el amor ágape, es sufrirlo todo, creerlo todo, esperarlo todo, soportarlo todo. No falta el fulano o la fulana que han de estar diciendo ahorita, ¿quién lo tiene ese? Nadie, nadie lo tiene. Porque nomás están esperando puro de allá para acá y nada de aquí para allá. Está bien, digan lo que digan. El amor jamás dejará de existir. Un día el don de profecía terminará y ya no se hablará en lenguas, ni serán necesarios los conocimientos, porque los conocimientos y las profecías son cosas imperfectas, que llegarán a su fin cuando venga lo que es perfecto. Y ya después vienen aquí más cosas sobre el amor, pero con esos versículos nos quedamos. El amor ágape es este que se menciona aquí en la primera carta a los Corintios, capítulo 13 versículos del 4 al 7. Apúntenle ahí para que chequemos. Si no anden diciendo ay, que nadie lo tiene en el mundo mundial, como dijo la niña. Hay personas que lo tienen. Que otra cosa que tú exijas todavía más, pero hay personas que tienen esta actitud. Mira, saben soportar. Los humillan, les escupen, los traicionan. Saben soportar. Son bondadosos a pesar de todas las cosas que les dicen, calumnias y demás. No tienen envidia. No son presumidos. No son orgullosos. No son groseros. Los ofenden un montón de calumnias. Y hay personas que mejor están orando en su interior cuando le están diciendo un montón de porquerías y medias, de malas palabras. Y mejor haciendo oración en silencio. Y si hay de esas personas, ni me digas que no. No son egoístas. No se alegran cuando les pasan cosas malas a los demás. Más bien se alegran cuando a otra persona le está yendo bien. Ciertamente hay personas de esas. No, no me vas a decir que no. Y te voy a decir quién. Muchos de ellos en la actualidad, aunque ya no están en este mundo, pero nosotros los reconocemos como santos. Aquellos que entregaron su vida desinteresadamente por el bien a los demás. Santos contemporáneos, hay muchos. Podemos mencionar a la Madre Teresa de Calcuta. Madre Teresa, Santa Teresa de Calcuta. ¿Por qué Calcuta? Pues allá en la India, allá en Calcuta, allá fue donde trabajó desinteresadamente con gente que ni siquiera era cristiana. E incluso hasta cristianos evangélicos reconocen la entrega de esta religiosa por el bien y la ayuda a los demás. Y así hay un montón, así hay un montón. Nada más que a ti no te ha tocado conocerlos porque también estás ciego y no los ves. Pero creo que a esos también estamos llamados dentro de lo que es el amor, si queremos dejar de ser egoístas, buscar el amor ágape. El amor ágape nos lleve el amor filial, mirarnos como hermanos, todos, no importando en qué circunstancia nos encontremos, que nos veamos como hermanos para poder ser solidarios, generosos, sacrificados por los demás. Pero pues cada uno debe comenzar a practicar estas virtudes y valores humanos para así para que el mundo cambie. Si tú quieres que el mundo cambie, que la sociedad cambie, no esperes a que lleguen unos politiquillos chafas ahí que andan prometiendo un montón de cosas cuando andan en campaña, pero ya cuando llegan a lo mero bueno ya se le olvidan y hasta andan ahí dando la espalda y ya se hasta hablan de manera diferente. No, hombre, esos políticos no van a cambiar nuestra sociedad, ni nuestro país, ni nuestras circunstancias. Cada uno de nosotros poniendo nuestro granito de arena y llevando a la práctica lo que es ese amor ágape. Solamente el mundo y la sociedad van a cambiar en la medida en que nosotros, cada uno, comience a cambiar. Cuando yo comience a cambiar, cuando comience a despojarme de mi egoísmo, cuando comience a acabar con el egoísmo que tanto me lleva a cometer burradas. Y no me digas que también. Todos somos un poco egoístas con nosotros mismos, pero algunos incluso nos esforzamos en demostrarlo continuamente ante los demás. Nos gustaría no ser egoístas. Pero ¿sabes qué? No nos esforzamos lo suficiente en ello. Es muy duro pensar primero en el prójimo antes que en uno mismo. Tenemos las tareas en la casa y ¿quién le va a lavar los platos? Los demás. ¿Quién va a limpiar el baño? Los demás. Nunca damos un primer paso para la generosidad, para comprar algo que se necesita, la despensa, las medicinas, el ayudar a una persona necesitada. Siempre andamos ahí diciendo, los demás nunca me han ayudado, los demás nunca sueltan nada, codos agarrados. ¿Y nosotros? Las alternativas entre dar y tener muchas veces hoy las consideramos irreconciliables. De ahí viene la práctica del egoísmo. Hay una raya muy sutil entre lo que es egoísmo, lo que es supervivencia y lo que es mejor para todos. Algunos padres de familia no pueden hacer todo lo que desearían hacer por todos, por lo que deciden hacer las cosas lo mejor posible, intentando que sean en beneficio de todos. Incluso pueden tener que beneficiarse ellos mismos a corto plazo para después ayudar a los demás, para que haya en el futuro un mejor futuro para todos, para sus hijos y para todos. Pero hay personas que nada más ven a los que están ahí en su casa, sus hijitos, y que nadie se los toque. Puede no ser egoísmo en ciertos casos, dedicar mucho esfuerzo y horario al trabajo, si con ellos se supone que están sembrando para el futuro, para la sociedad, para que todos disfruten de la cosecha. ¿Te acuerdas de aquel cuento tan sencillo que dice que un señor todos los días subía un transporte público, como le quieras llamar, una combi, un camión, un bus, como le quieras llamar, un transporte público donde subían muchas personas? Y siempre miraba a una abuelita que iba hasta el frente, siempre agarraba el mismo lugar porque subía antes. Y la abuelita se sentaba allí en su lugar y abría la ventana y siempre sacaba la mano y empezaba a dejar ahí las semillas que traía en su mano. Y un día alguien le dijo, oiga, ¿pero para qué hace eso? Nada más está tirando basura. Y son semillas, semillas de flores. ¿Pero cómo es, hombre? Pues, ¿qué no está viendo que están cayendo aquí en el concreto? Aquí en la banqueta, en el cemento, donde no va a salir absolutamente nada. Dice, más de alguna pegará. Y un día ya la abuelita no se subió. Y entonces aquel señor, un tanto preocupado, le preguntó al chofer, oiga, disculpe, y la abuelita que siempre se sentaba aquí, dice, uy, hace 2 días que falleció. Tiempo después, por ahí, encontraron algunas flores, y en las noticias empezaron a sacar, encontraron flores en las banquetas, ¿quién las sembraría? Y aquel señor se acordó, aquella abuelita ya no alcanzó a ver las flores, pero sí se dio cuenta que lo que hizo en aquel momento sirvió para que otras personas empezaran a admirarse. Hay que ir sembrando nosotros generosidad, alegría, sacrificio. Comencemos hoy. Creo que hoy podemos hacer la diferencia para que el día de mañana sea mejor para nosotros. Se despide su amigo y servidor, el padre Modesto Lule, de los misioneros servidores de la palabra. Lo escuchamos en la próxima. Espero que este programa le haya ayudado para reflexionar y para ir trabajando en lo que es el egoísmo que todos llevamos cargando. Hasta la próxima.
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Son las 3 de la tarde. Expiraste, Jesús, pero la fuente de vida brotó para las almas y el mar de misericordia se abrió para el mundo entero. Oh, fuente de vida, insondable misericordia divina, abarca el mundo entero y derrámate sobre nosotros.

En el nombre del Padre, del Hijo y del Espíritu Santo. Amén. Padre nuestro, que estás en el cielo, santificado sea tu nombre. Venga a nosotros tu reino y hágase tu voluntad en la tierra como en el cielo. Danos hoy nuestro pan de cada día. Perdona nuestras ofensas, como también nosotros perdonamos a los que nos ofenden. No nos dejes caer en tentación y líbranos del mal. Amén. Dios te salve María, llena eres de gracia, el Señor es contigo. Bendita eres entre todas las mujeres y bendito es el fruto de tu vientre, Jesús. Santa María, Madre de Dios, ruega por nosotros pecadores, ahora y en la hora de nuestra muerte. Amén. Creo en Dios, Padre Todopoderoso, Creador del cielo y de la tierra. Creo en Jesucristo, su único Hijo, nuestro Señor, que fue concebido por obra y gracia del Espíritu Santo. Nació de Santa María Virgen, padeció bajo el poder de Poncio Pilato, fue crucificado, muerto y sepultado. Descendió a los infiernos, al tercer día resucitó de entre los muertos, subió a los cielos y está sentado a la derecha de Dios Padre Todopoderoso. Desde allí ha de venir a juzgar a vivos y muertos. Creo en el Espíritu Santo, la Santa Iglesia Católica, la comunión de los santos, el perdón de los pecados, la resurrección de la carne y la vida eterna.

Dios eterno, en quien la misericordia es infinita y el tesoro de compasión inagotable. Vuelve a nosotros tu mirada bondadosa y aumenta tu misericordia en nosotros, para que en momentos difíciles no nos desesperemos ni nos desalentemos, sino que con gran confianza nos sometamos a tu santa voluntad, que es el amor y la misericordia mismas.

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0: Muy bendecida tarde, familia de En Familia Radio. Bienvenidos a su programa Océano de Misericordia. Su amigo y servidor, Arturo Villarreal. Deseando que estés teniendo una tarde de paz, una tarde de armonía, una tarde de búsqueda de que la paz que Cristo quiere que esté en tu corazón sea abundante y que podamos transmitirla también a los demás. Muchísima alegría, muchísima bendición para todos ustedes en este día jueves 20 de agosto que el Señor nos regala y en el cual pues espero que juntos sigamos manteniendo este deseo de que Cristo esté presente en muchos más corazones y que hagamos posible que este mensaje de misericordia llegue a muchas almas gracias al trabajo que en conjunto realizamos para que Cristo efectivamente reine en cada hogar de todos esos hermanos que están buscando conocer de Él, de todos esos hermanos que el Señor confía que tú y yo les haremos llegar la bendición de saberse amados, de saberse siempre abrazados por la misericordia divina. Hoy te saludo, hermano, y te agradezco a ti que nos acompañas a través de enfamilia.com y a través de la aplicación En Familia, a ti que nos estás acompañando desde México, un fuerte abrazo, saludo muy cordial a todos en el área de Morelos, en el área de Nuevo León, en el estado de Morelos, en el estado de Nuevo León, en el estado de Zacatecas. También saludos a nuestros hermanos en el estado de Baja California Norte. Saludo y agradezco aquí en los Estados Unidos. Levante la mano para poder verle. Saludos y agradezco a mis hermanos en Chicago, a mis hermanos en Columbus, Ohio, a quienes nos acompañan desde Brooklyn, en Nueva York, desde Birmingham, Alabama. Saludos a nuestros hermanos en Austin, Texas, y también a quienes desde El Paso, Texas, se unen, al igual que nuestros hermanos en el estado de Washington, el estado de Oregon y en el estado de California, en el área norte, en el área sur, en el área más central, por allá, Paco, en Santa Bárbara. Saludos en Las Vegas, Nevada y, por supuesto, aquí en el estado de Arizona, a ti, hermano, que nos sintonizas a través de enfamilia.com o aplicación En Familia o las frecuencias radiales 740M desde el Valle del Sol, 90.1 FM desde Prescott, 97 desde Kinman, 89.5 desde Williams, 91.3 desde Flagstaff. Saludo muy cordial para todos ustedes. Seguimos compartiendo sobre la misericordia de Dios. Hoy saludo a una hermana en Cristo que tuve la oportunidad de platicar con ella aquí en el Oratorio Vocacional. Ahí nos encontramos y pues platicábamos lo que significa la voluntad de Dios. Un poquito ahí pues haciendo eco de lo que hemos venido platicando. Y cómo las cosas que nos suceden, a veces, pues sí, si no entendemos este tema de la voluntad de Dios, nos puede ser confuso inclusive, a veces, sobre lo que quiere Dios de nosotros. Y platicaba, ¿verdad?, sobre el tema de las situaciones, por ejemplo, las enfermedades que pueden venir en un momento dado y que nosotros, claro, pues, ¿qué queremos? Queremos estar bien y no necesariamente o porque nos duela mucho o porque sintamos mucho algo que nos está pasando, a veces porque nos debilita en nuestra acción diaria, en el poder manejar, en el poder cuidar de los niños, en el poder estar atento con sus necesidades o poder apoyar en las labores a los papás o inclusive de poder ir al trabajo. Ciertamente, esta situación sucede, nuestra fragilidad, nuestra humanidad, nuestra naturaleza, pues sí, es vulnerable y se puede haber enfermedad y puede haber dolor y puede haber sufrimiento por todo ello, sí, efectivamente. Y qué importante es hacer lo que está en nuestra posibilidad, eso es la otra cosa. Qué importante es atender las indicaciones que la ciencia al servicio de la fe, que la medicina puesta al servicio de la fe también alcanza. Y decía, ¿verdad?, con esta señora, platicábamos de cómo a veces pues el resultado no viene. Es decir, aquello que anhelo, aunque me sometí a la operación, aunque hice todo lo que los médicos me dijeron, sigo teniendo el problema. Efectivamente, sucede. Y sucede quizás con más frecuencia de lo que nos podamos acordar en nuestra vida o podamos tener memoria de la vida de nuestros seres queridos. Pero comentaba con ella que cuando eso sucede, si así es, también hay que saber que hay pruebas de esa naturaleza y que son oportunidades de entregar ese dolor, de unir ese dolor al dolor de Cristo en la cruz, de poder compartir al menos por un instante algo del dolor que vivió Jesús en la cruz y que lo vivió por mí, y si, ahí sí, sin ninguna condición que le hiciera, pues de alguna manera que en debilidad o fragilidad, sí, le hiciera merecedor de tal o cual enfermedad. Sí, efectivamente, esto es una realidad. Jesús sufre y se abraza a la cruz, sufre en la cruz, sí, y ese dolor que vive por mí, ese dolor que vive por mis pecados, es ahí donde está la oportunidad de yo también purificar mi propio pecado y de pedir por los demás y de unirme a Cristo. Hace unos días compartíamos cómo en las ofrendas, en el vino y en el pan, está tu vida y está mi vida, dirigiéndose hacia el altar, ahí para unirnos con Cristo. Y a veces quizás pues nos queremos quedar pensando que estamos muy cómodamente en la banca, con aire acondicionado o un abanico al menos, ahí dándonos algo de viento y pues vamos hacia la cruz. Es decir, no nos damos cuenta de lo que en realidad el Señor nos invita a sumarnos a su cruz siempre. Y en medio de la dificultad, en medio de la prueba, en medio del dolor, tenemos una oportunidad enorme de tomar parte del dolor de Cristo, de hermanarnos con Él y de ir junto con Él, sí, hacia el Calvario. Ciertamente en cada misa es un sacrificio, es el memorial del sacrificio de Jesús de manera incruenta. Es decir, no vuelve a haber ya la sangre, sí, pero viene la misma disposición de entrega. Y si bien es cierto, sí, esa situación, ¿verdad?, que se vive en cada misa de manera incruenta, pues se vivió de manera real en una potencia enorme con respecto al dolor. Y yo puedo entregar el mío y lo puedo entregar por la salvación de las almas. Lo puedo entregar por mi propia salvación. Lo puedo entregar por mi propia conversión y por la conversión de las personas que amo. El tener un dolor en un momento dado o mantener o que no haya solución para un dolor, para una situación que vivo, para un alguna condición médica que tengo y que no hayan una solución, no hayan una respuesta, pues sí, es una oportunidad. Es una oportunidad cuando después de hacer todo lo posible, sigue pasando, sigue sucediendo, cuando yo sigo las instrucciones del médico, hago todas las cosas y sigo teniendo la situación, pues es una oportunidad. Quizás así lo tenga que ver. Quizás el Señor sabe que ese tipo de dolor es el que yo puedo sobrellevar. Quizás el Señor sabe que a través de ese dolor yo alcanzaré a purificar mis pecados aquí en la tierra y prepararme mejor para la eternidad, que al final eso es lo que hemos venido a conquistar. No hemos venido a quedarnos aquí, como bien le decía a esta joven señora, le decían, no venimos aquí a ser momias de Guanajuato, venimos a buscar la eternidad. Y la eternidad se busca por la fe, con la ayuda de la fe, por medio de la fe, y con las acciones que hacemos efectivamente y la manera como nos entregamos y lo que hacemos por la salvación de las almas. Ese fervor por la salvación de las almas que tiene que estar presente si yo quiero ganarme la eternidad. La salvación es individual, eso sí, pero esa salvación individual queda condicionada a mi trabajo por los demás, a mi amor por los demás, a mi entrega por los demás. Y ese dolor que puedo experimentar en un momento dado y que no se quita con nada, cuando yo lo ofrezco por la conversión de las almas, por la salvación de los que ya amo y de los que todavía no, sí, eso tiene un valor de eternidad, tiene visos de eternidad, como bien lo decía y lo recordaba el ingeniero Benjamín Sepúlveda. Es decir, tiene esa finalidad y en ello ha habido la historia de muchos. Santa Teresita de Lisieux, la primera, sí, que ahí nos da una muestra enorme de entrega en su juventud, de madurez, de entregarle el dolor. La misma Faustina Kowalska. La misma y los años de agonía, los últimos 3 años de San Faustina Kowalska fueron de una agonía constante. Pero ¿qué es lo que ella decía? Bendito dolor, porque me puedo unir a Jesús en la cruz y lo hago por la conversión y lo hago por la salvación y lo hago a pesar de que quizás no entienda por qué me toca llevar esto, pero lo realizo por amor. Y esa es la voluntad, hacerlo por amor, porque entiendo que si me sucede es por amor, que si este acontecimiento que estoy viviendo en una situación en mi familia, en una situación con mis hermanos, en una situación con mis hijos, en una situación con mi pareja, esta situación me está forzando, me está deteniendo. El Señor quizás a través de ello me quiere comunicar algo. A través de ello quizás me quiere decir, oye, acuérdate que no eres autómata. Recuerda que tienes un Dios. Recuerda que necesitas venir conmigo a hablar. Recuerda que yo te espero para platicar contigo. Recuerda que yo te amo, pero déjate amar. Quizás esta situación, este problema, esta situación laboral o esta situación migratoria, de alguna forma me esté llevando a elevar mi mirada hacia Dios y el Señor que dice, te estaba esperando, hace rato te estaba esperando, pero parecería que te habías extraviado por ahí. Y si esta situación, ¿verdad? Y esa situación en el problema con el hijo o en el problema con la esposa o en el problema con el compañero de trabajo, resulta en que hay un acercamiento a Dios, pues por alguna razón se dio. Quizás el que si no hubiera habido esa situación, si no se hubiera presentado, quizás yo sigo por un camino equivocado y tristemente me hundo en donde quizás no buscaba hundirme, pero por abandonar la relación con Dios o dejar que se enfriara mi relación con Dios, pues entonces puede ser que yo me extravíe. Y llegan situaciones que a veces, pues quizás las vemos como problemas, pero habría que decirse son más oportunidades. A veces las podemos ver como sufrimientos o dificultades y a lo mejor lo tendríamos que ver como ventajas. ¿Ventajas de qué? Ventajas de alcanzar la eternidad. Ventajas de alcanzar a purificarme aquí en la tierra. Excelente el programa ayer con el licenciado Enrique García Ceballos en el programa Luz de las Naciones. Sí, con la enseñanza del ingeniero Benjamín Sepúlveda. Y en memoria de él, esos excelentes programas que estamos teniendo a las 6 de la tarde de lunes a jueves, sí, es el día de ayer abordaba ese tema de la purificación en vida, que sí se va a dar a través de las cosas que podemos ofrecer, del sacrificio y la forma como nos podemos conducir con una situación uniéndonos al dolor de Cristo en la cruz, hermanándonos con ese dolor y sobre todo acompañando a Cristo hacia el Calvario. Pero, pues, bien nos lo dice también aquí en el diario de Santa Faustina, pues, el camino más corto al cielo es el camino de la cruz, y lo recorrió Él primero. Así es, Él mismo lo quiere decir, y nos lo dice, hey, va a haber esta situación. Él no dijo, sígueme y todo va a ser sobre algodones o todo va a estar muy bien. Él dijo, sígueme y va a haber persecución. Y esto es lo que pues a veces se nos olvida. Queremos una relación con Dios de terciopelo. Queremos que nuestra religión nos garantice una felicidad y una plenitud y una, ¿cómo se dice eso? Una abundancia de bienes materiales y humanos y corporales. Y por qué no, también espirituales, sí, pensamos que así va a ser porque yo sencillamente lo decido. Y no, en la voluntad de Dios hay algo mejor que lo que yo pueda considerar. Y en la voluntad de Dios, si es la que reside en mi conciencia, no hay alegato, no hay reclamo a Dios. En la voluntad y en si la voluntad de Dios reside en mi conciencia, todos mis actos claman para dar gloria a Dios. Todos mis actos van enfocados a glorificar a ese Dios que me da la oportunidad de ser, la oportunidad de vivir, la oportunidad de existir y de compartir aquello que Él pone en mí y que lo pone porque confía que yo lo habré de llevar a los demás. Ese Jesús, y así termino esta, antes de irnos a la pausa, ese Jesús, a que como yo le decía a esta hermana en Cristo esta mañana, ese Jesús al que yo le digo en ti confío. Pues si no es en estos momentos de prueba, entonces ¿cuándo? Este Jesús al que le he dicho una y mil veces, tú eres el buen pastor. Tú eres mi buen pastor. Yo soy tuyo. Yo soy tuyo. Tú vives en mí. Y por tanto, te sigo y sé que lo que viniera, la prueba que fuera, el dolor que fuera, la enfermedad o la situación, el problema de relación o lo que fuera. Sé que si llega, cuando yo estoy unido a ti, es porque sabes que puedo con ello y que tú, Señor, de esto me vas a sacar y me vas a sacar más fuerte, porque voy a confiar más, más y más cada día, porque tú, Señor, me das la fe, me das la esperanza y me mueves en la caridad para que yo pueda llegar a tener esa mejor relación contigo. Esa relación que confíe más y más en tu voluntad, en tu divina voluntad, en el amor y la misericordia que la conforman, en una voluntad que te pido resida en mi conciencia y resida en todos aquellos que buscan tener esa paz en su corazón y ese gran amor tuyo en su corazón cada día de la vida hasta alcanzar la eternidad. Vamos a ir a una breve pausa y regresamos en este océano de misericordia. Te recuerdo que este sábado, sí, ya viene el retiro, el último del año, el último retiro espiritual con el padre José Román Flecha, para orar con la Biblia, apoyados en el Nuevo Testamento. En esta ocasión, una oportunidad de familiarizarnos con esa palabra para llegar a conocer más qué hay en el corazón de Cristo para ti y para mí, qué hay en su divina voluntad y cómo nosotros podemos y debemos buscar alimentar nuestra fe para confiar más y más en Cristo Jesús. Y vamos a una breve pausa y regresamos. 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Y también hoy, el día de hoy, hay confesiones de 6 de la tarde a 7 de la tarde. La misa a las 7 de la tarde. Hay confesiones de 7:38, es decir, después de la misa, hoy hay confesiones. Y a las 8 inicia la adoración eucarística. Así que gran jornada hoy a partir de las 6 de la tarde aquí en el Oratorio Vocacional San Juan Pablo II, con confesiones de 6 a 7, la misa de 7 a 7:30, confesiones de 7:30 a 8 y posteriormente a las 8 la adoración eucarística. Te invitamos aquí en el 3015 Norte 33 Drive el día de hoy, 20 de agosto, te esperamos para que participes en estas actividades. Vamos a una breve pausa y regresamos con más a este océano de misericordia.
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5: ¡Cuánto tráfico, señor!

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Regresamos a este océano de misericordia. Quiero compartir contigo. Gracias, gracias por permanecer con nosotros. Vamos a compartir el numeral 955. Ya el día de ayer iniciábamos, comentábamos sobre él y considero que es muy relevante, pues, el poder ampliar en él, sí, el poder profundizar en él. Cuando Jesús le va a decir a Faustina, recordemos, estamos en todo este, en todo este estudio sobre la voluntad de Dios, ya el Señor se ha encargado de inspirar por medio del Espíritu Santo que Faustina recibiera toda esa escuela, esa academia de lo que significa la voluntad y lo que significa ese amor y misericordia que está ahí envuelto en esa voluntad de Dios. Y dice, después de haber recibido la Eucaristía, sí, primero Faustina va a tener va a escuchar la voz de Jesús, sí, para decirle cómo, pues, es una gran alegría para Jesús unirse al alma de Faustina y cómo es ya de suyo una gran alegría y una mayor gloria la que le damos al Señor cuando nos sometemos a su voluntad. Y con esto, dice Jesús, atrae sobre ti un mar de bendiciones. No tendría en ti una complacencia particular si no vivieras de mi misericordia. Si no vivieras de mi voluntad, son las palabras que usa el Señor. Y ya esto es lo que teníamos en el numeral 954. El 955 va inclusive a llevar darle gloria a Dios, lo va a llevar ahora a la Santísima Trinidad. Cuando dice, oh hostia agradable a mi Padre, has de saber que toda la Santísima Trinidad tiene en ti su particular complacencia, porque vives exclusivamente de la voluntad de Dios. Ningún sacrificio es comparable a este. Y estas son las palabras. El día de ayer, pues, nos quedábamos en esa primera, en que cómo el Señor le dice a Faustina, oh, hostia agradable a mi Padre. Sí, y pues, yo recordaba cuando estaba leyendo esta frase, ¿sí? Y el día de ayer no alcancé a decirlo, cómo el Señor, es decir, Jesús, nos va a pedir que la oración de la coronilla, o nos entrega la oración de la coronilla, porque quiere que el Padre, su Padre, sienta el agradecimiento de los que hemos sido redimidos por el Hijo. Como Él quiere que el corazón del Padre esté satisfecho de tener en la tierra a una criatura que sabe valorar y apreciar el sacrificio de su Hijo. Que hay criaturas entre nosotros que pueden valorar y apreciar y amar que Jesús haya muerto, que el Hijo de Dios haya venido al mundo a morir, a padecer, morir y resucitar por amor a cada uno de nosotros. Y esa valoración que Jesús quiere que se haga, Jesús no quiere que ningún alma se pierda, Jesús no quiere que haya indiferencia.

ante ello. Sí, por eso lo va a decir de muchas formas. Tienen tiempo para todo menos para venir a mí. Lo va a decir. Va el Señor, va tomando cuenta, se va dando cuenta de los momentos que pasamos con Él o los momentos que nos hacemos a un lado, por supuesto. Si al final Él también será el juez, que conviene llevarlo como abogado, pues claro, sí, conviene llevarlo como abogado. Por eso estamos conociendo más de su misericordia y que es una de sus promesas para quien reza la coronilla, que estará Él con nosotros primero como abogado misericordioso antes que como el justo juez. Y sí, efectivamente, cuando Faustina escucha estas palabras de parte de Jesús, que cuando le dice, oh, hostia agradable a mi Padre, sí, esto sí tiene esa connotación. Faustina sabe que el Señor quiere que el Padre se sienta feliz por lo que está sucediendo, por lo que está sucediendo en un corazón que confía en el Señor, un corazón que sabe someterse a una voluntad porque entiende que lo que hay en esa voluntad es algo mucho mejor que todo el bien que yo pudiera imaginarme sobre mí mismo o sobre alguna otra persona. Y luego al decir hostia agradable, pues hace la relación. Faustina acaba de comulgar y el tema es este, que a veces quizás yo en lo personal, lo confieso, me ha llevado mucho tiempo llegar a valorarlo y sé que me falta mucho el saber cómo en la Santa Misa vamos tú y yo a unirnos a Cristo para ser elevados ahí ante Dios Padre, para ser bendecidos y poder entregarnos a toda la Iglesia. Esa unión con Cristo del ofertorio, que a veces quizás nos... Quizás sí, en el domingo y vienen los cantos y el momento en que pues, hay que sacar la ofrenda y hay muchos momentos de distracción y sin embargo tendríamos que estar poniendo toda la atención al momento que llega el pan al altar, al momento que llega el vino al altar, porque ahí vamos tú y yo. Y sí, efectivamente, también llegará la colecta ahí al altar. Y qué bueno que seas una persona desprendida, pero quiero decirte que lo que está simbolizado ahí es precisamente tu vida que llega al altar. Así es. Y dicho sea de paso, ¿cuánto ponemos en la canasta? Porque eso es lo que pensamos que nuestra vida vale, porque es como vamos representados al altar. Yo sé que a veces pues se da lo que se puede y qué bueno. Pero hay veces que damos lo que nos sobra y ya ahí ya no está tan bien, porque... Entonces, parecería que mi representación en esa misa, en esa Eucaristía, pues está bien simbolizada por lo que me sobra, por los excedentes, por lo que no necesito. Como que si yo no me sintiera una persona valiosa, ¿verdad? Que además una persona valiosa que confía en el Señor, de que por aportar tanto, pues no me va a abandonar. Obviamente no se trata de quedarnos sin el techo y sin la comida, pero sí de ser razonables en aquello que nos representa, en aquello que aportamos para que su presencia esté entre nosotros. Pero si su presencia llega a estar entre nosotros, en ese sacrificio incruento que es la Santa Misa, es porque tú y yo participamos ahí, siendo iglesia, facilitando que haya una iglesia, apoyando la labor pastoral de un sacerdote que elevará el pan y el vino que han sido aportados por la comunidad. De ahí vienen las ofrendas, de ahí surgen. Ahí en algunas ocasiones vemos que hay alguna celebración donde además de llevar el pan y el vino hacia el altar, se llevan canastas con víveres, con alimentos que quizás fueron reunidos de la comunidad para ser distribuidos entre las personas más necesitadas de la comunidad, que también ahí hay una común unión con Cristo, hay una comunión con Cristo en hacer ese bien, ¿sí? Y quizás es un poco más fuerte ese mensaje porque vemos la participación de toda la comunidad más que un billetito o más que una monedita, vemos un esfuerzo. Y ese esfuerzo, ¿verdad? Ese esfuerzo, ese dar todo de mí, esa entrega que doy de mí, es lo que dice Jesús, hostia agradable. Llegaste conmigo al altar, así es, y eres agradable al Padre. El sacrificio que has hecho al unirte a mí ha sido agradable al Padre, porque eso es lo que sucede. Nos unimos a Cristo para que acepte nuestra vida, acepte lo que somos, nos acepte y nos dé
cuanta bendición sea necesaria, que no tengo ni siquiera que pedirla porque ahí Él mismo me lo ha recordado. Cuando confías en mí, cuando vives de mi voluntad, atrae sobre ti un mar de bendiciones. Y entonces, hermano, después de ello, estar buscando más, cuando el Señor sabe lo que necesito, sabe lo que busco, sabe lo que anhelo, y si todo lo que anhelo y lo que busco y lo que necesito está de acuerdo a su proyecto, todo vendrá, todo. Y cuando haya algo que obstaculice el que yo sea plenamente feliz, el Señor, por supuesto que no me lo dará. Ya si yo por mi libre albedrío, por la libre, como se dice, voy y trato o hago consigo, etcétera, y a todo costo, porque eso es lo que a mí me hace feliz y quiero anteponer la felicidad, mi felicidad terrena, la felicidad eterna, y quiero anteponer mi voluntad a la voluntad de Dios, bueno, pues tendré lo que pretendía, obtendré lo que estaba buscando. Pero si lo que busco es a Cristo, si lo que busco es la felicidad y la eternidad, pues entonces a seguir uniendo nuestra voluntad a la voluntad de Dios, a seguir entregándonos junto con Jesús para ir a cada Eucaristía y seguir aceptando las pruebas que se vienen como lo que son, oportunidades de crecimiento, oportunidades de apoyo, oportunidades para salir adelante y confiar más en el Señor, con una confianza más vitalizada, con una confianza más fuerte, con una confianza que surge de una relación cercana, la que tú y yo buscamos y la que el Señor nos da, y por eso lo dice así, es mi deleite unirme a ti. La Santísima Trinidad tiene su particular complacencia en ti porque vives exclusivamente de la voluntad de Dios. Y ningún sacrificio es comparable a esto, porque el sacrificio más grande que puede haber es la entrega de nuestra vida por los hermanos, por la iglesia, por la comunidad, por el Señor. Ese es el sacrificio. No se trata de un poquito, se trata de dar nuestro todo, de poner nuestra mente, nuestra alma, nuestras fuerzas a disposición del Señor para que, siendo Él el que dirija nuestros actos, podamos ser instrumentos de bendición, instrumentos para que lleguen ese mar de bendiciones sobre todos los hermanos que se acercan a Jesús. Y así sea, hermano. Muchísimas gracias por acompañarnos en este océano de misericordia. Vamos a seguir, ahí es el numeral 955. Se pueden hacer retiros sobre ello, porque de varios días, porque es muy, muy profundo. Y este sábado, a propósito, tenemos un retiro especial, un retiro para orar con la Biblia, con el padre José Román Flecha. Espero que ya te hayas inscrito. Si no, todavía hay lugar para que lo vivas. Es de 3 de la tarde a 9 de la noche. Es en el 3015 Norte 33 Drive en Phoenix. Hay que inscribirse. Es cupo limitado. El sábado pasado se llenó completamente. Esperamos que este sábado sea también cupo lleno, así que antes de que se agote, llama e inscríbete marcando al 602-234-8998. Una oportunidad para familiarizarte más con la palabra, una oportunidad para saber qué responder a la palabra, cómo reaccionamos a lo que Él nos dice en cada carta de amor, que es cada hoja escrita ahí para ti y para mí, en una escritura que hay que salir a conocer, que se devela ante nuestros ojos cuando ponemos la disposición de nuestro corazón a ese verdadero entendimiento y nos predisponemos a la acción que el Espíritu Santo quiera realizar en nuestros corazones para que sepamos ser iluminados, sepamos ser guiados, sepamos reconozcamos con gratitud la bendición que en el mar de bendiciones que sobre nosotros ha llegado. Así es, hermano, con mucha alegría te saludo y muchísimas bendiciones para todos ustedes. Si desean ser parte del retiro para orar con la Biblia, es este sábado, llama al 602-234-8998. Y hoy jueves 20, aquí en el Oratorio Vocacional, tendremos las confesiones de 6 a 7 y de 7:30 a 8. La misa a las 7 y posteriormente a las 8, la adoración eucarística. Te estaremos esperando, nos dará muchísima alegría poder recibirte aquí en el Oratorio Vocacional San Juan Pablo II el día de hoy. Bendiciones para todos ustedes, gracias por todo lo que realizan para que esta estación siga de pie
Y juntos sigamos sirviendo al Señor y busquemos servirle cada vez más y mejor. Jesús, en ti confío. Jesús, en ti confío. Jesús, en ti confío. Bendiciones para todos ustedes, hermanos.

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2: Son las 4 de la tarde.
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Aquí estoy una vez más en el rincón, como siempre, dispuesto a recordar, sobre todo a recordar, después también a reflexionar y algunas veces también a prometerme a mí mismo algo. ¿De qué quisiera yo pensar hoy? ¿En qué quiero entretenerme? ¿Qué pretendo recordar? Está ocurriendo que cuando vengo a los Estados Unidos, con mucha frecuencia me piden que dirija retiros. Yo no sé si en España siguen estando de actualidad los retiros. Cuando yo era chiquillo, en el pueblo donde me crié, en Palazuelo de Órbigo, nunca se habló de un retiro, ni sabía lo que era. Es verdad que murió mi padre cuando yo tenía 10 años, y aquel mismo año, cumplidos ya los 11, entré en el seminario menor de San Isidoro de León, el seminario menor diocesano. Y empezamos con unos ejercicios espirituales, que tampoco sabía yo qué eran los ejercicios espirituales. Sí que me acuerdo que reflexioné mucho, a mis 11 añitos, pensé sobre mi vida y me confesé con el director espiritual de aquella casa, que se llamaba Don Abraham Herrero. Me acuerdo de aquel día de confesión. Y después empezamos las clases. Yo había tenido algunas clases en verano con un sacerdote que me había introducido en el conocimiento del latín, así que no se me hizo muy difícil. De hecho, tomé el latín con mucho gusto. Pero había pasado un mes apenas cuando nos dijeron que había que tener un retiro. Me parece que era el primer jueves de cada mes. ¿Y en qué consistía? Bueno, nos pedían que estuviéramos en silencio. Y con razón, porque éramos 400 chiquillos en el seminario menor de San Isidoro. 5 cursos. Claro que los de quinto nos parecían ya unos hombres hechos y derechos. Y en realidad podrían tener 16 años. Bueno, pues llegó aquel primer jueves del mes de noviembre, sería ya. Porque los ejercicios empezaron en septiembre y terminaron en septiembre. Y no creo que en octubre tuviéramos ya un día de retiro, tan cercano a los ejercicios. Así que yo creo que sería en noviembre. ¿Y en qué consistió? Sobre todo en el silencio. Y además, había que acudir a la capilla 2 veces a lo largo de la mañana, me parece que eran 2 veces. Había un descanso entre una charla y otra, así que tal vez eran 3. Yo sé que entre una charla y otra íbamos al salón de estudio y se nos había dicho que era bueno que fuéramos tomando notas, así que todos teníamos un cuadernillo de apuntes espirituales, que lo conservo. Conservo aquella reliquia. Generalmente, el director de los retiros solía ser el mismo director espiritual. Junto a don Abraham Herrero, yo recuerdo que muy pronto vino el padre Jesús Largo Treceño. Era un sacerdote que a mí me parecía mayor, pero calculando después los años, por entonces debía de ser muy joven. Sé que había estado de párroco en un pueblecito de la montaña de Cantabria, provincia de Santander, que entonces pertenecía a León. ¿Y en qué consistían las predicaciones de aquel director espiritual? Generalmente nos hablaban sobre la oración, pero también otra vez sobre la caridad, el comportamiento entre nosotros, la creación de buenas relaciones, el estudio, el aprovechamiento del tiempo, sobre la obediencia. Es decir, el retiro tenía como motivo fundamental el introducirnos en unos hábitos, en unas costumbres, en unas virtudes, que serían buenas no solamente para el sacerdote, si es que queríamos ser sacerdotes, sino para todo cristiano y más aún, yo creo que para toda persona. En aquel momento no nos preguntábamos si todos aquellos íbamos a ser sacerdotes.
Generalmente, terminado el año escolar, nos íbamos de vacaciones de verano. En medio del verano teníamos un cursillo de 2 semanas. Ah, por cierto, el cursillo no afectaba a los de primer año y a los de segundo año. Era a partir de tercer año. O sea, los alumnos de tercero, cuarto y quinto. Yo creo que introducían ese cursillo de verano porque preveían que durante el verano podíamos adquirir hábitos poco consecuentes con nuestra vocación al ministerio sacerdotal. También en ese cursillo, a mitad de las vacaciones de verano, se celebraba otro retiro, en el cual se nos advertía de los peligros, los riesgos, las tentaciones que podían afectar a adolescentes o a jóvenes como nosotros. Era un momento para hacer oración, para hacer examen, para revisar nuestra vida durante las vacaciones, nuestras relaciones con Dios nuestro Señor. Se nos hablaba mucho de la necesidad de hacer la visita al Santísimo Sacramento. Por supuesto, se nos hablaba de la necesidad de asistir a la Santa Misa, pero también de mantenernos unidos al párroco y participar en los movimientos de la parroquia, que por entonces no eran muchos, a decir verdad. Yo creo que aquellos retiros del seminario menor fueron para mí muy interesantes. Me ayudaron a guardar silencio, cosa que me costaba mucho. Tengo que confesar que era muy charlatán, muy parlanchín. Muchas veces faltaba al silencio que nos imponían antes de las clases, en el tiempo de estudio. Así que tengo que confesar que si me daban siempre una buena nota en urbanidad, en educación, no era tan alta la nota en estudio. Se ve que sacaba muy buenas notas en cada materia, pero no estudiaba mucho, yo creo. Me da la impresión de que es que aprendía las cosas simplemente escuchando lo que se nos decía en las clases, no en el tiempo que había después para el estudio. Y también me ponían mala nota, mala calificación en la disciplina. No porque me peleara con los compañeros, no, ni porque fuera un gran desobediente, sino porque era muy charlatán. Hablaba en todas partes. Así que tener un retiro al mes me ayudaba a pensar un poco sobre estos valores. Y siempre teníamos que hacer unos propósitos. Propósitos que generalmente se referían a la vida diaria del seminario. De lo que sí que me acuerdo, casi con un cierto horror, es que al terminar el retiro, generalmente a última hora de la mañana y antes de ir a comer en el gran salón comedor que teníamos, teníamos un acto en la capilla que terminaba con la preparación para la muerte. Yo después, desde entonces, no he vuelto a ver aquel texto. Me parece que estaba en un librito de oraciones que nos daban allá en el seminario. Pero era algo que en cierto modo asustaba. Cuando me encuentre en el lecho de la muerte, acompañado de mis seres más queridos, algo así. Ten compasión de mí. Esa era la respuesta que hacíamos a cada una de aquellas frases que trataban de representar el momento de la muerte. Todavía me acuerdo con un cierto terror, porque yo tenía 11 años, el primer curso, después 12, 13, 14, pero a un niño de 11 años le invitaban a que se representara ya el momento de su muerte. Lo digo con gratitud, porque seguramente era la pedagogía de aquel tiempo, pero yo creo que un niño de 11 años hoy eso no lo soportaría. Estar tanto tiempo en silencio, toda una mañana en que no se podía jugar, había que reflexionar, tomar notas, apuntar, y al final, en la oración de mediodía, antes de ir al almuerzo, antes de ir a comer, había que representarse e imaginar el momento de la propia muerte. Se imaginaba siempre en un lecho de muerte, en una cama. No se decía, si tengo un accidente de tráfico, ¿quién pensaba entonces en un accidente de tránsito?
pensaban que nos habríamos de morir enfermitos, ya bastante mayorcitos, en una cama. Y para entonces sí, había que pedir a Dios perdón. Pero por si acaso para entonces ya no nos funcionaba bien la cabeza, mejor empezar a los 11 años. Ten piedad de mí. Ten misericordia de mí, Señor. Bueno, pues los retiros que predico ahora cuando vengo a Estados Unidos en algo se parecen a aquellos que yo recibí cuando tenía 11, 12, 13, 14 años. ¿En qué se parecían? Bueno, se me ha terminado el tiempo. Lo diremos dentro de un momento.

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10: Aquí estoy de nuevo en el Rincón, tratando de recordar los retiros de mis años de seminario. Pasé 6 cursos en el Seminario Menor de San Isidoro. Al principio eran 5, pero después añadieron uno de filosofía. Yo creo que tenía poca filosofía, pero algo aprendimos. Y después pasamos al seminario mayor. Para entonces creo que yo tenía 18 años. El esquema era muy semejante. Teníamos un retiro al mes, dirigido por el director espiritual, que en principio fue también don Abraham y después fue don Jesús Largo Treceño. Así que había unas meditaciones en la mañana. Yo creo que no eran tantas, porque a los niños hay que tenerlos entretenidos, porque si no, no saben qué hacer. En cambio, nosotros ya éramos mayorcitos, o por lo menos eso parecía. Tampoco teníamos un salón grande de estudio, como teníamos en el seminario menor. Así que, entre una charla y otra, podíamos retirarnos a nuestra habitación, a nuestros cuartos. Así que podíamos guardar el silencio bastante mejor. Y podíamos tomar notas también con mucho más interés. Sí, recuerdo algunas de aquellas notas que tomé ya en el seminario mayor. Por cierto, fijándome mucho ya en el horizonte del sacerdocio. Es verdad que no recibí la tonsura, es decir, ese corte de pelo que era el ingreso en las órdenes, en el camino de las órdenes, antes de recibir las órdenes menores, que eran cuatro: hostiario, lector, exorcista y acólito. Y antes de recibir las órdenes mayores, que entonces eran el subdiaconado, el diaconado y el presbiterado o el sacerdocio. Es verdad que antes de cada una de esas órdenes teníamos o un retiro o en las órdenes mayores teníamos una semana de ejercicios espirituales. De aquellos retiros del seminario mayor recuerdo muchas cosas. Yo tenía entonces una mayor capacidad para la oración, para el silencio, aunque también de vez en cuando faltaba el silencio mientras esperábamos al profesor en el aula, antes de cada clase. Sí que recuerdo que muchas veces tuve que confesarme en el sacramento de la penitencia de haber faltado al silencio. No sé si nos decían que era pecado o yo me sentía culpable de faltar al silencio, seguramente. Pero los retiros del seminario mayor sí que fueron más profundos. Recuerdo que en una ocasión don Abraham Herrero nos quitó a León Blois, nada menos. Parece que León Blois había dicho alguna vez que el sufrir pasa, lo que no pasa es el haber sufrido. Esa frase me quedó muy en la mente y en el corazón. Y después la he aplicado al sufrimiento, pero también a los actos de fe, de esperanza, sobre todo a los actos de caridad, a los sacrificios por los otros, a la necesidad de escuchar a los demás, también al descontento por algunas situaciones. Bueno, pues el descontento pasa. Lo que no pasa es haberse descontentado. Así que es preciso procurar guardar un mayor equilibrio en la vida. Yo recuerdo que mi compañero Eusebio Cano Pinto, con el cual en el seminario menor nos desafiábamos a ver quién aprendía más versos de algún poeta, sobre todo de Antonio Machado. Aprendimos muchos poemas, muchos versos de Antonio Machado. Después en el seminario mayor estuvimos también juntos algún tiempo. Tuve otros compañeros a mi lado en la capilla y recuerdo que Eusebio leía un libro que se titulaba El medio divino. Yo no sé qué encanto le encontraba, pero yo creo que él iba más avanzado que yo. Aquel libro fue escrito por el padre Teilhard de Chardin. Teilhard de Chardin fue filósofo, teólogo, antropólogo, tantas cosas. Era un jesuita muy empeñado en hacer dialogar a la fe con las corrientes evolucionistas de la época. De ahí que pensara que el mundo es un mundo en evolución, orientado hacia un punto omega. Y omega, como sabemos, es la última letra del alfabeto griego. Andando el tiempo, yo me acuerdo que tardé en leer El medio divino, pero sí que leí El himno del universo. Es un libro en el cual él se encuentra una vez en Mongolia, desea celebrar la Santa Misa, pero no tiene las hostias para la consagración. Y entonces empieza a escribir la misa sobre el mundo. Bendita seas tú, áspera materia, roqueda profunda. Es como si estuviera escribiendo ya los textos para una misa, la misa sobre el mundo. Y en un momento concreto dice: Señor, otras veces yo te ofrezco una partecita del mundo creado, una parte del cosmos, un poco de pan y otro poco de vino. Pero ¿sabes qué me ocurre hoy? Que no tengo esa parte, así que te voy a ofrecer la totalidad, todo el universo. Consagra este mundo, conviértelo el signo cuasi sacramental de tu presencia. Esa idea después la he repetido muchas veces, para mí mismo y para los demás. En aquellos retiros del Seminario Mayor, fui adentrándome en esta espiritualidad que por aquel momento estaba de actualidad. Los dos primeros años del Seminario Mayor, cuando estudiábamos filosofía, mis retiros fueron un poco penosos, porque yo no acababa de comprender por qué teníamos que estudiar aquellas introducciones. Es verdad que ya estudiábamos griego bíblico, estudiábamos algo de lengua hebrea, pero yo quería pasar pronto a los estudios teológicos, el estudio de la fe, el estudio sobre la Iglesia, el estudio sobre Cristo, sobre los sacramentos, la teología moral. Deseaba llegar a la teología. Y así fue. Después de aquellos dos años, en los cuales estudiamos también historia de la cultura e historia del arte, que me gustó mucho, por cierto, el arte cristiano primitivo, el arte paleocristiano, hermosas clases que nos dio don José María, aquel profesor José María Catón. Sí, conocía bien el arte, creo yo. No tenía mucha facilidad de palabra, pero lo sustituía con muchas diapositivas, slides, que dicen en inglés, ¿no? Con lo cual conocí mucho el arte primitivo, conocí bien las catacumbas de Roma y conocí las grandes basílicas de Roma. Pero después de esos dos años de filosofía, pasamos a estudiar teología. Y ahí, en mis retiros, además de escuchar al director del retiro, procuraba reflexionar sobre las materias teológicas que íbamos estudiando. El tratado sobre Dios y la Santísima Trinidad. El tratado sobre Cristo, que me gustaba mucho, por cierto. El tratado sobre la Iglesia me gustaba, pero no me gustaba mucho el profesor que teníamos. Ahí pasé malos tiempos. Sí, y yo creo que si a mí no me gustaba mi profesor, a mi profesor no le gustaba mi comportamiento, me parece a mí. Pero sobre todo, lo que más me gustó fue la antropología teológica. Es decir, el tratado en el cual se habla de la creación del mundo y de la creación del ser humano. De la creación y del pecado. El pecado original y su transmisión en el mundo. Y sí, ya veíamos cómo este tema se había estudiado en el Concilio de Trento y en algunos otros concilios medievales. Pero más todavía me gustó la segunda parte, el tratado de la gracia de Jesucristo nuestro Señor, la justificación según San Pablo. ¿Cómo me gustó aquello? Y la justificación según el Concilio de Trento. Recuerdo que preparé unos estudios que sí que gustaron mucho a mi profesor de teología, de antropología teológica. Después me enteré que él se los había presentado a mi obispo y seguramente todo aquello influyó para que, terminada mi carrera, el obispo decidiese mandarme a estudiar a una universidad. Primero pensó en Salamanca y después al fin me mandaron a estudiar a Roma. Así que los retiros en el Seminario Mayor tuvieron una mayor profundidad y el deseo de prepararme para el sacerdocio. Una preparación temblorosa. Yo le decía al Señor, pero ¿cómo me has elegido a mí? ¿Qué puedo yo hacer? ¿Cómo puedo ser yo sacerdote, siendo tan débil, tan miedoso? Sí, me daba miedo. Pero los retiros yo creo que me iban ayudando poco a poco a ir adentrándome en el proyecto de Dios y a pedirle con humildad y con esperanza que tuviese piedad de mí y que cuando llegase el momento del sacerdocio, Él estuviera a mi lado, que no me abandonara, que pudiera caminar por la senda del Evangelio. Bueno, pues algo de esto fueron los retiros durante mi vida de seminario, en el Seminario Menor de San Isidoro de León y en el Seminario Mayor de San Froilán, en la ciudad de León, al lado mismo de la bellísima catedral gótica de nuestra propia ciudad. Pero es un momento para descansar de nuevo.

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4: Después de mi ordenación sacerdotal, de nuevo en el seminario menor, donde había sido estudiante de niño y adolescente, pero esta vez me enviaron allí como ayudante para la formación de los jóvenes seminaristas. A veces me confundían con ellos porque era demasiado joven yo. Y terminado aquel año, el obispo me envió a Roma, me alojé en el Colegio Español, en Vía Santa Polinare, y allí también teníamos un retiro mensual. El director espiritual, don Santiago, después sería elegido obispo de Plasencia y arzobispo de Burgos, en España. Yo creo que preparaba muy bien los retiros, pensando que todos los que estábamos allí éramos sacerdotes estudiando en las diversas universidades de Roma. Pero al mismo tiempo, y muy pronto por cierto, me pidieron a mí que dirigiese algunos retiros, por ejemplo, a las enfermeras de la clínica de la Merced. Pero para entonces yo había ido aprendiendo ya algo de italiano. Aún así, temblaba. Pero mis retiros procuraban ser evangélicos. Siempre he tenido mucho interés por las vidas de los personajes que aparecen en la Sagrada Escritura. Andando el tiempo, escribiría los libros de los buscadores de Dios, sobre los personajes del Antiguo Testamento, seguidores de Jesús, sobre los personajes que aparecen en los evangelios, y en tercer lugar, discípulos de Cristo, sobre los personajes que aparecen en el libro de los Hechos de los Apóstoles y en las cartas de San Pablo. Pues bien, en Roma, cuando me pedían un retiro, solía fijarme en estos personajes. Y después lo he hecho muchas veces. Bueno, muy recientemente he dirigido un retiro sobre Marta y María y Lázaro, estas dos hermanas y el hermano que aparecen en los evangelios. En Roma me acostumbré a eso. Pero no solamente pensaba qué podían significar aquellos personajes para los demás. Yo creo que ya para entonces me preguntaba a mí mismo, ¿dónde me siento yo reflejado? Y ese es el estilo que he querido seguir en mis libros. Sí, es verdad que Jacob engaña a su hermano, pero Jacob, ¿no seré yo también? Y sin embargo, Jacob se encuentra con Dios al menos en tres ocasiones. En Betel, cuando encuentra o ve una escalera que sube a los cielos por la cual suben y bajan los ángeles. Una segunda vez, cuando trata de volver a su tierra de origen y junto al torrente Yabok tiene la aventura o la sensación de estar luchando con un ángel durante toda una noche. Y en tercer lugar, un tercer encuentro con Dios, cuando ya en Berseba, sus hijos que han bajado a Egipto le dicen, dice el representante del faraón que tienes que bajar tú también porque quiere verte. Bueno, después le dicen, pero ese resulta que se nos ha manifestado como nuestro hermano, aquel hermano que nosotros quisimos matar y que al fin vendimos a unos mercaderes. Ese quiere que bajes, que bajes a Egipto. Bueno, pues estas escenas del Antiguo Testamento y también las escenas del Nuevo Testamento me ayudaron a dirigir diversos ejercicios. Roma y en el santuario del Sacro Monte de Varese, que pertenece a la diócesis de Milán. Allí fui muchas veces a ayudar a los sacerdotes, tanto en el tiempo de Navidad como en el tiempo de la Semana Santa. Para entonces ya sabía un poco más de italiano y hasta a veces me atrevía a escuchar en la lengua original, en el dialecto del norte, en el lombardo o en el meneguín, como decían ellos. Tuve la ocasión de predicar también un retiro a las religiosas a las que serví como capellán un verano en Francia. Me costaba un poco más de trabajo, tomaba algunos apuntes. Ahí les hablé sobre todo de la Asunción de la Virgen a los cielos, que coincidía con el tiempo en que yo estaba sustituyendo al capellán. Recuerdo que la religiosa que me pusieron como profesora de francés, para ayudarme a mejorar lo que había aprendido en el seminario y poco más, uno de los primeros días me preguntó directamente, ¿cuál es la palabra francesa que más le gusta? Y respondí, casi sin pensarlo, la palabra rencontre, que significa encuentro. Me miró con admiración. Y era verdad. Por entonces ya pensaba yo mucho en la necesidad del encuentro personal con Dios y en la necesidad de favorecer el encuentro con nuestros hermanos y hermanas. De tal forma que el encuentro con lo divino favorezca el encuentro con lo humano. Y viceversa. El encuentro con nuestros hermanos nos ayude a dirigirnos a Dios con espíritu filial. Bueno, algunos retiros más prediqué también en Italia, en Francia. En Alemania también prediqué, pero no recuerdo haber predicado ningún ejercicio, ningún retiro. Es verdad que, terminados mis viajes en Francia y Alemania, viajé a los Estados Unidos, a Buffalo, en el estado de Nueva York, y ahí sí, ahí me pidieron varios ejercicios para los hispanos. La mayor parte de ellos procedían de Puerto Rico. Algunos de ellos todavía me llaman o me escriben. Ahí dirigí ejercicios a los cursillistas de cristiandad, a los y a las cursillistas de cristiandad. Recuerdo que en alguna ocasión dirigí un retiro sobre la figura del hijo pródigo. Fueron tiempos muy buenos. Estuve viajando a Buffalo durante muchos años, desde el año 1968 hasta el año 1976, más o menos, o 77. ¿Y en España? Cuando regresé a España no dirigí retiros, sí. En mi ciudad de León me pidieron muchas veces retiros. Retiros para sacerdotes. Algunos de ellos los recuerdo muy bien. Un retiro que prediqué en el pueblo de Cistierna. Otro retiro en Mansilla de las Mulas. Y recuerdo diálogos y respuestas a algunas preguntas que me hacían los sacerdotes. Sobre Jesucristo nuestro Señor, los misterios de la vida de Cristo, pero también sobre la vida de la Iglesia, sobre los sacramentos. Aquellos retiros eran también un encuentro con la pastoral de mi diócesis. Ahí también me pidieron retiros para jóvenes. Algún tiempo fui participante del grupo de la pastoral juvenil y me pidieron retiros en la mayor parte de las escuelas católicas, regidas por religiosas, como las carmelitas de Vedruna, por ejemplo, pero también por religiosos, como los padres carmelitas, que tenían también allí un célebre colegio, una célebre escuela media. Así que retiros a unos y a otros. Posteriormente, en mis viajes a Chile, impartí muchos retiros, también a veces a religiosos. Recuerdo muy bien un retiro que me pidieron los padres salesianos. Por cierto, entre aquellos padres salesianos había uno, director, que después me lo encontré como arzobispo de la ciudad de Concepción, donde fui a impartir clases varias veces. Pero en Chile me tocó dirigir retiros y también recibirlos yo, pero muchas veces predicar retiros a sacerdotes, a religiosos, a religiosas, a laicos comprometidos en un ministerio o en otro. Doy gracias a Dios por estas oportunidades que me ha ido dando a lo largo de los tiempos. Y sobre todo, porque me ha ayudado a preocuparme de la situación concreta de las personas que están haciendo el retiro. ¿Qué puede significar esto para ellos? No quedarme, como se suele decir, en las nubes, sino intentar de bajar a las situaciones concretas que están atravesando. Muchas personas, más que pecados, tienen dudas, y más que dudas tienen temblor, tienen temores. Y es preciso que la palabra de Dios les ayude, como hizo Jesús con Simón Pedro, a decir: no tengas miedo, ten fe, no seas hombre de poca fe, no seas mujer de poca fe. Y junto a aquellos, en los últimos tiempos, he predicado muchos retiros a religiosas y religiosos en España. Y ahí, más que dar yo algo, he recibido mucho de todos ellos. Y por ello doy muchísimas gracias a Dios. Descansemos de nuevo.

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3: Aquí estamos de nuevo en el Rincón. Después de muchos años, he vuelto a los Estados Unidos. Un religioso mexicano realizó su tesis doctoral en la Universidad Pontificia de Salamanca, siendo yo decano de la facultad. Se ve que me comporté bien con él, y él me pidió y me exhortó ardientemente para que viniese a California. Le obedecí y llegué a California por primera vez en mi vida en el año 2004. Y desde entonces he seguido viniendo constantemente. He sido invitado muchas veces, todos los años, por la Arquidiócesis de Los Ángeles para participar en el Congreso de educación religiosa. Pero con ese motivo, sobre todo en la parroquia de Santa Rosa de Lima, en Maywood, California, he dirigido muchos retiros. Y desde ahí, el coordinador de la pastoral educativa, catequética de la parroquia, se ha puesto en comunicación con otras parroquias cercanas y he dirigido muchos retiros a tantas personas que desean aprender un poco más. A decir verdad, he sido invitado también a predicar retiros y ejercicios espirituales a sacerdotes, especialmente en la diócesis de San Bernardino. Y finalmente, tengo que hablar de los retiros que he dirigido en Phoenix, Arizona, precisamente en la sede de la radio En Familia Radio. ¿En qué consisten y en qué han consistido estos retiros? No los preparo tanto para orientar simplemente formas de comportamiento. Es decir, no suelo dar retiros sobre la obediencia, sobre la pobreza y mucho menos sobre los pecados capitales. El primero, soberbia; el segundo, avaricia; el tercero, lujuria; el cuarto, ira; el quinto, gula; el sexto, envidia; y el séptimo, pereza. Yo supongo que tendría mucho éxito,

esos retiros sobre los pecados. Es verdad que he publicado con una alumna mía, la doctora María Daniela Aviló, un libro sobre las virtudes y los vicios. Y otro libro, publicado solamente por mí, que se titula Virtudes para una vida buena. Podría haber hecho, preparado, dirigido un retiro sobre la fe, sobre la esperanza, una virtud tan querida por mí, y sobre la caridad. Y yo creo que es un buen camino. Sin embargo, los retiros que he predicado, estoy dirigiendo en esta estación de radio, generalmente versan directamente sobre la palabra de Dios. Porque veo que aquí todas las personas con las que hablo, o casi todas, tienen la Biblia. Y la mayor parte de todas esas personas leen la Biblia. Es verdad que a veces o no leen las notas a pie de página o se le ha olvidado lo que han leído, porque me hacen preguntas muy sencillas, por otra parte, para mí, muy sencillas de responder, pero no para ellos. Por ejemplo, ¿Adán y Eva existieron? Bueno, pues habrá que explicarles cuál es el género literario, cómo está escrito ese texto. Es un texto escrito de forma meditativa, sapiencial. No habla tanto de unos personajes que existieron como de nosotros mismos que estamos existiendo ahora. Así que un retiro sobre la conversación de Dios con Adán y Eva es en realidad un retiro sobre nuestra forma de escuchar a Dios, de obedecer o desobedecer a Dios, de prestar atención al mal y por tanto perder las prerrogativas que Dios nos había concedido. Pero si Dios dialoga y busca a Adán, si Dios dialoga con Eva y si Dios se dirige a la serpiente, todo eso me está indicando a mí, nos está indicando a nosotros, a los que hacen el retiro conmigo, que Dios se interesa por nuestra situación, por nuestra causa, y que también nos pregunta quiénes somos, dónde estamos, qué buscamos, por qué hemos hecho una opción que nos ha hecho sufrir y que nos hace perder la libertad en lugar de hacernos libres. Bueno, y lo mismo que un retiro sobre Adán y Eva, es importante, creo yo, un retiro sobre Abraham. El diálogo de Dios con Abraham es importantísimo. Y esa especie de oración o chantaje que Dios hace a Abraham, preguntándole si será misericordioso con las ciudades de Sodoma y Gomorra, acusadas de cometer tantos pecados, nos ayuda también a nosotros a preguntarnos cuál es nuestra conversación con Dios, qué idea tenemos de Dios, qué esperamos de Dios. Y algo parecido se podría decir en un retiro sobre Moisés. ¿Cuántas veces Moisés ha respondido a la voz de Dios, a la llamada de Dios, a la voluntad de Dios? Por supuesto, me encanta dirigir un retiro sobre los Salmos. Durante 20 años he estado comentando los Salmos ante los micrófonos de Radio Vaticano, de tal forma que aquellos escritos sobre los Salmos han sido publicados en un libro que se titula Orar con los Salmos. Fue una buena ocasión para que yo mismo me detuviese a meditar sobre los Salmos que rezamos en el oficio divino. Y fue una buena ocasión para que ahora yo elija con frecuencia un Salmo o dos como línea orientadora de un retiro que me piden en un lugar o en otro. Así que los retiros a lo largo de mi vida han ido cambiando. De invitarnos a guardar silencio ante las clases, a respetar a los compañeros en el seminario menor, a reflexionar sobre la enseñanza, sobre la gracia, a meditar en Italia sobre el papel que los cristianos tenemos que desarrollar en nuestro mundo. Y ahora, en estos últimos tiempos, mis retiros me llevan a meditar sobre la palabra de Dios y a tratar de compartirla con mis hermanos y hermanas procedentes de diversos países de América Latina. A decir verdad,
También cuando regreso a España me piden todavía algunos retiros y procuro utilizar más o menos el mismo estilo. ¿Qué nos dice hoy la palabra de Dios? Y en concreto, ¿qué me dice a mí? ¿Y qué te dice a ti? ¿Cómo me interpela la palabra de Dios? El padre Luis Alonso Schöckel, profesor en el Instituto Bíblico de Roma, me enseñó que toda palabra informa, revela e interpela. Cuando alguien me dice que está lloviendo, me informa de que está lloviendo. Pero al mismo tiempo me hace saber que él ha visto o ha oído la lluvia. Por tanto, me habla también de quien me habla. Y en tercer lugar, me pide que yo preste atención y crea al que me informa. Toda palabra informa sobre algo, me revela la persona de alguien y me interpela para algo. Bueno, pues mis retiros, de una forma o de otra, tratan de tener en cuenta que la palabra de Dios informa, revela e interpela. Es decir, la palabra de Dios hace que yo escuche a Jesús que habla a Nicodemo, pidiéndole que se convierta en un hombre nuevo, que ha de nacer de nuevo. Es verdad que Nicodemo dice, ¿y voy a entrar de nuevo en el vientre de mi madre? Y Jesús le habla entonces del Espíritu, el Espíritu que sopla y hay que prestarle atención. Me gusta recordar en los retiros que hago y en los retiros que predico esta influencia del Espíritu. De hecho, le he dedicado dos libros, uno a los frutos del Espíritu Santo y otro a los dones del Espíritu Santo. Y pido hoy y suplico a los que me escuchan para que me ayuden a dirigir retiros teniendo en cuenta la palabra de Dios, teniendo en cuenta las necesidades de las personas que me escuchan y me siguen y teniendo en cuenta la necesidad de la presencia del Espíritu Santo. Mis hermanos, con una bendición y con una oración los despido desde el rincón. Que el Señor esté con ustedes y con tu espíritu. Que la bendición de Dios Todopoderoso, Padre, Hijo y Espíritu Santo, descienda sobre ustedes y permanezca para siempre. Amén. Bendigamos al Señor. Demos gracias a Dios. Que Él nos ayude a retirarnos alguna vez, como se retiraba Jesús, a orar en la montaña, para salir de la montaña con nuevas fuerzas y con nueva luz para recorrer el camino. Amén.

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Soy tu hermana y amiga Lupita Venegas, feliz de entrar hasta tu corazón. Un abrazo grande a mi querido Alex Valderas allá en los controles, Arturo Villarreal y a todo el equipo de servidores de Familia Radio. Un abrazo, bendiciones y gratitud a los negocios amigos de Familia Radio. Y una bendición enorme a ti, hermano mío, Radio Escucha, que estás pendiente de la programación de Familia Radio y de El Valor del Amor. Hoy vamos ya a la tercera y última parte de este pequeño librito titulado Yo salí de la depresión. Es Rafael Manuel Tobar que nos cuenta cómo él pasó un periodo de depresión que no aceptaba. Decía, deprimido yo, pero ¿cómo? No puede ser. Él empezó con mucho estrés en el trabajo y a sentir pues una serie de emociones y sensaciones desconocidas para él que no quería aceptar, pero que una vez que se decide a pedir ayuda, recibe un diagnóstico que no conocía, pero que al conocerlo le ayudó a salir de la depresión. Entendió que tenía una depresión endógena. Significa que había sustancias químicas en su cerebro que no estaban dándose en la debida proporción y eso le estaba causando una depresión, una falta de ánimo tremenda.